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0: Muy buenas noches, bienvenidas y bienvenidos a La Hora Nacional. Qué gusto poder acompañarles una vez más en este espacio donde México se escucha, se comparte y se reconoce a través de su cultura y su gente. Y hoy me acompaña en la conducción María Luisa Peralta. María Luisa, bienvenida, hola.
1: Qué gusto y muchas gracias también por compartir este espacio. Esta semana arranca el Mundial de Fútbol 2026 y empieza la cuenta regresiva. Les presentaremos la banda sonora. Con música, emoción y el espíritu de millones de aficionados, comienza a sentirse la fiesta más grande del fútbol.
0: Sí, fiestón loco. Les vamos a platicar de las cuatro jóvenes mexicanas que ya tienen asegurado su lugar en algunos de los partidos más importantes de la Copa del Mundo 2026.
1: El fútbol va más allá de la cancha. Es un espacio de encuentro, expresión artística y transformación social. Les contaremos cómo las mujeres a lo largo de la historia han luchado por tener un lugar en el fútbol femenil.
0: Vamos a platicar sobre la exposición Nahuales en la cancha de Filogonio Naxi, artista plástico oaxaqueño reconocido a nivel mundial, que convierte la cancha en el espacio de un ritual colectivo desde donde el mundial se resignifica desde una raíz indígena.
1: También tendremos recomendaciones culturales, deportivas y de entretenimiento en la Ciudad de México con nuestra Chilanguía.
0: Periodista, escritora y cronista imprescindible de México. Hoy recordaremos a una mujer cuya voz ha marcado la historia cultural del país, Helenita Poniatowska.
1: Esta noche también conoceremos todos los detalles de la convocatoria México Canta por la Paz y contra las Adicciones con Miguel Trujillo, presidente del Consejo Mexicano de la Música.
0: Y tendremos información útil sobre los programas Jóvenes Construyendo el Futuro y la entrega de tarjetas para la beca Rita Cetina. Así que comenzamos. El Mundial de Fútbol no solo se juega en la cancha, también se vive en las calles, en las reuniones con amigos y por supuesto en la música. Les presentaremos la canción de Julieta Venegas rumbo a la Copa del Mundo 2026, un tema que busca capturar el papel de las mujeres, la energía, la diversidad cultural y la pasión que se vivirán en México, Estados Unidos y Canadá.

0: Mi nombre es Daira Yaretsi Díaz García. Soy de Oaxaca, de la costa, orgullosamente. Practico el fútbol desde los 4 años. Gracias a Dios tuve la oportunidad de tener un hermano que me entrenara. Y estar aquí es un honor y un privilegio conocer a la presidenta, a Gerlín, a la árbitra, a las juezas. Y estoy muy agradecida primeramente con mi Dios y con la presidenta, porque es algo grandioso y maravilloso lo que está haciendo con las mujeres. Y quiero decirles que crean nada más, crean que todo es posible, porque para el que cree, todo es posible. Gracias.
1: Bueno, yo soy Carla Peña, tengo 23 años, soy freestyler, fútbol profesional. La verdad es que me da mucho gusto estar aquí, me da mucho gusto que hayan hecho esta convocatoria. La verdad es que nos sumamos cada vez más mujeres y me sorprende que seamos muy jóvenes las que ganamos. Y lo único que espero es que más niñas se sumen y que luchen por sus sueños. Porque mira, hoy estamos aquí y es algo que nunca me hubiera imaginado.
2: Mi nombre es Yolette Cervantes Cuasquegua, tengo 21 años, soy del municipio de Tlaquilpa, del estado de Veracruz. Querida presidenta Claudia Sheinbaum Pardo, muchísimas gracias por tomarnos en cuenta y por ser una de las afortunadas de estar en un evento muy importante como lo es el Mundial de Fútbol. La admiro y la respeto demasiado por ser la primera mujer presidenta de nuestro bello país. Creo que no hay palabras para decir ahorita en este momento cómo me siento. Estoy muy emocionada. Gracias, realmente gracias por tomarnos en cuenta. Que sigamos impulsando el fútbol femenil, porque todas las mujeres tenemos nuestros talentos, cualidades, y qué bueno que se puedan dar a conocer. Muchísimas gracias.
3: Presidenta Claudia, muchas gracias por esta oportunidad. Soy Briana y de verdad estoy, primero que nada, muy agradecida. Mi sueño siempre ha sido estar en un partido de un mundial y pues ahora se me cumplió. Muchas gracias a las juezas también. Desde muy chiquita juego fútbol, desde los 5 años. Recuerdo haberlo hecho con mi hermano, con mis primos, con niños, principalmente con hombres. Y creo que este tipo de concursos abre la oportunidad para que se siga impulsando el fútbol femenil. Muchas gracias a todos y que vivan las mujeres y que siga creciendo este proyecto a nivel nacional que es el fútbol femenil. Muchas gracias.
4: Durante muchos años las mujeres tuvieron que abrirse camino en espacios donde incluso se les negó el derecho a jugar fútbol de manera profesional. Sin embargo, con esfuerzo y talento lograron transformar la historia de este deporte.
5: Hoy, las futbolistas mexicanas inspiran a nuevas generaciones y forman parte fundamental del crecimiento del fútbol femenil. Esta cápsula nos recuerda a algunas de las mujeres que ayudaron a cambiar las reglas del juego.
6: El fútbol lo han practicado hombres y mujeres desde la segunda mitad del siglo XIX. Cuando el juego empezó a popularizarse en el Reino Unido y en otras partes del mundo. En México, el primer torneo se llevó a cabo en 1902 y 40 años después se instauró la primera liga de fútbol profesional varonil. En contraste, el fútbol femenil quedó durante mucho tiempo como una práctica amateur. Se empezó a imponer la idea de que este deporte no era apropiado para mujeres desde un punto de vista moral y de salud, bajo afirmaciones médicas falsas. Incluso algunas federaciones nacionales de fútbol prohibieron la práctica femenil. Sin embargo, en las calles y escuelas, las mujeres continuaron practicando el deporte. En la década de los 60, empezaron a proliferar equipos y ligas femeniles en la Ciudad de México y en diferentes estados de la República. El Club México, el Nacional, Gacelas, Cachorras, Margaritas y Tapatías dieron espacio a niñas y adolescentes para jugar de una manera más organizada. En 1969 se instauró la Liga América y en 1970 se constituyó la Asociación Mexicana de Fútbol Femenil. De ese impulso salió el equipo nacional que representaría ese mismo año a México en el primer Mundial Femenil de la historia, organizado en Italia. Las mexicanas tuvieron, sin embargo, dificultades para encontrar un lugar donde entrenar antes del Mundial. Sufrieron para conseguir uniformes y para reunir el dinero de los vuelos. Sin reconocimiento oficial, las jugadoras partieron a Europa, donde obtuvieron el tercer lugar al derrotar a Austria e Inglaterra. Destacó especialmente la actuación de Alicia Vargas, quien fue apodada por la prensa italiana como la Pelé mexicana. Un año después, en 1971, México fue la sede del segundo Mundial Femenil. En el torneo participaron jugadoras de Argentina, Inglaterra, Francia, Italia y Dinamarca. Los partidos se realizaron en Guadalajara y la Ciudad de México. Los Juegos de las Mexicanas, incluyendo semifinal y final, registraron cerca de 90.000 espectadores en el Estadio Azteca y fueron un éxito desde el punto de vista comercial. El éxito del torneo contrastaba con la situación de las jugadoras, quienes jugaban y grababan comerciales sin cobrar, a pesar de que tenían que cubrir los gastos de su preparación y equipo, y en varios casos habían tenido que pausar sus estudios o trabajo. Ante esa injusticia, las jugadoras mexicanas exigieron una compensación e incluso contemplaron no presentarse a la final contra Dinamarca. Así, Guadalupe Tovar declaró ante la prensa que el comité organizador ha ganado miles de pesos con este campeonato y a nosotras no se nos ha estimulado en nada. A pesar de que la cuestión salarial no fue resuelta, tanto personas particulares como empresas ofrecieron premios para las futbolistas mexicanas, que reflejaron estereotipos de los roles de género de la época. De 100 a 500 pesos por gol, una recámara, libros de cocina, bolsos de mano, portafolios, cámaras fotográficas y viajes. El fútbol femenil enfrentó además la crítica de una parte de la prensa deportiva, centrada en la técnica y la preparación física de las jugadoras. Asimismo, otras publicaciones prefirieron sexualizar los cuerpos de las futbolistas en vez de destacar su faceta deportiva. A pesar de los prejuicios y la hostilidad, que aún perduran, las jugadoras pioneras de los mundiales de 1970 y 1971, Irma Yolanda Carmina Gutiérrez, Elvira Aracén Sánchez, Juana Irma Chávez Barrera, Guadalupe Tovar Ugalde, Elsa Huerta Méndez, Alicia Vargas Ángel, Silvia Zaragoza y Marta Coronado, entre otras, abrieron el camino para el reconocimiento social del fútbol femenil en México.
5: El fútbol también puede convertirse en arte, memoria y símbolo colectivo. Y eso es justamente lo que propone la exposición Cascarita Llanera, Nahuales en la cancha.
4: El artista oaxaqueño Filogonio Naxin transforma el imaginario futbolero desde las raíces indígenas y convierte la cancha en un espacio ritual lleno de identidad y de color. Vamos a conocer esta propuesta.
7: Estamos en tiempos mundialistas y futboleros, y eso hace que el fútbol sea parte de toda la colectividad y que también se pueda transformar en arte y en memoria. Por eso hoy vamos a hablar de una exposición. Se trata de Cascarita Llanera, Nahuales en la cancha.
8: Así es, y el artista oaxaqueño Filogonio Naxin transforma el imaginario futbolero desde las raíces indígenas y convierte la cancha en un espacio ritual lleno de identidad, de tradición y de color. Filogonio, bienvenido a la Hora Nacional, qué gusto tenerte por acá.
9: Antes que nada, pues un saludo en mi lengua materna, que es la lengua mazateca del estado de Oaxaca, principalmente en la Sierra Mazateca. Yo me dedico a la pintura, al dibujo y al arte y a esta manifestación. Y ahorita pues estamos en este tiempo tan emblemático, histórico, que es el Mundial. Por eso puse a mis nahuales a jugar fútbol también.
7: ¡Qué maravillosa idea y qué maravillosa historia estás contando! Porque es parte de toda nuestra cosmovisión también, ¿no? Y traerla a algo tan contemporáneo como el fútbol debió ser una revoltura de ideas ahí en tu cabeza. ¿Cómo llegamos a esta obra?
9: Todo mi trabajo siempre se ha manifestado a través de los animales, partiendo desde las leyendas, los cuentos de la cultura mazateca. A raíz de eso es como empiezo a fusionar estos seres fantásticos y también los nahuales. Para nosotros tiene que ver con una deidad que te protege
7: desde que naces,
9: ajá, durante tu vida. Pero es una deidad que no se ve, sino lo sientes como persona, ya que sea cada quien lo puede adquirir por un ritual o simplemente el animal que te guste más.
7: Esto está en el centro de la Ciudad de México, lo podemos visitar en la Secretaría de Educación Pública, ¿cierto?
10: Se inaugura el 9 y ya para el público abierto a partir del 10 de junio ya se puede pasar a visitar esta exposición en el Museo Vivo del Muralismo.
7: Oye, ¿habías pensado alguna vez trabajar con el fútbol, tú como artista?
10: No, aquí una buena pregunta. Ajá. No, creo que más bien mi trabajo es como una línea del tiempo. Siempre voy abordando temas de lo que va pasando.
7: Coyuntural.
10: En todos los eventos, tanto social o lo que vaya pasando, siempre voy registrando esta parte de mi trabajo. Entonces, cuando anunciaron el año pasado, es cuando surge esta idea de cómo resolverlo, pero justamente siempre hago a partir de estos nahuales. Lo único que hice es fusionarlo directamente porque en realidad yo no uso boceto ni bosquejo. Wow. Todos los trabajos directamente cuando empiezo a trazarlo es como vayan a surgir y como quedan las piezas como tal cual yo lo quiero.
7: Inspiración y talento, maestro Cha.
11: Totalmente, ¿eh?
7: Obvio, Filuno, muchísimas gracias por visitarnos. Por favor, recuérdanos dónde podemos verlo y hasta cuándo.
11: Y redes sociales.
7: También.
10: Pues los invito a que pasen a partir del 9 de junio en el Museo Vivo del Muralismo, que es de la Secretaría de Educación Pública, ya estará abierto para que puedan apreciar este tipo de trabajo. Y también los invito a que me sigan en las redes sociales como @filogonionashin. Nashin se escribe N-A-X-I-N y es en mazateco que significa venadito.
7: Mira, tu bonito. Y que vivan los artesanos y las artesanas.
10: Que viva México y que sigamos disfrutando de esta cosmogonía y de todas las culturas que existen en México, que es lo que nos hace como la riqueza de México, más que nada.
11: Muchísimas gracias y muchísimas gracias a todos ustedes por estar con nosotros aquí en La Nacional. Por favor, no se vayan.
5: La capital se prepara para recibir a visitantes de todo el mundo con actividades que combinan deporte, cultura y entretenimiento. Entre las principales opciones destaca el Fan Fest FIFA 2026 en Campo Marte, donde habrá experiencias deportivas, gastronómicas y espectáculos musicales.
4: Es una oportunidad genial para poder vivir la pasión mundialista desde diferentes perspectivas. Vamos a ver y escuchar qué nos tienen preparado en esta ocasión Germán Gastelum y Orlando Basso.
12: Bienvenidos amigos y bienvenidas, ya estamos en pleno Mundial 2026, así que la pasión futbolera se vive al máximo en cada rincón de la capital.
4: Y el momento más esperado llega el jueves, el 11 de junio, con la inauguración del Mundial 2026, México frente a la selección de Sudáfrica en el legendario Estadio Ciudad de México.
12: ¡Qué nervios! Y para quienes quieran vivirlo en comunidad, el partido también se transmitirá gratis en la mega pantalla del Zócalo Capitalino, convirtiendo el centro histórico en una gran tribuna.
4: Los días 9 y 10 de junio llega México Vibra 2026 al Auditorio Nacional con artistas como, chéquense nomás, Alejandro Fernández, Carla Morrison, Vandel Recodo, Tim Rich, el sonorense Karim León, acompañados por la Orquesta Sinfónica de Minería.
12: Y el 10 de junio la energía se multiplica con un concierto de rock alternativo en el Metropolitan, además de una presentación masiva al aire libre en el Monumento a la Revolución.
4: Suena bien, ¿eh? Ahí también va a haber fiesta, así que esos días la ciudad no solo vibra, literalmente suena como estadio lleno en cada escenario. Además, el 13 de junio a la 1 de la tarde a las 13 horas, el Paseo de la Reforma será escenario del desfile La Pelota Vuelve a Casa. Y en sábado, increíble, una celebración que recorre la historia y la pasión del fútbol.
12: Así que ya saben, una ciudad entera celebrando el deporte que une al mundo con arte, música y cultura en cada esquina.
4: No cualquier ciudad es la sede de la
12: Chilanguía.
4: ¡Chilanguía!
12: ¿Y del Mundial?
4: ¡Sí, sí!
5: Hablar de Elena Poniatowska es describir a una de las figuras más influyentes de literatura y el periodismo mexicano. A lo largo de décadas ha documentado acontecimientos fundamentales de nuestra historia, dando voz a quienes pocas veces ocupaban los titulares.
4: Reconocida por muchos como la décima musa mexicana, su obra ha dejado una huella profundísima en generaciones de lectores. Hoy conoceremos parte de su legado, su compromiso con la memoria colectiva y la importancia de su trayectoria en la siguiente cápsula.
6: Elena Poniatowska es una periodista, escritora, cronista y activista mexicana de origen francés-polaco, destacada por su profundo compromiso con los que menos tienen y un agudo oído para escuchar las voces del pueblo.
13: Nació el 19 de mayo de 1932 en París, Francia. Sus primeros años transcurrieron en el contexto de la Segunda Guerra Mundial. En 1942, debido a la invasión nazi a Francia, Elena y su familia se trasladaron a México como refugiadas. Mi mamá me dio el mejor regalo, un país, declaró décadas después. Su formación formal fue breve, no pudo costear la universidad y optó por estudiar taquigrafía, una herramienta que más tarde definió su método de trabajo, la escucha atenta y la transcripción fiel de los testimonios de la gente. En 1953 se inició su actividad en el periodismo, oficio que la llevó a ser una de las mejores escritoras de género testimonial. En 1968 sucedió uno de los episodios más trágicos de la historia contemporánea de México, la masacre estudiantil del 2 de octubre. A partir de los testimonios de sobrevivientes, familiares y estudiantes presos en Lecumberri, Elena publicó en 1971 La noche de Tlatelolco, una obra que se convirtió en un referente generacional. Hasta la fecha, es uno de los libros más leídos en México sobre la represión contra los estudiantes. Tras los sismos de 1985, Elena documentó el surgimiento de una sociedad civil autoorganizada en su libro Nada, Nadie, las voces del temblor. Décadas más tarde, relató el movimiento de resistencia pacífica tras el fraude electoral de 2006 en Amanecer en el Zócalo. Elena Poniatowska también es narradora de las figuras femeninas más importantes del siglo XX mexicano, entre ellas Tina Modotti, Leonora Carrington y Las Siete Cabritas, Frida Kahlo, Nahui Olín, Pita Amor, Rosario Castellanos, María Izquierdo, Elena Garro y Nelly Campobello. Elena Poniatowska ha recibido numerosos galardones a lo largo de su carrera, en especial el Premio Cervantes, y es doctora honoris causa por múltiples universidades nacionales e internacionales. Sobre su experiencia como periodista y escritora, Elena ha dicho: "Le debo todo al periodismo, incluido mi amor a México, porque me obligó a conocerlo". Elena Poniatowska se ha sumado también en distintos momentos a la lucha por la justicia social y la defensa de la soberanía de México. En 2008 participó en el movimiento de las Adelitas, conformado por miles de mujeres que se movilizaron para impedir la privatización del petróleo. Por su intensa labor cultural, periodística y política, Elena Poniatowska se ha consolidado como una figura clave dentro de la historia de México y Latinoamérica. Y a sus 94 años, sigue escribiendo, cuestionando e impulsando que todas y todos contribuyamos a la defensa de la soberanía del país.
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4: Y ya iniciaron las audiciones para la segunda edición del concurso México Canta por la Paz y contra las Adicciones. Vamos a ver y a escuchar lo que nos comentó Miguel Trujillo, presidente del Consejo Mexicano de la Música, a un servidor y a Orlando Abasso.
16: La música siempre ha sido una herramienta muy poderosa para contar quiénes somos, y en México, nuestro país, además de acompañar nuestras fiestas y tradiciones, también ha servido para construir comunidad, transmitir emociones y abrir conversaciones importantísimas.
17: Y de todos esos temas y emociones nació un concurso binacional que se llama México Canta por la Paz y contra las Adicciones, que en este año llega a su segunda edición. Y para saber más, hoy nos acompaña Miguel Trujillo, que es el presidente del Consejo Mexicano de la Música.
18: Orlando, ¿qué tal? Al público, buenas noches. Este año va enfocado solamente a la música tradicional mexicano, regional mexicana, y también hubo una reducción en edades. El año pasado fue de 18 a 34, este año es de 18 a 29 años. Esta fue una decisión con la Secretaría de Cultura. Son las edades en los programas para los jóvenes adultos,
16: okay.
18: 18 a 29, entonces fue alineémonos a esas edades Y el género, pues seguimos con el dedo en el renglón de hacer canciones que no hagan apología al crimen, al delito, que no lo glorifiquen.

0: en mexicocanta.gov.mx. Tienen hasta el día 10, es miércoles 10 de junio, para registrarse, de los 18 a los 29 años, que canten música regional mexicana o tradicional mexicana. Ahí le van unas fechas a toda la audiencia para que se las aprendan. El anuncio del semifinalista de Estados Unidos sale el 24 de julio, para que estén ahí atentos si es que ustedes se inscriben. Y el anuncio de los semifinalistas de México sale el 31 de julio. Todos atentos, todas atentas, porque México Canta está de regreso.
1: ¿Qué tal, eh?
0: Estamos muy felices y yo creo que esto, como va a seguir por muchos años más, pero es importantísimo que todas aquellas personas que tienen este talento, esta inquietud de cantar, de presentar su proyecto, que utilicen México Canta como un escaparate para poder llegar a las personas.
2: La gente es talentosísima en nuestro país. Cuando viste hace rato cantautores, autores, cantantes,
0: intérpretes, claro.
2: Y la música mexicana está evolucionando todo el tiempo.
0: Y es muy importante también mencionar, este es para solistas, para duetos o para grupos. O sea, que pueden participar en cualquier configuración.
2: Oye, Miguel, ¿tienen redes sociales?
0: Sí, igual estamos en todas las redes sociales como México Canta y nos pueden buscar y ahí pueden estar pendientes de toda la información.
1: Pero claro, oye, es importante decir algo, ¿eh? Que lo crean, yo fui testigo de primera mano. De
2: sí, tú estuviste ahí, agarré el cañón, sí, claro.
1: Realmente las historias son conmovedoras y cambia vidas. Ahí tiene a Sergio Maya girando. O sea, si les dan seguimiento, si ustedes quieren inscribirse, háganlo, tienen hasta el 10 de junio.
0: Sí, imagínense, o sea, tener todo este proceso, que queden entre los finalistas, que pasen a la final y coronar toda esta etapa presentándose en el Zócalo. Digo, aparte que van a pisar un escenario que es tan importante, sí, como el Auditorio Nacional. O sea, hay muchos artistas que tienen sus carreras y que no han podido tocar en el Auditorio Nacional, ¿no? Y que estos tres ganadores, siete semifinalistas, se puedan presentar en el Auditorio Nacional. Es algo muy, muy bonito.
1: Miguel, seguiremos informando a lo largo de este proceso de México.
0: Pues muchísimas gracias y no dejen de inscribirse, por favor. Las inscripciones cierran el 10 de junio.
2: 10 de junio, muy bien. Y ya lo saben, por favor, no se vayan. Esto es La Hora Nacional, quédense con nosotros.
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5: Hemos llegado al final de esta primera media hora en La Hora Nacional, pero todavía tenemos mucho por compartir.
2: Y nos vamos con una frase de la escritora Rosario Castellanos que dice: la cultura no es un adorno, es una necesidad, porque entender nuestra historia, escuchar nuestras lenguas y abrir espacios a nuevas voces también es construir comunidad.
5: No se vayan, que ya volvemos, pero antes les mandamos saludos a Gemesa Electrificaciones en Toluca, Estado de México, José Luis Hernández Álvarez, Rafael Vázquez Castro, Francisco Segura, Raúl Robles en Fresnillo, Zacatecas.
2: También a Cecilio Godínez en Dolores Hidalgo, Guanajuato, Gabriel Dávila allá en Torreón, Coahuila, a Verónica Muñoz Centeno, Paloma Espinosa y Cris de Pachuca, Hidalgo.
5: Gracias por escribirnos, escucharnos y por ser parte de esta comunidad que construimos entre todas y todos. Recuerden que también estamos en YouTube, Facebook, Instagram, TikTok, X y Spotify.
2: Y también nos pueden contactar en el siguiente número, apúntenle, 55 34 83 42 39 o enviarnos un correo a lahoranacional@segob.gob.mx. Les deseamos a todos una gran noche y una excelente semana. 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
7: Muy buenas noches, Chihuahua. Soy Jimena Jiménez y te doy la más cordial bienvenida a la Hora Nacional Chihuahua. Domingo 7 de junio del 2026. Gracias por darnos este espacio en tu estación favorita, sintonizando uno de tus programas favoritos que te hace conocer el Estado Grande. En este domingo, por supuesto, estaremos escuchando la trivia, trivia curiosa, cultural, donde nos damos la oportunidad de poner a prueba tu conocimiento. Y ahí también, en este domingo, en nuestra entrevista, estaremos platicando sobre

0: Premio Chihuahua Vanguardia en Artes y Ciencias. Una excelente oportunidad para todo el talento que tenemos en el estado de Chihuahua. Si tú eres un amante de la música, la literatura, el arte, la ciencia, bueno, pues esta es tu oportunidad porque puedes ser ganador de 100 mil pesos. Lo estaremos platicando en unos momentos más. Comparte el equipo de la Secretaría de Cultura. Vamos con la trivia de este domingo y regreso ya con nuestra entrevista. Bienvenidos, familia chihuahuenses.
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3: Muchas gracias, Jimena. Vámonos inmediatamente con la trivia de esta semana. El inicio de la temporada vacacional es un recordatorio de que nuestro estado representa uno de los lugares turísticos más transitados, un destino ideal para quienes buscan aventura, cultura y momentos inolvidables. ¿Sabían ustedes que en Chihuahua se encuentra la tirolesa más grande del mundo, ubicada en el Parque de Aventura Barrancas del Cobre? Una experiencia extrema que desafía la adrenalina y ofrece una vista espectacular desde las alturas. Considerada como una de las atracciones más impresionantes, esta tirolesa brinda velocidad, emoción y paisajes inolvidables para quienes buscan aventura al límite. La pregunta en esta semana de la trivia es: ¿cuánto mide la tirolesa considerada la más grande del mundo y que se encuentra aquí en Chihuahua? Inciso A, 1500 metros. Inciso B, 4000 metros. Inciso C, 2,554 metros. O inciso D, 3,555 metros. Antes de finalizar el programa, vamos a descubrir juntos la respuesta correcta a esta trivia muy de nosotros, muy de Chihuahua. Continuamos.
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0: Estamos de regreso en la Hora Nacional Chihuahua. Gracias por continuar con nosotros en este domingo tan especial donde estamos iniciando nuestro mes de junio. Tenemos excelentes noticias para la gente que nos está sintonizando desde este momento porque, bueno, hace un par de meses la Secretaría de Cultura lanzó una convocatoria para apoyar a todo el talento local que tenemos, obviamente, aquí en el estado de Chihuahua. Para ello le damos la más cordial bienvenida a Selene López. Bienvenida, Selene, ¿cómo estás?
5: Hola, Jimena, muy buenas noches. A mí muy bien, muchas gracias.
0: Estamos muy contentos de que estés con nosotros porque además de tu primera vez en el programa, vienes con excelentes noticias para todo el talento que tenemos en el estado de Chihuahua, para aquellos que todavía tienen dudas de si se apoya o no pues a todo el talento chihuahuense. Cuéntanos de esta convocatoria Premio Chihuahua.
5: Gracias, Jimena. Sí, como dices, es mi primera vez y qué mejor que venir a platicarles el Premio Chihuahua Vanguardia en Artes y Ciencias. Tal como mencionabas, este premio tiene el objetivo de reconocer y, claro, fomentar a los chihuahuenses y las chihuahuenses que se dedican a la creación artística, periodística y también a la investigación científica. Entonces, aquí no estamos solamente abarcando, por ser Secretaría de Cultura, no nos estamos encapsulando nada más en reconocer y premiar las artes, sino también parte de las ciencias, porque igual también hay muchas, ¿no? Y bueno, Este premio se compone de 8 categorías, en las cuales abarca las ciencias sociales, biológicas y tecnológicas. Y en artes tenemos artes visuales, literatura, música, escénicas y periodismo.
0: Bien, platicábamos que llevan varias ediciones y más de 30 ediciones en la que el gobierno del estado y la Secretaría de Cultura hacen este esfuerzo para reconocer al talento, pero conforme han pasado los años han tenido varios cambios. Cuéntanos cómo nace este premio. Ahorita nos platicabas que incluso está bajo una ley y eso es bastante interesante para que la gente lo conozca.
5: Este año es la edición número 43, ya tiene bastantes años. Este premio fue creado por gobierno del estado, a través del Congreso del Estado, eso quiere decir que está regido por una ley estatal. Y sí, a lo largo del tiempo ha estado ahí teniendo modificaciones, desde las categorías se han ido agregando, a incluso lo que es el premio económico. Este premio comenzó, si mal no recuerdo, con un estímulo de 60,000 pesos, y ahorita está en 100,000 pesos para las personas ganadoras. Son 100,000 pesos por categoría. Estamos hablando que son 800,000 pesos en estímulos para creadores e investigadores.
0: Destinado todo esto al talento local. Vayamos a una parte porque en ediciones pasadas han tenido la fortuna, la oportunidad de participar, pues ahora sí que las grandes mentes creativas que hay en todo el estado de Chihuahua. ¿Cuál es una de las categorías que más demanda tiene? ¿Cuál es una de las categorías? Ahora sí que como ustedes como Secretaría de la Cultura dicen, wow, realmente aquí hay mucho interés.
5: Tenemos muchos literarios. Literatura siempre es una de las categorías con más demanda, por decirlo así. Se podría decir que abarca hasta el 60-70% de los participantes. O sea, es mucho los que participan. De ahí nos vamos a artes escénicas. También hay muchos creadores escénicos. Y en las ciencias, en la parte de ciencias biológicas, se parece que son de las tres categorías que tienen más movimiento, más interés. Obviamente todas, claro está, pero con seguridad te puedo decir que de esas tres hay muchísimo más. O sea, sí se llevan un buen porcentaje de todos los las plicas y todos los trabajos y obras que entran a concurso. Ahora sí que son los que acaparan más dentro de todos los concursantes.
0: Es bastante interesante este dato porque, bueno, seguramente la gente que nos escucha ahora se pregunta, es una oportunidad para el talento que tenemos, para esta creatividad, pero también hay que decir que hay ciertos requisitos que se tienen que cumplir y sobre todo también recalcar la importancia del premio, que son 100,000 pesos por categoría, una oportunidad excelente para ahora sí que apoyar y seguir inspirando a más talento. ¿Cuáles son los requisitos, Elena, que necesita ese talento chihuahuense?
5: Se participa por medio de una plica cerrada. 6 de las 8 categorías participan por seudónimo. Estamos hablando que artes escénicas y periodismo, no. Ellos participan de manera abierta. ¿Esto por qué? Porque tanto la puesta en escena como el reportaje por el cual participan debe haber sido estrenado en el año anterior inmediato, o sea, en el 2025. El resto de las categorías participan con seudónimo. En la convocatoria lo pueden consultar claramente, pero yo aquí les platico. Estamos hablando de plica, entendemos por un sobre cerrado con todos tus documentos oficiales, tu hoja de identificación, INE, CUR, comprobante de domicilio, constancia de situación fiscal, porque esas plicas tienen que venir bien cerraditas y aparte otro sobre con una USB donde tú vas a integrar tu obra o tu trabajo concursante. Es importante decir que esta plica donde están tus documentos, una vez que se cierra la convocatoria, se concentran y se hacen un depósito en una notaría pública. Esto para salvaguardar, obviamente, para que tenga más transparencia y legalidad el premio. Lo que es el trabajo y la obra se les envía al jurado, el Comité Evaluador Interdisciplinario, y son personas profesionales, conocedoras, expertas en las materias correspondientes, y son personas que han sido gestionadas a través de instituciones académicas superiores del país y son fuera del estado. Es bien importante decir que son fuera del estado porque igual, para tener más transparencia, para que no salga ahí de que, pues yo conozco esta persona, que luego pasa que sí se conocen, si bien no va el nombre, hasta el estilo de escritura o la investigación, pudieron haber escuchado de ella. Solicitamos, bueno, y gestionamos un jurado fuera del estado y con personas altamente capacitadas y conocedoras en las materias.
0: También como en pasadas ediciones, el objetivo de esta edición 2026 es que sea un proyecto innovador, ¿es correcto? O sea, que no sea como algo repetido. ¿Cómo es ese proceso?
5: Sí, para concursar uno de los requisitos es que sea un trabajo inédito, original e innovador. Este premio busca premiar, perdón, la redundancia, la innovación y el desarrollo tanto cultural y científico dentro del estado. Y como te comentaba, excepto de artes escénicas y periodismo, que eso sí tuvieron que haber sido presentados antes, todos los demás sí tienen que ser inéditos y originales. No haber sido publicado en ningún lado, ni luego se ríen porque les digo que ni siquiera a tu familia los domingos ahí en la casa, nada. ¿Para qué? Para que se conserve esta parte de innovación, ¿no? Y de aportación a la cultura y a las ciencias.
0: Ahora vayamos a una parte sumamente importante, ya tenemos los requisitos que seguramente la gente que nos escucha ya está tomando nota. ¿Cuándo es la fecha en la que se cierra la convocatoria?
5: Cierra el 26 de junio a las 4 de la tarde. Las plicas y los sobres con su USB las pueden depositar físicamente en Plaza Cultural Los Laureles, ahí en Avenida División y Universidad, donde antes era el CIDESH, lo ubicamos más así. O bien, si están fuera de la ciudad, lo pueden enviar por paquetería igual a la misma dirección. Este premio es para las y los chihuahuenses que radican en el estado, o bien que radican fuera del estado pero en el país. Chihuahuenses de nacimiento o bien chihuahuenses por adopción que están radicando en el estado. En cualquiera de sus municipios, solamente pedimos que comprueben que tienen al menos 5 años radicando en el estado. Lo pueden comprobar por medio de alguna carta emitida por una institución académica, por una carta de trabajo, o bien en las oficinas del municipio pueden ir y solicitar una constancia de residencia. Así que también estas personas que ya tienen bastante tiempo viviendo aquí en el estado también pueden participar.
0: Además de esto, Selene, me encantaría que nos pudieras compartir para la gente que nos escucha. El talento en Chihuahua es muchísimo y durante el programa siempre lo hemos platicado, hemos tenido la oportunidad de conocer la historia de muchísimos chihuahuenses, que es impresionante la creatividad, la innovación y demás. ¿Qué otras convocatorias o de qué otra forma ustedes como secretaría apoyan al talento en Chihuahua?
5: Hay muchas convocatorias en la secretaría. De las más reconocidas está el ECA. El ECA también tiene muchas de sus disciplinas. Te mentiría si te platico bien su convocatoria porque está en un departamento diferente al mío. Sin embargo, es muy conocido que el ECA tiene mucha aportación para las y los creadores. También la Biblioteca Central Carlos Montemayor tiene sus premios a, por ejemplo, literatura joven, como lo dice el nombre, ¿no? Busca apoyar a estos nuevos talentos que están emergiendo. Y son bastantes. Y a ver, no nada más apoyamos, se apoya, mejor dicho, a los creadores y las creadoras, sino también la Secretaría de Cultura tiene una oferta bastante grande para todo público, desde los más pequeños hasta los ya no tan pequeñitos, que constantemente se está presentando, ¿no? Luego tenemos esta idea muy errónea de pensar que la cultura es para cierto sector de la población y la realidad es que no. En la Secretaría de Cultura constantemente estamos buscando erradicar ese pensamiento, descentralizarla totalmente porque le pertenece. Es un derecho fundamental, ¿no? Es un derecho humano la cultura. Así que todos tenemos acceso y derecho a ello. Y a tanto así como el apoyo que se brindan para los creadores y las creadoras, como también para personas que simplemente quieren disfrutar de ella, ¿no? Yo les invito a que se acerquen a la Secretaría de Cultura. Y si me permiten mencionarlo, todas las convocatorias que ahorita están vigentes las encuentran en culturachihuahua.com/convocatorias. Ahí está la del Premio Chihuahua y ahí están todas las demás que pueden concursar, en las cuales pueden encontrar algún tipo de interés.
0: Una gran oportunidad para todo el talento en Chihuahua. Finalmente, me encantaría que nos pudieras compartir para la gente que nos escucha y que todavía tiene ese miedo de acercarse, de participar, de decir, no, es que los documentos luego los pierden o no me van a hacer caso por mi talento, lo que sea. ¿Qué le dirías en este momento?
5: Pues que no piensen así, que tengan... Vaya, a ver, siempre luego nos da miedo, existe este síndrome como dicen, del impostor. No le hagan caso. Y es que no sabemos, tú como concursante no sabes, ¿verdad? O sea, si tu obra, si tu trabajo, pues gusta, es importante mencionarlo, que las personas que lo van a calificar son totalmente competentes en... Nosotros como Secretaría de Cultura no tenemos ningún tipo de injerencia al momento de calificar, ¿no? Entonces, se los menciono para que no vayan a pensar de... Ay, es que luego que podamos tener ahí... una chanchulla, no, claro que no. Este premio es totalmente transparente, está hecho para las y los chihuahuenses. Les invito a participen, no tengan miedo. Yo siempre he dicho, el no ya lo tenemos, vamos por el sí. ahí está, son 100 mil pesos que va a haber, no le vamos a hacer el feo, ¿verdad? Pero más allá, siempre me gusta mencionar que es el simple hecho de tener el reconocimiento y de poder decir, gané un premio Chihuahua. ¿Por qué? Porque es de los, si no es que es el premio más importante que tenemos en el estado, que premia a las ciencias, pues imagínate, o sea, qué bien poder decir, tengo en mi haber un premio Chihuahua. Y bueno, y 100 mil pesos, ¿verdad? Que no los vamos a dejar a un ladito. Y también una parte, la parte atractiva de este premio es que luego en algunas otras convocatorias, al recibir un estímulo la persona, luego tiene que comprobar qué hizo con este estímulo. El premio Chihuahua no. Se te dan tus 100 mil pesos y tú ya decides en qué hacerlos, en qué gastarlos o emplearlos. Que luego sí he sabido de personas que lo dedican a seguir investigando o a la creación. Entonces, ahí está, las puertas están abiertas. Cualquier chihuahuense mayor de 18 años puede participar. Si tienen ahí un ensayo, que en este año literatura está enfocado en ensayo, te lo tienen ahí trabajando, sáquelo del cajón, desempólvelo y métalo a concurso, ¿no? Igual en cualquiera de las otras categorías, por ejemplo en artes visuales, que ahorita sean gráficas, también en artes escénicas, si me permites hacer la aclaración rápidamente, este año toca música y no es igual a la categoría de música que tenemos. La categoría de música está en composición. Ahí vas a mandar tu partitura, tu maqueta y la vas a mandar al concurso. Y en artes escénicas vas a mandar un video de tu puesta en escena, ya sea que tienes algún concierto grabado o alguna presentación en un recital en algún otro lado, o bien que lo presentaste, perdón, el año pasado, ese lo puedes mandar al concurso. Entonces, pues nada, participen, tenemos hasta el 26 de junio, todavía tenemos bastante tiempo. No se queden con las ganas, como te digo, hay que ir por el sí. No sabemos qué es lo que tenemos ahí, luego capaz que resultan ganadores. Entonces, pues qué padre, más me gusta porque me gusta luego hablar a las personas cuando ya ganaron. Así que por favor participen porque me gusta estarles hablando. Y sobre todo verlos en la ceremonia de premiación muy contentos y contentas.
6: Muchísimas gracias, Elene, del equipo de la Secretaría de Cultura. Querido chihuahuense, esta es tu señal para que participes y para que le muestres al mundo el talento y la creatividad que tienes. Continuamos en la Hora Nacional Chihuahua.
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7: Hola, ¿qué tal? Soy Héctor García y hoy domingo 7 de junio vengo a darte estas recomendaciones para inicio de mes a mitad del año. Para iniciar junio con éxito, prioriza la organización de la mitad del año y cuida tu bienestar. Establece metas semestrales, haz una limpieza profunda en tu espacio, agenda un chequeo médico preventivo y planea tus finanzas. Además, mantente hidratado, ya que es un mes de altas temperaturas. Para sacarle el máximo provecho a este inicio de mes, aquí tienes unas recomendaciones clave organizadas por categoría.
8: Bienestar y salud.
9: Protección contra el calor.
7: Dado al aumento de temperaturas, evita exponerte directamente al sol entre las 11 de la mañana y 4 de la tarde. Usa protector solar diariamente y mantente bien hidratado.
9: Tu botellita de agua que no te falte.
10: Salud preventiva.
7: Junio es un mes clave para chequeos médicos. Si tienes pendiente alguna visita de rutina o análisis, programa tu cita ahora para mantener tu salud al día.
10: Cuida a tus mascotas.
7: Recuerda que esta temporada de calor extremo hay que tener mayor cuidado y observación en su higiene, alimentación y paseo.
8: Metas y productividad.
10: Revisión semestral.
7: Como nos encontramos a mitad de año, es el momento ideal para revisar los propósitos que estableciste iniciando el año.
10: ¿Sí? Tus propósitos de enero.
7: Ajusta tus objetivos y enfócate en lo que realmente puedes lograr de junio a diciembre. Este es el momento.
10: Limpieza de mitad de año.
7: Haz una depuración profunda en tu hogar y espacio de trabajo. Deshacerte de lo que ya no usas ayuda a reducir el estrés y mejora tu concentración.
8: Actividades y entorno.
10: Conecta con la naturaleza.
7: Empieza el mes dando paseos, realiza actividades al aire libre, practica yoga o realiza actividades en familia.
10: Sé consciente del medio ambiente.
7: La llegada del calor extremo nos hace menos conscientes de todo lo que consumimos y gastamos en este tiempo. Cuida y sé consciente de los recursos naturales, como el agua, la luz y las áreas verdes. Arranca este mes con la mejor energía y saca provecho de las fechas clave que nos regala el calendario. Hasta aquí llegamos con estas recomendaciones para inicio de mes a mitad del año. Nos escuchamos a la próxima.
6: Muchísimas gracias, Héctor, por las recomendaciones para iniciar este mes de junio, que bueno, es uno de nuestros meses favoritos porque también inicia la temporada vacacional. Y justamente hablando de esto, esta semana oficialmente a través de la Secretaría de Educación y Deporte se dio a conocer la fecha oficial para cierre de ciclo escolar 2025-2026 este próximo 19 de junio. Una excelente oportunidad para que estas próximas semanas se vaya preparando y sobre todo se preparen para disfrutar de estas vacaciones en familia. Para continuar con el programa, vamos con la recta final y conozcamos la respuesta de la trivia. Continuamos.
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3: Y ya estamos de regreso para conocer la respuesta a la trivia. ¿Cuánto mide la tirolesa considerada la más grande del mundo y que se encuentra aquí en Chihuahua? Pues ya tenemos la respuesta y la tirolesa Zip Rider con una longitud de 2,554 metros. Espero que todos hayan acertado. Pues esta tirolesa es considerada la más larga del mundo en su tipo, que es tipo columpio. Se encuentra ubicada entre la estación de tren Divisadero Barrancas y Posada Barrancas en el Parque de Aventuras Barrancas del Cobre, donde se vive una experiencia magnífica. Al ser uno de los 100 imperdibles de México, galardón que recibió apenas en el año 2022. A diferencia del otro circuito de tirolesas, este recorrido se realiza en un arnés tipo silla, donde el visitante está sujeto al asiento, alcanzando velocidades de 80 a 135 kilómetros por hora. Esta actividad tiene un sistema de frenado automático, compuesto por un sistema de 100 resortes que absorben la velocidad al llegar a la plataforma de llegada. En la plataforma de llegada, las guías apoyarán e indicarán al visitante la ubicación de un sendero que debe tomarse para comenzar una caminata de 700 metros aproximadamente. Cuesta arriba para llegar a la plataforma del teleférico. Algunos detalles técnicos dentro de este atractivo es principalmente su largo de cable, que como lo preguntaba la trivia son 2,554 metros. Su altura máxima, o sea, el cable al piso, son 290 metros. La elevación de salida son 2,248 metros y la elevación de llegada son 1,700 metros. Así como finalmente los 700 metros de caminata en sendero. Y vaya, esto está rodeado de paisajes majestuosos y escenarios naturales. Este lugar ofrece de verdad una experiencia única para admirar la belleza de nuestro estado. Sin embargo, es importante señalar que en Dubái se encuentra también una tirolesa muy larga y muy grande con una impresionante longitud de 2,831 metros. Sin embargo, México alberga récords mundiales y continentales propios que vale la pena destacar. La Zip Rider, ubicada en el Parque de Aventura Barrancas del Cobre, cuenta con 2,554 metros de longitud y una altura de caída de hasta 290 metros, alcanzando velocidades de 80 a 135 kilómetros por hora. por lo cual es considerada la más larga del mundo en su tipo, tipo columpio. Existen otras tantas como la más larga del mundo, pero sobre el mar, que esa está en Acapulco, con 1810 metros de longitud. Es la tirolesa más larga del mundo en su categoría sobre el océano. Y finalmente, la más alta del mundo, el monstruo, así se llama, está en Puerto Rico y mide 2530 metros y es famosa por su imponente altura. Estas diferencias obviamente tienen que ver con la categoría en la que se clasifica. Más que una atracción turística, esta experiencia extrema se ha convertido en uno de los grandes símbolos de aventura en Chihuahua. La tirolesa más grande del mundo no solo ofrece adrenalina y emoción, sino también la oportunidad de admirar paisajes únicos desde una perspectiva diferente, dejando recuerdos inolvidables para quienes se atreven a vivir esta increíble experiencia. Y bueno, así es como llegamos al final de la trivia. Mi nombre es Leonel Rodríguez Grajeda. Continuamos con más.
6: Por supuesto que uno de los atractivos más grandes del estado de Chihuahua, la tirolesa más grande del mundo. Si usted no ha vivido esta experiencia y le gusta el deporte extremo, es una excelente oportunidad para que esta temporada vacacional visite la Sierra Tarahumara con su familia. Además, también si es como yo que no le gusta tanto el deporte extremo, la Sierra Tarahumara también ofrece esta experiencia de 7 tirolesas más 2 puentes colgantes. Para aquellos que no nos gusta tanto el deporte extremo, es una experiencia que no se puede perder por los excelentes y maravillosos paisajes que ofrece la Sierra Tarahumara. Muchísimas gracias, familia chihuahuenses, por acompañarnos en este domingo. Si usted desea repetir o escuchar o compartir el programa, ya sabe que lo puede hacer a través de Spotify. Y recuerde, esta próxima convocatoria por parte de la Secretaría de Cultura, que cierra este próximo 26 de junio. Una excelente oportunidad para seguir apoyando, impulsando e inspirando como talento chihuahuense. Soy Jimena Jiménez, esto fue La Hora Nacional Chihuahua y nos escuchamos en la próxima.
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0: Revista del consumidor. ¿Sabías que un mal uso de tu rastrillo desechable no solo acorta su vida útil, sino que también favorece la aparición de bacterias? Cuidar tu piel empieza desde saber elegir el producto correcto en el supermercado.
1: Además, si viajas a alguna de las sedes de la Copa Mundial 2026, te compartimos las mejores opciones para mantenerte conectado. De esto y más platicamos hoy. Quédate en Revista del Consumidor Radio.
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0: Los rastrillos desechables son herramientas de afeitado que tienen como objetivo ofrecer una opción práctica, higiénica y económica para el cuidado personal. Este tipo de productos son de uso limitado, ya que dependiendo de su calidad pueden durar de 5 a 10 afeitadas.
1: Su bajo costo los vuelve ideales para viajes o uso ocasional. Además, su distribución es amplia, pues se encuentran en supermercados, farmacias o tiendas de conveniencia. Están fabricados principalmente de plástico, lo que puede facilitar su manejo. Cuentan con un mango, un cabezal con navajas preinstaladas de acero inoxidable y una banda lubricante.
0: En el mercado podemos encontrar modelos para mujer y para hombre, y aunque la tecnología es similar, cada tipo de rastrillo se segmenta por género para adaptar su forma y banda lubricante a diferentes zonas del cuerpo. Esta segmentación responde a las necesidades prácticas y estrategias de marketing, que suelen reflejarse en los precios, ya que los productos de mujer son más caros que los de hombre.
1: Para ayudarte a elegir mejor, el Laboratorio Nacional de Protección al Consumidor puso a prueba la resistencia y desempeño de 26 modelos distintos, 13 modelos para mujer y 13 para hombre. Se realizaron distintas pruebas para comprobar que los empaques incluyeran la información comercial en español de acuerdo con las normas oficiales mexicanas. También se revisó a detalle el estado de las navajas, analizando el estado original del filo y que estuvieran libres de oxidación o cualquier daño.
0: También se determinó la carga máxima de los mangos antes de romperse. En este caso se convocó a un panel de personas consumidoras que calificaron aspectos como la efectividad en el afeitado, la experiencia de uso y el cuidado y protección que brindan a la piel.
1: En el caso de los rastrillos para mujer, los resultados fueron los siguientes. Todos los modelos analizados presentaron su información comercial correctamente. El modelo de la marca Chedraui presentó imperfecciones en las hojas, navajas. Tres modelos de Gillette, dos de Equate, Chic, Envisage y Bic obtuvieron la excelencia en la prueba de cuidado y protección de la piel. Los productos que calificaron con excelencia al promediar todas las pruebas fueron Bic, Envisage, Chic y tres modelos de la marca Gillette. Recuerda que la calidad puede ser la misma, pero el precio no. Por ejemplo, el paquete de Chic cuesta 161 pesos y trae cuatro piezas. Estarías pagando 40 pesos por rastrillo. Por su parte, el paquete Gillette Venus Extra Suave cuesta 154 pesos, pero al traer menos piezas, cada rastrillo te cuesta 77 pesos, casi el doble. Por eso es importante que compares los precios y desempeño de cada producto.
0: Ahora, en el caso de los rastrillos para hombre, se encontró que todos los modelos presentaron correctamente su información comercial. Tres modelos presentan imperfecciones en las navajas, Chedraui y dos de la marca Daycare. Cuatro modelos calificaron con excelencia en la prueba de cuidado y protección en la piel, tres de la marca Gillette y uno de la marca Envisage. Es importante evaluar el desempeño y el costo por unidad antes de elegir. Por ejemplo, en el paquete Envisage, calificado con excelencia, cuesta 40 pesos y contiene dos piezas. Estarías pagando 20 pesos por rastrillo. Por su parte, el paquete Bic de cuatro piezas cuesta 107 pesos, lo que eleva el costo a 27 pesos por cada pieza.
1: Usa tu presupuesto de manera inteligente. Presta atención a las recomendaciones de compra y uso. Compra tus rastrillos en comercios establecidos y revisa que el empaque esté en buenas condiciones. Guarda tu comprobante en caso de que necesites realizar algún cambio por defectos de fábrica. No compartas el rastrillo con otras personas, aunque sean de tu propia familia. Cámbialo cuando notes que necesitas hacer más presión para rasurar adecuadamente.
0: Usa gel o crema para afeitar. De esta forma tu piel sufrirá menos. Usa cremas sin fragancia fragancia o aloe vera para cuidar tu piel después de afeitarte. Déjalo secar después de utilizarlo. La humedad puede dañar las navajas. Guárdalo en un lugar limpio y sin humedad después de usarlo.
1: Tu elección va más allá de la marca. Se trata de calidad, precio y sobre todo responsabilidad. Al terminar la vida útil de tu rastrillo, no olvides desecharlo de forma segura. Envuélvelo en material resistente o colócalo dentro de un envase vacío para evitar que las hojas queden expuestas. No olvides que la información es tu mejor aliada para consumir de manera responsable.
2: Vista del consumidor.
0: Boletos digitales, mapas, transportes, pagos y hospedaje dependen del acceso a datos móviles. Pero, ¿sabes cómo mantener la conexión al cambiar de ciudad o país sin agotar el saldo, pagar cargos inesperados o perder tu número? Para controlar el uso de tus datos móviles y evitar gastos excesivos en tu celular, tienes que saber qué es lo que estás usando.
1: Si cruzas la frontera y quieres seguir conectado, el servicio de roaming permite que tu número funcione fuera de México, ya que al momento de pisar suelo extranjero, tu celular se conecta a la red de otro operador para que no dejes de postear ni de llamar.
0: Es importante que tomes en cuenta que las tarifas internacionales suelen ser más elevadas, dependiendo de tu plan, operador y país que visites. El cobro puede ser por cada minuto, mensaje o megabyte que uses.
1: Si el roaming no es para ti, sigue estas recomendaciones. Primero, revisa si tu plan ya lo incluye. Y si no es así, desactiva la opción en tu configuración, porque al cruzar la frontera, el equipo podría conectarse automáticamente y generar cargos imprevistos.
0: También verifica cuál es tu línea predeterminada para llamadas y datos. Así evitarás activaciones por error y costos adicionales. Viaja con información y evita sorpresas con la cuenta.
1: Ahora hablemos de las eSIM, un chip digital que se descarga mediante un código QR o una aplicación.
0: Este puede incluir llamadas y mensajes o solo datos. Su ventaja es que te permite conservar el número habitual, ya que los dispositivos pueden manejar dos líneas simultáneamente, la física y la digital.
1: Para viajes internacionales, muchas personas optan por una eSIM regional que les brinda datos móviles y simultáneamente mantiene la línea original exclusivamente para llamadas importantes o emergencias.
0: Presta atención, sigue estos tres pasos clave. Primero, verifica qué incluye exactamente el servicio. Segundo, revisa a detalle los términos y condiciones. Y tercero, confirma quién es el proveedor y bajo qué esquema opera.
1: Toma en cuenta que no todas las eSIM cumplen con los mismos requisitos regulatorios que los operadores tradicionales. Por eso, antes de pagar, lo mejor es informarte bien.
0: Por ello, te traemos una guía rápida para que sepas si debes usar roaming o una eSIM. En caso de que uses roaming antes del viaje, verifica si tu plan incluye Estados Unidos y Canadá. Confirma si se activa de manera automática y revisa muy bien los límites de uso y las tarifas adicionales. Ya cuando estés en tu destino, activa el roaming solo si lo necesitas. Monitorea constantemente tu consumo desde la app de tu operador. Y cuando por fin regreses a casa, desactiva el roaming si ya no lo vas a usar. Y revisa cuidadosamente tu factura.
1: En cambio, si eliges la opción de la eSIM, toma en cuenta lo siguiente. Antes de empacar tus maletas, verifica la compatibilidad y confirma que tu equipo esté desbloqueado. Compara planes regionales para Estados Unidos, México y Canadá. Descarga y activa la eSIM antes de salir de viaje. Durante tu estancia, configura la eSIM como tu línea principal de datos. Desactiva el roaming en tu línea principal y monitorea el consumo de datos en el plan que contrataste. Y al volver a tu hogar, elimina la eSIM temporal si solo era para el viaje y verifica que tu línea principal vuelva a ser la predeterminada.
0: Una estrategia que puede funcionarte es mantener tu línea física activa para cualquier emergencia y utilizar una eSIM regional para el consumo intensivo de datos.
1: Recuerda que la conectividad la vas a necesitar para todo, desde mostrar tu boleto digital hasta encontrar a tus acompañantes. Lo mejor es conocer todas las variantes, porque solo tú puedes decidir qué opción se adapta más a tus necesidades.
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estate Señor conmigo, siempre sin jamás partirte. Y cuando decidas irte, llévame Señor contigo. Porque el pensar que te irás me causa un terrible miedo. De si yo sin ti me quedo, de si tú sin mí te vas. Llévame en tu compañía donde tú vayas, Jesús, porque bien sé que eres tú la vida del alma mía. Si tú vida no me das, yo sé que vivir no puedo. Ni si yo sin ti me quedo, ni si tú sin mí te vas. Por eso más que a la muerte, temo, Señor, tu partida. Y quiero perder la vida mil veces más antes que perderte. Pues la inmortal que tú das, sé que alcanzarla no puedo. 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

Amigos, ¿qué tal? ¿Qué tal? Oiga, muy buenos días. Bienvenidos, como siempre, a un programa más de la serie de los prestigiados Laboratorios Mayo de Los Ángeles, California, Laboratorios Mayo de México. Oiga, es domingo y vamos hasta las 6 de la mañana, como siempre, llevándoles la música puramente mexicana y, claro, sobre todo el mensaje de la salud. Como siempre, les saludamos a través de QSRK Radio Cañón en el 800 del cuadrante de su dial, transmitiendo desde Ciudad Juárez, Chihuahua, México. A través de XCWG Radio Cristal 1240 en el cuadrante de su dial, claro, también transmitiendo desde Ciudad Juárez, Chihuahua. Les saludamos, les decimos buenos días. A través de WRLL en el 1450 del cuadrante de su dial, transmitiendo desde Chicago, Illinois. Oiga, les saludamos, les decimos buenos días. Y a través de XHDU 98.9, la que le gusta a usted, transmitiendo desde la capital del estado, Durango, Durango. Les saludamos, les decimos muy buenos días. Quien les habla y les saluda a su servidor, Pablo Carrillo, les dice bienvenidos. Ojalá que nos acompañen. Vamos, como siempre, hasta las 6 de la mañana. Oigan, nos iniciamos. Buenos días.

0: Los internacionales de Durango, estas fueron las paredes, oiga, las paredes de mi casa. La escucharon, claro, como siempre, aquí a través del programa internacional de Laboratorios Mayo de Los Ángeles, California, Laboratorios Mayo de México. Les saludamos, les decimos buenos días en esta preciosa y bella mañana dominical. Recuerde que vamos hasta las seis de la mañana.
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0: Muy bien, ahí tienen a mi paisano Tony Coronado. Esto fue la canción, es Maldito, Maldito Vicio. La escucharon claro, como siempre, aquí a través del Programa Internacional de Laboratorios Mayo de Los Ángeles, California, Laboratorios Mayo de México. Déjenme decirles que tenemos algo de interés para usted. Y claro, regresamos después de que escuchemos esto que dice así. Póngale atención.
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0: Los alegres, siempre alegres de Terán. Esto fue, la canción es Mi Borrachera. La escucharon, claro, como siempre, aquí a través del Programa Internacional de Laboratorios Mayo de Los Ángeles, California, Laboratorios Mayo de México. Déjenme, sobre todo, déjenme decirles que tenemos algo de interés y, claro, regresamos después de esto.
1: Así como ni el mejor auto aguanta arranques a toda hora, tampoco hay organismo que pueda estar funcionando en un estado de ansiedad constante que se conoce como estrés. Entre las actitudes más comunes de una persona en estado de estrés están su falta de interés para tomar decisiones en los problemas de su vida personal, tanto dentro del hogar como en el trabajo. Físicamente quizás sufre de frecuentes dolores de cabeza, duerme mal, se le dificulta concentrarse, siente malestares estomacales y su moral y estima son completamente bajos. Si usted se identifica con este estado de ánimo y síntomas, entonces sufre de estrés y es necesario combatirlo, o de lo contrario, le arruinará su vida. 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

Muy bien, ahí tienen las voces de Don Carlos y Don Che, y esto fue la canción Es de esta sierra a la otra sierra. Les saludamos, oiga, les decimos muy buenos días. Como siempre, estamos a través del Programa Internacional de Laboratorios Mayo de Los Ángeles, California, Laboratorios Mayo de México. Dominguito precioso, vamos claro, hasta las 6 de la mañana. 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

0: Las voces del dueto, es el dueto América. Esta canción es A la sombra de aquel árbol. Bueno, pues con un poquito de ruido el disquito, pero ahí tiene una canción muy bonita. Vienen canciones muy bonitas como La Infiel, Un Jilguero, Hierba Mala, en fin, muchas canciones muy bonitas de por allá, de aquellos ayeres. Déjeme decirles que tenemos esto para usted en esta mañana dominical.
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1: 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Así es, claro que sí. Bueno, pues haga un bonito regalo este Día del Padre, que ya lo tenemos a la vuelta de la esquina. Regresamos, vamos claro hasta las 6.

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0: Es la voz de Homero Prado, la canción es un viejo amor. Oiga, le saludamos, le decimos muy, pero muy buenos días. Como siempre, estamos a través del Programa Internacional de Laboratorios Mayo de Los Ángeles, California, Laboratorios Mayo de México. Ojalá y que nos acompañen, vamos como siempre, hasta las 6 de la mañana. Es dominguito precioso, déjeme saludarle, decirle muy buenos días. Saludamos a Jaime Galvez de Chula Vista, por acá en California, Ernesto Hernández de Dayton City, Washington, a Benjamín Cárdenas de San Juan Capistrano, a Ciel, ¿qué será? Labra, en Ringwood, Oklahoma, Carmen Flores de Baldwin Park, acá en California, Juan Pérez de Goleta, California, y a Juan Pérez Muñiz de Goleta, doble saludito a nuestro buen amigo acá de Goleta, California. Les saludamos, oiga, les decimos buenos días. Déjeme sobre todo decirles que tenemos esto para usted. Póngale atención.
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Muy bien, ahí tienen a los huracanes. Esto fue la canción Es Ahora Que Te Vas. Oiga, les saludamos. Son ya 5:17, la hora exacta. Ángel de, dice Ángel Arios, de, en Osmar, California, será en Del Mar, dice Osmar, California. Bueno, pues les saludamos. Sergio Magaña en Crystal Lake. Esto viene siendo en Illinois. También les saludamos. Manuel Ríos de Baldwin Park, California. Adela Campos de Chicago. También saludamos a Sergio de apellido, ¿qué será? Es Sergio Olvera de Chula Vista, California. Fermín García de San Diego. Agustín López de Chicago. Y a Micaela Fierros, también por acá de Chicago. Les saludamos, oiga, les decimos muy, pero muy buenos días. Déjeme platicarles, decirles que tenemos esto para usted. 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

La voz de José Alfredo Jiménez, la canción es Alma de Acero. Oiga, les saludamos faltando solamente ya cuántos minutos, faltando 16 minutos para las 6 de la mañana en esta mañana dominical. A Juliana López Martínez de Albany, Oregón, por allá nos sintoniza, les saludamos. Feliciano Cruz de el Williamston, North Carolina. Ángel Laguna de Fullerton, California. Benito Manjares de Chicago. El saludo para el señor Ignacio Alvarado de en Walmart en Winnetka, California. Mira, viene separado. Es Winnetka, California. Así viene escrito, así es, en Winnetka, California. Bueno, pues le saludamos. Carlos Olamén de Lake Forest, California. Y a Juan Gutiérrez de San Juan Capistrano, también le saludamos. Y a Liliana Rodríguez de Lake City en Texas, le hacemos llegar el saludo en esta mañana. Déjeme decirle, no se olviden que tenemos un bonito regalo para usted. 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
0: 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Ya nos vamos, la invitación claro para que el día de mañana pues nos acompañen en un programa más de la serie aquí a través de nuestra red de emisoras. Pablo Carrillo, su amigo, como siempre les dice gracias, hasta mañana y que Dios me les bendiga.

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11: A nuestra presidenta de la República le urge que empiece el Mundial. Finalmente, nuestro pueblo mexicano, que es futbolista, taquero y aguantador, tendrá otro motivo para olvidarse de los grandes problemas que aquejan al país. El gran distractor ya está a pocos días de sacarle presión al gobierno de Claudio Sheinbaum por los acontecimientos que los mantienen con el Jesús en la boca después de los serios señalamientos que han venido de los Estados Unidos y que lo sigue ubicando como un narcogobierno, y donde dos gobernadores más, al parecer, serán los próximos señalados por tener nexos con el narco y valerse de estos para ganar elecciones en sus respectivos estados. La presidenta ya no halla la puerta, los problemas se le vienen uno tras otro, que si las madres buscadoras, que si los maestros decentes, que si los transportistas, que si los campesinos, que si el pueblo enoja, total, no tiene descanso. Y muy bien que le vendría ponerse las pantuflas y sentarse a ver el mundial, como lo hará todo México y el mundo. La cosa no será sencilla. Tras bambalinas se dice que el intento de boicot del ajuste mundialista está en todo su apogeo. Las nubes renegridas se ciernen sobre el país justo cuando los ojos del mundo estarán sobre nosotros. La negativa de asistir a la inauguración del mundial por temor a la rechifla y el abucheo es evidente. Por nada del mundo quiere arriesgar su supuesto 80% de popularidad. Pero los nubarrones siguen amenazantes, y más ahora que hay profundos señalamientos de corrupción en todos los niveles. Los morenos ya no sienten lo duro, sino lo tupido. Y más, que de seguro vendrá luego de la desafortunada carta de don Andrés, que no hará otra cosa que exasperar a Donald Trump. Eso téngalo usted por seguro. Todos estamos esperando la respuesta del presidente de los Estados Unidos. ¿En qué sentido será? Impredecible, como lo es siempre Donald Trump. En fin, vamos a esperar con ansia, como espera Claudia, el inicio del mundial, con este factor que le hará que el pueblo olvide un poco, aunque sea en estos momentos. Ojalá y todo venga en paz para el próximo mundial. ¿Será?
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13: 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Muy buenos días.

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1: Hola, ¿qué tal? Muy buenos días, muy buenos días. Qué bueno que está con nosotros. Gracias por acompañarnos. Calibre 800, Calibre 800. Al aire en esta mañana ya de lunes, lunes 8 de junio, se nos va el año, muy buenos días Juárez, buenos días El Paso, un servidor Carlos Tarín, saludándoles, acompañándoles a quienes están en sintonía del 1240, a los que aún no sabemos cómo le hacen, insistimos, y vamos a seguir insistiendo porque no sabemos cómo le hacen, pero nos siguen a través del 800 de AM y por supuesto, gracias a quienes nos siguen la huella a través de la magia de la internet. 656-656-396-7232 y 656-396-7233 son los teléfonos en Juárez. En El Paso con 915-235-8000, 915-235-8002. Son las líneas para que usted nos marque y nos acompañe, tanto en Juárez como en El Paso. ¡Y el profe! ¡Aquí está el profe!
2: Hola, ¿qué tal? Muy buenos días, buenísimos días, excelentes días. Oiga, qué gusto me da saludarlo. Y qué gusto siento saber que usted y usted también están escuchándonos con mucha atención. Gracias, les mando un abrazote y bendiciones.
3: Muchas bendiciones. ¿Y el Tony?
4: Aquí está el Tony.
3: Morning.
4: Aquí está el Tony. ¿Cómo están? Buenos días, ¿cómo amanecieron? Qué gusto saludarles, profe. Querido
2: Tony. ¿Y
4: qué
2: tú?
4: ¿Tal tu fin de semana? ¿Rico?
2: Excelente, excelente. Bueno. Fue cumpleaños de mi suegra.
4: Ándale.
2: Lo hicimos su pachanga y llamamos mariachi. Por cierto, la SMS y Shampoo, SMS Abre Mariachi América. Muy bueno, muy buenos cantantes. Ya que usted quiere un buen mariachi, Mariachi América. La pasamos de maravilla.
4: ¿En Juárez o en El Paso?
2: En Juárez.
4: Ah, en Juárez. Muy bien.
3: En Juariles.
4: Ya está.
2: En Juariles.
4: Ya estás, mi profe.
3: ¿Llamadita? Bendición.
4: Nuestra bendición.
3: Buenos
4: nuestra
3: días.
4: Bendición.
5: Dios los bendiga, Carlitos.
3: Gracias,
2: amén,
3: amigo.
2: Amén. Gracias, yo. Amigo. Gracias.
4: ¿Qué hubo?
2: Creo que no podemos empezar a trabajar sin esa bendición.
4: Claro. Bueno, aquí estamos. Déjeme le doy el reporte de tráfico en los puentes internacionales. Puente Santa Fe, puente lleno. Ya hay menos chamaquillos porque ya están de vacaciones en El Paso. Nada más van los burrillos, los que tienen clases de verano. Son pocos.
2: No les digas burrillos.
4: Los burrillos, pues sí, son los que truenan materias y ahí van en este momento a la escuela, ándele, para que se les quite, pues sí, bueno, hay poco tráfico, está el puente lleno, la línea está llegando casi al túnel esta mañana, la línea a pie sí está bastante cargadita, la línea para cruzar a pie en el puente Santa Fe, más o menos medio puente, el puente del Alerdo, o sea, el puente de la línea express, está tranquilo, muy tranquilo. El puente Zaragoza está hasta poquito antes de llegar, bueno, a la Geisha, vamos a ponerle a la Geisha. Hasta ahí está el puente en este momento, el puente de Zaragoza, la línea express tranquila, sí está cruzando rapidito. 3/4 de puente por la línea express. En el puente Guadalupe Tornillo está con un medio puente y la línea para pagar, pues aproximadamente unos 40 vehículos por garita para cobrar, donde se la están cobrando. Puente libre en este momento, la línea, aquí está, aquí está. La línea está en este momento por el Puente Libre hasta más atrás de Pueblito Mexicano, más atrás de Pueblito. No sé si ya esté dando vuelta hacia López Mateos. Por Percerna, más atrás, más allá de la Hermanos Escobar. Bueno, como siempre, el Libre saturadito. Saturadito esta mañana. Buenos días, tengan el mejor de los días. Gracias Dios por un día más de vida y por permitirnos llegar a los hogares de tanta y tanta gente que nos escucha. Déjeme le doy el saludo, feliz lunes amigos, de parte de Elco en Chihuahua capital. Elco, qué bueno que estás con nosotros. Desde muy temprano se reportó el de las ladrilleras. Buenos días a todos, saludos desde las contaminantes ladrilleras de satélite, que tengan excelente lunes. Tony, ¿cómo ve al presidente Pérez Cuello que quiere hacer una autopista de Parral a Chihuahua si no puede pavimentar las calles de aquí? Quiere una autopista, dice. Pues sí.
3: Ay, es que se aventó la dominguera en domingo, creo.
4: En domingo. Saludos desde San Francisco, California. Ándele, saludos. Buenos días, bendiciones totales. Gracias, buenos días a toda la gente que ya está en este momento en el WhatsApp. ¿Quiere usted ponerse en contacto con nosotros a través de WhatsApp? Ahí le va. 656-616-816-9589. 826-9589. ¿Ok? Esa es nuestra línea telefónica para que usted nos acompañe esta mañana a través de estos micrófonos de calibre 800. Le pusieron su madrina a Morena en Tamaulipas. Ahorita les platicamos. En Coahuila. Ahorita les platicamos.
2: El palomero ya lo había dicho.
4: Sí. Ahí empiezan a sentir temblor en las piernitas. Bueno, ahorita platicamos de eso largo y tendido. Vamos a ver cómo, a ver qué nos dice Goleiza del PRI en Coahuila. Mi querido Turi, te saludo con todo el gusto del mundo. He puesto una demanda ante el INE que tiene que ver con la compra y coacción del voto a favor. Pero si ustedes tienen comprando votos hace 2 años, válgame, siete años, votos con sus tarjetitas de bienestar y ahora se quejan, rajados. Bueno, buenos días, saludos. Saludos atentamente al señor Díaz, el señor Núñez, perdón. Buen día, lo escucho rumbo al trabajo. Saludos, buen día para todos. Sale muy bien. Saludos para don Luis Carlos o Luis Carlos. Vámonos del corte. No, que okay, vamos a corte. Vamos a la temperatura, Carritos. Temperatura.
3: Cuando son las 6:21, 6:21, que no se le haga tarde, 6:21, nos amanecemos hoy lunes, nos amanecemos con 22 grados centígrados en estos momentos. ¿Cuál es el paso? Bajo cielos despejados, 22 grados centígrados, tenemos vientos ligeros que alcanzan los 8 kilómetros por hora. Para hoy lunes esperamos cielos mayormente soleados, se pronostican altas temperaturas en territorio estatal. Calor en territorio estatal, 38 grados centígrados la máxima para el día de hoy. Esperamos cielos parcialmente soleados, 38 grados centígrados con vientos ligeros y variables para esta noche. Para esta noche se espera una temperatura mínima de 24 grados centígrados con vientos ligeros y variables. Para mañana martes esperamos cielos soleados con 38 grados centígrados como máxima, una mínima de 25. Sin posibilidades de lluvias. Para el miércoles se espera que la temperatura máxima alcance los 39 grados centígrados como máxima, una mínima de 26, sin posibilidades de lluvias. Para el jueves, día de inauguración de Mundial de Fútbol y de partido de la selección mexicana, para el jueves esperamos cielos parcialmente nublados con 37 grados centígrados como máxima, una mínima de 25, sin posibilidades de lluvias. Para el viernes esperamos cielos parcialmente nublados con 35 grados centígrados como máxima, una mínima de 22. Para el viernes hay un 20% de posibilidades de lluvias según alcanza a detectar nuestro tapómetro en estos momentos. En estos momentos es lo que detecta pronóstico de lluvias para el viernes. Para el viernes, pronóstico de lluvias. Así es que bueno, pues prepárese porque será una semana calientita, al menos lunes, martes, miércoles y jueves. Posiblemente el viernes, el sábado y domingo tengamos un ligero descenso en las temperaturas acompañado de pronóstico de lluvias. 38 grados centígrados la máxima para el día de hoy, la mínima es de 25, es el pronóstico del clima para el día de hoy y las próximas horas.
2: Y seguimos con una tendencia a la baja en homicidios dolosos, Carlos, qué buena noticia.
3: Sí.
4: Muy buena noticia.
3: Parece dándole una última revolcada a la información. Parece que fue un fin de semana hasta cierto punto tranquilo.
4: Híjole,
3: tenemos documentado un asesinato durante el fin de semana y eso se reportó el viernes cuando un hombre muerto y otro más lesionado a balazos fue el saldo de una agresión registrada la noche del viernes en una casa de la colonia Praderas del Sol al suroriente de nuestra frontera. Hasta las calles Sol de la Loma y Vistas del Sol se movilizaron policías, soldados y agentes de la policía estatal tras el reporte de una balacera. Los agentes estatales fueron los primeros en arribar a la casa de la calle Sol de la Loma, en donde encontraron a Pedro de 33 años con 3 heridas de bala, una en el cuello y 2 en el abdomen, el cual fue llevado por familiares a la clínica 66 del Seguro Social. No alcanzó a ser metido al área debido a que murió desangrado en los asientos traseros a consecuencia de las lesiones de bala que recibió. Al mismo tiempo llegó Daniel, de 19 años, quien presentaba 2 balazos en la pierna izquierda y 1 más en la ingle, el cual les dijo a los policías que fueron agredidos por 2 sujetos que se metieron al patio frontal de la vivienda. De los hechos tomó conocimiento la policía ministerial, así como peritos en criminalística de campo de la Fiscalía Zona Norte. Oficialmente, la Unidad de Delitos contra la Vida tiene contabilizada 13 homicidios dolosos y 4 personas localizadas en reducción esquelética. Perdón, 12 víctimas de homicidio doloso, 12 y 4 más y 4 osamentas en lo que va del mes de junio. En total serían 16 víctimas de homicidio doloso en el presente mes. Del sábado no tenemos reporte de asesinatos dolosos. Sí tenemos un herido de bala en la colonia Adolfo López Mateos, trasladado a recibir atención médica. Y de ayer domingo no tenemos reporte de asesinatos dolosos.
4: Qué bueno, ojalá siga así la tendencia. A ver, tengo mensaje Vox.
6: Acá en San Francisco hay boletos para el juego de la FIFA de Qatar y Suiza y el otro de Jordania con Australia. Hay boletos porque van a jugar acá en San Francisco, boletos hasta en $40. Nadie nos quiere, va a estar solo el estadio, yo creo. $40-$50 los boletos para los que quieran venir a mirar sus juegos.
4: No, pues sí están buenos los jueguitos. Pues sí, hay juegos malos. Es el niño que murió en la terraza. Ah, no, qué feo. El niño ahogado.
3: El niño que murió ahogado.
4: Me manda foto Turi. Qué triste, de veras, qué triste. ¿Y el descuido? ¿Y los papis? Ah, echando caguama. Muy a gusto, y el niño metido en el agua sin ninguna... Esas terrazas de por sí que no tienen ni siquiera salvavidas, imagínese usted.
2: Están fuera de la ley, totalmente fuera de la ley.
4: A ver, tengo un mensajito muy rapidito. Ah, se eliminó el mensaje, no era para nosotros. Y los papás, y la terraza sin permiso. No, es que es una... han crecido mucho esas... ese tipo de terrazas, como muchas más que hay en la ciudad, dice Turi. Muy bien, mi Turi. Aquí estamos esta mañana.
3: Hay una volcadura, dice mi Turi.
4: Ah, ¿sí, verás?
3: En paseo, de, ¿qué es, mi Turi? La volcadura, paseo de la Victoria frente al consulado.
4: Ok, a ver.
7: Buenos días, Tony, Carlitos, profe. Línea del puente libre, aquí por el Cuatro Siglos, exactamente hasta la prolongación Hermanos Escobar. Ahí está uno dormido que tiene parada la línea. Saludos.
4: Álgame Dios, hombre. Ah, Chihuahua. Sí, no falta. El crudote. El crudote. Bueno, ¿qué vamos a hacer, licenciado? ¿Qué vamos a hacer? Bueno, pues déjeme decirle que con 80% de actas computadas, el PRI mantiene ventaja en Coahuila, perfila triunfo en los 16 distritos electorales de Coahuila. Hay que recordar que se renovó nada más el Congreso del Estado. El partido tricolor registra 55.21% de los votos, mientras que Morena se mantiene con 25.97%, según tenemos información de las elecciones en.
8: Con 80% de actas computadas, el PRI mantiene ventaja en Coahuila. Perfila triunfo en los 16 distritos electorales. En un avance del programa de resultados electorales preliminares, el PRI lidera las elecciones con el 55.21% de los votos, afianzando su triunfo en todos los distritos, mientras que la coalición Morena Partido del Trabajo obtiene el 25.9%. Nuevas Ideas se posiciona como tercera fuerza con el 5.89% y el PAN, que había sido parte de una alianza ganadora, desciende a solo el 2.16%. La participación ciudadana fue del 50.28%. Alejandro Moreno del PRI afirmó que solo el PRI puede sacar a Morena, desestimando las denuncias de irregularidades.
4: Ahí está. Pues sí. Irregularidades.
2: Morena no debe hablar, Morena no debe hablar de irregularidades, por favor, no tiene cara.
4: No tienen cara, después de todo lo descarado que han sido en todo el estado. Qué barbaridad. Qué barbaridad. Bueno, pues ahí está, mire. Le parten, como dijo Maru Campos, el hocico a Morena en Coahuila. Ya están llorando, ¿eh? Ya andan llorando, no, nos robaron, no, compraron votos, no. No, ustedes no han comprado votos, no, ustedes no, no. Tienen 7 años comprando votos con las tarjetas de bienestar y ahora vienen a quejarse descarados. Bueno, finalmente, le partieron su mandarín en gajos a Morena en Coahuila y déjeme le digo, es un aviso claro, neto, conciso, del pueblo, de la gente. ¿Cuántos de ellos no votarían molestos con el narcopartido que es Morena? ¿Cuántos de ellos no votaron molestos por eso? Como pudiera ser que se dé en toda la República Mexicana cuando vengan elecciones para el año que entra. Aguas, Morena, pónganse las pilas más. Pónganse las pilas porque la cosa no va a estar tranquilo.
2: En Coahuila, las becas de bienestar no fueron suficientes.
4: A ver.
3: El Paso, buenos días.
9: Buenos días.
3: Sí.
4: ¿Cómo está?
9: Bien, gracias a Dios. ¿Cómo amanecer?
4: Todo contentos, bien, felices.
9: Qué bueno, gracias a Dios que amanecimos. Ajá. Uh-huh. Oiga, Tony, nomás le quería preguntar, ¿qué ha pasado? No he oído yo nada ya de la demanda del corral con Maru Campos.
4: No, ya se desistió, ya no quiso nada.
9: Ah, qué bueno.
4: No, ya digo que no, ni pa' qué.
9: Sí. Un buen día.
4: Gracias. Tony, pregúntele a Carlitos por la broncota de los indios en Delicias. ¿Sí, Carlitos, se pelearon?
3: Sí.
4: No, hombre.
3: Las porras. Al final del juego del sábado se armó la rebatinga feo, entre porras, intervino policía y...
4: No me digas.
3: Sí.
4: ¿Se puso fuera el asunto?
3: Es que iban ganando los indios 8-1 y terminaron perdiendo.
4: Wow. Sí, una remontadota, ¿va?
3: Sí.
4: En primera clase, mexicano en prenca, a Manuel Bartlett en primera clase.
10: ¿Cómo le he hecho para viajar tan lejos y tan cómodo en primera clase? ¿Qué tal? ¿Cómo están? Buenas tardes, señor Bartlett Díaz. ¿Cómo le he hecho para viajar tan lejos y tan cómodo en primera clase? De lo que han sacado del país, ¿verdad? Que ya no van para Estados Unidos, ahora viajan aquí a España.

0: lo increpó, corrupto, lo llamó corrupto, en primera clase, pobre viejito. Pues ese es Morena, ese es Morena. Y luego, un priista reconocido de muchos años, mírelo, ¿dónde anda? ¡Ja, chiquitos! De que se hacen para donde calientan gordas, se hacen.
1: No hay duda.
0: No hay duda, mi profe, no hay, no la hay. Bueno, ahí está. Son las 6 de la mañana con 34 minutos, hora de ir al primer corte. No se despegue porque tenemos mucha información, de veras. Yo sé lo que le digo, no se despegue, tenemos muchísima, muchísima información.
2: Vámonos.
1: Corte, regresamos.
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16: Desmedrosa. A nuestra presidenta de la República le urge que empiece el Mundial.

0: Finalmente, nuestro pueblo mexicano, que es futbolista, taquero y aguantador, tendrá otro motivo para olvidarse de los grandes problemas que aquejan al país. El gran distractor ya está a pocos días de sacarle presión al gobierno de Claudia Sheinbaum por los acontecimientos que los mantienen con el Jesús en la boca después de los serios señalamientos que han venido de los Estados Unidos y que lo sigue ubicando como un narcogobierno, y donde dos gobernadores más, al parecer, serán los próximos señalados por tener nexos con el narco y valerse de estos para ganar elecciones en sus respectivos estados. La presidenta ya no halla la puerta, los problemas se le vienen uno tras otro, que si las madres buscadoras, que si los maestros decentes, que si los transportistas, que si los campesinos, que si el pueblo enojado. Total, no tiene descanso. Y muy bien que le vendría ponerse las pantuflas y sentarse a ver el mundial, como lo hará todo México y el mundo. La cosa no será sencilla. Tras bambalinas se dice que el intento de boicot del ajuste mundialista está en todo su apogeo. Las nubes renegridas se ciernen sobre el país justo cuando los ojos del mundo estarán sobre nosotros. La negativa de asistir a la inauguración del mundial por temor a la rechifla y el abucheo es evidente. Por nada del mundo quiere arriesgar su supuesto 80% de popularidad. Pero los nubarrones siguen amenazantes, y más ahora que hay profundos señalamientos de corrupción en todos los niveles. Los morenos ya no sienten lo duro, sino lo tupido. Y más, que de seguro vendrá luego de la desafortunada carta de don Andrés, que no hará otra cosa que exasperar a Donald Trump. Eso téngalo usted por seguro. Todos estamos esperando la respuesta del presidente de los Estados Unidos. ¿En qué sentido será? Impredecible, como lo es siempre Donald Trump. En fin, vamos a esperar con ansia, como espera Claudia, el inicio del mundial, con este factor que le hará que el pueblo olvide un poco, aunque sea en estos momentos. Ojalá y todo venga en paz para el próximo mundial. ¿Será?
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2: Las 6:41, 6:41.
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2: Mi querido Pájaro, saludos, buenos días, ¿cómo estás?
4: En Canutillo, ahora sí está llevando un tamalito de allá.
5: ¿De qué, oye?
4: De allá de con Tamal Lupita. ¿Un tamalito? ¿Viste? Un tamalito, ya traigo ganas de uno.
5: Ah, un tamalito, no.
6: Yo fui el fin de semana.
4: Eso te estoy diciendo, yo sé que fuiste y no traes ni traes nada.
6: Ni trae nada.
5: Te digo, mundo, para que lo entiendas, doña Lute.
6: No, mundo, el día que quiera, dígame, véngase por unos tamales para llevarles a los muchachos. Sí, yo voy.
4: De ayer pude haber ido, nomás que no me levanté temprano, es mi día de descanso.
6: Ahí está la cosa.
4: Y me levanté a las 6, y está bien menso. Sí. En vez de que me duerma.
6: Sí, es que no puede uno, Fer. Yo también a las 7 ya estoy con el ojo pelón. Ya estás acostumbrado.
4: El reloj biológico.
5: Sí. No, yo ayer batí mi récord. Ayer desperté a las 9 de la mañana con 26 minutos.
4: Exacto.
5: Sí.
6: Hijo, eso.
4: No, pues está bien. ¿Estabas dormido o estabas en coma?
5: No, yo creo que estaba
6: crudo.
5: Bajo un coma
4: inducido.
5: Sí.
4: O sea, el coma inducido cuando estás en la cama dormido es que te hace piojito.
5: Sí, batí mi récord. El otro fue a las 9 de la mañana. Ya logré 26 minutos más.
4: ¿A poco no sientes de pronto así como que el colchón te pide que te levantes, pero ya?
5: ¿Mande?
6: Sí.
4: ¿A poco de pronto no sientes como que el colchón te pide que te levantes,
5: sí,
4: pero ya?
5: Sí, te avienta.
4: Uh-huh. Bueno, ¿qué les platico? Vámonos con, antes de que se me olvide, resulta que había movimiento en Ferromex esa madrugada, había movimiento policiaco, y preguntando, investigando, resulta que todo parece indicar que liberaron a una persona de origen guatemalteco. el cual ya lo traían listo para el secuestro, mi Tony. Y bueno, pues tenemos entendido que fue de que fue liberado. Yo pienso que llegó en el tren o no sé cómo estuvo la cosa. Se percatan que viene solo el muchacho, la persona, que no es de origen mexicano, que va con las intenciones de cruzar a los Estados Unidos, lo interceptan, quién sabe cómo tengan los contactos allá adentro, pues quiénes sopla, quién es la y lo agarran al vato para secuestrarlo. Afortunadamente fue liberado por policías municipales. Espero que tengan también detenidos de los que intentaron secuestrarlo o le privaron por horas de la libertad a esta persona. Vamos a ver cómo sale el boletín informativo por parte de Seguridad Pública, pero nos dicen que liberaron a una persona que ya lo traían con el tema del secuestro. En el partido Romero, mi Tony, reportaron detonaciones de arma de fuego anoche, a la medianoche. Llegan las patrullas y resulta que tenían la calle cerrada. Estaban con una quinceañera a todo lo que da.
5: ¿Cómo?
4: Sí, estaban ahí con una quinceañera. Al parecer les reportaron detonaciones. Se acerquen, no. Había pirotecnia y toda la cosa, con cohetes y todo, y chisperos y todo eso que se utiliza ahora, cohetes sordos que le llaman. Y bueno, pues no tuvieron más que pues preguntarle a los vecinos si estaban de acuerdo con el tema de la calle cerrada. Todos estuvieron de acuerdo, todos firmaron, todos con el asado, el mole, con el arroz, con los totopos, todos felices y contentos. La gracia de Dios, no hubo balazos, era una quinceañera. Pues se registró una persecución allá por el rumbo de Jardines de Roma. Me parece que hay un detenido. Es una persona que tiene la policía municipal allá por el rumbo de Jardines de Roma. Es una persecución. También hay una persona golpeada en Urbinilla, allá por Urbinilla. Una persona a golpes, lo dejaron mencionado, a golpes. Hay detenido también. Otra vez, ¿te acuerdas del niño que amarraron en la cadena?
6: Sí.
4: Bueno, pues ahora otra vez, yo no sé qué piensan los papás, parece que trajeran mocos en la cabeza, o no sé qué despiércol, o no sé qué onda. Pues ahora no fue un niño, fueron cuatro con niños.
6: ¿Cómo?
4: No los amarraron, pero estaban ahí solitos desde el sábado.
6: ¿Desde el sábado? ¿Y los papás?
4: A los vecinos les extrañó mucho, allá por el rumbo de Hacienda de las Torres, o por las Torres del Sur, por allá. A los vecinos les extrañó mucho no ver a los vecinos. Pero veían movimiento de luz y televisión, todo dentro de la casa. Entonces, se acercaron los vecinos y estaba cerrado. Pues los señores se fueron a la fiesta, se fueron a pistear, no sé si juntos o separados, no sé si cada quien por su lado, y dejaron a los niños, el más grandecito de 6 años.
6: Fíjate nomás.
4: Entonces, pues llegan los policías, consiguen una escalera, se brincan a la casa, se meten a la casa, abren la puerta, estaban encerrados los niños, y el más grandecito, el de 6 años, ya estaba haciéndoles ahí botanitas a sus hermanos.
6: Mira.
4: Huevito y con Glaze y no sé qué onda. Además, pues los tuvieron que sacar los niños, para eso los tuvieron que dejar más días solos. Eso fue anoche, o sea, desde el sábado estaban ahí solos, seguramente desde el viernes
5: agarraron fin de semana,
4: agarraron la jarra y la parranda desde el viernes. Eso es lo que dicen los vecinos. Sabrá Dios dónde están los papás. Y viernes, sábado y domingo ayer en la noche, y anoche los liberaron los policías municipales gracias al llamado de los vecinos, que les hizo muy extraño ver movimiento, sentir movimiento y no ver a los papás. Entonces hablaron a Seguridad Pública y bueno, pues se metieron a la casa. No sé, pues tienen que ser castigados, ¿no? Me imagino los encargados de la familia, papá y mamá, tienen que ser castigados. Y nos amanecemos de malas otra vez con... De por sí anoche murió una persona en Juan Pablo II en un accidente vehicular. Y ahorita, una Tacoma, Toyota Tacoma montada en el camellón nuevecito, el camellón ahí frente al consulado, ya destruyó todas las jardineras, placas de Nuevo México, de reciente modelo la camioneta, pierde el control y se monta en las jardineras, destruyó todo, toditito.
6: Hijo de eso.
4: Ahí enfrente de Wendy's, enfrente del consulado, abajo del puente de los candados, no reportan lesionados, y un choque volcadura con dirección a la RCA, sobrepasó la Victoria también, vehículos involucrados, un Nissan color guinda y una color blanco Kia de reciente modelo del vehículo, un automóvil nuevecito Kia, patas para arriba, choque con volcadura, el carro guinda tiene el golpe del lado del chofer, todas las bolsas reventadas, un golpe atrás, y el Kia pues quedó volcado. Entonces maneje con precaución porque pues están los accidentes a la orden del día. Se supone que está más tranquilo, que hay menos tráfico, que algunos ya están de vacaciones. Y mira cómo nos avancemos y cómo cerramos el día de ayer, mi Tony. El tipo de cambio, las casas de cambio de 24 horas, nos fuimos esta mañana a dar un volteón. En la avenida Juárez, de 24 horas la casa de cambio, 16.55, 17.55, la fila la documenté poquito antes de las 5 de la mañana a la calle Mejía, y por el puente libre, también antes de las 5 de la mañana, la fila hasta Plaza de las Américas, o el Hotel Gama, ahí donde está las oficinas del DIF, más o menos, ahí para ubicar, ahí la fila por Lincoln, y por Pérez Serna hasta la Guardia Nacional la fila, esta mañana para el puente libre. Y mi profe, la gasolina la documentamos en el lado de ahí saliendo, ahí cerquita en la tecnológico de Aguascalientes, Pradera Dorada, ahí la documentamos en arco a 19.09 la verde y 23.29 la roja, precio por litro, en gasolinera arco, que es la que rinde un poquito más. ¿Qué más, mi Tony? Pues así nos amanecimos con este
6: punto. Ok, pues terrible.
4: Es cuanto,
6: mi Fer. Qué bueno.
7: Gracias,
6: pues ahí estamos.
7: Querido Fernando, gracias.
6: Como siempre, bien informados.
4: Vamos a dar a la vuelta y vuelta. Buenos días.
5: Oye, Fer.
6: Órale.
4: Mande.
5: ¿Ya hizo caso el Tilín?
4: Aquí está el Tilín.
5: ¿Ya hizo caso?
6: ¿Ya hizo? ¿Ya no se anda tomando esa cosa?
4: ¿Cuál fue la historia? ¿Qué?
5: ¿Se andaba tomando qué? Un...
6: un Red Bull temprano.
4: Ah, el Red Bull no trae nada. Vamos a buscar café.
5: Ah, ok, entonces hizo
6: ¿sabes
5: caso?
6: Que lo que pasa es que como le da alas, te quiere llevar arriba.
4: Sí. No, ya tengo una botellita de agua, pero le pedí que si me lleva a comprar un cafecito, por favor.
6: Órale, ya está.
5: Órale, pues. Quizás.
6: Ahora.
7: Órale, provecho.
6: Pues mire usted, aunque llegan las cosas, dicen que están planeando un parto en vivo en el Seguro Social, como propaganda rumbo al 2027, Andrea Chávez. Está circulando fuerte en redes y pasillos políticos una versión no confirmada que la senadora con licencia Andrea Chávez buscaría dar a luz en el Seguro Social, en el Hospital Morelos 15 en Chihuahua o en Juárez, y que su equipo estaría evaluando transmitir el parto en vivo
5: con un mensaje
6: de confianza en el sistema de salud. Hasta ahora no hay confirmación oficial seguro ni de su equipo, pero la sola idea abre preguntas que no se pueden barrer con que es un rumor. Yo sé que ya tiene pagado su hospital en El Paso. Ya tiene pagado su hospital. Es más, me dicen que a partir de esta semana se va a ausentar de toda la política, porque ya se va a venir al Paso a quedarse. Bueno, quién sabe, como quiera que sea, que nazca su pequeñito bien.
7: Sí.
6: ¿Verdad? Buenos días, Tony, pregúntale a Carlitos por... Ah, eso ya la dije.
7: Niño o niña, pero que venga decidido.
6: Sí.
3: Llamadita del Paso, buenos días.
6: A ver.
7: Buenos días.
3: Sí.
7: Hey. Buenos días, queridos hermanos.
3: ¿Qué pasó?
6: ¡Oh, mi Chutis! Mi
7: querido Chutis, el... sábado, el señor Quintana, iba a hablar yo y no agarró mi tiempo.
6: Mira,
7: ya para terminar el programa. ya no me puedo comunicar con ustedes. De todos modos, no hay problema. Más quería decirles que el sábado, según el canal 44, fue el Día Mundial del Yo-Yo.
6: ¡Hala! Esa no me la sabía.
7: Y dije yo, a ver si me prestan atención los...
6: ¡Oh! De, ya vas a empezar de pelado.
7: Pues, si no te... De Radio Cañón.
6: Bueno. Para ¿quién te lo prestó?
7: Chutis. Espero que se la hayan pasado a gusto.
6: Muy bien.
8: ¿Y estás oyendo, Chutis?
7: Gracias.
6: No, no te oye.
7: Más tardecito.
6: Órale, acuéstate, acuéstate. Acuéstate. Me estás diciendo barbaridades. Mensaje Vox.
9: Buenos días, Tony.
7: Buenos días.
9: Carlitos, profe. Línea del puente libre. Aquí por el Cuatro Siglos, exactamente hasta la prolongación Hermanos Escobar. Ahí está uno dormido que tiene parada la línea. Saludos.
6: A ver si no le quitan la visa del parto, ni los mensajes, ni los mande. O sea, ojalá. Si alguien tiene dinero para comprar votos, son ellos. Pues sí, pero pudieron, hombre, están sufriendo. A ver, ¿qué dice?
10: Lo de Paso de la Victoria son dos accidentes diferentes, chacho. Uno es de la troca trabancada que se quedó en el camellón arriba, frente al consulado, y el otro es el volcado en Paso de la Victoria cerca del ejército. Paso, hay otro accidente en el I-10 West y Missouri, que es la entrada 19 ahí de downtown.
6: Ay, machita, se la partieron en el kilómetro 262 de la carretera Ahumada. Hay una persona lesionada. Álgame Dios, imagen del que murió anoche en un accidente en Juan Pablo y Arizona. Sí, estuvo feo ese accidente también. Muy feo. Buen día, Tony. Del de la volcadura que les comentaba Fernando Quintana. Saludos a todos. Seguimos escuchando la mejor información. Calibre 800. Ahí está, Mituri. Ahí te va. De la volcadura que les comentaba Fernando. Híjole, sí está carrito volcado. Te da la foto, Mituri, para que la compartas. Muy bien. ¿Qué vamos a hacer, licenciado? Acerca de la silla vacía de la presidenta en la inauguración del Mundial de Fútbol. ¡Hala! Dice, las ausencias suelen interpretarse políticamente aun si formalmente no violan reglas. Las inauguraciones son un escaparate internacional para mostrar legitimidad y unidad nacional. Y en países polarizados como México, se evalúan riesgos como los abucheos y las protestas por el desastre mediático y el golpe inevitable en los niveles de aprobación. Para Sheinbaum, el acuerdo presidencial es la prueba falaz de un buen gobierno. Su ausencia no ocurrirá en un vacío político. Al contrario, el país está dividido y enconado. Las protestas sociales se multiplican, algunas con una carga emocional y política, como las madres buscadoras, y otras que regalan imágenes de violencia a los medios de comunicación del mundo, de maestros enfrentados con la policía y gases que llaman en el exterior lacrimógeno, estrangulando la Ciudad de México y arruinando hasta este momento la organización y las actividades del eje del llamado mundo social por el gobierno en el centro histórico. Los intentos de proyectar normalidad no han funcionado porque la realidad tiene la mala costumbre de echar a perder todo. Hasta este momento, la organización y las actividades del eje del llamado mundo social por el gobierno en el centro histórico, los intentos de proyectar normalidad no han funcionado porque la realidad tiene la mala costumbre de colarse por las grietas de la propaganda. El Estadio Azteca no ayuda a aquello en lo que el régimen fue tan exitoso durante la sexenio de Andrés Manuel López Obrador. La narrativa épica que ya se desvaneció tampoco es una plaza controlada, ni pueden llevar acarreados. Tampoco es el circo de las mañaneras con preguntas a modo y sin réplicas incómodas. Los estadios son otra cosa. Nadie en un espacio tan libre puede administrar la narrativa. Por eso Claudia Sheinbaum no va a inaugurar el Mundial como lo hacen todos los presidentes, teme y requete teme a la rechifla y a la protesta del pueblo. Teme que su 80% de aprobación se vea totalmente desmoronado a los pies del pueblo. ¿Cierto? Ya lo habíamos dicho, por eso no va al Mundial. Le saca a Tito para el Conejo, que la abuchee todo el estadio. Buenos días, ¿cómo es que se va a aliviar en el paso? Que tenga cuidado, ¿le van a quitar la visa o será que es ciudadana americana? Híjole, no sé. ¿Qué pasó?
11: Chechemo no quiere ir al Mundial porque no quiere ser abucheada como Miguel de la Madrid en el 86.
6: También a Miguel de la Madrid lo abuchearon gacho. ¿Cómo ven el carro eléctrico que manejó el sábado la presidenta? Por cierto, el logo que tiene el carro se parece a de los camiones chihuahuenses. Sí, cierto. A ver, mensaje de Vox.
12: Sí, buenos días a todos. Oiga, buen día. Carlitos, Tony. Yo creo que eso de lo de Coahuila, pues ya lo veíamos venir, ¿no? Porque ahí el PRI ya creo que ya cumplió más de 100 años o 100 años ahí en el estado. El PRI es inamovible de Coahuila, eso es un hecho. A mí, ¿sabe quién me da? Me ocupa más y me mueve más así, me prende las antenas. El PAN en cuarto lugar, o sea, sí, hasta un partido nuevo ahí de esos raros, de esos curiosos. Encima, por encima del PAN, no puede seguir ahí, sí es preocupante, ¿eh? Es muy preocupante esa parte, porque pues antes el PRI, la rivalidad ahí era directamente el PAN, entonces sí es de ponerse ahí, hacer un palomerito, algo, mi profe. ¡Buen día!
5: Bueno, pues yo creo que ahorita quienes se deben de preocupar son los de Morena.
7: Es preocupante porque en Coahuila también se reparte mucho dinero, hay becas y los ancianos reciben su dinero y pueden ver que eso no impidió que el PRI siguiera gobernando esa entidad. Es que en Coahuila se vive muy bien, no hay la violencia que se vive en otras entidades.
6: Es correcto. ¿Qué tal? Buenos días, un saludo con el equipo de Tony Tirado. Una pregunta entonces, este es el profe Carlos Manuel Tarango. Es el que salió en el 5, ¿no? Ándale, si es. Es que me mandaron una foto tuya, profe, todavía en la cabina de calibre 800, allá en la Costa Rica, e Insurgentes. Ahí estás transmitiendo tu... Muy bueno. Buen día. La senadora Andrea Chávez debería tener a su bebé en el sistema de salud de Chihuahua para que tenga argumentos contra la gober que tanto odio le tiene. La mamá... medio hermano, tiene un año esperando una operación de la cabeza ya que tiene riesgo de un derrame cerebral y de su espalda, de las vértebras, se tuvo que operar por fuera, le costó 130,000 pesos, ella está pensionada de recaudación de rentas. Pues sí, sería buen show, ¿no? Y se atendiera Andreita en el seguro.
7: Se convertiría en un testimonio muy aceptado.
6: Así es. Ya tiene, hasta donde yo sé, su parto pagado en el paso. Así es. Bueno, pues ojalá que esté todo bien y que Dios le bendiga a su bebé y a ella, donde quiera que se alivie. Lo mejor y lo primero es que su bebé esté bien. Ese niño no tiene culpa de nada.
7: Al margen de lo político, que Dios la favorezca.
6: Claro que sí. Bueno. Pues así las cosas, Armando, así las cosas. Gracias por estar con nosotros esta mañana, gracias por acompañarme. Monreal pierde Fresnillo. ¡Hala! Bueno, a ver, déjeme ver qué nos dicen de que Monreal perdió Fresnillo.
13: Luego de un mandato de 5 años por parte de Saúl Monreal, con el 100% de las actas capturadas del PREP, la elección del ayuntamiento de Fresnillo, considerado por sus habitantes como el más inseguro del país, confirma una ventaja amplia de Javier Torres Rodríguez, candidato de la coalición Fuerza y Corazón por Zacatecas, con poco más de la mitad, 50.45%. El Partido Verde quedó como segunda fuerza, 33.49%. Y la coalición del PT, Alianza y Partido Encuentro Social, 4.65%. Bueno, es Partido Verde y Morena. Meneli Yocabet Hernández.
6: Ándale, también otro que pierden, Zacatecas. Wow. Bueno.
7: Y ahí se va a ir, es que ha sido muy descarado el gobierno actual. Pues sus vínculos con el crimen organizado son claros, comprobables, y eso por muy, muy tonto que sea el ciudadano, pues se inclina por votar de manera favorable a sí mismo.
6: Así es.
3: Aquí en Chihuahua abriremos los ojos.
7: Ojalá, Carlitos.
6: Pues sí. Y con acarreados dicen, ¿dónde está la aceptación en Parral? 50 personas nada más, miren lo que le hacen, 300 pesos en otros municipios, ni el acarreo. Les... Cruz en Parral. Cincuenta personas y son del equipo de él allá en Parral. 50 menos de 50 personas en Parral gritando gobernador, gobernador, hijo de su
3: 50, sí, es el número que manejan siempre, 50,000.
6: Ah, no, pues 50 nada más.
3: Ah, ok, 50.
7: Sin el mil.
3: Pero que se atrevió a decir que estaban hechas garras las carreteras. Cruz.
6: No, que se atreve. No, ya dijo que va a construir una nuevecita.
3: Los comentarios en las redes sociales, porque utiliza redes sociales, ¿verdad? Uh-huh. 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
6: Coahuila dejó en cero a Morena en su elección de diputados locales. ¿Qué les parece si en el 2027 los chihuahuenses dejamos también en ceros a los impresentables de Morena? Chihuahua dice no a Morena, manda una persona aquí el WhatsApp. Hijo de su, se va a poner muy padre, va. Muy padre la política.
7: Muy interesante.
6: ¿Y Loret? Espérate, todavía no se despierta.
3: Dale chance
6: que se despierte, pues que pues.
7: Bueno. Totalmente, ¿cómo va a reaccionar ante un triunfo aplastante de la gente del PRI?
6: Pues fíjate que ha sido tan aplastante que ni siquiera tienen ganas de meter las manos. Fue tan aplastante que ni ganas les dan de meter las manos. La que debe estar, pero que se la carga la tía a las muchachas, pues es la presidenta del partido. Ya perdió su primera elección como presidenta del partido. Andrea Chávez critica a Estados Unidos, pero no desprecia los beneficios que le puede otorgar a su criatura por solo llegar a ser ciudadano americano. Pues, yo no sé si realmente... A mí me dijeron que ya tiene hasta su hospital pagado. Y me dijeron, le voy a mandar el recibo. Ah, pues nomás me dijeron. Por Radio Bengala de hoy, escuchándose muy bien. Ah, qué bueno. Muy bien. Ya estamos bien en las redes de en este momento. En el país también. En Estados Unidos, en Alemania, México. La gran mayoría Brasil. Puerto Rico, mira, en Venezuela nos están escuchando y en España. Saludos a todos nuestros amigos que tan lejos nos escuchan en este momento. 626 personas escuchándonos en el streaming. Qué bien. Pues este accidente en el Boulevard Juan Pablo II, que dejó un muerto y un herido, estuvo feo, Carlitos, ¿verdad?
3: Sí, ese ya fue anoche. Fue anoche cuando se presentó este accidente. Y
7: se... ¿A qué altura del 400, Carlos?
3: Es Juan Pablo II y Antonio J. Bermúdez.
7: Híjole.
3: Una persona sin vida, un hombre sin vida y dos personas con lesiones. En el tramo poniente-oriente, comprendido entre las calles Arizona y Antonio J. Bermúdez. Según versiones de testigos, el vehículo involucrado, un Honda Civic, circulaba a exceso de velocidad. El conductor perdió el control de la unidad, lo que provocó que el auto... Según versiones de testigos, el vehículo involucrado, un Honda Civic, circulaba a exceso de velocidad. El conductor perdió el control de la unidad, lo que provocó que el auto...

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4: El estado de Coahuila vive tranquilo, sin pena, pues el partido del PRI ha superado a Morena. Hemos visto en estos días del PRI las preparaciones de enfrentar a los morenos en próximas elecciones. Los ciudadanos de allá muestran que saben pensar, saben que apoyar al PRI no les niegan bienestar. Su lana está bien segura en el pago bimestral, pero saben que Morena en verdad anda muy mal.
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1: 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En Calibre 800 no nos andamos por las ramas en eso de decir la verdad. Aquí le ponemos el cascabel al gato, ¿o no?
2: Las 7:16, Dilecho, buenos días.
3: 7:16, buenos días, mi profe Carlitos, Tony, buenos días para todos. Feliz lunes.
2: ¿Cómo te fue el camino?
3: Muy tranquilo el asunto del tráfico, profe. El periodo vacacional siempre ayuda mucho a disminuir el alto tráfico que cotidianamente, todos los días, tenemos en nuestra frontera cuando todos estamos pues en nuestras actividades diarias. Suave, tranquilo, no falte malamanzado, aún de todos modos amanecido, es lunes, que va tarde o no, o apenas va llegando a casa. Y ahí va, ¿no? Hecho la garra, pero todo bien, todo tranquilo. Algo de fila para la gente que va al paso por el Puente Libre, por el Juan Pablo, hasta la altura de la intersección con Hermanos Escobar, ahí donde está el puente, el paso elevado. Y acá por la Lincoln, con su retorno por el malecón, ya se la sabe. Un poquito más allá la vi de Pueblito Mexicano. Algo así para los amigos que van por la opción del puente. El puente libre, en el puente Zaragoza y en el puente del centro, pues ahí nos dirá mi Tony cómo anda el asunto, pero imagino que no va a andar muy muy tranquilo, que digamos. Es lunes, mucha gente se queda el fin de semana acá en Juárez y opta por regresar hoy muy temprano al paso. Así el asunto, mi profe.
2: Vienen semanas de relativa tranquilidad con las vacaciones escolares y las vacaciones de la universidad y de las prepas.
3: Sí.
2: Todo eso alivia el tránsito vehicular.
3: Alivia mucho el tráfico, sí, la verdad. Pero bueno.
4: ¿Que ahora, ya qué les queda? ¿Dos semanas? Esta semana y la otra de clases a los de nivel básico. Porque adelantaron, siempre sí adelantaron. Sí.
3: Pues yo creo que esta semana pues sería 12. 13, 14, 15, lunes, yo creo que ya.
2: Una está. Semana más, ya creo, ¿no?
3: Sí.
4: Sí, yo creo que dos semanas, esta y la otra.
3: Y ya nomás se quedan pendientes ahí las actividades de graduaciones y otras cositas, prescripciones al siguiente nivel y así por el estilo. En fin, prepárese y preparémonos todos aquellos que de cierta manera cuidamos a los nietos, ¿no? En este periodo vacacional, pues los jefes tienen que trabajar, ni hablar. Ya no están los tiempos para tener a la mamá ahí al 100%, profe.
2: ¿Cuántos nietos tienes, Dimecho?
3: Tres.
2: Tripas.
3: Carlito
2: nomás tiene uno, pero eso vale como por 10.
3: Eso vale por 10. No, sí. Y ese profe, no. Una de ellas, pues la mayor, mi nieta la mayor, ya en la edad de entrando a la adolescencia, así que, pues ya se va a imaginar cómo anda a veces. Cómo se ponen. Pero bueno.
2: En dos pasaditas vas a convertirte en bisabuelo.
3: Hijo de eso. Qué barbaridad. Bueno, pues ni hablar. 8 de la mañana, ¿Cuál 8 de la mañana? 7 de la mañana con 20. Es día 8. Para que se nos cumpla internet el día 11 hay que pagarlo. Todas las oficinas de gobierno están trabajando el día de hoy, todo normal, todo tranquilo. Y pues al parecer tuvimos un fin de semana medio tranquilón. Por ahí escuché a Carlitos, creo que nomás uno.
2: Estamos viviendo días muy tranquilos respecto a homicidios.
3: Qué bueno. Eso es bueno. Eso es bueno. Ojalá que no suceda lo que ocurrió iniciando el mes de junio, que veníamos del mes de mayo muy con una baja muy considerable, y entrando el mes pues iniciamos muy muy rapidito, afortunadamente días tranquilos, y eso pues de cierta manera da un respiro ahí. Más no, como dice mi Tony, no bajen la guardia ni canten al aire, ¿no?, que todo está controlado, porque pues no es así. La delincuencia en un abrir y cerrar de ojos se descontrola.
4: El día que quieren y a la hora que quieren.
3: Se descubre.
2: Que no se te confiese antes del tiempo.
3: Muy cierto, profe. Muy cierto. Líneas telefónicas disponibles para que usted marque.
2: Déjenme darles una noticia desalentadora. La Fiscalía General del Estado de Chihuahua ha solicitado el apoyo de la ciudadanía para localizar a un hombre y una mujer que desaparecieron de manera simultánea el pasado viernes 5 de junio. De acuerdo con los reportes oficiales, ambos fueron vistos por última vez cuando se trasladaron desde la comunidad de San Juan de Allende con destino a Hidalgo del Parral. Los ausentes están identificados como Francisco Javier Villescas González, de 48 años de edad, y Anabel Murillo Esparza, de 45. Los resúmenes de los hechos emitidos por las autoridades coinciden en el tramo carretero y la fecha en que se perdió el contacto con ellos, por lo que sus respectivas denuncias de desaparición fueron interpuestas este sábado 6 de junio. Ahí está, por si usted sabe algo, ayude a las autoridades a localizar a esta pareja.
3: Sí, ¿en la ruta qué es, profe?
2: Dice de San Juan, ¿cómo se llama el lugar? De San Juan de Allende,
3: sí.
2: Rumbo a Parral.
3: Otra vez.
4: Esa
3: ruta también muy...
2: Esa región peligrosa.
3: Muy conflictiva, mi profe, muy conflictiva. Ni hablar, a ver qué sea. Lo bueno es que ahí viene ya la nueva autopista. Si se logra,
4: ajá.
3: Si se logra, pues, ¿por qué no?
4: Así como está Juárez, así como está Juárez.
5: Primero arregle los baches.
3: Oye, Juárez, ¿cómo son?
5: Y luego se ponga a arreglar las carreteras en Chihuahua.
3: Hombre.
5: El prometer no empobrece.
3: Sí, pues sí.
5: Dar es lo que aniquila.
2: En tiempos electoreros, parece ser que las campañas se las escribe Walt Disney. Puro cuento.
3: Profe. Pues bien, pudiera haber una autopista, profe, en ese tramo, pero el control lo tienen los grupos armados, desgraciadamente, en ese sector. Así que, pues, pudiera ser que nos pudiéramos trasladar un poquito más rápido y en mejores condiciones, pero de que con eso se mejore la seguridad, pues está en chino, ¿no?
4: No, pero los comentarios en las redes sociales después de lo publicado. Pues,
3: ¿cómo se le ocurre?
4: Sí, pues, o sea, ¿cómo se le ocurre?
3: Pues sí. Habiendo tantas cosas que hacer acá en la ciudad.
4: ¿Qué andas haciendo? Hártate primero Juárez y luego.
5: Critica Cruz abandono de carretera Chihuahua Parral. Responsabiliza al PRI y al PAN. Mira. Ay, Dios mío. Acuérdate que la carretera Chihuahua Parral, la corta, es del gobierno federal, mi Cruz.
4: ¿Y a poco los pasó baches flotando acá por el tramo acá de Sueco a Sacramento?
5: Pues, y los baches, cráteres, Juárez, ¿no los ve?
3: ¿En avión de qué gente?
2: Pues esa carretera, esa vía corta a Parral ha sido verdaderamente muy, muy peligrosa.
5: Muy peligrosa siempre, muy profe.
3: ¿Sí?
5: A ver, ¿qué dice este viejo?
3: ¿Qué tengo llamadas?
6: Échale, mi Tony. Buenos días a todos por allá.
2: Buenos días.
6: Y por aquí también. Sí. También acá lo estamos escuchando en Columbus, New Mexico.
3: Ándele.
6: Saludos, échale, mi Lench. Cuídense.
5: Bueno, buenos días.
3: Bueno.
7: Dios te bendiga, Lencho.
3: Gracias, amigo. Órale. Igualmente, para usted también. Ahí está.
5: Pues, ¿cómo ha subido la deuda de la gobernadora en Chihuahua? Era para que tuviéramos autopistas como Texas. Es muy mentirosa esta gober, pues nos prometió que la bajaría de Perdiz Corral, hizo obra, robó, no sé, y lo que sea, pero se vio algo de Perdiz. Pero con esta mentirosa nada más la mugrosa torre.
2: ¿Qué obra hizo Javier? ¿Qué obra hizo Javier? ¿Qué siento?
5: Bueno, ay, Dios mío. Voy a ver, profe. A ver, déjame ver qué más tienen. Pues. Tony, no diga nada de Andrea Chávez porque los puede acusar por violencia de género. Si no, pregunte a los del PAN. Sí. No, yo por eso estoy diciendo que tenga muy, muy bonito, muy bonito día, que es muy bonito parto. En Juárez, en El Paso, donde ella quiera.
8: Yo digo que el jueves, si gana México, regalas un horny del doctor Yoshida. Coméntale ahorita, coméntale, a ver si se pone la del Puebla.
5: No, hombre, olvídate. A ver, aquí tengo un mensaje de Vox.
9: Sí, Milencho.
3: Yo no fui.
9: Milencho, ¿qué lectura le das a eso del alcalde de Metepec, ese morenista corrupto que fue y golpeó a un muchacho ahí armado y con guaruras y todo? No, hombre, esos de la 4T tan terribles. ¡Buen día!
3: No, mijo, pero no era la 4T, es panista. ¿Qué pues?
5: Andas quemando tu
3: partido. Es panista, amigo, es panista. Que ya lo negaron, ¿eh? Que ya lo negaron que sea partidario de Acción Nacional. Pero el vato hizo, pues, el poder marea, el poder
2: enferma.
3: No es el primer altercado que tiene este camarada.
10: Un mayor a la mía.
3: Ya lo han señalado a diferentes acciones.
5: A ver.
10: Expresidente Andrés Manuel López Obrador. No coincidí con usted en sus orígenes políticos en el PRI, porque usted es de una generación mayor a la mía. Tampoco estuve en la época de su confrontación en Tabasco con Roberto Madrazo. Sin embargo, no estuve de acuerdo en el violento desalojo que se hizo de sus seguidores en la Plaza de Armas en esa época. Cuando la elección presidencial del 2006, habíamos muchos que coincidíamos que al darse la casualidad histórica de haber dos tabasqueños en la boleta, pudiera haber un acuerdo de alturas de miras para México y para Tabasco. No obstante, como es su característica, la polarización pudo más. Yo gané posteriormente de manera democrática la alcaldía de la capital de Tabasco y con esa nueva visión abrimos brecha para postularnos a la gobernatura de Tabasco. Sin embargo, usted, en la cúspide de su popularidad, le recomendó ampliamente al pueblo de Tabasco a don Arturo Núñez y a Marta Lilia, su esposa, para que gobernaran como virreyes a Tabasco. Ante el impresionante saqueo, aquí nadie les extraña. Luego usted declaró que Arturo Núñez le había salido puque, aunque al final usted, como un gran tlatoani, también lo perdonó, porque hubo voces que decían que de ahí habían salido recursos para Morena. Luego nos recetó a Adán Augusto López, quien también fue su secretario de Gobernación. Ahora sabemos lo que usted sabía perfectamente, la existencia del cártel de la Barredora y la gran industria ilícita del huachicol. Fui el primer candidato independiente al gobierno de Tabasco y que, pese a una intensa persecución política, también ilusionado con la llegada de un paisano por primera vez a la presidencia de la República, me pronuncié por usted, para privilegiar la unidad en nuestro estado en torno a usted. Quisimos creer, pero la brutal decepción derrotó a todo Tabasco. Usted no hizo nada por Tabasco, más que acabarlo y seguirlo saqueando. Una refinería que fue un inmenso fraude, que no se hizo ni el más mínimo estudio de factibilidad, ya no digamos que de impacto ambiental. Los cálculos solamente para el relleno, que de por sí arrasó con manglares y la vida acuática y silvestre, según cifras, llegó a más de 12 mil millones de pesos. ¡Ojo! Solo para el relleno de un lugar inadecuado para esta refinería. Hoy Tabasco está sumido en el peor de los niveles históricos de desempleo. Usted solo se dedicó a hacer los grandes negocios para acabar con la gallina de los huevos de oro y solo ha generado para la entidad más y más pobreza. Recuerdo que cuando usted recién electo le pidió a los tabasqueños su solidaridad y comprensión porque iba a extraer mucho petróleo, como nunca fueron sus palabras, y que el retorno para Tabasco sería como en el país de las maravillas. Puras mentiras. Las empresas locales han tronado porque para muchos que tuvieron que sacrificar su inversión, prácticamente no les han pagado y ya les dijeron que no les van a pagar, con todas las consecuencias negativas. Más que el Fobaproa, este es el robo del siglo, porque usted acabó con Pemex, lo tronó financieramente y humilló a los mexicanos y a los tabasqueños. Nos mintió, nos robó, nos traicionó. Venga a ver los hospitales, que son los peores de México, que ya es decir bastante, ni nos siga saliendo con el cuento que estamos mejor que en Dinamarca, porque ni la burla perdona. No hay cómo atender a las personas que se mueren en las antesalas antes de ser tratadas. Para la frontera sur de México, más miseria de tráfico ganado, de indocumentados que siguen tratados peor que animales. Y un Tren Maya que ahora sabemos pierde más de 25 millones de pesos diarios. Ya que le digo de la inseguridad, si usted está bien resguardado en su nuevo cetro de poder. Pero los tabasqueños vivimos con miedo como nunca y hay una perversa relación entre el crimen, la política y las elecciones. Ahora leo en su reciente carta donde usted se erige como el auténtico líder nacional y según usted mismo, usted sí controlaba a Trump, dejando mal a la presidenta de la República y presumiendo que usted es mejor. Vaya impertinencia. Déjese de mentiras y balandronadas. Ni en Tabasco le creemos porque usted nos hundió, nos vendió con la delincuencia y nos refundió en la peor de las crisis económicas de todos los tiempos. Háganos un favor en su interminable demagogia y narcisismo. Deje gobernar libremente a la presidenta Claudia Sheinbaum. Ya suéltela. A usted bien lo dijo don Porfirio Muñoz Ledo antes de morir. No es que le atraiga la nostalgia, la emoción por la época prehispánica o la reforma de Juárez o la revolución de Madero. A usted lo que le atrae es el maximato de calles, el poder tras el trono, el que da a entender que mueve los hilos del poder con la comodidad de ser un todopoderoso sin consecuencias legales. Le exigimos que de una vez por todas respete la Constitución y no violente al Poder Ejecutivo como lo ha hecho con los otros poderes, porque usted sí quiso y trabajó para eso, ser el poder de todos los poderes en México. Su carta solo es digna de quien presume cuánto poder tiene y cuánto amor al poder, a su irascible forma de aferrarse a la historia que ya le ha juzgado, como el peor y más mentiroso de los presidentes. La patria sabrá rebelarse. Aún si tenemos que ir a manifestarnos hasta Palenque, en donde usted piensa que tiene su trono imperial y en donde usted también piensa que será inalcanzable por la justicia, que por el bien de México esperamos y sea pronta.
2: Wow.
5: Ahí está.
2: ¿Quiere más? Buenas noches,
11: oigan pues.
5: Le guisamos un huevito.
3: Huevito,
5: presidente.
3: Huevito.
5: Le guisamos un huevito.
3: Temprano, sí, un huevito.
5: Pues nomás que la gente... tiene un... ¡qué barbaridad! A ver, Cruz Pérez Cuellar diciendo a los medios que el gobierno de Parral se gasta 46 millones de pesos en un estacionamiento comparado con el... igual que Chihuahua en la torre. ¡Ándele! Déjeme, atiendo al señor Uchida antes de irnos a corte.
3: ¿Ya llegó?
5: Échale, sí, le damos, bueno, le damos chance antes de ir al corte.
3: ¡Órale!
5: Sale.
2: El momento Yoshida.
5: ¿Qué crees? El hornillo se acabó.
12: Ni siquiera llegó.
5: ¿Cómo está?
13: Buenos días,
5: jefe amigo.
13: Mis amigos.
2: Buenos días.
13: Espero que ahora no vayan a hablar de las nueras porque... nunca. Se meten en un lío tremendo.
3: Ah, cómo le iría el fin de semana.
5: Se le arrancó.
13: ¿No?
3: ¿No?
13: No, no, no, porque ganó el PRI.
5: Nadie dijo nada. Nomás no fue nadie ya.
13: Pero no.
5: Nadie dijo nada.
13: Además, los que dijeron cosas fueron ustedes. Yo permanecí callado.
5: Sí.
3: Resulta.
5: Sí.
13: Así es la política.
3: Sí.
13: Uno habla y al otro se le cargan las pulgas.
5: Pues sí. ¿Qué vamos
13: como
5: a hacer?
13: Como en este caso.
5: ¿Qué vamos a hacer?
13: ¿Qué le vamos a hacer? ¿Cómo se la pasaron este fin de semana?
5: Muy suave.
12: Muy bien, señor Yoshida.
13: Qué bueno, qué bueno. Se le nota la felicidad.
5: Muy.
13: Se le nota el deseo sincero de hacer las cosas mejor y eso es bueno. Eso les permite estar sanos.
5: Muy bien.
13: Y esa es la clave de la felicidad.
5: Fíjese que...
13: hacer las cosas bien para que uno se sienta bien y le vaya bien.
5: Bien contentos.
13: Aún en la tempestad, siempre hay un rayito de luz que le permite a uno salir de esa tormenta y salir adelante. Así que es lo mismo hacer las cosas bien. Es el mismo esfuerzo hacer las cosas bien que hacerlas mal. Más que si las hace mal, le va mal, y si las hace

0: sí.
1: Se pasaba.
0: Sí.
2: Está tremendo, pero.
0: Se parte la vida.
2: Ni un pelo se cae sin la voluntad de Dios.
3: Eso sí. Que,
2: si Diosito está nos quiere aquí es por algo. Quiere que hagamos algo. Mucha gente se enferma y dice, ¿por qué a mí? En vez de preguntar, ¿qué quiere Dios de mí? En la enfermedad, en la muerte, en la adversidad. Siempre hacemos esa pregunta. ¿Por qué? ¿Por qué a mí? Cuando debíamos estar anhelosamente consagrados a cumplir con nuestro deber y hacer muchas cosas de nuestra propia voluntad y dejarle las cosas a Dios, haciendo uno su mejor esfuerzo, por supuesto, porque pues para eso nos dio Dios el equipo, un cuerpo de carne y hueso para que nos defendiéramos y hiciéramos la voluntad de Él. Desgraciadamente siempre la hacemos la nuestra y ahí es donde patinamos y nos revolcamos de dolor o de tristeza. Cuando pudiéramos reír y gozar, cuando Dios nos da esa oportunidad. Así es que, y esto sí es parte del naturismo, pensamientos, sí. Sentimientos y alimentos. Eso hace la diferencia. Así es que yo los invito a cada uno de ustedes a que siempre estemos atentos a hacernos una radiografía. ¿Qué estoy haciendo y qué estoy dejando de hacer? Y créanmelo, vamos a ser muy felices o muy infelices de acuerdo a las elecciones que hagamos. Así es que vamos a echarle ganas todos.
0: Échale ganas y pórtese bien.
2: Echarle ganas y ser como Lenchito. Ah, ser moreno, pero sin que nadie lo sepa. ¿De qué se ríe Lenchito?
0: No, nada.
1: Ya ve cómo
0: me acordé de un chiste ya, de repente.
2: Qué bueno. Un chiste que tenga chiste, sino que chiste, ¿verdad?
0: Eso sí.
1: Sino que chiste.
2: Qué bueno, qué bueno.
1: ¿Cómo le fue el sábado? Fue a allá al centro, señor Uchida.
2: Sí, sí, sí. Cada sábado ahí estamos.
1: Qué bueno.
2: A lo mejor al rato vamos también un ratito por ahí. Vamos a estar un ratito.
0: Muy bien. Así debe ser.
2: Vamos a estar por ahí un rato y créame, nos visitan personas.
1: Para desempolvarse.
2: ¿Ande?
1: A desempolvarse un ratito.
2: Sí, pues este trabajo es como el de ustedes. Nunca se cansa uno de hacer las cosas a través de un micrófono o a través de un escritorio ayudando a personas a lograr su salud, y es una satisfacción muy grande. Yo los admiro en ese aspecto. Pueden llevar el mejor mensaje o el peor mensaje. ¿Quién fue aquel cuate que empezó a hablar de la Orson Welles?
1: ¿De quién?
2: Que empezó a hablar de los marcianos que nos iban a invadir.
1: Sí, sí, sí. Sí.
2: ¿Y lo multaron a él?
1: No, ¿cómo cree?
2: Porque sí provocó muchas situaciones difíciles, ¿eh?
1: Claro.
2: Imagínese que usted está enrabiando que estén nevando en alguna colonia de Ciudad Juárez y toda la gente que andar buscando leña o gas.
1: ¿Sí?
2: Porque está nevando en alguna colonia y que sean puras piñas.
1: Sí.
2: ¿No se han puesto a pensar qué pasaría?
3: ¿Puras piñas, señor?
1: ¿Puras piñas?
3: ¿Puras piñas?
2: No. Como lo hizo Orson Welles, porque eran piñas, ¿no? Y si ustedes se asustaran hablando, por ejemplo, de una colonia que está pasando esto o lo otro, y de repente que resulta que es una falsa alarma o fue una noticia falsa, yo creo que aparte de la gran responsabilidad, puede ser una, pues, se pueden ocasionar muchas cosas. Mejor hablar con la verdad y punto.
1: Claro.
0: Mejor.
2: Y ustedes pues se han caracterizado por eso.
1: Y ya ve.
2: Una trayectoria limpia y

0: Y van bien, van bien. ¿Usted cuánto tiene en la ahí de comunicador, Tony?
1: Yo tengo ya 47 años, señor Uche.
0: ¿47? Uh-huh. Entonces casi empezó con Ricardo Chávez Carvajal, porque Ricardo Chávez dice que tiene 46.
1: Casi sí. Mi Richie empezó como reportero mío en el reportero 970, era nuestro reportero. Bueno, desde que estaba Gabriel Villanueva, ahí empezó Ricardo a trabajar y luego ya se quedó trabajando con nosotros. Ricardo Chávez Carvajal, sí, mi compa.
0: ¿Y el profe cuántos tiene?
1: No, mi profe ya, la radio es de él.
2: La radio es de él, sí.
1: Sí.
2: Muy cierto.
0: ¿Qué tendrá? ¿Unos 60?
1: Lo creo. ¿Cuántos, profe?
3: En la radio.
2: ¡Profe!
1: Sí.
2: ¡Profe!
3: No, está ocupado.
2: ¡Profe!

0: tiempo en la radio que yo.
1: La radio. Sí.
2: Yo tengo 26.
3: Sí. Entonces el bebé ahí es el Encho.
0: Sí, empecé tarde en la radio, no, señor.
4: Mi antigüedad, señor Yoshida, es del 19 de marzo de 1964.
5: Fíjate nada más.
3: Equivalente a...
4: A chorrocientos ya.
3: Pues díganos, profe, pues ya.
0: No son varios,
3: digamos. Es una ruta recorrida.
5: Así es.
4: Ya son más de 60 años en el micrófono.
0: Chule.
3: Qué gran bendición, profe.
4: Bendito soy... Dios, muy agradecido con Dios.
5: Con 47
3: años. Bendito sea Dios.
5: Sí. 47 años tengo yo. Yo creo que es el profe y luego yo. ¿Sí? Y luego Ricardo.
3: Qué bueno. Que se conserve muchos años, que Dios los bendiga y que nos sigan trayendo alegrías al corazón de muchas personas, aunque ustedes no lo crean. Ustedes son un factor que influye mucho en muchísimas personas. Aunque ves tan sangronzones como el sábado que empezaron a hablar de las nuevas, pero créanmelo, se les admira, se les respeta y se les ama.
5: Bueno, a ver.
3: 20% de descuento antes que decirte la réplica.
2: ¡Ánime!
5: ¡Ram, ram, pam, pam!
0: Muy bien, señor Yoshida.
5: Muy bien. ¿Con la frase clave?
3: Con la frase clave.
5: A ver.
3: Yo quiero durar muchos años.
5: Yo quiero durar muchos años.
0: ¿Qué?
5: Okay. Órale.
3: Eso es para cada uno de los que nos escuchan, de todos.
5: Así es.
3: Durar muchos años para ver muchas cosas que están por verse.
5: Ojalá que sí podamos vivirlo, señor Yoshida.
3: Sí.
5: Conceda.
3: Y hacer las cosas mejor, y son momentos que pues todos queremos, cumplir nuestros anhelos, y pues eso, durar muchos años para ver situaciones, a lo mejor vamos a ver situaciones difíciles, pero Dios nunca nos va a dar un mandamiento sin prepararnos el camino.
5: Es correcto.
3: ¿Hay chance de un mensajito?
5: Sí, señor. Sí, ¿cómo no? Por favor.
3: Gracias, mire, hay momentos en la vida en los que extrañas tanto a alguien que quisieras sacarlo de tu sueño y abrazarlo. Sueña lo que tú quieras, lo que tú quieras soñar. Ve a donde tú quieras ir, sé lo que tú quieres ser, porque solo tienes una vida y una oportunidad para hacer todas las cosas que quieras hacer. Que tengas suficiente felicidad para que seas dulce, suficientes pruebas para que seas fuerte, suficiente dolor para que sigas siendo un ser humano, suficiente esperanza para que seas feliz. Siempre ponte en el lugar de los demás. Si te duele, muy probablemente le duele también a la otra persona. La gente más feliz no necesariamente tiene lo mejor de todo. Dile, simplemente disfruta al máximo todo lo que está en tu camino. La felicidad aguarda a quienes lloran, a quienes sufren, a quienes han buscado y a quien se han, a los que se han esforzado. Porque solo esas personas pueden apreciar la importancia de quienes han dejado huella en sus vidas. El amor nace con una sonrisa, crece con un beso y acaba con una lágrima. El futuro más brillante siempre se basará en un pasado que se olvida porque no te irá bien en la vida hasta que dejes atrás tus fracasos y tus penas y pasar de lamento a la determinación. Cuando naciste estaban llorando y todo a tu alrededor estaban sonriendo. Vive tu vida de manera que cuando llegue la hora de tu muerte tú estés sonriendo y los que te rodean estén llorando, unos de alegría, unos de tristeza, pero las lágrimas vienen según hayas vivido y según el amor que te ganaste a través de esta vida. Un abrazo, buen principio de semana, y los esperamos en la turista Renacimiento Yoshida con los brazos abiertos. Los amo, cuídense mucho, y sigan siendo como son, aunque la riegue no le hace.
0: Oh,
3: ¿Por qué te ríes?
2: Señor Yoshida. Le vamos a aplicar la de abajo el pantalón, abajo el calzón y tenga su nalgadón.
3: Sí. No, pues así está, ya está peor que el chapulín. Arriba el telón, abajo el calzón y su nalgadón.
2: Ándale, esa mera.
0: Esa mera.
3: Aprendan, tengo, lo mando a la escuela, les compro libros y no aprenden.
0: ¿Cómo somos, señor Yoshida? Ándale.
3: Pues.
0: Gracias, señor Yoshida. Cuídense mucho. Vámonos. Vale, gracias. Vámonos al corte. Ahí estamos.

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23: Las 7:53.
24: 7 de la mañana con 53 minutitos.
4: Con 53. Oigan, hey. Clausuraron por marrana. ¿Aquí? La choza.
23: La choza.
4: La choza, profe.
24: Los tamalitos.
23: La choza original, la de Hermanos Escobar.
4: La de Hermanos Escobar. La clausuraron.
24: ¿La de aquí de la esquina?
4: Sí, la de aquí del hermano Escobar.
24: Dame.
4: Y de Américas. Por marranotes. Sí, ratones y cucarachas hasta para aventar para arriba en la porquería esa.
24: ¿Cómo?
4: Guácala. Imagínate tú. Ah. Pedazo de cola de ratón ahí. Qué barbaridad. Yo... También hubo un terremoto en Filipinas.
24: Sí.
4: 7.8. 32 muertos.
24: Ándale.
4: Híjole. Qué bárbaro. Qué cosas. Dios nos está
25: castigando. Sí, en Filipinas se habla de 19 personas sin vida, 12 desaparecidos y 134 heridos.
23: Filipinas ha sido un país muy sufrido.
24: Muy sufrido, profe. Muy sufrido.
4: Dice Tony: si viera qué suave se ponen ahí en la presa de Anapra. Popodrilos, pipirañas,
24: sí, pedota, de todo,
4: loquerón y box cada fin de semana.
24: Sí. De verdad, yo no entiendo, bueno, a lo mejor porque estamos necesitados de espacios de esparcimiento, pero no entiendo a la gente cómo se arriesga a meterse esas aguas, y no únicamente adultos, llevando a sus chavitos, a sus niños, ahí los traen.
25: Igual allá los arenales.
24: Qué bárbaros, de veras. Pero bueno.
23: Bueno, no tenemos áreas de realmente a distancia.
24: Pues
23: no hay,
24: profe, ¿no?
4: No hay, como en Camargo los filtros, por ejemplo.
24: Vamos a los filtros.
23: Eliges, te puedes elegir entre los varios lugares que hay.
4: Muy bien.
24: Pues, ¿sí?
4: Póngale un burro al profe, por favor.
24: Bueno, ¿por qué?
4: Tony, bueno, acá a rato se los he dicho. Puentes y pasos deprimidos de toda la Villarreal hasta Libramiento. Dos edificios, uno de la Fiscalía de la Mujer en Zaragoza y Durango, y el de Fideicomiso enseguida el puente Zaragoza. Toda la infraestructura del verte de la Tecnológico por venir robó, dejó todo mal hecho, pero ahorita están funcionando esas obras. Sé que les duele, pero ni modo.
24: Sí, pues sí.
4: Sí.
24: A medias, pero sí, están funcionando.
4: Sí, a medias, pero funcionan. Lo tuvo que venir a funcionar. A poner a funcionar la Maru.
24: Qué barbaridad.
4: Pues ni hablar. A ver, ¿qué dice este viejo? ¿Qué dices?
26: Ándele, Titi.
24: Ándele, Titi.
26: El horny. Ándele, Tititín.
25: Tititín.
24: Ah, por cierto, me dicen acá. Por cierto, ya que andan con eso de los pasos deprimidos de las torres, échenle una vueltecita porque las rejillas del paso deprimido de la Rayón.
25: ¿Otra vez?
24: Otra vez están caídas. Hechas garras, arriesgando a la gente que circula por esas Avenida, sí, sí están ahí.
25: Ah, pues para mi compa el que decía que Corral había hecho cosas.
24: Esas rejillas es la misma, no sé si le meten mala calidad o no las hacen
23: bien. Son materiales de muy mala calidad.
24: O igual habría que rediseñarlas, mi profe. Están. Moches, hombre. Pues sí, pero algo hay que hacerle.
0: Preguntarle al señor si ya se fue.
24: Ya se fue.
0: De algún suplemento para no maltratar tanto los riñones. Para los que somos ingenieros en navegación terrestre, a traileros.
25: Sí hay.
24: Pues nomás no le eche tanto murero, amigo.
25: Sí hay, el kit del trailero. El kit del trailero, sí hay.
0: ¿Qué dice este? ¿Qué dice? Vamos a ver. Chairo.
1: Otra vez, échale mi lecho. Anda filoso mi lecho hoy. ¿Qué? Ya tienes apoyo. Arre.
0: Iglesia, pues,
1: ¿sí? La pregunta del señor Yoshida. El profesor me hace que andara reporteando allá con Pancho Villa y demás. Arre.
0: ¿Qué reporteas a Pancho Villa, profe? Ah, sí. A 3.41 el galón de en la Sams del website. Ándele, pues ya empezó a bajar poquitito, poquitito empezó la gasolina a bajar. ¿Qué nos dice? Me manda un WhatsApp, Facebook.
24: A ver,
0: déjemelo. Lo pongo para ver qué, de qué se trata. A ver.
2: Si tenemos todos, el que nos mete este hombre es que además quiere dejar a su hijo. Entonces, no solo es utilizar el presupuesto como lo hacen siempre para comprar los votos, sino utilizar todo el aparato porque es su hijo. Pero miren en qué situación ponen al pueblo de Veracruz. Nunca en la historia de México, y ahí se los dejo de tarea, nunca en la historia de México un gobernador ha dejado a su hijo de gobernador. ¡Nunca! ¿No creen ustedes que es un insulto, una falta de respeto al pueblo de Veracruz? ¿Y lo van a permitir? ¡Claro que no!
0: López Obrador.
24: No lo permitan, no lo permitan. Está en los
0: ni
24: ciudadanos.
0: Tampoco permitan a Gandhi, candidato a diputado. No lo permitan. Estaba refiriéndose a los yunes, que luego se valieron de ellos, les perdonaron todas sus fechorías para yunes. Que buscaran, votaran a favor de ¿cómo se llama? De la judicial, ¿cómo se llama?
24: De la reforma
0: judicial. Se los echaron a la bolsa, les perdonaron todas sus fechorías, como le perdonaron a Javier Corral también todas sus fechorías. No sé por qué, pero le perdonaron todas sus fechorías, lo ampararon, lo abrazaron y lo metieron a Morena para que fuera senador. Tony, también con las cableras siguen instalando cables y siguen los colguijes de cables por toda la ciudad.
24: Sí.
0: Qué mal aspecto dan y nadie les dice nada. No hay regulación, ¿no?
24: No hay, la verdad, no hay.
0: ¿A qué horas hacen enojar a los chairos? Espérese tantito, ¿más todavía? Están enchilados porque perdieron en Coahuila.
24: Pues los del...
26: Ándele, qué bueno que al señor Yoshida
24: ¿qué?
26: Se le apareció el demonio con las nueras. A que se le quite. A mí imagino la esposa de Julio. Los jalones de oreja que le dio al... Pobre señor Yoshida. Señor Yoshida, la familia es primero. Cuidado, señor Yoshida. He dicho.
24: Muy bien.
25: Si no la controla, no la fume. No,
0: hombre, por favor. Tony, también con las cableras. Bueno, siguen instalando cables por todos lados. Dice, lo más glorioso del país es que ya tenemos Bochairo, el auto. El 100% eléctrico. Cierto. Lo inauguró doña Claudia y lo manejó ella.
24: Sí.
0: Esa porquería de carro. Mire, quienes tenemos o quienes hemos tenido un carro eléctrico, sabemos que ese carrito no va a funcionar. Está mal. La batería dura muy poquito. La velocidad que alcanza, máximo 60 kilómetros por hora. Ey. Está, el carrito está medio mal, pero bueno, ya saben que
23: si no saben para qué se meten, no pueden competir con la tecnología de esos autos eléctricos de los países que sí saben.
24: Pero por algo se empieza, mi propio poder es quebrar. Pues. Nos quejamos de que no hay nada en nuestro país y ahora que hacen eso, pues vamos viendo.
5: Al carro línea le caben hasta 6 personas.
24: Ahí está, mire.
0: Trataron de subir a la gordita esta de, ¿cómo se llama? La gordita esta que salió de Bienestar.
24: Citlali.
0: Citlali lo tronó todo. Álgame. Gente, ¿cómo son?
24: Sí,
0: te digo,
24: a todo le acomodan.
0: Artificial.
25: Raza frijolera.
0: Qué bárbaro.
25: Dice, expertos de Morena reportan caída de acciones de Tesla tras el anuncio del primer auto eléctrico mexicano.
24: Otro, no, esa también es una volada.
25: Tiembla Elon Musk.
24: Tampoco es para tanto.
0: Con la porquería de carro ese que la presidenta manejó. Qué barbaridad.
24: Pues ahí está.
0: Ahí está.
24: A ver qué. Pues cómo fluye, ¿no?
0: Así es. Pues cómo va a fluir,
24: ¿cuántos, hombre? ¿Cuántos venden?
0: Pues dice dónde los venden o qué agencia los va a manejar.
24: Ahí va. Uh-huh. A ver, vamos a buscar más información. En fin.
0: Con ustedes el auto de futuro.
24: 8 de la mañana con 3 minutos. Claudia. Sí, lo manejó.
0: Lo manejó ella.
23: Hoy no trabajó Lorenz.
0: Dice, la nueva lavandería del bienestar.
24: Sí.
0: El carro Olinia. ¿Cómo se llama?
24: Algo así. Sí.
0: ¿Qué dice? A ver.
24: Está piratón, pero pues bueno.
0: Pues sí.
24: Pero bueno.
0: Bueno.
6: Buenos días.
24: Hola.
25: Buenos días.
6: Ahora no tengo nada que comentar, nada más les llamé para desearles buenos días a todos.
25: Ay, gracias.
0: Con eso tenemos.
6: Pero sí los escucho todos los días.
0: Ándele, no le cambie porque le ponemos burro,
6: Cuando tenga un chisme, ahí les llamaré.
24: Por favor. Órale.
25: Sí, se lo encargamos.
24: Ándele, gracias.
0: Por favor. Okay. Ya ve que subimos de los chismes.
24: Ahorita en un
0: momento nos habla.
24: Ahí va.
7: Mi esposa no tiene la oportunidad ni el privilegio de escucharlos por su trabajo, pero le iba platicando el sábado que dijo el Tony que ya le urgía el día del padre porque ya tenía todos los calzones rotos y casi se hace pipí de la risa.
0: Sí, ya
7: ese Tony es un loquillo.
0: No, ya hace falta, ya que llegue el día del padre, ya traigo todos los calzones puros y lachas. Hey. Ya ve que nomás a eso le regalan unos calzones y calcetines.
7: Muy flameado. Sí, buen día, mi Tony. Comprobadísimo, mi Tony. No son las tarjetitas. Comprobado, miren, Coahuila, cómo le fue a Morena. Quiere decir que la tarjetita no lo es todo, como dicen los mismos, algunos miembros de la alta alcurnia y del PAN, que están molestos por esa situación más, o sea, es real, o sea, la tarjetita no lo es todo. En Coahuila, pues, ahí hicieron algún liderazgo, alguna buena propuesta, y se movieron, hicieron lo que tenían que hacer. No se dedicaron nomás a exhibir a los marranotes asquerosos de la 4T, y resultó. Entonces, quiere decir que sí se puede, y la tarjetita no lo es todo, pero sí está faltando ese liderazgo ahí en otras opciones, ¿no? Para votar. Como ven, buen día.
0: Tony, Ichito Cereceres, ¿cuándo se va de los indios? ¿Van en picada los indios o no, Carlitos?
24: Van en picada.
25: Pues es que no en picada, porque acuérdense que califican 8.
0: Pues sí.
24: ¿Y cuántos equipos son?
25: Son 10.
24: Ah.
25: Uh-huh. Sí, entonces califican 8 y pues van a estar en playoff.
0: Bueno,
25: pues dice, el gobierno no puede dar seguridad, no puede hacer crecer la economía, ni garantizar servicios básicos. Pero eso sí, está enfocado en fabricar autos que nadie va a usar. Olinia es otro capricho estatal destinado al fracaso que terminaremos pagando todos los mexicanos.
0: Como la farmacia El Bienestar, como los carritos sangucheros, ¿verdad? Ahí va, igualito, ¿verdad?
24: ¿Cuánto cuestan?
0: como 150 mil pesos. Si te alcanza.
24: Para diciembre me compro uno.
25: No, yo soy mugrero.
24: Para diciembre. Para diciembre me compro uno. Me da mi ahorro.
0: Dice, ¿y ahora sí manejaría el nuevo carro, Claudia? ¿O fue simulación como el tren que inauguró AMLO, que se le fue la señal a las pantallas?
24: No, oh, sí se subió.
0: No, sí se subió, sí, sí lo manejó ella.
24: Un cachito, sí. Pero sí.
0: Sí, sí lo manejó.
25: ¿Hasta donde le dio la pila?
24: Hasta donde le dio la pila.
0: Sí, nomás, hasta ahí.
24: Qué varón.
0: Pues sí.
24: Bueno.
0: Así las cosas. Así las cosas, Armando. Bueno, un nuevo carro eléctrico para los mexicanos. Ay, Dios mío.
24: Qué barbaridad.
0: Se carga con 110, que normalmente esos carros, bueno, sí, ya, sí se pueden, tiene una carga con 120, pero normalmente se utiliza una carga de 220 para cargar los carros eléctricos.
24: Órale.
0: De tal manera que así es. Habrá una versión, habrá una versión blindada para funcionarios. Ay, mi amigo.
24: Sí, puede ser.
0: Una versión blindada para funcionar.
24: Ahora quiere 4x4 también. Y bueno,
25: con tumbaburros.
8: Buenos, sí. Días.
24: Buenos días.
0: Hola,
8: ¿cómo amanecieron, chicos?
25: Muy bien, muy bien. ¿Y usted?
8: Muy bien, gracias.
24: Tenga,
8: adiós.
24: Tenga.
8: Ay, qué lindo. Me hacen la mañana, muchachos. De veras.
23: Gracias por lo de muchachos.
8: Oigan, ¿me permiten hacer un anuncio?
24: A ver, ándele.
0: Claro.
8: Sí, miren, estoy vendiendo un silloncito chiquito para una persona y otras dos, tres cositas, y estoy dando bien barato.
24: Vara. Órale.
8: Ay, por favor. Si me pueden hablar al 915-979-1106.
24: ¿Otra vez?
8: 915-979-1106. Ahí, si alguien Órale. Está interesado, pues se los agradecería.
24: Ok.
0: Órale.
8: Tengan bonito día, chicos. Bye. Saludos a todos.
24: Ándele igualmente.
0: Que le vaya muy bien.
24: Llamadita, apenas al corte. ¿O no?
0: Ok.
24: A ver, pero. Ah, no. Vámonos al corte, no. Mejor. No.
0: No. Corte, no, regresamos.
24: No, ni regalado este tampoco.
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8: Las 8:17.
9: 8 de la mañana con 17 minutos ya. 8 con 17 minutillos. Ahí se oye.
10: Ya
9: está,
10: ya
9: está. Sí,
11: ¿cómo está?
12: Buenos días.
9: Good morning.
11: Ay, ¿cómo anda?
12: Good morning, ¿cómo amanecieron?
11: Muy bien.
12: Bendito Dios, me da mucho gusto saludarlo. Como todos los lunes, miércoles y viernes, como sabemos que estamos aquí presentes para dar toda esta información importante. Ahorita me acaba de hablar una persona, Tony, que son temas importantes. Esta persona en una semana va a cumplir los 65 años.
9: ¿Ah?
12: Eso es muy muy importante que lo sepan. En una semana, el Seguro Social, para poder inscribirlo a usted en un plan médico o simplemente inscribirlo en Medicare, se está tardando la pura cita un mes y medio.
9: ¡Wow!
12: Entonces imagínese, usted va a cumplir a los 65 en una semana, o sea, ahora en junio ya los cumplió. Entonces va a tener todavía esperar un mes y medio para que le den la cita. Después del mes y medio se espera más o menos como unos de 10 a 15 días.
9: No, pues hay que hacerlo.
12: Este señor se va a venir inscribiendo ya posiblemente hasta agosto.
9: Wow.
12: Entonces, ¿qué quiere decir, Tony? Que mientras usted no se inscriba para el mes de su cumpleaños en Medicare, pues usted aquí a que se inscriba en el plan médico, porque primero se inscribe en Medicare, número uno. Se hace la cita en el Seguro Social, ellos le dan la cita, ellos le hablan directamente a usted, y usted va a durar un mes y medio en esperar la cita. Le hablan y ya en 10 a 15 días. pero para inscribir lo que es el número 2 es el plan médico es el que le va a administrar a usted su salud. Por eso existen 11 compañías que lo van a administrar. Entonces imagínese todo este tiempo. La cosa que la gente no entiende es que, bueno, le cuesta $202 la parte B. Si usted se inscribe ya después del día de su cumpleaños o del mes de su cumpleaños, pues usted va a pagar los $202 cada mes. Y no es para asustarlos, y no es para que lo o no se vayan a inscribir en la parte B, porque entre más duren, más tiempo duren en inscribirse en la parte B, que es el Medicare, pues acuérdense que existen multas. Entonces, usted, después de haberse inscrito en Medicare, se tiene que inscribir en un plan médico, que eso es lo que hacemos nosotros, que es lo que hago yo, ayudarlo a buscar la mejor opción en un plan médico. Y los planes médicos pueden existir, bueno, que usted puede seguir con buenos beneficios según su salud, buenos beneficios, a lo mejor va a pagar un poquito menos de pago, pero va a estar pagando los $202 en un plan normal. Pero acuérdese que hay planes de salud que le ayudan a pagar la prima mensual de la parte B, que son los $202.90. Entonces, más se espere usted a hacer todo el proceso, pues va a pagar los $202 cada mes. Si lo hacemos de 3 o 4 meses, usted va a llegar, aparte que le vamos a dar tiempo al Seguro Social para que haga todo el proceso, usted va a llegar el mero mes de su cumpleaños, plan médico, no va a pagar los $202 porque yo lo voy a meter en un plan de ahorro que solamente va a pagar $18 a lo más, $17.90. Es la comparación de $202 con $17.90, es muchísimo. Y todo esto es porque usted se está inscribiendo en Medicare a tiempo, de 3 a 4 meses antes, hacer todo el proceso para poder llegar a tener sus beneficios perfectamente bien el día de su cumpleaños, bueno, el mes de su cumpleaños, que usted pueda conocer su plan. Yo le voy a ayudar a escoger la mejor opción en su plan médico. Yo me baso a las necesidades de su salud. ¿Cómo anda de salud? ¿Qué es lo que anda necesitando? Okay. Si usted no ha ido nunca a un doctor, le busco su doctor.
3: 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Exacto. Así es.
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3: Muy bien.
12: Recuerde que todo lo que haga usted a tiempo le va a evitar multas, le va a evitar que usted pague dinero,
3: problemas,
12: y le va a ayudar muchísimo a sus beneficios médicos. Solamente eso.
3: Muy bien.
12: Gracias, mi Perfecto. Tony, gracias. Cuídese por mucho. Todo el tiempo, gracias por su ayuda, y estamos a la orden. Emily Mejía,
3: su consejera de confianza.
9: Ándele.
12: 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Tony, rápido.
3: Gracias. Qué amable, Emily. Qué amable. Qué bonita. Emily, ahí está, trabajando.
9: Todos los días.
3: Todos los días. No le falla. No le falla. No le falla, Emily.
8: No le dejaron decir que los quería, ¿eh?
3: Iba a decirnos que los quiere.
8: No la dejaron decir. Ya iba a decir, no la dejaron.
3: Ah, qué feos son.
8: ¿Cómo son?
3: Qué feos son. No, yo creo que
10: ahí está, ver, ahí está.
3: Ahí está, mi Dios. Diga que nos quiere. Digan que nos quiere.
12: Nomás les quiere decir que los quiero muchísimo.
3: Ahí está, ahí está. Ahí está.
8: Gracias.
3: Muy
9: bien, Eli, muy bien.
3: Ahí está, Ya muy pronto va a tener ya su nueva oficina, Ya está, pero sí, puestísima con su nueva oficina. Ahí les vamos a platicar todos los detalles más adelante con Emily. La del radio. Que sí nos quiere muchísimo, dice.
9: Sí, pero bueno.
13: Necesito nomás para reafirmar algo.
3: A ver.
13: La señora Emily, mi respeto, nos atiende, aunque no seamos sus... No sé cómo se diga.
3: Sus afiliados con ella.
13: Ajá. Nos ayuda mucho, yo le agradezco mucho. Es una persona finísima, de verdad. Siempre lo he dicho. Y muy atenta, muchas gracias.
9: Excelente, okay. Muy bien, ya ve.
10: Gracias.
3: Dice, los nuevos carros BYD se cargan en casa. Sí, si no dudo que sí se carguen en casa con 110, pero duran 12 horas para cargarse.
9: Buen rato.
3: Good morning, un saludo a todos los estudiantes que les gusta tanto la escuela que tienen que atender Burro School. Al ratón le gusta el queso, a la ardilla la quesadilla, al chico por los topitos y a los excelentes estudiantes la Burro School. Sí, Burro School, pues les tienen que ir. Los mocosos, pues
9: sí, hay que ir.
3: Prueban. Tienen que ir a clases de verano. Dice Tony, ya habló la señora del chavito, pero Tintán y Victoria. No, Victoria ya no va a la escuela.
9: ¿Ya no?
14: No, no, si no iba cuando tenía que ir, menos ahora.
3: Menos ahora. ¿Qué va? Menos ahora.
9: Ay, Victoria. Ay, Victoria.
3: Ay, mi Tony.
9: Bueno.
3: Ay, Victoria.
9: Buenos días.
15: Oiga, Tony, esos carros eléctricos, ¿no se descomponen?
3: Fíjese que...
15: Y si acaso se descomponen, ¿cuánto cuesta la arreglada de esos o cómo?
3: No, señora, déjeme le digo una cosa. No traen motor. No traen motor, es una batería gigante que activa las ruedas, las llantas, todo eso. Es muy electrónicos. Esos carros no tienen mantenimiento, no tienen que cambiarles aceite, no tienen que ponerles agua, no tienen que... ¡Nada! ¡Nada!
15: No, son, pues está bueno.
3: Son muy buenos.
15: La nomás verdad, las sí. chocadas no las aguanta.
3: ¿Las qué?
14: Las chocadas. Las chocadas.
3: No, no, pues sí, sí aguanta también. Pues sí,
9: lo no que, lo choquen. Todo.
3: Es un choque... Es normal, ¿verdad? Un choque normal, se reparan
15: y punto. Ya ve cómo cómo están los choques ahorita por todos lados, con los sí. chavalos todos locos.
9: Todos locos.
3: Tienes sí, razón. Sí, sí.
9: Ándele.
3: Son autos normales. Déjeme le digo que, por ejemplo, un auto eléctrico con instalación en su casa, con 220, pues le carga el carro en 5 horas, de 0 a 80, porque recomiendan que se carguen nada más al 80% de su capacidad. Solamente si va a viajar lo puede cargar al 100% de su capacidad. Pero son una chulada, son una chulada los autos eléctricos, una chulada. Se olvida de la gasolina, le sale más económico pagar luz que pagar gasolina. Por ejemplo, una persona con un tránsito normal, un tanque lleno de gasolina le dura toda la semana, igual le dura la corriente eléctrica. En la semana se gasta usted 60-70 dólares, multiplíquelo por 4, entonces le sale mucho más económico pagar la luz que pagar la gasolina, definitivamente. Eso sí, si usted tiene un carro eléctrico, las placas en El Paso le van a costar $200 la renovación. Eso es lo que pagan, la renovación de las placas. Cuando normalmente paga 80, $90, la renovación de las placas le va a costar $200 más.
8: ¿Por qué es la diferencia, mi Tony?
3: Porque no pagas los impuestos de la gasolina, profe.
8: Ah, mira.
9: No le pierde. Bueno,
3: esos carritos eléctricos los agarro con mi troca, los dejo en nada.
9: ¿Cómo?
3: Pues sí. Bueno, pues sí. Buenos días. Sí,
16: buenos días.
9: Buenos días.
3: ¿Cómo está?
16: Nada más que le escucho muy lejos, por favor. Si me habla más fuerte.
9: Más fuerte.
3: Sí, a ver, díganos.
16: Oiga, no, es que quería saber cómo le digo a mi familia, cómo vean las especiales de la carnicería.
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16: Oiga, Carlito, también siento mucha ternura por el Tilín y Fernando.
3: Ahí está.
14: Creo que ya hizo caso el Tilín.
16: Aquí no ven los puntos.
9: Bueno,
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9: Ándale,
16: muchas gracias.
9: Ándele.
3: Ok.
9: Suavemente con arroz. Bueno. Buenos días.
17: Saluditos, profe Tony, Carlitos. Un buen día. Oiga, Yo creo que es una mala comparación el hecho de decir que no paga impuestos en el paso por los eléctricos o no, eso, porque están hablando de un carro mexicano.
18: No, pero eso es acá.
17: De México, ¿no? Con las condiciones de Estados Unidos. Pero bueno, por otro lado, el propio mencionó que Corral no hizo nada, es cierto, sí hizo, que sus obras ninguna sirve o no están bien hechas, pero sí hizo.
18: Como si no hubiera hecho.
17: Pues sí, pero hizo, ya es otra cosa. Y por otra parte, el mensaje de hoy que nos proporcionó la hincha del cuidado de los nietos, de los tíos, que cuidamos a los sobrinos, que cuidamos a todos. Yo creo que eso es lo peor que podemos hacer por nuestros hijos, haciéndoles todo su trabajo. Para los que, nuestra generación que llegamos a Juárez o que estamos en otras ciudades, solo crecimos, solo nos desarrollamos, y ahora por eso los leches están como están, porque todos les hacemos, los abuelos, los tíos, los parientes, los vecinos. Entonces, ya soltémoslos, dejémoslos que hagan ellos su labor, porque si no, así nunca van a crecer como familia. Saludos, muy buenos días.
9: Ándele. Uh-huh. Muy bien. Pues bueno, se les ayuda en ciertas condiciones, no para hacerse cargo de los nietos, sino quizá para que vayan y trabajen. Vayan y trabajen, uh-huh, y regrese. Ya si se quiere de parranda y quiere andar de solterito, ahí sí no, ahí están sus chavalitos.
18: Dice, Maromero ya está juntando para comprarse su línea. Hoy la doctora Sheinbaum presentó su línea, el primer mini vehículo eléctrico 100% mexicano. Precio 150 mil pesos. Velocidad máxima 50 kilómetros por hora. Se carga en cualquier enchufe de la casa y promete revolucionar el transporte urbano. Pero como siempre, el maromero ya está buscando estrategias para comprarlo, mientras el marrañero le baja los humos con la realidad mexicana. Los baches de la colonia, la luz que se va, la itálica que aún no termina de pagar, y las promesas que se quedaron en prototipo. A ver, Marromero, ¿qué dices? A ver, échale.
19: Pero estoy juntando los ahorros de mi vida. La doctora Sheinbaum acaba de presentar el Olinia y tengo hasta el 2027 para juntar lo del enganche.
20: ¡No manches! ¿Neta quieres comprarte esa chingadera? Con todos los proyectos que dejan a medias o que ya se están destartalando, así como sus trenes y sus refinerías.
21: Todos los proyectos de AMLO y de la doctora son exitosos. Solo han sufrido pequeños sabotajes por parte de los prianistas, pero ni así los han detenido.
20: Y claro que voy a comprar la línea. Va a ser el vehículo que revolucionará la industria automotriz. El Elon Musk y Tesla ya están temblando. Eso le pasa por haberse metido con la doctora.
21: Ay, mi maromero, ni lo vas a poder usar. Supuestamente será un vehículo urbano, pero con las calles de tu colonia, el primer bache o charco que pase ahí se va a quedar.
20: ¿Cómo lo vas a recargar? Si siempre andas sin luz, ya sea porque se va o porque no pagas. También se ve súper inseguro y creo que ni bolsas de aire tiene.
22: No tiene bolsa de aire porque no la necesita, porque su velocidad máxima es de 50 kilómetros por hora. Es para distancias cortas, ideal para repartidores y sustituir a los mototaxis.
20: Además, ahí tienes arrumbada tu itálica que sacaste en Electra, que por cierto ni terminaste de pagar.
21: Y ni terminaré de pagar. No le daré ni un peso más a Salinas Pliego.
18: Válgame.
9: Va.
18: Va, se enojó el Maromas. Bueno, 50 kilómetros por hora. No, pues no.
14: Ahora, ¿aguantará los baches de aquí de Juárez?
18: Sí. No. Sí, se aguanta. ¿Qué quieres, Daniela?
14: No creo.
18: A ver, Daniela, dime, ¿qué quieres?
23: Andrea, no te equivoques ni intentes de sacar de contexto mis declaraciones. Se está manipulando deliberadamente una declaración para cambiar el tema de fondo y construir una narrativa que nunca existió. Quienes me conocen saben que he defendido mis principios toda la vida, no solo desde la política, sino también desde mi historia personal y familiar. Lo que señalé fue un asunto completamente distinto. Hablé del contexto político que hoy vive nuestro país ante una pregunta expresa que me realizaron en dos ocasiones sobre retarte a que cruzaras a Estados Unidos. Esa es la referencia y el sentido de mis palabras. De hecho, mi postura fue exactamente contraria a la que hoy intentas difundir. Incluso señalé que no aceptaría reto o situación que pudiera representar un riesgo para tu bebé. considerando el contexto que hoy rodea diversos políticos de Morena, donde Estados Unidos les ha retirado la visa. Lamento que una vez más se pretenda recurrir a la victimización para evitar una discusión de fondo sobre temas que sí son de interés público, como las relaciones de políticos morenistas con el crimen organizado, de personajes como Adán Augusto López Hernández y Hernán Bermúdez con el grupo delictivo La Barredora. Los chihuahuenses merecen debates serios y que se les hable con verdad, no que salgan de contexto las declaraciones.

0: es política, que meter asuntos personales.
1: Definitivamente que sí.
0: Dice por acá, dice, para esos que se están quejando de que Morena acusa fraude en Coahuila, ¿qué opinan de lo que dice el señor Trump? Que le están haciendo trampa en las elecciones primarias allá en California. Que lo está acusando de que le están robando.
2: Si lo dice el señor Trump, ¿es cierto?
0: Acá no.
2: No, acá no.
3: Voto por voto, casilla. Voto por voto.
0: Estaba muy enojado en una entrevista que le hicieron al señor Trump. Se levantó y se fue. Hasta le dijo estúpida a la persona que estaba, de la reportera.
1: Ya lo conocemos como es de grosero. Oh,
0: hombre, se portó muy, muy mal el señor. Pero bueno.
1: Ya lo conocemos.
0: En fin.
2: Tony Meléndez celebra triunfo del PRI en Coahuila.
3: Claro.
2: Coahuila es prueba de que Morena sí puede ser derrotado.
1: Y le dice, en Coahuila arrestaron a un operador de Morena repartiendo dinero por votos. Al parecer les aplicaron una vieja medicina. Agarra lo que te den, pero vota por quien quieras.
0: Vota por quien quiera.
1: Lluvia de acusaciones mutuas entre el PRI y Morena. Mire, trae una lista en donde les está dando su lanita los de Morena. Entonces,
0: prende todo. Mal.
1: Nadie sabe decir, no, sabe que sí, sí perdimos.
0: No, ¿qué van a decir? Claro que no.
2: No, bueno, quiero imaginarme cómo se va a poner aquí.
0: ¿Cómo se va a poner aquí?
1: En Chihuahua. Ah, Yamachita.
0: Pues imagínate tú, Carlitos.
1: Esta mañana perfila el PREP, triunfo total del PRI en Coahuila. Sí. Pues se andan asustando, ¿eh?
0: Hay hasta panistas celebrando el triunfo del PRI. Puede ser posible.
1: Claro.
0: Pues no. No. De que deben de hacer es ponerse a analizar que no la tienen tan
1: fácil. Tan fácil.
0: No. El PRI ahí le sacó ventaja. El PT se fue arriba del PAN en Coahuila. Entonces, pónganse las pilas.
1: Okay. En fin,
0: 8:37. Sí. Espérenme.
1: Sí, que se pongan las pilas.
0: Espérenme, Tony.
1: ¿Pero por qué?
0: ¿Eh? ¿Quién? ¿Por qué no escucha?
1: ¿Qué? ¡Gloria!
0: ¡Ahí está Gloria!
1: ¡Aquí está!
0: Llegó quejándose que para cuándo el elevador, por favor.
1: Ya estamos construyéndolo, Gloria.
0: ¿Cómo ve?
2: Qué bueno que sí halló la llave.
0: Sí, ayer. ¿Cómo no? Ya nomás. Qué barbaridad. Vámonos a corte.
1: Una vez.
2: Vamos.
1: Vamos. Mis burritos.
0: No trajo nada.
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13: Las 8:43.
14: Ahí estamos ya. 8:43, 8:43. Es que estamos mordiendo acá el burrito que trajo Gloria. Estamos tan buenos. Son de aire.
15: Lástima que nomás trajo uno.
14: Por eso, mitad para Carlitos, mitad para mí y ya.
15: ¿Cuál? Tony. Ah, ni está.
14: Déjale, cierro aquí.
15: Qué bueno que está cerrado el micrófono.
14: Ah, okay. Con mantequilla.
15: Muy bien.
14: Sí.
15: Pero con mantequilla de la... ¿Cómo se llama?
14: Con mantequilla Iberia.
15: No. Unas que había antes, unas amarillas. ¿Cómo se llama?
16: Ah, sí, las grandotas. Hay una que se llama Gloria, hay otra que se llama... ¿Quién sabe cómo?
13: Primavera.
15: No.
14: La americana.
15: Americana, la amarilla. ¿Qué?
14: Gol, ¿quién sabe qué?
15: No, que antes nada más había así puras barritas, se venían cuatro la barrita.
14: Ah, sí.
16: Ah, yo compro esa de barrita.
15: Ajá.
16: Pero compro la...
15: Y con la tortilla así calientita, nomás le hacía uno así al...
14: Ay, chiquito.
16: Así me comí yo una
15: ayer. Ah, sí.
14: ¿Trajo la mantequilla?
16: No.
14: Oh.
15: Ay, está la cosa. Entonces...
14: Gracias, Gloria. Cuídese mucho.
15: Cuídese.
14: Hasta luego. Más que no, ni ahorita van a ver esas rajitas. Ándele, ahí está. ¿Qué le vamos a hacer?
15: 8:45, 8:45.
14: ¿Cómo da gusto recibir visitas? Sí, la verdad.
15: Sí, como no.
14: Sí, como no, la verdad.
15: Dice Mituri, en la madrugada, bomberos de Salampar rescataron a un hombre de 30 años que cayó del muro fronterizo cerca de Anapra Road, fue llevado al hospital con fractura de piernas.
14: Bendito.
15: Motociclista lesionado en la Juárez por venir.
14: Pues, ¿qué andan haciendo, hombre? ¿Qué andan haciendo? Ayer se registró un accidente aéreo en República Dominicana. Se ve feo el accidente ahí en el video. Se hizo garras el avión y se encendió. ¡Qué barbaridad!
15: ¿Qué vamos a hacer?
14: Un avión.
13: Oye, pues ya se están preparando en forma. Diversas organizaciones ya están convocando para el próximo jueves, el día de la inauguración de la
15: Copa. Sí, profe.
13: Ya se están preparando para dar su función. Hay surtido rico, surtido rico.
15: Sí, y lo que dicen, profe, es que no nada más va a ser en la Ciudad de México, sino que las manifestaciones se van a hacer en Guadalajara y en Monterrey.
13: Híjole. Son muy, muy variados los protestantes. Madres buscadoras, trabajadoras de la educación, pensionados de Pemex y la CFE, organizaciones transportistas, organizaciones campesinas, trabajadores de la salud, hay doctores y enfermeras allí.
14: Sí, ya están.
13: Colectivos en general. No, no, no, no. Le va a llover gacho a la pobrecita de Claudia.
14: Sí, ya están las manifestaciones programadas. Y
15: las familias de Ayotzinapa también han dicho que
13: sí, también.
15: Que van a ir.
13: Bueno. Es una vitrina mundial que no pueden desperdiciar los sectores inconformes con el gobierno.
14: Uh-huh. Es correcto, bro. Es correcto. Bueno, dice la presidenta Claudia Sheinbaum en la mañanera, el día de hoy, los propietarios de los clubes de la Liga MX respondieron al llamado de la presidenta Claudia Sheinbaum para impulsar la creación de más escuelas de fútbol en el país.
0: Yo con Maru.
15: ¡Ah!
14: ¡Ándale! ¡Ándale!
15: Muy bien.
14: ¡Ándale! Bueno, muy bien. ¡Qué bárbaro! Oh, así se sentó la dominguera.
15: ¿Nomás a eso se regresó?
14: Nomás a eso se regresó. Así en el fondo de estar muchos, ¿eh?
15: ¿Cómo?
14: Así como Gloria.
15: ¿Yo con Maru?
14: Y yo con Maru.
7: Qué bárbaro. Ya no haya que ser morena. Ya. La QR Gate, morena de
14: nuestro
7: PRI, planeó comprar todos los votos. Todos. Todos. Votos. Todos.
15: ¿Y qué le contestaron? Para... Hola.
7: Hola.
14: Barbaridad.
7: Morena exhibió las pruebas de un sistema masivo de compra y coacción de voto operado por el PRI a través de plataformas digitales y códigos QR con pagos mínimos de 500 pesos por sufragio. La dirigencia nacional denunció el hostigamiento, retención y persecución de militantes y legisladores federales por parte de la policía estatal, la cual actuó como escolta de los operadores políticos del PRI. Ay. Reveló el esquema de compra de votos, ahora conocido como QR Gate. Ya les dieron la idea.
14: Chimpa.
7: En el marco de la jornada electoral para renovar el Congreso Local de Coahuila, la presidenta nacional de Morena, Adriana Montiel, encabezó una conferencia de prensa para denunciar la compra de votos.
14: ¿Compra de votos? ¿Qué onda ahí?
7: Buenos días. Bueno. Dígame.
14: ¿No?
7: Bueno.
14: Sí, adelante.
17: Buenos días a todos.
15: Buenos días.
13: Buenos días.
17: ¿Está Tony?
7: Así sí, está. Servidor, díganos.
17: Tony, le quería preguntar qué razón hay de Chuy o algo que sepa.
7: Nada, no sé nada, absolutamente nada de él. La persona que me pues nos dejó encargada para hablarnos, no, ya no nos contesta, no sé qué pasó con ella.
17: Válgame Dios.
7: Ya no sabemos qué pasa con
17: bueno,
7: él.
17: Bueno, Tony, muchas gracias.
7: Gracias.
14: Pero sigue ahí, pues detenido. Ahí está, todavía.
7: Sí, sigue detenido, obviamente, si no yo hubiera venido.
14: Dice, por acá, dice, ¿cómo estarán los del PAN y Movimiento Ciudadano? Que gracias a la victoria del PRI en Coahuila, pierden su registro localmente.
7: ¡Hala!
14: ¡Hala! Pues sí, sacaron muy poco porcentaje.
7: Sí.
14: Híjole, pues no están muy contentos, le puedo asegurar.
7: No. ¿Qué diría la presidenta esta mañana con respecto a eso?
14: ¿Qué diría?
7: No sé.
15: No, ahorita no está con si... lo del mundial.
14: Sí, ya ves lo que dijo ahorita.
7: Sí.
14: Sí, sí, sí. A pronunciamientos a favor de
7: sí, que más club puro del mundial.
14: Más club de fútbol a nivel nacional.
15: Sí, ahorita puro del mundial, porque ya el jueves inicia.
14: El jueves.
15: No hay obras terminadas. Todo está inconcluso, sigue lloviendo en la Ciudad de México y sigue generando más problemas en el aeropuerto, en las zonas cercanas al Estadio Azteca.
14: Y así por el estilo.
7: Pues sí.
14: Qué cosas. Válgame Dios.
7: Buenos días.
14: ¿Qué onda ahí?
7: Bueno.
13: Bájale.
7: Sí.
17: Sí, bueno.
7: Buenos días.
17: Oiga tú. Le iba a decir, mire, hace como una semana fui aquí a la choza que está en la Cola Zaragoza.
7: Ajá.
17: Y fíjense que fui a comprar menudo porque pues ya que la gente, pues ahí siempre está lleno por el menudo.
7: Ajá.
17: No lo pensé, dije, no, pues ahí está muy bueno. No, sí, sí está bueno. Pero, cuando estaba comiendo vi una carne y le di así como cuando tienen en un ladito y otro pedazo de carne así pegado, no sé. Entonces lo vi, Tony, y luego lo quité. Y mire, ¿sabe qué era lo que tenía la carne esa?
7: ¿Qué era?
17: Parecía como una garrapata grandota.
14: No, guácala, no
17: del
14: puede
17: tamaño
14: ser.
17: Tamaño de un frijol.
14: No, guácala.
17: Entonces, le dije a la muchacha, a la que anda ya atendiendo, le dije, oye, ven. Dije, mira, ¿qué es esto? Dijo, es que yo creo donde lo limpiaron, no lo limpiaron bien.
7: Mira.
17: Y quedó como que estaba así bien agarrada la garrapata en la carne.
14: Guácala.
17: No, dije, jamás vuelvo aquí. No, y ¿en cuál, aquí,
7: ¿en cuál choza? ¿En la de Zaragoza? ¿En cuál fue?
17: Ajá, sí, la choza de aquí de Zaragoza.
14: Hey.
7: Guácala, pues les acaban de cerrar el de acá, el hermano Escobar.
14: Se consume más ahí, hombre.
17: No,
14: que
17: pues
14: hacer
17: una cochinada.
13: Tendría que ser una garrapata atómica, porque...
17: Bueno, Tony, era todo, Tony, ándale. Gracias.
7: Gracias.
15: Como dice el meme.
13: Las garrapatas no están en los intestinos.
15: Sí, como dice el meme.
14: No
15: creo, discúlpeme, pero no creo.
13: Es una garrapata atómica, ¿no?
15: Sí.
13: Eso no es posible.
15: Sí,
7: el viernes, dice, una persona estuve en la Ciudad de México y entre bloqueos, lluvia y obras inconclusas, es un desmaye.
14: Desmaye.
7: Para poder estar en esa ciudad. Esos, sí. Esos pocos juegos que le tocaron a México serán un desastre.
13: Un caos.
14: Un caos
13: completo va a ser.
7: Así es, a ver.
18: Que se asome Gloria la cámara ahí de Facebook.
19: Es igual a una mayor pensión.
7: Que se asome Glau. Sin embargo, bueno, espérese, hombre.
14: Pense.
7: Que se asome Gloria en la cámara. Ya se fue.
14: Ya fue.
7: Ya se fue. ¿Qué más?
18: Vámonos con Chirino, mi Tony. La línea por el puente Zaragoza hasta el Solovino nomás. Nada de línea. Nada de línea.
7: Hasta el Solovino.
18: Chido, en cuenta que. La patrona estuvo en la mañanera.
7: Ándale. Sí, está Alejandra de la Vega.
14: Sí.
20: Buen día, Tony, sí. Carlitos, profe.
13: Buen día.
14: Lencho.
20: Y Lencho. El Fer. Abusado, mi Tony. Les llevó burritos Gloria y el Carlitos y el Lencho le quieren hacer un gane.
14: No, ya dice
20: otra vez. Que Dios los bendiga. Ándale. Buen día.
14: Chismoso.
7: Me hicieron gane con la barbacha.
14: Tenga, chismoso.
15: Otra vez.
7: Dice, buen día, ¿vieron el video del gobernador de Nuevo León que dijo que a partir del primer día del mundial él va a estar en modo avión porque no todo es trabajo? Dijo, ándale,
14: mira. Bueno,
7: en modo avión
14: está bien.
15: Sí.
14: Gracias por avisar.
7: Pues sí, en tiene? Modo avión.
14: Gracias por avisar.
7: Él va a estar en modo avión.
14: Llamadita.
7: A ver.
14: Bueno.
21: Bueno,
14: adelante.
7: Sí.
21: Nieves Ortiz. Nieves Ortiz.
14: Sí.
7: Sí.
14: Sí.
15: Sí.
14: Tenga,
15: sí.
14: Pues.
15: Sí. Sí. Sí. Nomás.
7: Vaya.
15: Nomás.
7: Vaya.
15: Nomás. Por eso. Barba. Nos va como nos va.
7: A ver qué dicen estos. Come on. Ay, Nieves.
14: Ay, Nieves.
15: No puede ser.
7: Lorenz, ¿qué traes? A ver.
14: Ándele.
22: Yo no vi a los panistas defendiéndolo, ni siquiera Felipe Calderón defendiéndolo.
7: No.
22: Tuvieron el mínimo decoro de decir, ahí va.
20: El tantito de madre que les quedaba.
22: Ahí está. Ahí está. Y si tuvieron el mínimo decoro, un decoro que no está teniendo Sheinbaum,
7: no.
22: Ni Morena, ni nadie.
7: No.
22: Pero hay una segunda cosa.
7: Sí.
22: ¿Tú escuchaste a los panistas decir, cuando metieron al bote a García Luna, ahí está Estados Unidos metiéndose en la elección mexicana a favor de
7: Morena? ¡Hala! Pero ahorita platicamos, Lore. Déjame atiendo al Tintán. Déjame atiendo al Tintán.
14: ¡Échale mi Tintán!
7: ¡Ese Tintán! ¿Cómo estás?
23: Bueno.
7: ¿Cómo te va?
23: ¿Qué pasa, maestro Tintán? ¿Qué gusto escucharte? ¿Qué
7: te estás escuchando? Dime, ¿cómo te va,
23: sí, Tintán? ¡Ay, con Tommy!
7: ¡Eh! Aquí te estoy escuchando, dime.
23: Hábleme más fuerte.
7: Aquí te estoy escuchando, dime. Buenos días. Tintán.
23: Tony.
7: Hola.
15: Bueno, regresamos con Loret.
23: Oye, Tony, soy el Tintán.
7: Ya sé. ¿Qué pasa? Platícanos.
23: No, nada más para preguntarte si alguien sabe de los radioescuchas o tú o Carlitos, Tarín, si los juegos ahora para el Mundial de Fútbol van a ser pasados en televisión abierta,
1: ¿sí?
23: Sin costo,
1: ¿sí?
23: Porque
1: sí,
23: nadie dice nada.
7: Dice Carlitos que sí. Que sí, bueno, van a ser el Canal 5. Van a pasar y en TV Azteca.
23: Bueno.
7: Ayúdenos, óyenos por radio porque no nos oye. No. Sí, Tintán. Dice Carlitos que van a pasar por TV Azteca y por...
1: Sí, por Televisa.
7: Por Televisa. ¿Ok?
1: Ahí está, mira. Ya, pa, si no les va a pasar Televisa, pues es el dueño.
7: Es el dueño. ¿Cómo que no?
14: ¿Cree que no?
7: Está bueno ese documental de
1: México. Ah, ayer me lo quemé, la película de México 86.
14: Sí.
7: No, está tan acá.
1: No, me decepcionó.
14: Qué bueno que no la vi. Tenía pensado verla, pero no.
7: No la veas.
14: No, me puse a ver mejor la de Jeremías. Está más buena.
7: Ah, está buena ese Jeremías.
14: El Jeremías, sí. Pero bueno.
2: Bueno, TV Azteca está en el canal 7, o sea, el 20.1.
14: Es correcto, André.
7: Ahí está. Ahora sí, síguele, Loret. Síguele.
14: Ah, que no ha terminado. Ándale,
3: pues. Que cuando metieron a García Luna al bote en Estados Unidos, yo no vi a los panistas defendiéndolo, ni siquiera a Felipe Calderón defendiéndolo.
7: No.
3: Tuvieron el mínimo decoro de decir... Ahí va.
19: El tantito de madre que les quedaba.
3: Ahí está. Ahí está. Y si tuvieron el mínimo decoro, un decoro que no está teniendo Sheinbaum,
19: no,
3: ni Morena, ni nadie.
19: No.
3: Pero hay una segunda cosa.
19: Sí.
3: ¿Tú escuchaste a los panistas decir, cuando metieron al bote a García Luna, ahí está Estados Unidos metiéndose en la elección mexicana a favor de Morena? Porque claro, nada estaba mejor cuadrado para el discurso de campaña de Morena que decir, ahí está, García Luna en el bote, lo que siempre les dijimos.
19: Así es.
3: Pues eso también hubiera sido injerencismo, ¿no?
19: Claro.
3: Pues tampoco escuché al PAN quejarse de injerencismo de Estados Unidos, ni a Morena decir que es injerencismo, no. Solo funciona cuando son los narcos de Morena. Si son los narcos de Morena, ahí sí violan la soberanía. Si son los narcos del PAN, no. Si son los narcos de Morena, ahí sí es injerencismo. Si son los narcos del PAN, no. Si son los narcos de Morena, ahí sí se están metiendo, tratando de incidir en las elecciones. Si son los narcos del PAN, no. Son unos hipócritas, hermano. Empezando por la presidenta, una pandilla de hipócritas.
19: Porque tú dices los narcos de Morena. Espérate, el domingo el llamado es: son los narcos de México, no de Morena. Son los narcos nuestros. O sea, mexicanos al grito de guerra por nuestros narcos, por nuestros corruptos. Nosotros, fíjate, nosotros, México, no Morena o el gobierno, no, México es quien defiende a sus narcos. Está cabrón, porque eso fue el domingo, el injerencismo. Sí. Y el lunes la presidenta dice, a ver cómo lo de las votaciones en Colombia, porque parece ser que hubo fraude y nosotros pedimos que se revise la chingadera en la mañana y en la tarde. Sale el candidato supuestamente ahí defraudado para decir, no es cierto, está toda madre. Fíjate nada más, o sea, es caricatura tras caricatura tras caricatura.
3: A mí me...
7: Esos locos se agarran a platicar y...
14: Hey.
7: Qué barbaridad.
14: Ah, más mías de mis hijos.
7: Sí.
14: ¿Qué vamos a hacer?
7: Sí.
14: Que aquí van a andar diciendo los del PAN.
23: Claudia,
14: que si era
23: Claudia,
14: de ellos.
23: Estos días vas a... tomando esas píldoras de me valen madre.
7: Sí.
23: Para que esté tranquila, porque si no...
7: Sí,
23: no
7: sí, sí.
23: Melatonina para que se calme.
7: Sí. Fíjate
14: es
7: que...
14: correcto.
7: Todo mundo sabemos en México que no va porque se le cae su 80% de aprobación. Por eso no va. No va. Qué barbaridad.
14: Qué barbaridad. ¿Qué le vamos a hacer?
7: Híjole. Bueno, ni hablar. Sabe que se le cae su 80% de aprobación.
1: Yo estoy pensando que a la hora de que hagan alguna mención durante la inauguración, hagan un enlace al Zócalo. donde pueda estar la gente manipulada, la gente que acostumbran llevar en camiones, a la gente que acostumbran llevar por medio de una despensa o por un dinerito, y que ahí en la presentación ahí le aplaudan.
7: Sí.
14: Es posible.
1: Yo estoy pensando en eso, que a la hora que la mencionen hagan un enlace.
7: Y que los
1: y tapan los abucheos. Tapan los abucheos del Estadio Azteca.
7: Pues sí.
14: ¿Y todos felices?
1: ¿Y todos felices?
7: Todos felices, todos contentos.
14: Todos
7: van 500.
14: Qué barbaridad.
7: Qué barbaridad.
14: Mire, apenas hace un mes, el presidente municipal Alejandro Gutiérrez Villarreal, de Carichí, acudía a la Secretaría de Turismo para promocionar los atractivos del municipio y buscar apoyo para impulsar la llegada de visitantes a este lugar. Sin embargo, lo ocurrido este fin de semana, pues dice todo lo contrario. Ahora, el mismo alcalde solicita respaldo a las corporaciones de seguridad luego de los hechos violentos registrados en la cabecera municipal, donde grupos armados protagonizaron un enfrentamiento a balazos que sembró el terror entre los habitantes. Las calles del municipio comenzaron a dispersarse desde camionetas en movimiento durante intercambio de fuego. Una unidad fue incendiada, generando escenas de pánico en la población. La versión inicial circuló sobre un supuesto ataque a la vivienda del alcalde. Fue desmentida por el propio funcionario. Sin embargo, muchas de las personas en redes sociales estuvieron publicando todo lo ocurrido este fin de semana allá en Carichí. Enfrentamiento entre grupos armados siembra el terror en este municipio. Válgame, dice, otra vez.
7: Mira nada más, los políticos otra son manipuladores y rapaces, dice.
14: Eso sí.
7: Salinas Pliego, al referirse a Andrea Chávez, dice que primero estuvo promoviendo el aborto en México y hoy habla, usa su maternidad para campaña política.
14: Es cierto. Pero no tiene nada que ver una cosa con la otra, profe.
7: ¿Cómo?
14: No.
4: Es cierto que dijo una cosa y ahora dice otra. Es cierto.
14: Pues no tiene nada que ver una cosa el que ella haya promovido el aborto en ciertas circunstancias a que esté embarazada. Pues toda mujer se puede embarazar cuando quiera.
7: Pues sí.
14: Es el
7: detalle. Es que ella sí lo quiere.
14: Ella sí lo quiere. Nueve de la mañana con 4.
7: Sí. Vamos a corte.
14: Vámonos.
1: ¿Y regresamos?
14: Faltan enlaces.
7: Sí, falta enlace. Hola. De aquel.
14: Sí, sale.
7: Ahora pues,
14: vámonos, vamos. Regresamos.
7: Regresamos.
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27: Las 9:08.
14: 9:08, 9:08. Aquí estamos ya de vuelta al aire. 9:08.
1: Ah,
14: 9:08. ¿Qué pasó?
1: ¿No? ¿No? ¿Todo bien?
14: Sin aquí problema. Van 100.
1: Ya Fernando ya no habló, quiere decir que todo estuvo con tranquilo, anduvo reportando nomás baches.
14: Ahí anduvo reportando muchos baches.
1: Dice, Alejandra La Vega fue a anunciar a la mañanera que los Bravos van a abrir una escuela cantera. Ahí estuvo esta mañana en la mañanera. Ajá.
28: Que ser sede del Mundial es una gran responsabilidad y la asumimos como tal, con una meta de fondo, que el fútbol deje un legado social para la niñez con herramientas formativas y de transformación. Por eso agradecemos, Presidenta, su propuesta de impulsar que los clubes de primera división cuenten con escuelas de fútbol para niñas y niños, de donde surjan las y los futuros seleccionados. Vamos a la lámina 2, por favor. Junto con la CONADE construimos una estrategia nacional de formación. No se trata de programas aislados, sino de un modelo completo que acompaña al futbolista desde los 5 o 6 años hasta el alto rendimiento. Empieza con la iniciación y el fútbol escolar. Pasa por competencias federadas y la detección de talento en etapas formativas.
1: A ver, ¿qué escuelas? Ya, a ver usted, ¿qué escuelas tienen campos de fútbol aquí?
14: A lo mejor van a abrir una.
1: No, en las escuelas, porque está diciendo que formación desde la escuela.
14: No,
1: las escuelas no tienen ni luz. No tienen ni luz. Ni agua.
14: Terrenillo y
1: pues. No vas a pararse el pescuezo ahí en la mañanera. ¿Qué escuela ni qué nada, hombre?
14: Ahí vienen.
27: En teoría se oye muy bien que ciudad. Pero aquí no es factible, en México no es factible.
14: Algunas ni maestro de educación física tienen, profe.
1: No. Y luego si van nomás te ponen a brincar.
14: Dele vueltas a la cancha y el profe ya con las papitas y el jugo. Nah, qué pues.
1: Cierto.
14: Ahí haciéndole a Luchita la, A la maestra. Hijo de la prueba.
7: Qué bárbaro.
14: Así se las gasta.
7: Urge ex jefe de la DEA a Harfuch que entregue a los funcionarios de Sinaloa.
1: Sí, cómo no, ahí van.
7: Derek Smaltz, exdirector interino de la Administración de Control de Drogas de Estados Unidos, más conocidos como la DEGA, hizo un llamado al secretario de Seguridad García Harfuch a detener y entregar a funcionarios acusados de corrupción. En redes sociales, sí. Smaltz escribió en redes sociales: es hora de que los funcionarios mexicanos liderados por Omar García Harfuch detengan a los funcionarios corruptos que fueron recientemente acusados por el Departamento de Justicia de Estados Unidos y los envíen a Nueva York para enfrentar la justicia. Aunque no los mencionó expresamente, hizo referencia a los 10 funcionarios y exfuncionarios de Sinaloa acusados en meses anteriores por el Departamento de Justicia de Estados Unidos sobre presuntos vínculos criminales.
14: Ahorita.
7: El señor Harfuch le dijo: ¿y su chocolatote?
14: ¿Algo
7: ¿De qué
14: más?
7: Lo quiere?
14: Algo más.
7: ¿De qué quiere su chocolatote, señor? ¿Su chocolatote de qué? Vamos a esperar a que se muera y luego lo vamos a entregar en cadáver.
14: Sí.
7: ¿Cómo ves?
14: Calmado. El martes lo mandan. El
1: martes. Pruebas. El martes. Dijo, pruebas.
14: Sí, pruebas y, sí. Y si acaso el martes.
7: ¿Quién?
14: El martes lo mandan.
7: Uh-huh.
14: Qué barbaridad.
7: Así es.
14: Bueno. ¿Qué dice este morro?
1: ¿Cuál de todos?
14: Este presidente de Carisher, ¿qué dice, amigo? ¿Qué dice?
7: ¿Qué dice?
14: Pues que está hecho garras del municipio, seguramente a decir.
7: Ay, ay, qué nuevas, pues dígame, ¿cuál municipio no está hecho garras?
2: Permanente comunicación con las diferentes corporaciones policíacas, con el fiscal de aquí de Ciudad Cuauhtémoc. Decirles que se presentaron algunas persecuciones, hubo al parecer enfrentamiento entre civiles armados aquí en las diferentes calles de nuestra cabecera municipal, y decirles que hasta el momento, lo que me informa la autoridad, la Agencia Estatal de Investigación, pues que se reportan dos vehículos incendiados en una de las calles de la cabecera municipal, así como también una casa con impactos de bala y también un vehículo. Decirles que esta situación son a causa de los daños colaterales, nos informa la ciudadanía. Por ahí estuvimos escuchando los disparos, donde pues se estuvo escuchando bastante fuerte. Entonces, pues decirles que también nos informaron de que a la altura de la finca de la carretera Carichí hacia Cuauhtémoc también había un vehículo incendiado. Entonces, pues decirles que estoy en constante comunicación tanto con la SEDENA, la Secretaría de Seguridad
14: Pública. Pues sí, Estatal, comunicación nomás, pero pues, siguen sucediendo los hechos allá.
27: No pasa de ahí.
7: Vaya, no pasa de ahí. No pasa de ahí.
14: Un alcalde Buchón.
7: En Juárez, gobernación, pues, clausuró algunos establecimientos. El restaurant bar La Tercera, por operar fuera horario. Restaurant bar Cervecería 19, por riña en el establecimiento. Toda la vida la cervecería el 19, y la abren, y la abren, y la abren otra vez. Es una porquería y la siguen clausurando, pero van y pagan su mordidota, y para arriba otra vez.
14: ¿Y para arriba?
7: Licorería El Expendio, por acta no atendida. Restaurante bar Patio Mamitas, por riña y bronca en el interior.
1: ¿En el Mamitas?
7: Tienda de barrotes, sí, en el otra Mamitas. Vez. Tienda de barrotes Super Six Lucio Cabañas, por violación de giro. Licorería en tienda de autoservicio Salón Platino, por operar sin permiso. Salón de eventos Terraza sin denominación, por operar sin permiso. Salón de eventos Jardín de Los Ángeles, por operar sin permiso. Y salón de eventos Terraza Cesati, por hechos de sangre y operar sin permiso.
14: Ay, no más. Bueno, bueno.
12: Bueno.
14: Buenos días. Hey.
12: Buenos días.
1: Sí.
7: Buenos días.
12: Buenos días. Hola, Tony.
7: Mande.
12: No esté retando al presidente de Estados Unidos. Acuérdese de Maduro, Ven. ¿Dele? Por mí, cobarde.
7: Ven por mí.
12: Y de su chocolatote, ¿de qué?
7: Ándele.
12: Ándele,
14: Ándele.
7: No. No, perdón. Vaya.
14: Perdón.
7: Perdona.
14: Bueno, borren, déjame que borro eso de la cita testigo. Voy a ahorrar todo.
3: ¿Todo?
14: Todo, todo. Sí, porque sí estuvo caliente el día hoy.
1: Ah, no es cierto. Hoy en la tarde pasas el programa del jueves pasado.
14: El jueves. Por razones obvias.
3: No.
14: No pasa nada, hombre. Pasa nada.
3: Muy bien.
14: Bueno. Dice el Tony Meléndez que hay una desaparición de 20 programas de campo desde que Morena llegó al poder en 2018. Qué barbaridad. Okay. Dejaron de cultivar los campos. Pues ni hablar.
3: ¿Qué vamos a hacer, licenciado?
14: Ey.
3: ¿Qué vamos a hacer?
14: Pues nada.
3: Bueno, ni hablar.
14: Se quedó dormido en el volante.
3: ¿Quién
14: se
3: tú?
14: Se subió en el camellón, allá por donde está la duna. Dice, venía a ver a la novia, se quedó dormido al volante y terminó embarrado contra un muro frente al consulado. Ah, amigo, ¿cómo andas? Ahí se subió con su troca. Allá los camellones. ¡Y! Amanecido el vato. Bien amanecido.
3: Qué verdad.
27: ¿Sigue mal el Marta de Camargo?
14: ¿Sigue malito? Sigue malito todavía. Dice que él la lleva.
27: Un saludo.
14: Él la lleva.
27: Un saludo. ¿Siguen? A Camargo.
14: Sí.
3: Siguen los indios en picada. Son quinto lugar. Los barrieron los algodoneros. Qué barbaridad.
1: Y aparte se dieron de moquetes.
14: ¿También?
1: Sí, entre porras, sí.
3: Bájame.
14: Eso van a emborrachar, sí.
3: Iban ganando 8-1 y terminaron perdiendo. Qué barbaridad.
14: Les digo.
3: 12-8. Qué bueno.
1: ¿Qué vamos a hacer?
3: Carlitos, de las grandes ligas, Samuel Natera, que es de Juárez. ¿Tiraba con Juárez o dónde estaba pichando?
1: Tiró una temporada o no terminó la temporada con los indios hace pues ya algunos añitos, porque ya tiene tiempo en pelota triple A en Estados Unidos.
3: Ah, ok.
1: Entonces ha hecho su luchita, la ha hecho bien. Jugó con México en el Clásico Mundial de Béisbol. Uh-huh. Ahí tuvo oportunidad de lanzar y lo hizo bien. El sábado lanzó, le dieron la oportunidad con Anaheim, que es a la organización a la que pertenece. Uh-huh. Y contra los Dodgers, y lanzó bien. Uh-huh. Sí, es un joven que
3: ya la lleva,
1: que le ha luchado.
3: Entró como, va a ser relevista.
1: Sí.
3: O hay posibilidad de que algún día abra.
1: Ojalá y se le dé la oportunidad, porque sí, pues sí se le ven
27: sí se ganas. Le ven patas de gallo.
14: Ah, dale.
3: Bueno.
1: Un joven con que sí tiene posibilidades de...
27: Okay. Puede ser un buen cerrador.
14: Trae power el vato.
3: Puede ser.
1: Pues póngale que un cerrador, no por el... Pero sí, yo creo que puede ser un buen inicialista.
3: Pues es un buen prospecto, ¿no?
1: Sí, es un buen prospecto.
3: Ojalá y se cuaje. De Juaritos.
14: Muy bien.
3: Mi amigo Daniel.
14: Ese Daniel, oye, el vaso, Biovida San Natural. ¿Dónde andan?
3: ¿Cómo andas, mi Daniel?
14: Guadalajara.
3: Qué gusto saludarte.
13: Muy bien. Estoy medio bajito allá, pero
3: aquí te estamos escuchando bien.
13: Ya lo escuché bien.
3: Sí, ya.
13: Ya, muchas gracias, sí.
3: Oye,
13: qué bueno.
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4: Ok, perfecto. ¿Te parece, pues, entonces que nos platiques más largo y tendido sobre Strong Bone y otros productos de SAM Naturals a las 10 de la mañana?
13: Con todo el gusto del mundo, claro que sí.
4: Sale.
14: Órale, ya está hablado. Dale. Ya está hablado, mi Dani.
4: El Danny Boy.
14: A las 10. Uh-huh. ¿Un ratillo más?
4: Sí.
14: Un ratillo más. Para que se ponga abusado. Póngase abusado.
4: Órale. Así es.
14: Entonces, esta semana tendremos temperaturas altas, Carlitos. Muy altas.
4: Muy altas.
14: Sí, güey.
4: Muy.
1: 38, 39 grados centígrados.
14: Hijo de su. Puro caguamón.
4: Puro cagón.
27: Un portadero, llegamos al cuarentón.
14: Un cuarentón,
4: no sé. Híjole, va a estar fea la temperatura, muy fea.
27: Va a estar Chevron con Tecrolín.
4: Qué bárbaro.
14: Está buena esa frase, bro. Está muy buena.
4: Así es.
14: Bueno, en fin, ¿qué le vamos a hacer?
4: Así es.
14: Dice por acá, ¿buscas alguna oposición para Morena 2027? Pues solo le va a quedar una: el PAN se desmorona, el PRI no figura, el Movimiento Ciudadano se rinde ante ellos. Pues ¿cuál opción le queda, pues? Independientes, no creo. Uh-huh. No creo que haga que haya candidaturas independientes.
4: ¿Y Gaby qué?
14: Ah, mi Gaby.
4: ¿No?
1: ¿Ya está el caldo?
14: Ya, uh-huh. ya está el caldo. Ahí con el caldo. Uh-huh. Tempranito está el caldo.
5: Así es. ¿Como bueno, el chirino? ¿Bien temprano?
14: ¿El chirino? Ya, sí, con el chirino temprano, desde las 3, 4 de la mañana.
1: No, ahí no hay, ahí no hay tos.
14: ¿No hay tos?
1: No, ahí con chirino.
14: ¿De volada? Uh-huh.
1: Sí.
14: Hay que ir.
27: Hay y que desde muy temprano.
14: Hay que ir a visitar al chirino.
5: No quiero yo hablar de eso.
1: ¿De cuál?
5: De lo de el niño de Andreita. Esto fue lo que dijo el otro día enojada con la dirigente del PAN.
15: Decía Efraín Gómez Luna, fundador del PAN junto a Gómez Morín, que no hay escultora de almas mejor que una madre. Y en su campaña presidencial hablaba de reconstruir a México con ternura maternal. Reconozco que aunque no tengo la mejor imagen de los dirigentes del panismo de hoy en día y puedo esperar de ellos casi cualquier cosa, quedé congelada cuando escuché las palabras de la actual presidenta del PAN en Chihuahua, atacando a mi hijo aún sin nacer y deseándole el peor mal posible. No replicaré sus palabras porque son profundamente hirientes, pero básicamente deseo, entre risas, que Emiliano se desprendiera de mi vientre. A pesar de esta mezquindad, me consuela y emociona la ola de indignación que sus repudiables palabras han generado en la sociedad chihuahuense de punta a punta del espectro político. Hoy no quiero responderle porque sus palabras están fuera de todo límite del debate político. Hoy quiero hablarles directamente a las y los simpatizantes de Acción Nacional, que con el corazón en la mano han condenado la declaración de su presidenta, indignados por el ataque contra mi hijo y alzando la voz para decir, así no. Gracias, muchas gracias.
5: Mira.
14: Bien.
5: Ya politizando su baby, ya politizando su él.
14: Qué barbaridad. Bueno.
27: Qué aprovecha todo.
5: Uh-huh. Por lo pronto ya, Emiliano, porque así se va a llamar, Emiliano López, ya logró que su mamita deje de ser abortista y destructora de la vida en el vientre, es que escribe alguien. Ahora la aspirante a la gobernatura de Chihuahua es defensora de la vida de su hijo que lleva en las entrañas. Solo falta que deje de ser comunista, válgame. Qué barbaridad.
14: Les digo, ah, qué cosas, qué cosas de veras.
5: Sí. Bueno, pues, ¿qué dijo? Esta señora dijo que dijo, que no, que tuviera cuidado, si iba a ir al paso a tener a su niño, no le van a quitar la visa. No creo. Sí va a tenerlo en el paso, eso sí. Sí lo va a llevar a nacer en el paso, porque su papá es de allá.
14: ¿Sí?
5: Aunque otros digan que es de Tabasco, no, es del Paso. Es del Paso. No, es del Paso, el papá es del Paso.
14: Es del Paso, sí.
5: No, si es así. El papá.
14: No sean así. ¿Ya? No sean.
5: Habrá que verlo, pero yo estoy seguro que lo va a ocultar del público, al bebito, para que no sí, empezamos claro, a decir, pues se parece a este o se parece al otro. No. Ya que lo dejen en paz y que allá lo cuide en casa. No lo exponga ni lo exhiba, por favor, que nada más disfrute su maternidad como debe ser. Se alivie aquí en el seguro o que se alivie allá en el paso, donde se alivie. Que Dios la bendiga y le vaya muy bien con su bebito, ¿verdad?
14: Sí, que le vaya muy, muy, muy bien.
5: Sí.
27: Y lo saque, déjelo afuera del borlote político.
14: Mejor.
5: Sí.
14: Es más sano eso, profe.
5: Diosito la cuida, le cuide. A ver, mensajes de Vox.
14: Mensaje de Vox.
17: Otra vez. Como dijo Varela en el programa, hasta un payaso tenemos aquí en la estación. Y ahora quiere ser presidente. Enséñalo a hablar primero. ¡Arrés!
14: ¿Por qué?
17: A ver si no le sale con todo y capa, y Tony. ¡Arrés!
5: Márquele a Lorenz, mi Tony. Ya, ya,
14: ya. Ya le marcaron.
5: Ya le marqué.
18: Sí. Oiga, mi Tony, pero pues eso es lo que todos estamos esperando, ¿no? Hay periodistas, comunicadores que se ve que están pero súper contentos porque esté todo mal, así un caso, como dice el profe, todo patas para arriba, que se esté cayendo las obras, que haya plantones y pues eso es lo que están esperando pues todos estamos esperando eso para que se vea, ¿no? A nivel mundial. Yo no sé si eso vaya a resolver las cosas, pero al menos es lo que estamos esperando, ¿no? Por eso estamos hasta contentos algunos. ¡Buen día!
4: ¿Y la autopista para cuándo? ¿Cuál autopista?
1: La Parral. Dice
4: Carlitos, el Sami inició en Villahermosa y es un muchacho muy disciplinado y es hijo de Ana Barragán, ex basquetbolista, jugadora selección nacional.
1: Ah, sí, inició en la Villahermosa.
4: Pregúntele por favor al RCI cómo se utiliza en herida de niños y picadura de insectos. No, pues ya.
14: Cuéntale.
4: A las 5.
14: A las 10.
4: A ver.
14: Una
6: repetición. Similencho. ¿Cuándo viene Daniel Villalbazo a Juárez a consultar?
4: ¿Qué ganas tiene? No manda producto, menos va a venir.
6: A ver si no le sale con todo y capa, mi Tony.
4: No, esto ya lo había pasado. Bueno, pues ahí está. Toda la información para ustedes esta mañana, con mucha información para usted. Gracias por escucharnos, por estar con nosotros y por ser los amables, dejarnos ser los amables intrusos de su hogar.
14: Los intrusos.
4: Nos escuchamos.
14: ¡Vámonos!
4: Mañana.
14: Mañana martes.
27: Hasta mañana.
14: Martes hay pruebas y hay de todo, ¿eh? Sí. Muy bien. Vámonos.

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3: Bien, ya regresamos. Muchísimas gracias por continuar con nosotros. Gracias por acompañarnos. Es el Deportivo 800. Y bueno, pues arrancamos con la información del deporte local. Y bueno, más que nada dándole el valor y el reconocimiento para el pitcher juarense, Sammy Nátera Jr., quien tras picar piedra en los diferentes diamantes, tanto de nuestra ciudad como de los Estados Unidos, se le brindó la oportunidad de llegar a el equipo grande de los Serafines de Anaheim, con quien tuvo su presentación este fin de semana. El día sábado, Sammy Nátera vio acción con los Serafines, con el equipo de los Angelinos, y aprovechó la oportunidad y bueno, dejó un grato sabor de boca entre los periodistas y afición al rey de los deportes en un significativo e inolvidable día, 6 del sexto mes del 2026, para el béisbol de Ciudad Juárez, Chihuahua y de México. Quedará grabado para siempre en los archivos históricos del rey de los deportes. El pitcher juarense Sammy Nátera Jr. cumplió con un debut de ensueño en el béisbol de las grandes ligas con la camisola de los Serafines de Anaheim, quienes visitaron a los bicampeones Dodgers de Los Ángeles a pesar de que cayeron 9-2. Tranquilo y sereno, con gran aplomo sobre la lomita de los disparos, con su inseparable chicle y con el número 52 en la espalda, Sammy Nátera, el primer lanzador zurdo originario de Ciudad Juárez que llega al mejor béisbol del mundo, lanzó durante dos entradas completas, no permitió hit ni aceptó carrera, con una efectividad de 0.00, recetó tres ponches y concedió una base por bolas, además de que cometió un wild pitch. Sammy, quien hoy se unió a José Peluche Peña y a Juan Acevedo en el exclusivo grupo de peloteros fronterizos con el estatus de Big Leaguers, y se convirtió en el sexto jugador chihuahuense con esta etiqueta en la historia, y el mexicano 170, enfrentó a 7 bateadores rivales, realizó 31 lanzamientos a la goma, 21 de ellos en la zona de strike. Con el apoyo de sus padres Ana y Samuel, su hermana Pamela, su novia y varios de sus tíos con camisolas en las gradas del Dodger Stadium y una muy entusiasta y ruidosa porra, Nátera Jr. salió del bullpen y subió al montículo en la parte baja del cuarto rollo en relevo de Brett Sutter, con su equipo abajo 9-1 en el score. Silenció a la artillería de los bicampeones Dodgers y colgó dos argollas consecutivas en una sublime actuación del brazo local. Nátera Jr., quien lució controlado, buscó las esquinas y para ello empleó el slider arriba de 80 millas. Enfrentó primero a Miguel Rojas, a quien dominó con un elevado al jardín central que Mike Trout capturó sin mayores problemas. Enseguida, el lanzador de 26 años y 1.93 m de estatura, quien recibió elogios de parte del narrador de la cadena Spectrum Sportsnet LA, que lo catalogó como un gran atleta con un gran brazo, concedió base por bolas a Mookie Betts. Con Betts en la inicial, Nátera enfrentó al antesalista Max Muncy, lo dominó con una fuerte línea al jardín derecho que Joe Adell atrapó para el segundo mate. Ryan Ward tomó su turno. Durante este vino el citado wild pitch del pitcher debutante. Betts avanzó a la intermedia y se colocó

0: en posición de anotar, pero Natera Jr. pasó por la piedra Aguar, retiró la entrada y colgó el cero en 16 picheos. En el cierre del quinto capítulo, con la confianza del manager Kurt Suzuki depositada en él, Natera Jr. volvió al cerrito de las responsabilidades y se midió al jardinero izquierdo Alex Cal, a quien le tiró pelotas de 4 costuras de 96 millas y el sprinter de 88. Cal, que se defendió, conectó la línea de foul por la pradera izquierda y al final sucumbió ante un slider de 85 millas de Sammy y se ponchó para el primer out. El catcher Dalton Rochin vino a la caja de bateo y Natera Jr. lo retiró sin mayores dificultades y significó el segundo out con un elevado al prado derecho. Para rematar su excelso desempeño, el ex pelotero de la Liga Villahermosa y ex indio de Ciudad Juárez rubricó su debut en la Big League con un chocolate a Alex Freeland, el tercero que logró en una memorable noche del día 6 del sexto mes del 2026 para el deporte juarense en particular y para el deporte mexicano en general. Así es que el juarense aprovechó la oportunidad y ante los reflectores en Dodger Stadium salió con el brazo en alto. Vamos a escuchar a Sammy Natera, quien el sábado tuvo su primera actuación en Grandes Ligas vistiendo el uniforme de los Serafines de Anaheim, cumpliendo el sueño por el que ha trabajado durante años y convirtiéndose en motivo de orgullo para toda una afición al rey de los deportes.
1: Aquí estamos con Samuel Natera. Y Sammy, muchas felicidades, tu primera actuación en la Gran Carpa. La verdad, excelente, 3 ponches, ningún hit. ¿Cómo te sientes?
2: No, pregón, ando caminando las nubes ahorita.
1: Te lo mereces porque es un gran sacrificio de años, muchos años, que nos consta a todos los juarenses, todo lo que sufriste, los sacrificios que dejaste, desvelos, fiestas, todo lo dejaste por hoy, tu sueño. En realidad, te felicitamos, un abrazo. No, pues dímenos algo que recuerdes de Juárez. Juárez está muy contento ahorita, todas las redes sociales han vuelto locas, están felicitándote, todo el mundo.
2: No, se siente muy bonito, la verdad, sentir todo el apoyo de la afición juarense, pues me empecé en la Liga Estatal, y pues, se siente muy bonito el apoyo de todo Juárez, pues un saludo también ahí a Chico Cereceres, que nos abrió puertas para allá, entonces un saludo muy especial y muchas gracias a toda la afición juarense.
1: Kevin, ¿qué planes tienes? Estudiándote, pues lo mismo, te tienes que cuidar, has hecho muy muy buen papel, te felicito, estás bien maduro, toma las cosas como son, toma tu papel profesionalmente como lo que eres, ¿va? Entonces para mí es un gran orgullo y te felicito mucho verte aquí, para mí es algo muy padre, así como todos los juarenses estoy muy seguro que todos estamos bien felices.
2: Gracias, mi Alex, y gracias a Dios, estamos aquí y pues seguir haciendo lo que te toca, que ahora es una responsabilidad, entonces pues seguir
1: adelante. Te vas a tener que mantener y seguro lo vas a lograr y enhorabuena.
0: Pues ahí están las palabras de Samuel Natera Jr. de Ciudad Juárez a las Grandes Ligas con el equipo de Anaheim, con los Serafines de Anaheim. El primer paso ya lo dio, ahora a consolidarse y a mantenerse dentro de el equipo grande de los Serafines de Anaheim. Esto arrancamos el béisbol. Con el béisbol nos vamos ahora con los resultados que se dieron este fin de semana en el béisbol estatal, donde, bueno, pues el equipo de los indios dividió honores con los Dorados de Chihuahua y terminó cayendo ante la escuadra de Delicias en un partido que se le fue de las manos al equipo de la tribu. El equipo de Ciudad Juárez estaba arriba en el score 8-1 y el equipo algodonero armó tremenda remolcada, hicieron gala de su bateo de poder y oportuno, lo que los llevó a lograr un épico regreso de una desventaja de 7 carreras para finalmente imponerse a los indios con marcador de 12-9 en el cierre de la jornada 4 de la temporada 2026 del estatal de béisbol. La victoria tuvo más significancia para los Leones del Desierto, ya que concretaron con ella la limpia en la serie frente a los Fronterizos y regresaron a la cima del standing general, ya que se combinó con la sorpresiva derrota que sufrieron los Manzaneros de Cuauhtémoc ante los Soles de Ojinaga. Los Indios de Juárez hicieron daño a los lanzamientos del debutante en este 2026 para Delicias, José María Albertos, y en la apertura de la quinta entrada concretaron un rally de 4 carreras, con las que se pusieron arriba en la pizarra 8-1. Pero lo mejor estaba por venir y todo empezó a ser favorable para la escuadra algodonera, con 4 carreras en el cierre de ese mismo quinto episodio ante el picheo abridor de Marco Fregoso, lo que los acercó en el score por 8-5. Eric Zagarnaga produjo la primera con sencillo en los spikes de Ulises Baca, le siguió Alexis Sainz, quien con elevado de sacrificio al central llevó a home a Omar Jaramillo y cerró el ataque a Roncillas, que con imparable se llevó por delante a Zagarnaga y Alonso Mendoza para las 4 anotaciones. Otras 2 carreras de Delicias al caer el telón del sexto episodio, lo que puso la pizarra 8-7. Ya se presagiaba un final de película, y así fue porque en la fatídica 7ª entrada, los algodoneros despacharon 5 carreras y le dieron la voltereta 12-8. Pablo González, manager de los Indios, trajo a su estelar pitcher profesional Francisco Haro, quien había lanzado el jueves en Chihuahua en un claro intento de cerrar la puerta a los algodoneros. Pero resultó todo lo contrario. Haro empezó la entrada con un cuadrangular de Alexis Sainz, lo que emparejó el marcador a 8. Después de conseguir 2 outs, llenó la casa y vino a enfrentar al menor emergente Jesús Dávalo, quien desde el perfil zurdo le prendió el primer picheo y le pegó un panorámico cuadrangular por toda la pradera derecha para el gran slam que puso el marcador 12-8 y perfiló a los algodoneros a la victoria. Roberto Osoyo, Getsi Ulloa y Roque Silva se encargaron del resto del trabajo monticular por los Indios, quienes todavía en la 8ª tanda anotaron 1 carrera, pero no fue suficiente. Miguel Cholico, como relevista, se llevó el triunfo y José Ramírez se agenció el salvamento. Para la próxima jornada, los Indios irán a la casa de los Manzaneros por 2 juegos y a Madera por 1, en tanto que Delicias tendrá 3 partidos en contra de los Dorados de Chihuahua. Así es que el equipo de los Indios se trajo 1 de esta serie de fin de semana, de esta gira. Perdió el primero ante Dorados el jueves. El viernes el equipo de la tribu se apuntó a la victoria y el sábado cayó en su visita a Delicias. En otros resultados, Mineros apaleó a los Mazorqueros de Camargo 14-7. También el equipo de los Soles, que sorprendieron. Los Soles de Ojinaga sorprendieron a los Manzaneros de Cuauhtémoc. Los Soles fueron a la casa del colíder y con bambinazos de Said Lagarde y Rafael González obtuvieron importante victoria en el tercer juego de la serie y así evitar la barrida. Manzaneros tuvo semana de 2-1, 2 ganados, 1 perdido, mientras que Soles 1 ganado, 2 perdidos en su gira por el noroeste de la entidad. Así es que bueno, pues son algunos de los resultados que se dieron este fin de semana. Venados de Madera venció 6-5 a los Rojos de Jiménez y bueno, pues los Dorados cerraron con una victoria de 8-2 ante los Faraones de Nuevo Casas Grandes. Finalizó la semana número 4 en el estatal de béisbol. Manzaneros de Cuauhtémoc continúa al frente de la tabla, ahí escoltados por los algodoneros de Delicias, ambas novenas, Manzaneros y algodoneros, con marca de 9 ganados, 3 perdidos. Luego vienen los Mineros de Parral en la tercera posición con 8 ganados, 4 perdidos. Venados de Madera es cuarto con 7 ganados, 5 perdidos. Indios de Juárez y Dorados de Chihuahua están con 6 ganados, 6 perdidos. El equipo de los Indios en la quinta posición, los Dorados en sexto. Luego vienen Rojos de Jiménez, Faraones de Nuevo Casas Grandes y Mazorqueros de Camargo, los 3 conjuntos con 4 ganados, 8 perdidos. Y en el fondo de la tabla, los Soles de Ojinaga con 3 ganados, 9 perdidos. Así está el standing en el campeonato estatal de béisbol. Próxima semana el equipo de los Indios seguirá de gira, estará por allá en tierras manzaneras y en la casa de los Venados de Madera. Así es que otra aduana difícil, complicada para el equipo de la tribu. Esto en cuanto al béisbol estatal. Nosotros nos vamos a una pausa, regresamos porque hay más aquí a través de El Deportivo 800. Ya volvemos.
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0: Bien, ya regresamos. Muchísimas gracias por continuar con nosotros. Gracias por acompañarnos. Y bueno, pues llegó el día. Hoy el tercer partido de la gran final del básquetbol de la NBA. Las Espuelas de San Antonio estarán en casa de los Knicks allá en Nueva York. El equipo de San Antonio con la desventaja de 2-0. El equipo de los Knicks con la ventaja y con la ventaja en la serie y con la ventaja de jugar en casa. ¿Qué puede pasar el día de hoy cuando se enfrenten en el tercer duelo de la serie? Bueno, pues que los Knicks tomen una ventaja de 3-0 o bien que las Espuelas consigan una victoria y se pongan todavía con desventaja, pero ya con un juego ganado por 2 de los Knicks. ¿Qué puede pasar el día de hoy? Bueno, pues esto lo estaremos disfrutando a partir de las 8 de la noche, cuando el equipo de los Knicks en casa reciba a las Espuelas de San Antonio. Un partido clave, porque se puede definir la serie, el rumbo de esta serie en el básquetbol de la NBA. A partir de las 8 de la noche, recuerde que los Knicks enfrentando a las Espuelas de San Antonio. Así es que bueno, esperemos otro gran partido como los dos primeros que hemos disfrutado en la casa de las Espuelas, donde todo se ha definido en los últimos segundos y donde el equipo de San Antonio sacó de veras dos triunfos que la verdad a lo mejor ni en el presupuesto de la escuadra neoyorquina estaba este resultado tan favorable. Así es que bueno, pues el día de hoy nuevamente saltan a la cancha, en la casa de los Knicks, y donde hoy seguramente tendremos otro gran duelo dentro de la final del básquetbol de la NBA. Vámonos ahora con la información del evento más importante dentro del fútbol soccer, porque estamos a unos días de que arranque el torneo mundial de fútbol. Estamos a unos días y a unas horas de que México enfrente a Sudáfrica. Este partido está programado para iniciar el Mundial de Fútbol a la 1:00 p.m. próximo jueves. Estaremos arrancando con la ceremonia de inauguración. Enseguida se estará dando el silbatazo inicial. Y bueno, pues a unas horas del arranque de este torneo más importante dentro del fútbol soccer. Así es que bueno, pues la afición ya se prepara para disfrutar de este evento. Y bueno, pues se espera que un resultado favorable para el combinado azteca, que bueno, pues sigue afinando detalles para su debut mundialista. Se espera, hay un gran ambiente y bueno, pues México de la mano de Javier el Vasco Aguirre, se declara listo. Y bueno, pues Jesús Gallardo, seleccionado azteca, dice que hay ilusión por arrancar el torneo. Y bueno, pues ojalá y se pueda hacer con el pie derecho. Escuchamos a Jesús Gallardo.
6: En la cancha uno está caliente y como al final del partido le pedí disculpas por la actitud que tomé, pero bueno, queda en la cancha, estoy tranquilo y bueno, él también se dijo que todo bien y no pasa nada, queda en la cancha.
7: Jesús, ya está por iniciar la Copa del Mundo y después de Qatar, ¿cuáles las sensaciones, revancha en lo personal, grupal, cómo te sientes?
6: Como dije hace rato, creo que queremos dejar lo que pasó en el Mundial pasado, dejarlo atrás y pensar en positivo, pensar en que tenemos una gran selección. Creo que hoy lo demostramos ante un gran rival. Entonces estamos muy felices por eso, tranquilos y bueno, obviamente muy ilusionados. Creemos que la afición se pudo conectar hoy y la verdad sintió el gran ambiente aquí en Toluca como siempre. Y bueno, estamos muy felices porque nos hicieron sentir que están con nosotros y queremos eso para el Mundial, para poder dar el 100% dentro de la cancha y que se estén identificados con nosotros.
8: Jesús, en unos días, tercera Copa del Mundo y sensaciones seguramente diferentes a la de ese 17 de junio de 2018 contra Alemania. Hoy tiene su rol de líder, ¿cómo lo tomas?
6: Bueno, tranquilo, creemos que todos somos parte fundamental, los 26, creo que estamos muy tranquilos por eso, creemos que todos tenemos que aportar a esta selección, somos una gran familia, la competencia interna también es muy sana, entonces creemos que vamos a hacer historia, estamos buscando eso, entonces estamos en este día, obviamente todos ilusionados, emocionados y obviamente con mucho orgullo de poder representar a México.
0: Pues ahí están las palabras de Jesús Gallardo, seleccionado azteca. Y bueno, pues el próximo jueves arranca el Mundial de Fútbol. Con esta información nos vamos. Muchísimas gracias por el favor de su atención. Los invitamos para que el día de mañana nos acompañe en una emisión más de El Deportivo 800. Que tenga un excelente lunes, inicio de semana. Cuídese mucho y pásela muy bien.
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0: 10 de la mañana con 4 minutos, mi estimado Daniel, una disculpita, estamos acá teniendo una persona, pero ya estamos aquí con Daniel Villalbazo, Biobiasa Natural. Mi Dani, buenos días.
1: ¿Cómo está? Buenos días.
0: Adiós, muy bien, echándole ganas aquí en lunes, mi Dani.
1: Ay, mister, semanita ya.
0: Sí, ¿verdad?
1: Oye, pues sí, se me asegura casi nada que el día que fui, principios de año, terminando el año y empezándolo, ya lo pasé, casi. Y ya estamos a medio año ya.
0: Pues ahí nomás para que se ve un quemón de cómo transcurre el tiempo, no hay que dejarlo pasar y hay que ponerle atención a la salud, mi Dani.
1: Así es, exactamente. Y es un tema muy importante. Yo les quiero recomendar a las personas que de verdad sí lo tomen en cuenta y sí se atiendan. Miren, el punto aquí es el cuidar la salud, es lo que nos va a dar el espacio y la oportunidad de disfrutar. Por ejemplo, mucha gente se está preparando que para el fútbol, ¿no? Que pantallas en los estadios y rollo así, ¿no? Donde no va a haber los juegos, pero van a transmitir por pantallas, ¿no? Y la gente está pensando en ese sentido, emocionados. Pero una pregunta es, si usted es fanático del fútbol, pero no lo puede ver porque puede estar en el hospital, puede estar en cama, entonces muy grave, muy enfermo, o puede decir, sí, estaba muy bien ayer, pero ya estoy mal y no sé qué pasó. Aquí el punto es prevenir siempre. Prevenir y prevenir. Yo no sé cómo está el clima ahorita allá, si está haciendo calor o no, pero acá, por ejemplo, es muy variable el clima ahorita en Guadalajara. Es lluvia, en ratos mucho frío y en ratos un calor intenso por la evaporización del agua y es calor húmedo. Entonces, la gente empieza a enfermarse constantemente. Sus vías respiratorias empiezan a fallarles, que ya traen la gripa, que ya les dio la moquera, que ya traen estornudos, la tos, ojos irritados, en fin, fiebres. Entonces, y luego se le llama mucho eso también, que las diarreas también empiezan a dar por esa combinación de climas. Entonces, pues el alimento que se echa a perder fácilmente en algunos casos, cuando el calor extremo y la humedad, y no están bien cuidados los alimentos, se echan a perder. Y la gente a veces no se da cuenta y los consume, y empiezan las infecciones también. Entonces, yo lo que les propongo de verdad, de corazón, es que hagan lo siguiente. Atiéndanse de forma natural. Igual, si hay gente que tiene mucha fe en lo alópata, porque les quita un dolor de cabeza en 15 minutos, media hora, por decirlo así. Sí, nada más recuerden algo, que es ese tipo de activos nada más entumecen el sistema nervioso para que se bloquee el dolor. No se quitó el dolor. El mal ahí sigue. El problema aquí es que está dormido ahorita el sistema nervioso en su momento, pues cuando toman ese tipo de analgésicos. Pero no nada más duermen el dolor, duermen todo su sistema nervioso en general. Aunque anden activos, todas las terminales nerviosas, donde traigan un punto mal ustedes y el cuerpo no tenga la oportunidad de expresarlo, lógicamente, al ratito cuando pasen esos efectos, va a ser más grave y va a haber avanzado más el problema en vez de haberlo retirado. Miren, para estos cambios de temperaturas, según yo, los pronósticos, hay mucho calor ahorita. Entonces, pero que hay con índices de lluvias fuertes para esta semana, ¿no? Entonces, el punto aquí es el cambio de clima y más por el tipo de aire que se consume allá en Juárez, como están pegaditos al paso, hay demasiado químico, hay mucho cloro en el aire. Quieran que no y quieran creerlo o no, ese cloro que está en el ambiente afecta a nuestro sistema inmunológico, afecta a nuestra sangre y nuestros órganos, pudiendo ser candidatos a un cáncer y a muchas enfermedades. Primer paso, yo les recomiendo bastante que tengan en su poder, en sus manos, y que no lo echen a saco roto, de verdad, RSI, reparador del sistema inmunológico. Miren, RSI lo que va a ayudarles literalmente es a fortalecer su organismo, su sistema inmune. Va a oxigenar células buenas y células malas. Y siempre me preguntan, Pero si se dijeran las malas, pues nos va a ir peor. No. Las malas viven sin oxígeno. Cuando usted las oxigena, se oxidan, se ahogan, se mueren. Es decirlo así, un ejemplo muy tonto, pero que es un ejemplo válido. Un pez fuera del agua se muere, ¿verdad? Un ser humano adentro del agua, porque no tenemos braquias para respirar abajo del agua, nos ahogamos, ¿verdad? Y nos morimos. Okay. Esto es lo que le pasa a las células malas. Las células malas viven sin oxígeno. Cuando usted les da oxígeno, se van a asfixiar, se van a morir. Y usted las va a orinar y las va a defecar. Las células buenas se van a recubrir de más oxígeno. Van a estar más fuertes. Es, por decirlo así, va a ser un pez nadando en su hábitat normal. Esas son sus células buenas, lo que le va a suceder a las buenas. Y lo que le va a pasar a las malas es que se le van a quitar de su cuerpo, haciendo que su cuerpo sea muy resistente y que su pH se controle y se ponga neutro para que no sea ni ácido ni alcalino y usted literalmente pueda tener las defensas necesarias y la bacteria necesaria que su cuerpo necesita para tener esa fuerza y no enfermarse. ¿Sí? Entonces, usted puede estar, mire, y yo lo he vivido, yo lo viví. Y no nada más por el COVID del 2020, que para mí literalmente pues es una enfermedad como cualquier otra. Todos los días la gente se enferma de la gripa, todos los días. Todos los días, desde que inicios de humanidad hasta el día de hoy, la gente se ha enfermado de eso. Y la gente también se ha muerto de eso, pandemia o no pandemia. Una neumonía, una bronquitis, o sea, el sistema pulmonar, tremendo. Y aunque no fumen, yo no fumo. Muchos de ustedes no fuman, pero sin embargo fumamos lo que hay en el aire, literalmente. El que fuma nos contamina, el carro o el camión nos contamina, las motos nos contaminan, las fábricas contaminan, los muertos, entre animales, seres humanos, heces fecales, orinas, alimentos podridos que tira la gente a la calle, nos contamina también. Entonces, no estamos exentos de eso, ¿sí? Aunque no lo consumamos directamente, de todos modos estamos expuestos. RSI nos protege de todo eso, de verdad. Y se los digo porque cuando fue eso de la pandemia, yo atendí mucha gente, demasiada gente, de hecho de hospitales privados y públicos, médicos especialistas, que decían, es que no hay Daniel Cura aquí, no hay. Pero tampoco es mi nombre, por favor, ni me digas, ni me menciones, ni me conoces, por favor. Y literalmente, como a mí no se me agregaban mucho los nombres a la primera vez, pues no los tomo en cuenta, ¿verdad? Entonces no pasó por mi mente nada de ellos, ni por mi oído su nombre. Pero el punto es ese. Se dice, que ahorita por el mundial puede que venga otra, pero diferente, pero que más agresiva. No está por demás prevenirnos, de verdad, no está por demás prevenirnos. Independientemente venga o no venga, no está por demás siempre estar prevenidos por lo que ya vivimos todos los días. Yo les repito, yo pasé, miren, eran cientos de personas o más. Todos enfermos, todos, y todos los días, no crean que nada más un día. Todos los días, uno, dos años, que duró las consecuencias de todo eso. Y al final del día, nunca me enfermé. En mi casa nadie se enfermó de eso. Entonces, nada más para que tengan una idea de qué tan fuerte y qué tan especial y qué tan benéfico es RSI, reparador del sistema inmune. Pero también les voy a explicar algo muy importante. Él nos va a dar muchas defensas, pero si usted es de las personas que no hace del baño, que no elimina realmente las toxinas, que evacúa o rige una vez al día, máximo dos, también recuerde que se genera una enfermedad interna que se llama acidosis metabólica. El papá y la mamá de todas las enfermedades. Y haga de cuenta que esa contaminación la trae interna. Entonces usted, literalmente, lo que va a hacer usted es enfermarse solito. ¿Por qué? Porque en muchas ocasiones, y la mayoría de las veces, es no les pregunta a su médico familiar o el de la farmacia, al que consulten ustedes, no les pregunta jamás si usted es estreñido o no, cuántas veces evacuó al día. Nomás le dan una receta y una indicación, tomas esta pastilla, inyectate esto y punto, para quitar la molestia. El fondo aquí es acidosis metabólica, papá y mamá de todas las enfermedades. Esto es ocasionado por no evacuar o regir de 3 a 4 veces al día. Si una persona no hace eso, de 3 a 4 veces al día, va a generar toxinas. Al principio, pues dices, tú soy joven, soy fuerte, todavía me siento muy bien. Entonces, pues no hay problema, eso es una mentira, eso no existe. Pero cuando pasa el tiempo, empieza la hipertensión, empieza el diabetes, el sobrepeso o el de adelgazarse de más, tener pérdida de masa muscular, tener problemas como hígado graso, hígado inflamado, tener problemas en la vesícula, en los riñones. Entonces de ahí empieza todo eso, que ya empezaron con hipertensión, el diabetes. Todo eso es ocasionado por acidosis metabólica, es en serio. Por eso es importante desintoxicar el cuerpo diario. Les he comentado la ley de el cuerpo, cómo debe de manejarse. En la teoría médica natural, en la ciencia, son 3 pasos fundamentales que debemos respetar, que es ingerir, digerir y eliminar. Al momento de que uno está ingiriendo, el ingerir es que usted, cuando entra el alimento a su boca, eso se llama ingerir. Hay que masticar, triturar, ensalivar completamente ese alimento. Entonces, ¿qué quiere decir esto? Que si no masticamos de 30 a 50 veces cada bocado para que quede bien molido, entonces, ¿qué vamos a generar? Una mala digestión y una mala eliminación. Porque tragar el alimento casi entero produce que el estómago trabaje de más, se inyecte más jugo gástrico, y ese jugo gástrico le va a generar mayor dolor, mayor problemas internos en su estómago, como úlceras internas, la colitis, la inflamación, en general un trastorno tremendo, y aparte que no va a evacuar o no va a regir. Entonces, ese es el punto tan importante, que debemos de evacuar o regir 3 a 4 veces al día. Para esto tenemos Biovida, ya está natural. Biovida nos ayuda a eliminar las toxinas internas, hepáticas, renales, limpia la sangre, mejora el sistema circulatorio, nos ayuda a prevenir y corregir el estreñimiento, la colitis, la inflamación, nos ayuda también de una forma muy importante a prevenir o limpiar divertículos, prevenir o desinflamar hemorroides, nos ayuda a prevenir cáncer de colon, nos ayuda a quitar la presión interna de nuestro cuerpo. En el intestino, cuando no trabaja bien, presiona riñones y lastima el hígado y la presión arterial empieza a incrementar. Entonces es muy importante que tomemos en cuenta que lo que va a hacer Biovida es ayudarnos a quitar este tipo de problemas. También nos ayuda al sistema hepático y renal. Evita lo que viene siendo la insuficiencia renal, la retención de líquidos, piedras de riñón, de vesícula, lodo biliar, ácido úrico. Nos ayuda también a quitar la grasa del hígado, hígado inflamado, anemia, hepatitis, cirrosis, desinflama próstata también. Ayuda también a acelerar el metabolismo para que su cuerpo elimine los azúcares, sales y grasas y harinas adheridas a su órgano para que su cuerpo no incremente volumen o peso en mayores cantidades de su masa ósea si usted no hace ejercicio, lógicamente. Entonces, otro punto importante, yo tengo el sistema circulatorio, colesterol, triglicéridos, todo el sarro pegado en las paredes de nuestras venas. Esto ayuda a evitar la arteriosclerosis, rigidez de arterias, desinflama el varis completamente, evita que sigan apareciendo varices, esas telarañitas también, quita el cansancio y el dolor de piernas, la inflamación en las piernas también ocasionadas por mala circulación. Aparte, nos ayuda a prevenir infarto, embolia, trombosis ocasionados por coágulos que se están formando en nuestra sangre por tener una mala circulación, una sangre pesada, densa, chocolatosa, como si derritiéramos un chocolate. Así se hace la sangre espesa cuando no hay una actividad física y hay un exceso de consumo de azúcares y harinas refinadas, al igual que con la sal también. Entonces, esto nos ayuda a Biovida. También nos ayuda a Biovida a articulaciones, a recuperar el cartílago, detener el desgaste de cartílago, lubricar las articulaciones, nutrirlas para evitar fricción de hueso con hueso. Nos ayuda también a calcificar y fortalecer nuestros huesos para aquellas personas que ya están padeciendo osteoporosis, osteoartritis, osteopenia, y también quitar molestias de nervio ciático. Aparte, nos fortalece nuestra vista para quienes tengan vista cansada o vista borrosa. Eso es BioVida. 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Y aparte, con BioVida estamos hablando de que tenemos todo en una sola toma. Es una cucharada antes de cada alimento, en medio vaso con agua tibia. Es suficiente. Hay quienes no pueden 3 veces al día, pues con 2 es suficiente, mañana y noche. Recomendable 3 veces al día, pero si no, mañana y noche. También recuerden, hay gente que tiene trastornos en este sentido por la acidosis metabólica. Y aunque usted, ahora sí como sea el programa de televisión, aunque usted no lo crea, de verdad es bien importante que tome en cuenta que el aparato digestivo es la parte más importante del cuerpo. Lo que entra por la boca tiene que salir. Y si no sale, el problema está ahí adentro en usted. Olvídese de la hipertensión, olvídese del diabetes, de verdad, olvídese de la artritis, olvídese de infecciones renales, problemas hepáticos, olvídese del insomnio, de la ansiedad, de depresiones, de lo que todo el día anda de mal carácter, olvídese también de problemas articulares, olvídese de muchas enfermedades, la verdad, si usted hace estos pasos que le comento. Y otro punto muy importante, hay un punto muy especial. El ayuno. Hace unos días, fue el sábado, no, si mal no me equivoco, fue el sábado, en una consulta que tuve aquí en Guadalajara, donde las personas en ayuno, también aquí. Dicen, no, es que pues, nos dicen que el ayuno, pero pues, yo no bajo de peso y me pongo a caminar, me subo a la elíptica. Ahí me la paso una hora y nomás no bajo. Y me recetaron, fíjense bien las recetas que les dan. También tengan cuidado, porque hay recetas que son buenas cuando eres de alto rendimiento. Cuando no eres de alto rendimiento no son buenas, es contraproducente. El ayuno es veneno, para empezar. Porque el ayuno, la persona literalmente ataca a su propio cuerpo, a su propio hígado, porque el hígado requiere proteína, no requiere carbohidrato, no requiere un juguito, no requiere una malteada, no requiere un sándwich de atún enlatado, o sea, harina con soya, más volumen todavía. Por eso digo que funcionan con la gente de alto rendimiento, no con la gente que no tiene alto rendimiento y que la gente quiere bajar de peso. Entonces, es bien importante no hacer ayuno, pero les he comentado, está Protein Plus, de verdad, no lo tiren a la basura esa idea. Sí respeten su ayuno si ustedes quieren, pero tomen en cuenta que si usted no es de alto rendimiento, mejor tome Protein Plus para que sí baje de peso, si es la intención. Y si no es la intención bajar de peso, simple y sencillamente es porque no tiene tiempo, pero su cuerpo se está dañando, generando resistencia a la insulina, afectando su hígado y sus órganos. Y recuerden que la resistencia a la insulina le puede generar un infarto fulminante. Es en serio. O una embolia. Es en serio. No es mentira. Le sube la presión arterial como no tiene una más mínima idea al momento en que ya su cuerpo no va a aguantar su corazón y va a tronar. Y la gente lo hace creyendo que es bueno porque alguien se los dijo o lo vieron en internet. Pero la verdad es la otra. que sí le puede dar un infarto fulminante cuando usted no desayuna proteína. Y les he dicho muchas veces, no es por obligación, cada quien sabe lo que hace y lo que consume, pero lo que sí es la recomendación es carne de res, chivo, borrego en las mañanas, no puerco, no pescado, no atún, ni menos de lata. ¿Por qué razón? No frijoles, o sea, pueden comer todos si quieren, pero incluirle la carne de res. Allá se da mucho la machaca, y está rica la machaca. Entonces, y es de res. Consuman su machaquita con sus verduritas o con su huevito. Y si quieren poner frijolitos, sus frijolitos. O sea, una o dos tortillitas, está todo dar, o sea, está muy bien. Pero no hagan ayuno, de verdad. Cuando se levanta uno, se despierta, no debe pasar más de media hora cuando uno ya desayunó. Es en serio. Pero si usted no lo va a hacer así, le recomiendo mucho Protein Plus. Es más práctico para usted por el tiempo. Se lo puede tomar en su jugo, en su licuado o en su café. Ahí lo puede revolver perfectamente bien, ¿eh? Inmediatamente se lo pasa y haga de cuenta que desayunó carne y pescado al mismo tiempo. Entonces, y del buen pescado y de la buena carne. Entonces, va a agarrar muchos nutrientes y muchas proteínas. Por eso le recomiendo mucho Protein Plus. También para que lo tengan en cuenta. 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Que tengan un excelente día, pásenla muy bonito, feliz inicio de semana, señor Lorenzo García.
0: Perfecto, Dani.
1: Que todos se la pasen bien allá, ¿eh?
0: Órale, ahí estamos.
1: Un abrazote, que esté muy bien.
0: Igualmente, cuídese, ahí estamos, Dani.
1: Gracias, igualmente. Buen día, buen día.
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1: ¿Cómo está, hijita?
2: Bien.
1: Vea su fecha de nacimiento, por favor.
2: 17 de marzo del 72.
1: ¿Cómo me dice, hija?
2: 17 de marzo del
1: 72. Ok. 17 de marzo de 1972, usted pertenece a la constelación de Piscis, ¿verdad, hijita?
2: Sí.
1: Le decía a usted que está casada, la veo casada, pero separada, hija.
2: Sí.
1: Su elemento es el agua, su día favorito el jueves. Planeta regente para usted, Neptuno. ¿Oyó, hermana?
2: Sí.
1: Ok. Veo alrededor de Neptuno tres estrellitas y un lucero.
2: Sí.
1: ¿Hace cuánto que escucha este programa, hija?
2: Pues ya tengo como algunos 4 años.
1: Gracias por su sintonía, ¿yo, mija?
2: Sí.
1: ¿Y no me había hablado antes?
2: Una vez.
1: ¿Sí? ¿Para preguntarme lo mismo?
2: Pues parecido, sí.
1: Ok. Bueno, hijita, yo estoy viendo aquí que a usted le han causado un gran dolor en su corazón, porque a usted le arrebataron a su marido.
2: Sí.
1: Se lo llevaron.
2: Uh-huh.
1: Otra mujer.
2: Sí.
1: Utilizando cosas malas, se le llevó a su marido, ¿yo, hija?
2: Sí.
1: ¿Me entiende?
2: Uh-huh.
1: Entonces, esto le ha dejado a usted, aparte de la tristeza en el corazón, le ha dejado mala suerte. Mala suerte a usted porque usted ni trabaja o consigue.
2: No.
1: ¿Verdad?
2: No, nadie me quiere dar trabajo ni nada.
1: Ni su marido le manda dinero. Nada en absoluto, ¿verdad?
2: No.
1: Está pasando por una situación bastante, bastante fuerte. ¿Yo, hija?
2: Uh-huh.
1: Le voy a explicar. Ese trabajo que le hicieron a usted no solamente la perjudicó en llevándosele el marido, sino que usted también, hijita, la están enfermando, la están salando. ¿Yo, mamita?
2: Sí.
1: ¿Se ha sentido mal del pecho?
2: Sí.
1: ¿Le ha dolido la espalda?
2: Uh-huh. Mi cabeza también.
1: Bueno, mamita, ese trabajo es bastante fuerte, ¿yo, hija? Que le están haciendo.
2: Uh-huh.
1: ¿Usted por qué no viene a curarse, mija?
2: Pues a veces porque, pues, digo, no tengo dinero. Porque no, pues, no he tenido dinero y, pues, nada de trabajo.
1: ¿Quiere recuperar a su esposo?
2: Sí.
1: No se aflija, mijita. ¿Tiene fotografía de su marido?
2: ¿Mande?
1: ¿Tiene fotografía de su marido?
2: Sí.
1: Nosotros le vamos a ayudar. Pero usted tiene que predisponerse mentalmente. Tiene que ayudarnos a través del poder de su mente.
2: Uh-huh.
1: Todo lo que logre la mente humana, todo lo que usted dentro de su mente pueda tejer en favor suyo y de sus hijos, será posible que se cumpla. ¿Oyó, hija?
2: Uh-huh.
1: Es muy posible que se cumpla. Para eso estamos nosotros, para ayudarle, ¿sale?
2: Sí, oiga, dígame. ¿Y no cree, en Estados Unidos no está?
1: ¿Cómo, hija?
2: Él a Estados Unidos no se fue, ¿verdad?
1: Cuando usted, no aparece aquí que la haya abandonado tan lejos. Cuando usted vaya a nuestra oficina y nos lleve la fotografía de él, uh-huh, le vamos a decir el lugar exacto donde está. ¿Oyó, hija?
2: Uh-huh.
1: ¿Está bien?
2: Sí.
1: Que Dios me la cuide.
2: Gracias.
1: Hasta pronto, mijito.
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0: Vamos a ver. Uh-huh. Hijita de Dios, ¿qué le depara su horóscopo para el día de hoy, mamita?
1: Sí, gracias.
0: Usted pertenece a la constelación de Aries, hija.
1: Uh-huh.
0: ¿Ok?
1: Sí.
0: Quienes van del 1 de marzo al 20 de abril. En primer lugar, estoy observando aquí que usted es una mujer casada, ¿verdad, hija?
1: Sí.
0: Ok. Que su elemento es el fuego. Su día favorito es el domingo, ¿yo, hijita?
1: Sí.
0: Su planeta regente es el Neptuno. Su color, el amarillo.
1: Uh-huh.
0: La piedra, el diamante. Metal, el hierro. ¿Yo, mijita?
1: Sí.
0: Ok. La parte corporal que debe cuidar usted muchísimo son las piernas. ¿Yo, mijita?
1: Sí.
0: Su horóscopo me está indicando que a usted le ha ido muy mal en su matrimonio.
1: Sí.
0: Que lleva 4 años de estar unida a un hombre el cual no le ha enseñado a usted ni ha encontrado su felicidad.
1: No.
0: Alrededor de su planeta regente estoy viendo una estrellita y un lucero. Su horóscopo me está indicando que su marido se ha alejado, ¿verdad?
1: Sí.
0: Que hace más de 6 meses usted no se encuentra con él, que no se ven, que no están.
1: Uh-huh.
0: ¿Verdad que sí?
1: Sí.
0: Bueno, mijita, ¿usted qué quiere saber? Dígame concretamente.
1: Quiero saber si qué va a pasar pues con el matrimonio, si se rompió ya o...
0: Su horóscopo me está indicando que hay la presencia de una mujer, ¿oyó, hija?
1: Uh-huh.
0: Hay una persona, se la voy a describir lo que aparece aquí en su horóscopo. Es una persona, es una mujer de aproximadamente 27 años de edad, bajita, en cabello largo, un poco gordita. ¿Yo, hija?
1: Uh-huh.
0: Con ella, él está compartiendo.
1: Uh-huh.
0: Pero no lo tiene a él a la buena. Ha hecho cosas esta mujer. Cuando a una mujer como usted la separan a la mala de su marido,
1: uh-huh,
0: es porque hacen un trabajo malo.
1: Uh-huh.
0: Es maldad oscura. Y lógicamente que eso le afecta muchísimo. Entonces la persona se enferma, sueña con difuntos, empieza a irle mal. Usted está en estas condiciones, ¿oyó, hija?
1: Uh-huh.
0: Por eso le estoy invitando a una consulta con nosotros.
1: Uh-huh.
0: Si usted no tuviese necesidad, si alguien no le hubiera dañado, a usted no le estaría invitando a una consulta, hija.
1: Ah, bueno.
0: ¿Ok? Me lleva foto de su marido y de sus hijos, por favor.
1: Sí.
0: Porque a ellos hay que hacerle una protección, porque esta mujer no se detiene ante nada. ¿Yo, hija?
1: Sí, está.
0: ¿Está bueno?
1: Sí.
0: Hijita, bueno, que Dios me la bendiga. Gracias por hablarnos.
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0: ¿Me da su fecha de nacimiento, por favor? 21
3: de noviembre de 1977.
0: 21 de noviembre de 1977. De 1977. Usted pertenece a la constelación de Escorpión, ¿no, hija?
3: Sí.
0: Muy bien. En primer lugar, mi escorpioncita, sale aquí que usted está casada, ¿verdad, hija?
3: Sí.
0: Su elemento es el agua. Su día favorito, el martes. ¿Dónde está su esposo ahorita?
3: Trabajando.
0: Me saluda a su esposo, por favor.
3: Sí, con mucho gusto.
0: Que Dios bendiga a todos nuestros campesinos. Que gracias al trabajo de ellos, quienes vivimos en las grandes ciudades, podemos comer.
3: Sí.
0: Qué tortillas de maíz, qué frijolitos, qué cacahuates, qué frijolitos.

0: fresas, que aguacates, ¿verdad que sí, hija?
1: Sí.
0: Y muchas veces nadie le agradece al trabajo del campesino.
1: No.
0: Porque la ignorancia es grande y atrevida. En lugar de cuando ustedes, los hermanos del campo, vienen a nuestras ciudades, recibirlos con los brazos abiertos.
1: Sí.
0: La gente los desprecia.
1: A veces.
0: A veces. Los mira mal, como de rancho.
1: Sí.
0: Como si fueran seres de otro planeta.
1: Sí.
0: Porque la ignorancia es así, mijita.
1: Sí,
0: la ignorancia ciega los ojos de la razón. Y por eso, muchas veces a nuestros hermanos del campo los desprecian en las ciudades. Pero Dios se acuerda de los campesinos, de los humildes, y les da una santa bendición a través de este programa. ¿Yo, hermanita?
1: Sí.
0: Bueno, mijita. Le dije de su planeta, falta su color. Su color es cereza, hija, la piedra, el topacio, metal, el cobre. ¿Yo, mijita?
1: Sí.
0: Bueno, yo quiero que usted me preste atención a lo que le voy a decir, mijita.
1: Sí.
0: Aquí su horóscopo me está señalando que usted tiene algo malo en el estómago. ¿Yo, mamita?
1: Sí.
0: ¿Ok?
1: Sí.
0: ¿Usted siente que algo le camina de un lado a otro?
1: Sí.
0: ¿De arriba abajo?
1: Sí.
0: ¿Verdad que sí?
1: Sí.
0: Como un animal, ¿no?
1: Sí.
0: Grande.
1: Sí.
0: Que usted lo siente que tiene muchas patas que le caminan, ¿verdad?
1: Sí.
0: Y le desgarran las paredes del estómago.
1: Sí.
0: Bueno. Mijita, estamos frente a un caso inequívoco de maldad, ¿yo, hija?
1: Sí.
0: ¿Está bien? ¿Qué es lo que tiene que hacer usted? Visitarnos, mi amor, visitarnos, porque es que los maleficios como este que tiene usted,
1: sí,
0: no se pueden sacar a través del micrófono ni a través del teléfono. Usted tiene que venir a un consultorio nuestro para que vomite ese mal, hija.
1: Sí.
0: Para que usted vea con sus ojos lo que sale de su cuerpo y se cure y se sane, ¿yo, hija? ¿Usted le puede decir a su esposo que le acompañe?
1: ¿Dónde?
0: ¿Le puede decir a su esposo que le acompañe?
1: Sí.
0: ¿A una consulta personal y privada?
1: Sí.
0: ¿Alguna otra pregunta, mamita?
1: Oiga, le quería preguntar sobre mi esposo. Él padece mucho los dolores en las rodillas.
0: ¿En las rodillas?
1: Sí.
0: Ajá.
1: Sí,
0: deme la fecha de nacimiento de él, por favor.
1: Sí, 11 de abril.
0: ¿Perdón?
1: El 11 de abril.
0: 11 de abril.
1: De 1974.
0: ¿Perdón? De 1974.
1: Sí.
0: Él pertenece al signo zodiacal de Aries.
1: Sí.
0: Su elemento es el fuego, día favorito para él, el domingo. Planeta, el sol, color rojo, piedra, el rubí.
1: Sí.
0: Hermanita.
1: Sí.
0: Es por lo mismo suyo, ¿yo, hija?
1: Sí.
0: Sí, es por lo mismo. De modo, pues, de que ustedes dos, es muy importante que vayan con nosotros a una entrevista, a una consulta personal y privada. ¿Yo, hija?
1: Sí.
0: ¿Por qué? Porque es que los males sobrenaturales se sacan, es personalmente. ¿Yo, mijita?
1: Sí.
0: Cuídense. Gracias. Mucho.
1: Gracias.
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solamente, Señor, te implore y te pida, por medio de tu poder y tu grandeza, que guíes a mi hijo en su sendero y lo transformes en un hombre digno y verdadero. Hazle sentir la responsabilidad de esta vida, que es la misión

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2: ¿Me da su fecha de nacimiento, por favor?
3: El 27 de mayo del año 32.
2: ¿Me habla usted un poco más recio, por favor?
3: El 27 de mayo del año 32.
2: 27 de mayo de 1932, signo zodiacal de Géminis. Bueno, hijo.
3: ¿Y mi esposa?
2: Sí.
3: Mi esposa es del 24 de agosto del año 31.
2: ¿Del 24 de agosto?
3: Del año 31.
2: Signo zodiacal de Virgo. Uh-huh. Ok. Bueno, mi estimado amigo, usted pertenece al signo zodiacal de Géminis y su esposa al signo zodiacal de Virgo. El elemento para usted es el aire, para su esposa la tierra. Su día negativo es el lunes, para su esposa el sábado. El planeta que rige a su esposa es Mercurio, al igual que el suyo. Platíquemelo, por favor, con confianza y con tranquilidad para yo poderle dar una solución a sus problemas.
3: Hemos escuchado ruidos en la cocina, como que caen platos o cucharas. Bueno, están dos nietas con nosotros, porque ya como estamos viejos, ellas están al pendiente de nosotros.
2: Hermano, ¿qué viejos van a estar si viejo es el sol y no ve cómo quema cuando alumbra? Le voy a dar nuestra dirección. No se olvide llevar tierra, por favor, porque es que el elemento tierra lo va a realizar el profesor que está allá. Una eminencia que tenemos en alta para psicología, allí prestando los servicios. Por favor, vaya con su esposa. No deje que el mal agarre más ventaja. Un abrazo en la distancia. Hasta pronto.
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0: Las 11 con 9 minutos, las 11 con 9 minutos en Ciudad Juárez, Chihuahua, de este lunes 8 de junio del 2026 o del 2026. El orden de los factores no altera el producto. Junio 8, lunes 8 de junio 2026. Los saluda su amigo y servidor Jesús Alfredo Varela García, dándole a usted las gracias por el favor de su muy distinguida y apreciable atención a este humilde programa blanco y negro, que transmite. Vamos a cumplir 17 años en octubre, fíjese nomás, 17 años, oiga, cómo se pasa el tiempo rápidamente, carajo, cómo se pasa el tiempo rápidamente en un mundo que se llama el planeta Tierra. Planeta Tierra. Bueno, señor, señora, muchísimas gracias de estar precisamente en este humilde programa, muy gentil de su parte. Y iniciamos, como siempre, un lunes con el pie derecho, con la mejor columna política del estado de Chihuahua, de fuentes confiables, Antonio Pinedo Cornejo, originario de Mero Parral, Chihuahua, del barrio El Conejo. Ahí nació Antonio Pinedo, aunque se vino niño, se vino demasiado niño aquí a Ciudad Juárez, ya se considera juarense, Toño, pero cuando va a Parral, va y desayuna allí exactamente frente al casino de Parral. Allí va y desayuna. Yo he ido a desayunar con él allí en Parral, con Toño Pinedo Cornejo. Muy buen desayuno, por cierto, allá en Parral, Chihuahua, la capital del mundo. Acuérdese usted que un parralense y un nazi, fíjese bien lo que le digo, un parralense y un nazi nunca dejan de serlo, ni el nazi ni el parralense. El parralense le dice la capital del mundo, le llama la atención, me llama mucho la atención la calle del cerro. Y cuando usted va y ve la calle del cerro, dice, con que salve yo la vida aquí, y eso que llevaba 4x4, con que salve la vida aquí bajando la calle del cerro. Es bonito, muy bonito, Parral, Chihuahua, no más que muy chiquito, no creció, fíjese. Llegó Cuauhtémoc y Delicias y arrasó con Parral, pero un parralense nunca deja de serlo. Y Toño, te doy la bienvenida. Bienvenido, Toño. Andas contento porque el PRI arrasó en Coahuila el día de ayer. Adelante, Antonio Pinedo.
1: Oye, es tan chiquito como Florencia.
0: Florencia.
1: Que es la cuna del Renacimiento.
0: ¿Cuántos habitantes?
1: O sea que el tamaño de población no importa, importa el talento.
0: Importa el talento de las personas. Bueno, déjame decirte que Parral ha dado, fíjate que el último presidencial, fíjate el dato que te voy a dar, el último presidencial que dio el estado de Chihuahua era de Parral, Antonio Ortiz Mena, era nacido en Parral, don Antonio Ortiz Mena.
1: Oye.
0: Sí.
1: Bueno.
0: Sí, adelante, Toño.
1: Cuando hablas de Parral, lo primero que me vino a la mente fue Florencia, porque me parece que son equivalentes. Pero bueno, entrando a la columna, efectivamente el asunto de Coahuila es la conversación pública y todo lo que significa. Significan muchas cosas. Lo que pasó ahí es una lección para los partidos políticos. Es una muestra de que nada está escrito en la política nunca. Y a los partidos políticos,

0: creo que lo platicamos aquí con tiempo, creo que entre otras cosas, para que no quedara en su récord, en su palmarés, como dicen en deportes, esta derrota tan contundente de 16-0 del PRI en Coahuila. Bueno, el PRI en Coahuila es otro PRI, hay muchos PRIs en el país. No tiene que ver con el PRI de Chihuahua, ¿eh? El PRI en Coahuila jamás ha perdido, siempre ha ganado. Ahí hay un par de Moreiras, sobre todo Rubén, que saben cómo se mueve, cómo menear el atole, y lo hicieron muy bien. De hecho, vimos a muchos priistas chihuahuenses en el operativo de Coahuila. Hay videos en donde le están reclamando compra de votos a Alex Domínguez, el líder estatal del PRI en Chihuahua. En fin, fíjate lo que significa el triunfo de Morena, del PRI en Coahuila. Entre otras cosas, quita el mito de que está muerto. Algo se le mueve y en algunas partes, y tiene capacidad de regeneración. Ya lo ha demostrado en otros momentos de la historia, el triunfo después de dos derrotas nacionales ante el PAN, el triunfo de Peña Nieto.
1: Bueno, sí, señor.
0: Sacó 684,000 votos el PRI, más de 2-1 sobre Morena, y sacó 326,000. Aquí también el mito de que los programas sociales y de que los 65 y más, y que los jóvenes construyendo futuro y los que tienen beca Rita Cetina ya son morenistas o son votos morenistas en automático, se desploma. Porque tiene en el rango de 500,000 beneficiarios los programas sociales en Coahuila, entre 65 y más, que es el más importante, construyendo el futuro, becas, las diferentes becas que hay, son 500,000 y sacaron nada más 326,000 votos. Y el PAN, aquí hay otro asunto que va a poner al que debe poner al PAN a pensar, aquí en Chihuahua. El PAN, de hecho, la alianza del PRI la hace con un organismo que ellos mismos crean, que se llama Unión Democrática de Coahuila.
1: Sí.
0: UDC. O sea, nadie se quiso aliar con el PRI porque fuchi la caca, como diría el clásico. Fuchicaca, sí. Como diré, el clásico, en las mañaneras. Pues el PRI no, el PRI tiene muchos negativos, el PRI no nos conviene, etcétera. Bueno, tiene 2.16% el PAN y puede perder el registro estatal. Tiene 2.60% el Partido Verde Ecologista, que también se fue solo y también está en la tesitura de perder el registro, porque tiene que tener un 3% como mínimo, y ya está contabilizado prácticamente el 100%, ya nada más será revisión de las actas que impugnen, y le falta un 4 décimas para tener el registro. Y luego está el MC, que sale nada más con un 1%. De hecho, creo que la última contabilidad le dio 0.9, pero bueno, el 1%, 0.9, pierde su registro estatal MC, que no quisieron ir. Verde Ecologista no quiso ir con Morena, quiso ir solo, como lo quiere hacer en San Luis, y pierde su registro en Coahuila. El PAN también se fue solo y está pierde su registro en Coahuila. MC, que se ha negado sistemáticamente a las alianzas, pierde su registro en Coahuila. Y hay un dato muy interesante, hay un partido regional, que esta es su primera elección, se llama Nuevas Ideas, sacó 5.95%. O sea, tiene registro estatal el partido Nuevas Ideas. Entonces, Coahuila, no creo que da muchas lecciones. Creo que da que pensar en si conviene o no una alianza con el PRI en Chihuahua, que sigue teniendo presencia territorial en municipios serranos, en municipios rurales, en municipios pequeños. Pero cuando tú juntas todos esos municipios pequeños y serranos, sí haces un 4 o 5%. O sea, sí mantiene en Chihuahua su registro

0: el PRI, cosa que no hizo el PAN en Coahuila. Entonces, despreciar una alianza con el PAN, al PAN en Chihuahua no lo beneficiaría mucho, probablemente le aseguraría el triunfo. Para el PRI sí es muy importante. Pero después de la elección de Coahuila, hay que pensarse dos veces antes de tomar decisiones en México y decir, como lo hizo Romero, no vamos con alguien, vamos a recuperar nuestra identidad, ignorando realidades regionales, como lo ignoró en Coahuila, como lo está ignorando en Chihuahua. MC le ha funcionado, es la tercera fuerza electoral nacional, pero se olvida de que el todo es el conjunto de sus partes, y la parte de Coahuila, por ejemplo, ya la perdió por ese rechazo sistemático a las alianzas. Tal vez una alianza PAN-MC en Coahuila les hubiera, seguramente, les hubiera mantenido el registro a ambos partidos, por lo menos a nivel estatal. Aquí, claramente, Andy López Beltrán es uno de los vencidos. No creo que deberíamos de cargarle a Ariadna Montiel la derrota, sino a los anteriores dirigentes, que fueron los que seleccionaron candidatos, hicieron un padrón electoral que según ellos anda en los 50,000, no presumen los más de 200 que hay en Chihuahua, pero bueno, es un estado en el que Manolo Jiménez se había visto ya como un operador político muy eficiente. Una cosa para la anécdota es que anda circulando en redes un video de un minuto, minuto y medio, en donde está un morenista reclamando que en la casa que está enfrente de la casilla están comprando votos, y se lo está reclamando, entre otros, a Alex Domínguez, el presidente estatal del PRI en el estado de Chihuahua. Creo que por ahí iba la cosa, por ahí está el asunto muy interesante. A nivel internacional y también en elecciones, hubo en Perú, y ahí sí que está cerrado, son décimas, tiene una décima más Keiko Fujimori. Nada más como porque también sucedió ayer, y aquello sí que está cerrado. Otra de las cosas que maneja la columna política de hoy es, fíjate que ayer vi un café Milenio con Andrea Chávez, que fue realizado hace 4 semanas, no es de actualidad, pero Andrea Chávez, como siempre, se muestra muy empática, muy muy articulada, con respuestas para todo, presumiendo sus 800, por cierto que mintió, dijo 868,000 votos. Andrea sacó 865, y también dice que es la más votada, y el discurso de Andrea de siempre. Bueno, es tan votada porcentualmente como lo fue con sus 600,000 votos Artemio Iglesias Miramontes en el 91, también para el Senado. Porcentualmente están empatados. O sea, es tan votada, no en la historia, es tan votada como empató a Artemio Miramontes, que tenía el número uno en votos. Pero me ocupo de Andrea porque veo, con todo y su popularidad, con todo y que está arriba en las encuestas, con todo y que es muy atractiva, atractiva para el electorado, o sea, quiero definirlo bien porque puede ser medio guapetona, pero no me refiero a ese tipo de atractivo. Me refiero a la forma en que conecta con la gente, a la forma en que la atiende, en que se deja abrazar, en que se toma selfies, en que saluda, en que se toma el tiempo suficiente para escuchar. Tiene una serie de cosas muy interesantes, pero sigue sin ser viable con todo y eso para la gubernatura. Por lo pronto, sus 861,000 votos están muy por debajo de los 885,000 que sacó Claudia Sheinbaum. Claudia Sheinbaum fue la más votada, casi 886,000, fue la más votada en el estado. Ahí hay 25,000 votos de diferencia. Esto nos habla del arrastre. O sea, esto que nos presume tanto Andrea es el arrastre que le dio Sheinbaum a toda la elección y a todos los morenistas en el país. Me vino a la mente cuando estaba escribiendo la columna el fenómeno Fox en el 2000, que se llevó por primera vez a un triunfo en tierra a Corral. O sea, es la primera vez que Corral gana una votación por tierra. De las 6 o 7 veces que ha estado en el Congreso, solamente esta vez ganó y fue efecto de Fox. Entonces, otra de las cosas que veo en Andrea es que la veo totalmente desconectada de la clase empresarial. Y efectivamente el voto de un empresario muy poderoso como Pedro Zaragoza cuenta por uno, pero los empresarios, los de Chihuahua y los de Juárez, que no están con ella, que no se han dejado ver, y que sí se han dejado ver con Bonilla, tanto los de Juárez como los de Chihuahua, sí votan por uno, pero sobre todo son recursos económicos. Son lo que necesitan las campañas políticas siempre. Dinero, dinero, dinero. Esos son. Entonces, Andrea tiene dinero, mucho dinero, todo el que necesita, el suficiente. Sí, nada más que lo tiene de Tabasco. Lo tiene, por ejemplo, ya esto es una cosa ya demostrada, de Fernando Pedía Farfán, que fue el que pagó algo así como 120 millones de pesos por lo menos esos 3 meses, por aquellas 4 unidades médicas que recorrieron el estado. Unas cantidades impresionantes. O sea, invertir eso en el estado de Chihuahua nos habla de lo rentable que es el estado a la hora de ir por las ganancias, porque tú pones un negocio, inviertes tanto en renta, inviertes tanto en equipamiento, y bueno, tu nómina es de tanto, tu producto va a ser X, y tus ventas tienen que ser tales que te permitan recuperar la inversión y tener ganancia. Entonces el estado de Chihuahua evidentemente es un negocio muy rentable porque te permite inversiones de esa envergadura, como las que hacen los compas de Cruz en 40 mil, 50 mil gentes en la X, en un concierto musical, o en una comida de 5, 8 mil en la Expo Chihuahua, que son millones de pesos. Entonces, también ahí hay inversión, ahí no han dado la cara los impresores. En el caso de Bonilla, hemos visto a Pita de la Vega, Adriana Fuentes constantemente, o sea, está muy abiertamente con esa candidatura. Hemos visto a los agricultores de la Unión del Noroeste, allá reunidos en Santa Isabel. En fin, esta desconexión con el empresariado chihuahuense, que es un sector que históricamente ha fungido como patrocinador económico, garante de estabilidad, y yo diría que siempre lo ha sido, una aduana obligatoria para la gobernabilidad del estado, coloca a Chávez en una posición, Andrea, de vulnerabilidad. Gobernar Chihuahua requiere de una compleja red de consensos locales. Carecer del aval de los capitales nativos implica iniciar un mandato en un constante estado de tensión con las fuerzas productivas de la entidad. Me ocupo de la inviabilidad de Andrea, y ya he dicho que el candidato es Cruz Pérez Cuellar. Me ocupé, pero hoy lo quise razonar esto, ¿no? O sea, ¿por qué Andrea no? Si es tan, si conecta tan bien, si el elector la recibe tan bien, si es tan hábil política. Bueno, entre otras cosas, porque estaría la permanente sospecha de que la barredora de Tabasco llega a Chihuahua. Nadie quiere a la barredora de Tabasco a Chihuahua, y esa sería una de las sospechas que estarían ante un eventual, primero, candidatura de Andrea, y después un eventual triunfo de Andrea Chávez. Porque lo que hemos visto en las últimas encuestas es que la lucha aquí está como en Perú, cerrada, en décimas. Otra de las cosas que de las que se ocupa la columna de hoy es de cómo el PAN el sábado pasado recorrió, tomó las calles de alguna manera de varias ciudades del estado, lo que llamó el terremoto, que es una cuestión que se hace a nivel nacional, pero creo que en Juárez llega demasiado tarde. Se vieron bien, y digo que llega este despertar es especialmente tardío en Ciudad Juárez, este despertar del PAN en el estado, ¿no? Donde se vio muy muy activo el sábado pasado en ciudades como Jiménez, Camargo, Delicias, Juárez y Chihuahua, sobre todo en la zona centro-sur, sobre todo en Jiménez, Camargo, Delicias y la capital. Sobre todo ahí se dio, evidentemente ahí está la fuerza, y en Chihuahua no. Pero digo que es tardío en Ciudad Juárez porque en las últimas dos décadas del siglo pasado, y suena muy lejos, pero fue apenas ayer, Alfredo, o sea, hablar de los 80s y 90s, estamos hablando de nuestra madurez, no nuestra juventud probablemente, pero nuestra madurez. Y en esa época era el gran bastión panista del estado y del país. Las alertas para el PAN se dieron a haber prendido en 2004, cuando Cruz Pérez Cuellar, hoy fuerte precandidato a la gubernatura por Morena, perdió siendo candidato del PAN ante Teto Muriel Ardizábal, que recupera después de 4 periodos la alcaldía para el PRI. Digo que es tardío porque por lo menos desde el 13, o sea, se ha ido, ese bastión panista se perdió. Y por lo menos desde el 13, hace más de 10 años, ni siquiera han logrado tener representantes de casilla, en, ya no digamos en el 90-95% que era lo habitual de tener representantes que defendieran el voto. No han llegado ni al 70. No llegaron al 70 el 13, el 16, el 21, el 24. No llegaron. Por eso es que les ponen unas tremendas tundas aquí. Muy tardía la movilización que está haciendo el PAN. Creo que esto en política hay que estar todos los días en la calle. Morena lo está haciendo. Hay que estar todos los días en la calle de diferentes maneras, con diferentes motivos, pero no hay que ir a la calle, no hay que ir a la plaza solamente en tiempos electorales, porque te ves oportunista, te ves desconectado. Y una de las cosas que Morena sí ha hecho bien es que se mantiene conectado con el electorado. Está saliendo los fines de semana, los diputados federales, los senadores, y estoy hablando de que lo están haciendo desde hace 2 años, desde que llegaron. Entonces, este terremoto del PAN, pues es un terremoto, para mi gusto, que empezó tardíamente. Esto no significa que van a ser derrotados y que, pero significa que Chihuahua, que Juárez, especialmente Juárez, puede tener otra vez el fenómeno que tiene desde hace 13 años por lo menos, que es no tener quien cuide las casillas, quien cuide el voto, y aquí pueda venir la derrota del PAN en la gubernatura. ¿Por qué? Pues porque una casilla en la que nada más están tus compas, pues tú dices cuántos votos quieres, tú lo sabes, siempre ha pasado y seguirá pasando mientras se den esas condiciones. O sea, si está el PRI solo, pues el PRI dice, oye, hay que darle un 10% de votos al PAN para que no se vea esto tan feo, aunque también hemos tenido casillas zapato en las que no hay ese razonamiento de darle mínimo unos cuantos votillos a los que no están ahí representados. En fin, de eso trata la columna política, Alfredo.
1: Mucho, mucho, muy interesante. Pues la crónica de un triunfo anunciado, Toño. Así es, la columna, la crónica de un triunfo anunciado en Coahuila por parte del PRI. Muy bien cuidado por el gobernador. Lo acabas de decir tú con mucha presencia dentro de la ciudadanía. Con mucha gestoría, situación que no existe en Ciudad Juárez. Te puedo decir que en Ciudad Juárez hay un señor que se llama Reyes Rojas, parece. Se llama Reyes y se apellida Rojas. Y hay un edificio que se abre, hay veces que hasta una vez a la semana, aquí en Lerdo y Galeana, que se llama Partido Revolucionario Institucional. Y van y lo limpian, hasta eso. Tienen una señora que va y lo barre y lo trapea. Pero, pues de eso, a que hables, y estoy de acuerdo contigo, a que hables que Coahuila es Chihuahua, pues le faltan 100 años, carajo. Los priistas de aquí de Juárez se reúnen a desayunar, Toño, los de primer nivel que tienen para pagar su desayuno. Los, fíjate lo que te digo, los que tienen para pagar su desayuno, los priistas que tienen 300 pesos para pagar un desayuno y ya iba a decir el restaurante, pero bueno. Pero ¿cuántos son, Toño? Y se dedican a platicar tiempos pasados y en el momento en que les llega oportunidad de entrar al gobierno municipal de Morena, jamás se vuelven a parar en el desayuno priista y se van a trabajar al gobierno municipal egresado de Morena. Y los 10 priistas que se juntan, o 15, y que llevan invitados, y que se reúnen, y te acuerdas cuando el Chato González hacía aquellos fraudes históricos, el José Lorenzo González Lechuga, pues sí, y te acuerdas del Coco Reyes, que era el principal fraudulento a nivel, sí, y ahora el Coco Reyes da consejos, que tú le echas muchas porras. Chato González, pues no, manda buenos WhatsApp, de consejos también, pero esos son tiempos pasados en Juárez, y estoy de acuerdo contigo lo que dices. En Juárez el PRI no tiene la infraestructura, Toño, para cuidar casillas. No tiene la infraestructura para, dentro de un año, en la elección, cuidar, fíjate lo que te digo, cuidar la mitad de las casillas de Juárez. No te completa el cuidado de la mitad de las casillas. Y aquel otrora famoso PRI del Pelucas, Juan José González Espinosa, y del Chato González, y de los que escupían por un colmillo, pues simple y sencillamente quedó como una, pues como un recuerdo muy triste de un partido que fue muy poderoso y que ahora, pues si algo tienes que dar lástimas aquí en Juárez. No más que sí, hago la aclaración, sí existe PRI, no ha desaparecido, no ha desaparecido, Toño, porque todavía tiene uno que otro priista, un Jorge Carrión León que suspira aquellos tiempos, un Pelucas González, pues sí, un José Luis Canales de la Vega que se quedó allí pintado de tres colores, y mi querido Toño Pinedo, pues sí, y luego, y el trabajo en campo, y la presencia del PRI en las colonias, ¿dónde está? ¿Dónde está, Toño? Te pregunto.
0: Mira, aquí en Juárez. Todavía recuerdo un comentario de Chago Nieto.
1: Sí.
0: Que se acordaba cuando esta ciudad tenía 300,000 habitantes y el PRI tenía una base electoral muy sólida. Entre otros servicios que daba el PRI es que tenía una funeraria para las personas de escasos recursos que no pudieran pagarlo. O sea, les daban servicios funerarios gratuitos a los juarenses que carecían de recursos. Eso pues hace base electoral, eso despierta simpatías. Y estamos hablando de que eso desapareció en los 60s.

0: platicar, ¿sí? Con Armando González Soto, de presidente del Comité Municipal del PRI, y después con el profesor don Carlos Chico Cerecero. El PRI municipal tenía dos escuelas adentro del edificio del Comité Municipal del PRI. Una escuela de secretaria de comercio, secretarias, no bilingües, de comercio, que funcionaba dentro del edificio del PRI municipal. Y tenía una escuela de cultura de belleza, se llamaba. Tú llegabas al PRI y estaba lleno desde las 8 de la mañana hasta las 8 de la noche. Y la persona que no tenía con qué darle cristiana sepultura a su familiar, llegaba al PRI y se le regalaba la caja y decían la tierra. ¿Y sabes qué? Estaba estacionado afuera del PRI cuando era presidente Armando González Soto y Carlos Chico Cerecero, una carroza. Pero no vieja la carroza, en muy buen estado, donde se le daba gratuitamente el servicio de inhumación a los priistas que no tenían dinero. Aquel PRI, Toño, pues es un recuerdo que ya desapareció. Ahora el PRI, te digo, es un edificio en Lerdo y Galeana, que afortunadamente lo limpian una vez cada 15 días, lo abren una vez por mes. Van, recuerdan allí, te vuelvo a decir nombres, el Chato González, que se quedó suspirando aquí, el Pelucas González, Juan José González Espinosa, a nivel estatal, el Coco Reyes con sus fraudes famoso y su hermano Cuauhtémoc, el cura Canales. Y al cura, pues ya se le salieron todos los priistas que desayunaban con él, se fueron a trabajar con Cruz Pérez Cuellar, Toño. Ya en el momento en que les dijo Cruz, vénganse, ni se despidieron del pobre cura Canales, fíjate. Ni siquiera se despidieron. Simple y sencillamente, sí pagaron su desayuno, ¿eh? Sí pagaron su desayuno, se fueron a trabajar con Cruz y ahí dejaron al cura solito y su alma. Mi querido Toño, el PRI aquí, pues es un bello recuerdo, como dices tú, las andanzas del Chago Nieto, de Armando González Soto, y todavía te puedo decir que, en cierto modo, el Pelucas González, Juan José González Espinosa, algo hizo.
1: Quevedo.
0: El doctor Carlos Ponce Torres, que es muy famosa la anécdota, cuando Luis Fuentes Molinar le llamó de larga distancia de Chihuahua Juárez y le dijo: Charlie, vete a tomar posesión porque es el nuevo presidente del PRI. Nadie te conoce, pero es el nuevo presidente. Y Carlos Ponce se subió a su carro y le dijo a su chofer: dale al partido. Y el chofer le dio al PAN. Entonces llegaron al edificio del PAN y le dijo Carlos: no, le dijo, si voy de presidente del PRI, no voy de presidente del PAN. Ese era el PRI, mi querido Toño. Si no tenías un padrino, ¿para qué te metías al PRI? A dar lástimas. A que te trabajaran y no te pagaran. Verbigracia, Juan José González Espinosa. Hubo presidentes tan deplorables que tuvo el PRI. Ladrones, así con toda la palabra ladrones. Como Víctor López Saavedra, mi querido Toño, que te robaba hasta la cartera si te dejabas, carajo. Entonces, el PRI, pues es un recuerdo, Toño, aquí en Juárez, un bello recuerdo y una referencia histórica de que hubo un día un partido muy poderoso que se daba el lujo de decir: el nuevo presidente es este. Y los juarenses preguntaban: ¿y ese señor quién es? Es un señor que todavía no conoce Juárez. Fíjate lo que te estoy diciendo. Es un señor que todavía no conoce Ciudad Juárez, pero que va a venir a gobernar. Se llama Félix Alfonso Lugo. ¿Y sabes qué hizo Félix Alfonso Lugo? Llegó a conocer Juárez como candidato del PRI a presidente municipal. No le gustó Juárez y se fue a vivir al Paso, a un motel que se llamaba el Motel del Camino. Así se

0: llamaba el Motel del Camino. Ahí vivía Félix Alfonso Lugo hasta el día que lo quitó Praxe de Esquiner Durán. Nunca vivió en Ciudad Juárez porque no le gustaba Juárez. Aquel otrora PRI, mi querido Toño, pues simple y sencillamente es una leyenda. Muchísimas gracias, Toño. Muy interesante tu columna política, como siempre.
1: Gracias a ti, Alfredo, y a tu auditorio también.
0: Muchísimas gracias. Muy amable, Toño. Hasta luego. Vamos a mensajes. No se vaya. Fíjese usted que, independientemente de que estamos hablando de algo que desapareció aquí en Juárez, que se llama PRI, lo que no ha desaparecido son los alcohólicos anónimos, que llegaron hace varios años aquí a Juárez a bien servir Ciudad Juárez. Tenemos una entrevista con ellos. No se vaya, señor, señora, blanco y negro.
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5: Sí, bueno.
6: Sí, bueno.
5: Bueno, hija, ¿cómo está usted?
6: Muy bien, gracias.
5: Bueno, deme la fecha de nacimiento de su hermana y yo le diré brevemente si la llevan o no a la consulta.
6: Sí, es el 14 de febrero.
5: Sí.
6: De 1971.
5: Del signo zodiacal de Acuario.
6: Así es.
5: Elemento aire para ella. Hija, lleve también a su hermanita, ¿oyó?
6: Okay.
5: Llévela también allá con los profesores. Ajá. Para que le prestemos un servicio familiar, un servicio oportuno. Ajá. Ahora, llévenos también tierra de su casa.
6: Ajá.
5: Porque si detectan los profesores allá que de pronto hay un tesoro escondido, pues ya es otra cuestión, otra situación, ¿oyó, hija? ¿Me entiende?
6: Sí.
5: Ok.
6: La tierra sería del corral, o sea, del patio.
5: Sí, de la parte de atrás de la casa, por favor.
6: Muy bien.
5: Que Dios me las bendiga.
6: Gracias.
5: Salúdeme a su señora madre y que tengan mucho cuidado. Hasta pronto.
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0: Las 11:51, 11:51, le decía, fíjese usted que está precisamente un masculino y una femenina del grupo de Alcohólicos Anónimos, que cumple 91 años a nivel mundial de ser fundado, el grupo de Alcohólicos Anónimos. Más o menos, señor, señora, 65 años, más o menos, entre 64, 66 años, que llegaron a Ciudad Juárez, y déjeme decirle esto, señor, señor, la llegada de Alcohólicos Anónimos a Ciudad Juárez, nunca se me olvida a mí por una razón, se la voy a platicar rápidamente porque tengo a los invitados. Fíjese usted que en el fronterizo, a 8 columnas salió, llega Alcohólicos Anónimos a Ciudad Juárez, así la nota. Llega a un club que se llama Alcohólicos Anónimos a Ciudad Juárez y todo. Pero al día siguiente, pues yo leía El Fronterizo a mis 10 años, lo leía hasta los anuncios, leía yo, señor, señora. Pero al día siguiente sale la Unión de Cantineros que dirigía Melquiades León declarando: no nos conviene Alcohólicos Anónimos en Ciudad Juárez, les vamos a mandar regalar unas botellas. Así, no, y a mí se me hacía aquello, caray, qué respuesta tan lógica, ¿verdad? Pero bueno, le doy la bienvenida al masculino de Alcohólicos Anónimos y a la femenina de Alcohólicos Anónimos. Qué bueno que están con nosotros. Gracias. Ustedes, cada quien tiene su grupo.
22: Sí.
0: Cada quien tiene su grupo.
22: Estamos en agrupación, ¿verdad?
0: En agrupaciones diferentes. Primero.
22: No, es Alcohólicos Anónimos, es universal.
0: Alcohólicos Anónimos es universal.
22: Es universal. Sí. Pero en Ciudad Juárez hay como, ¿cuántos grupos tenemos? 50 grupos 60, de 60. Los tradicionales, uh-huh. ¿Verdad? Grupo tradicional, los de 24 horas son aparte. Pero sí, los grupos con diversas denominaciones, el grupo Si Se Puede, por ejemplo, que es al que yo, sí, al que yo pertenezco.
0: Y Sí Se Puede se llama.
22: Sí Se Puede.
0: Sí Se Puede.
22: Ese grupo ya cumplió 27 años.
0: 27 años.
22: Fundado, yo soy cofundador de ese grupo. Uh-huh. Y precisamente, pues es una cosa maravillosa practicar 12 pasos. Ahorita venimos porque aquí mi compañera va a hacer una invitación muy especial y va a mencionar un congreso que vamos a tener en Ciudad Juárez, porque hoy es día 8 y precisamente pasado mañana la agrupación internacional, o sea, cuando nace Alcohólicos Anónimos, con la reunión de Bill y Bob, que allá en Akron, Ohio, en una plática, en una charla entre los dos que eran borrachos, bebedores, o sea, ahí nació precisamente Alcohólicos Anónimos a través de esa comunicación que se dio, y pues de ahí se vino el milagro. Entonces vamos a celebrar 91 años de fundado, de que se fundó la agrupación a nivel internacional a través de Bill W. y el Dr. Bob.
0: ¿Dónde se funda la Asociación de Alcohólicos Anónimos? ¿En Estados Unidos?
22: En Estados Unidos.
0: ¿En qué parte?
22: En Akron, Ohio.
0: ¿En dónde?
22: Akron, Ohio.
0: Akron, Ohio. Ajá. AK, que es con K. Akron, Ajá. AKRON.
22: Sí.
0: Akron, Ohio. En y la momento, funda un médico.
22: En un momento de desesperación, Bill W., que es un economista, es un hombre de negocios que maneja, que manejaba en aquellos años la bolsa en Nueva York.
0: Caray.
22: Llegó a caer, sí, llegó a caer en...
0: De manejar la bolsa en Nueva York, economista.
22: Llegó a caer en un fondo de sufrimiento brutal porque amanecía en ciudades diferentes, inclusive sin darse cuenta, ahí andaba en unos altibajos tremendos, perdió amigos, perdió dinero, y su esposa pues siempre lo apoyó. De ahí que nació Al-Anon, a través de la esposa. Pero aquí, volviendo con Bill W., en un momento de desesperación, acudió ante un médico porque ya había acudido a sacerdotes, a psicólogos, ya había buscado por todas partes.
0: Ya había buscado el refugio de la religión.
22: Llegó con el doctor Bob, que el doctor Bob lo iba a recibir un ratito nada más porque le dijo, tengo cosas que hacer. Cuando le empieza a platicar Bill W. su problema, de que no puede dejar de beber, que necesita una solución a su problema, se conecta Bob, porque también tiene el problema del alcoholismo, y ahí hay una empatía, ahí hay una conexión que se da, espiritual inclusive, donde los dos empiezan a platicar, y entonces el doctor Bob se interesa, y esa reunión de 20 minutos se prolongó a ¿cuántas horas?
1: Cuatro o seis horas,
22: durando, platicando, y de ahí empezaron a reunirse cotidianamente, de tal manera que AA nace a través de ellos dos, porque ya no se soltaron de la mano y empezaron a buscar soluciones, a establecerse en un grupo ellos dos, y empiezan a invitar gente y esto empieza a crecer. Así nace Alcohólicos Anónimos.
0: O sea, se juntó el economista y el doctor, y raramente el economista, cuando va a buscar al doctor, el doctor también traía el problema del alcoholismo.
22: Y no sabía qué tampoco hacer para dejar de beber. Pero se dieron cuenta,
0: o sea,
22: que...
0: ahí se juntaron dos que saben, como luego dicen, ¿no?
22: Pero se dieron cuenta que con el cafecito y la plática y todo, se la pasaron bastante bien. Entonces de ahí empezaron a crear los 12 pasos de Alcohólicos Anónimos, el libro azul. O sea, hay mucha literatura muy, muy interesante.
0: 12 pasos. Y primero, lógicamente, se extiende en los Estados Unidos, ciudad por ciudad en Estados Unidos. ¿Y cuándo llega a México como país?
1: En
0: 1946.
1: Llega a México.
0: Llega a la Ciudad de México.
22: Abogado, ¿verdad?
1: Y más o menos tiene 80 años aquí, ¿no? Aquí en México.
0: Aquí en México, a la Ciudad de México.
1: A la Ciudad de
0: llega.
1: México.
0: Llega. ¿La trae quién a México?
22: Un abogado.
0: La trae un abogado a México.
22: Sí, no me acuerdo su nombre, pero es el que inicia
0: en la Ciudad de México.
22: En la Ciudad de México, con la experiencia, pues ya con el mensaje que viene desde allá, porque en Nueva York, Rockefeller se interesó mucho en apoyar a Bill W., porque Bill W., cuando escribió su libro azul, que es la historia de Alcohólicos Anónimos, él quiso dar a conocer a todo el mundo a través de este libro, y pues buscaba de alguna manera lucrar con eso también. Cuando le dijo Rockefeller, no, espérate, esto no te conviene lucrarlo, ni te voy a dar para eso, te voy a apoyar, gracias a Dios que no lo hizo, porque precisamente AA es sin lucro, es gratuito, es una cosa maravillosa, como te comento, y sí fomentó, hizo... Todo, en Alcohólicos Anónimos todo se mantiene con las propias contribuciones de las personas que acudimos a los grupos.
0: La contribución entre todos. Este congreso que van a tener aquí, señora,
22: Señorita.
0: Señorita, perdón. Señorita, ya me hizo la declaración. Señorita.
22: Pues tú siempre señorita. Has dicho señorita de las mujeres.
0: Siempre. Alfredo. Siempre. Y ahora no sé por qué. Cuando me presentaste tú, venimos una señora y un señor de Alcohólicos Anónimos. Bueno, pues me quedé con la señora. Sí. Señorita, ¿qué día va a ser esta convención aquí en Ciudad Juárez?
1: Bueno, es un evento para compartir el mensaje con las mujeres.
0: Sí.
1: Alcohólicos Anónimos es una comunidad de personas, ¿no? Pero hay reuniones con fines específicos. Esta parte de la que nos toca hacer este evento para el mensaje a la mujer, vamos a tener esta reunión el 27 de junio, ahí en el Centro Cultural Ernesto Ochoa, antes el IMBA, ¿verdad? Ahí en el programa.
0: Antes el IMBA.
1: Ajá, vamos a empezar a las
0: 11. Ahora se llama mañana. Ernesto Ochoa Guillemar.
1: Ajá, ahora sí, ahí va a salir la historia y estoy segura que se la sabe.
0: déjeme decirle así rápidamente.
22: Sí,
0: hace 55 años, híjole, caray.
22: Tú deberías ser el cronista, oye.
1: Sí. Hey,
0: ya me da pena decirlo. Hace 55 años egresé yo de la Universidad Autónoma de Chihuahua aquí en Ciudad Juárez y me mandaron a Ojinaga a trabajar. Mi primer puesto federal fue en la ciudad de Ojinaga y Ernesto Ochoa Guillemar era mi compañero de departamento. Él era, asómbrese lo que le voy a decir, Ernesto Ochoa Guillemar era ingeniero minero era Ernesto Ochoa Guillemar. Entonces cuando llego yo y me dice, oye, pues tengo un departamento aquí, vente conmigo al departamento a vivir porque me sobra una recámara y cosas de esas. Y cuando somos compañeros de departamento, él se iba a trabajar a una mina de yeso cerca de Ojinaga y volvía los viernes, sábados y domingos, estaba en el departamento. Y yo en el departamento estaba pues toda la semana, ¿verdad? Allí, pero fuimos compañeros de departamento. Grande fue mi sorpresa cuando muchos años después, mi compañero de micrófono, Humberto Leal Valenzuela, me dice, le voy a presentar al maestro de teatro del Tecnológico de Ciudad Juárez. Y cuando llega, ¿qué hubo? ¿Qué pasó? ¿Qué andas haciendo? Pues bien. Oye, ¿y el maestro? ¿Él es? No, le digo, no, discúlpame, no. Este no es maestro de teatro. Este es ingeniero minero. No. Entonces me dijo, ya me contó la historia Ochoa Guillemar, pero fuimos compañeros de departamento allá, pero hace 56 años, ya te has de imaginar.
22: Ya me imagino.
0: Un buen rato. Señora, no se vaya. Está muy amena la plática con la representante y el representante de Alcohólicos Anónimos aquí en Ciudad Juárez. Representante masculino, representante femenina. No se vaya porque volvemos después del Angelus con la decisión de ambos docs, dijera Fox, de por qué acudieron Alcohólicos Anónimos. Blanco y negro.
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23: Hijita de Dios, ¿cómo está usted?
24: Muy bien, gracias a Dios. ¿Y usted?
23: Bien también, hija, gracias. Deme su fecha de nacimiento, por favor.
24: 20 de abril del 75.
23: ¿Cómo, mijita? ¿Cómo ¿Perdón? Dice? ¿Cómo dice?
24: 20 de abril.
23: Sí.
24: De 1975.
23: Ok, mala noticia. Sí tiene un mal, sí tiene un salamiento que le hizo esta persona a quien me referí y cuyo rostro se lo voy a enseñar cuando vaya a visitarnos a nuestra oficina. Porque es necesario retirarle esa sal, porque si usted la sigue llevando con usted misma, mijita, siempre va a fracasar en el amor, ¿yo? ¿Está bien?
24: Está muy bien.
23: ¿Está bien? Bueno, ¿alguna otra pregunta?
24: No, pues creo que es todo y pues la dirección ya más o menos me ubico dónde está.
20: ¿Ah, sí?
24: Entonces, pues, ¿cómo qué día podría ir?
20: El día que usted guste, trabajamos inclusive sábados o domingos. ¿Oye, mijita?
24: Bueno, pues muchísimas gracias.
20: El día que usted quiera, yo con mucho gusto la atiendo. Hasta luego, gracias.
24: Hasta luego, gracias.
4: 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Denle un respiro a su vida.

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1: Incómodos. 12 del mediodía con 9 minutos, 12 del mediodía con 9 minutos. Le doy la bienvenida a mi compañero y amigo Martín Aguilar Perón, el gran abogado consultor, originario de mero Acapulco, nacido en la Laguna de Tres Palos, municipio de Acapulco, pero criado, fíjese usted, en la playa de Caleta y Caletilla, donde, ¿qué le va uno a contar de Lotis y de Acapulco a Martín Aguilar Perón? Pero Martín, tenemos ahora este día a los grupos, dos de los principales grupos de Alcohólicos Anónimos aquí en Ciudad Juárez. Señorita, la pregunta obligada, ¿por qué decidió usted ingresar a Alcohólicos Anónimos? ¿Cuál era su problema, señorita?
2: Bueno, mi problema en un principio no lo consideraba mío, sino de alguien con quien yo estaba. Ah, y le dije, ay, no, no me está gustando tu manera de tomar, no me está gustando cómo te comportas, vamos a ir a un grupo para que te digan cómo debes tomar. Y llego a un grupo de Central Mexicana y hablé a una oficina intergrupal, me dieron la dirección.
1: Aquí en Juárez.
2: Aquí en Juárez, que por cierto es del 63, en cuando llegaron aquí a Juárez los grupos de Alcohólicos Anónimos. Uh-huh. Y ya no fui yo en el 63, ¿verdad? Yo fui en el 2011, pero llegué a un grupo y precisamente escuché a una mujer pasar el mensaje. Me dijo de qué estaba compuesta esta enfermedad, porque es una enfermedad catalogada así por la Organización Mundial de la Salud. Y escuché cómo ella me platicaba que nada más se la pasaba pensando cuándo vamos a beber, cómo vamos a beber, con quién vamos a beber, toda la semana trabajando, y pues esa era yo. Y luego me dijo también que cuando ella estaba ya bebiendo la primera cerveza, pues ya no podía parar y que no sabía cuándo podía parar. Ella no podía
3: decir
2: tomarse
3: no.
2: Una sola, que siempre era casi hasta perder conocimiento o pues ya días, ¿no? Y pues en algunas ocasiones yo también me consideraba como bebedora social, pero sí me pasaba eso, ¿no? Entonces, luego cuando ya mató así como mis esperanzas de no ser, fue que dijo que ella compraba cariños, compraba compañía, que le rogaba a la gente porque no se fuera, que se sentía muy culpable, llena de culpas, de esta parte de ser una mamá irresponsable porque dejaba a las hijas y porque mejor prefería tomar. Y entonces ahí su experiencia hizo que yo me convenciera de que tengo un problema de alcoholismo, ¿no? Entonces me quedé de eso. Ya este año van a ser 15 años que yo no bebo ninguna gota de alcohol. Entonces, eso que pasó con mi compañera, que todavía hasta la fecha ya también está en los grupos de Alcohólicos Anónimos, y luego me compartió todo lo que Alcohólicos Anónimos le ha dado, y por eso es que me quedé. Le ha dado la oportunidad de cambiar su vida, le ha dado la oportunidad de conocer otras personas con la misma enfermedad, y le ha dado la oportunidad de tener una vida diferente, útil, por cierto, pasando el mensaje a otras personas que están sufriendo a causa del alcoholismo, ¿no? Entonces, por eso llegué y me identifiqué. No sé la otra persona dónde está ni qué ha pasado con ella, pero yo desde el primer día que llegué a Alcohólicos Anónimos estoy sin beber, gracias a la experiencia que me comparten, gracias a estas experiencias en donde me dijeron estaba todo muy mal, porque no hay historia de éxito en el alcoholismo.
1: No hay,
2: todas no, no son hay, puras no. pérdidas. Entonces, teníamos esta posibilidad de vivir mejor, de poder buscar otras mujeres y decirles que hay una solución en Alcohólicos Anónimos. Y de eso ya hace 91 años que está a nivel mundial, y en nosotros que llegaron en el 46 y nosotros que aquí llegaron en el 63, tenemos esta oportunidad de decirle a las demás personas, existe una solución.
1: ¡Qué interesante! Señorita, qué interesante su testimonio, y a eso se debe que usted sigue trabajando, y ahora traen el congreso el día 27 de junio. ¿En qué cae?
2: Es sábado.
1: ¿A qué horas y dónde?
2: A las 11 de la mañana a 4 de la tarde.
1: 11 de la mañana y 4 de la tarde.
2: Va a haber compartimientos de diferentes compañeras. Va a haber una mesa muy especial que son todas nuestras compañeras nuevas que tienen menos de un año de estar en los grupos de Alcohólicos Anónimos compartiendo su experiencia. Vamos a tener un, que cada vez que lo comparto lloro porque hacemos un servicio muy, muy hermoso, muy espiritual ahí en, en el Cerezo Femenil, en donde tenemos un grupo ahí adentro del Cerezo Femenil. Tenemos la oportunidad de ir a hacerlo en unidad a las compañeras y nos escribieron sus experiencias en cartas. En este evento van a ser leídas sus experiencias de pertenecer a un grupo de alcohólicos anónimos, siendo mujeres alcohólicas privadas de la libertad. Entonces, esta experiencia compartida de cómo ellas han encontrado una solución dentro de estos cerezos, de este cerezo, y cómo ellas comparten esta experiencia, nos da una opción de fe y de esperanza a todas las que estamos acá afuera, ¿no? A las que todavía no les llega el mensaje, y vamos a tener también la oportunidad de que un compañero nos comparta ahí lo que es la mujer en doble A, lo que puede ser la mujer en doble A. Sabemos que nosotros somos el soporte, que somos mamás, tías, cuñadas, hermanas de alguien que tiene algún problema de alcoholismo, y hay que entender esta enfermedad para poder atenderla, ¿no? Va a ser un evento que depende de información pública de este Comité Auxiliar de Alcohólicos Anónimos, que tiene bastantes, y que depende de este comité, pero lo que nuestro único objetivo es pasar el mensaje a aquellas mujeres y hombres también, porque no es exclusivo, claro. Pero en esta ocasión tenemos la oportunidad de hacer este evento para las mujeres. Entonces, ojalá que nos acompañen. Vamos a tener ahí una rueda de prensa a las 10 de la mañana, los invitamos, y también nosotros iniciamos a las 11. Terminando, vamos a tener una comida a las cuales los estamos
1: muchas
2: invitando,
1: gracias, muy amable, gracias.
2: Pero también ojalá que puedan estar con nosotros para que vean cómo el lema de este evento es historias distintas, una misma esperanza, para las mujeres que todavía no ven una solución a su alcoholismo. Ahí las esperamos.
1: Me gusta mucho la frase, señorita, sí, que utiliza, muy... sí. No hay historias de éxito en el alcoholismo, no. Y hay un refrán que nunca he estado yo de acuerdo con él. Un refrán que dice, en una persona que no toma, no confíes en él. No hay que confiar nunca en una persona que no toma, porque no le conoce su verdadera cara, ¿no? Y ponen el ejemplo, se pone el ejemplo de Francisco Villa, de José Doroteo Arango Arámbula, que no tomaba ni fumaba.
3: Pero todas no tenía programa, mira,
1: todas
3: esa
1: las
3: es la diferencia.
1: Barbaridades no las trata, hacía en su juicio, no se trata, pero no de tenía de problema tomar. De ninguno de los dos.
3: Pero no tenía programa, dije.
1: Ah, pero no tenía.
3: El programa de recuperación.
1: El programa de recuperación.
3: El programa de recuperación, sí. De Alcohólicos Anónimos es maravilloso, lo de los 12 pasos que te decía.
1: Sí. ¿Dónde?
3: O sea, tienes que seguir, tienes que practicar, sí. 12 pasos, porque dejar de beber al final del día es lo más... Ya después ya no es lo más importante, porque sí, empiezas, sí. A encontrar más defectos de carácter que tienes,
1: claro.
3: Miedos, sí. Soberbia, envidia, egoísmo, muchas cuestiones que te han tenido atrapado y que no te permiten salir adelante. Uh-huh. Entonces empiezas a trabajar lo otro. Y hay un despertar espiritual, hay un conocimiento, tienes un... No solamente te das cuenta que es una enfermedad física y mental, sino que también es espiritual. De alguna manera hay una conexión muy bonita, esto se va dando a través de la práctica. Es muy difícil poder explicar en poco tiempo todo lo que conlleva, pero es exitosa, es algo asombroso y que ahorita pues se sigue sosteniendo. Y ahorita tú querías hablar algo de los fundadores allá.
1: Sí. De los fundadores, sí.
2: Lo que pasa
1: adelante,
2: es que Bill,
1: sí.
2: W. era, sí. Fue un corredor de bolsa. Pero había sido muchas cosas, sueños, así como que de ser grandioso, ¿no? Que me identifico mucho porque yo voy a hacer esto, yo voy a hacer lo otro. Muchos sueños guajiros dicen por ahí, ¿no?
1: Sí.
2: Entonces él había acudido a Akron, Ohio, a hacer un negocio y le había ido muy mal y apenas tenía unos meses de sobriedad. Estaba en un hotel. Y narra la literatura, muy excelentemente escrita por él mismo, que es, de un lado estaba un bar que se oía, ¿sí saben cómo se oye? ¿Escuchan los bares? Que la plática y salud y la música y el baile. Y él no quería ir porque se sentía muy, pues, desolado, ¿no? Decepcionado de que su negocio no había sido exitoso. Pero quería ir para allá, pero... no lo hizo y vio una caseta de teléfono y buscó a un teléfono de la iglesia y se encontró a la primera mujer que iba a intervenir en doble a la hermana Ignacia, y le dijo, necesito hablar con alguien que tenga problemas de alcoholismo, y ella conocía al doctor Bob. Entonces concertó esta cita y el doctor Bob, pues obviamente una persona que había tomado, todos los días tomaba y estaba pues crudo, ¿no? ¿Cómo se siente una persona cruda como para recibir a otra persona para platicar? Como que indispuesto, ¿no? Y le dijo a la mujer, solamente lo voy a recibir 15 minutos. Y cuando se encontraron, no pudieron hablar 15 minutos. Duraron 4 o hasta 6 horas, dicen algunos, que empezaron a hablar de sobre lo que les pasaba. Y entonces hubo esta empatía, este puente de comprensión entre dos alcohólicos. Y por eso descubrieron que la mejor manera de poder darle a otra persona la posible solución o tratamiento para su enfermedad, el alcoholismo, es compartir la experiencia. Por eso en los grupos de Alcohólicos Anónimos compartimos la experiencia, pero también la fortaleza y la esperanza de que podemos estar funcionando de una mejor manera a través de estos 12 pasos. Que Bill W. escribe ya en el 39 con el libro de texto básico que tenemos, que se llama Alcohólicos Anónimos, que fue la forma en la que los primeros 100 alcohólicos se recuperaron de este alcoholismo. Y ahí están inmersos en ello, en este libro, los 12 pasos. Entonces, obviamente que tuvieron esta influencia de los grupos Oxford, cuando un amigo, antes de que pasara esta reunión del doctor Bob y de Bill, un amigo lo visitó y eran pues amigos de borrachera, ¿no? Y le dice, no puedo tomar porque tengo religión. Entonces los grupos Oxford también aportaron a Alcohólicos Anónimos, ya Bill, estas bases para hacer los 12 pasos, ¿no? Entonces es muy importante que sepamos que esta experiencia es la base, fue la de compartir la experiencia, fue como que lo más precioso que pudo haber pasado para estos dos alcohólicos, porque no se conocían, no sabían quiénes eran. Bill estaba de pasada en ese pueblo.
3: Era de paso.
2: El doctor era el que tenía muchos años ahí viviendo, pero a partir de ese momento pudo controlar su forma de beber. Entonces, parece ser que tuvo una recaída como a las 2 semanas, que fue a una convención de médicos, volvió, y ¿quién estuvo ahí para apoyarlo? Bill W., nuestro cofundador. A partir de ahí, ya el doctor Bob no volvió a beber alcohol, y parece ser que trabajó con más de 5,000 personas, sí, pasándole el mensaje. Entonces, por esto es que nosotros celebramos esta fundación de nuestra comunidad, que está en muchos países, que ha podido ayudarle a personas a dejar de consumir alcohol y que ha ayudado también a descubrir una nueva forma de vida. Porque muchas personas dicen, ¿y qué voy a hacer cuando? Incluso llegan jóvenes, no, cuando me case no voy a tomar. Cuando ya me jubile, ¿qué voy a hacer? No voy a tomar. ¿Qué voy a hacer sin este asunto de consumir alcohol? Para celebrar, ¿no? O hasta para sentirte triste. O para lo que sea, hasta para comer, ¿no? Y claro que descubren que Alcohólicos Anónimos es una forma de vida. Esta parte de desprenderte de ti, de tiempo, de dinero, de esfuerzo, para decirle a otra persona, hay una solución a esta enfermedad, ¿no? Entonces, esa parte de la historia nos fortalece hoy en esta parte de nuestra historia en Alcohólicos Anónimos.
1: ¿Dónde toma la decisión, señor, usted de entrar a Alcohólicos Anónimos? ¿Dónde llega el momento en que dice usted, yo necesito ir a un grupo de Alcohólicos Anónimos, a ver si allí se me quitan las ganas de echarme un highball, un buen problema, pisto, un...
3: El problema que yo tenía es que yo también me consideraba bebedor social.
1: Sí, bebedor social.
3: Porque
1: sí,
3: yo no era bebedor de los que tenía mucho aguante.
1: Sí.
3: Yo bebía de 7 a 10, 11 de la noche y se acabó.
1: Sí.
3: O sea, pero lo hacía 3-4 días por semana. Los fines de semana no lo hacía, convivía con mi familia. Lo que pasó en mí, en lo mío, fue que empecé a perder la confianza, el amor de mi familia. Mis hijos ya se escondían cuando yo llegaba.
1: ¿Tomados?
3: Sí, ellos ya... yo llegaba a la casa y ya estaban dormidos, pero no estaban dormidos, ¿sí me explico? Uh-huh. Entonces, ofendes lo que más amas. Te das cuenta de que cambias de carácter. Luego es estar pidiendo perdón constantemente. el sentimiento de culpabilidad constante. Sí. Ya no voy a tomar, perdóname, perdóname. Hubo momentos en que yo no me acordaba qué había hecho en la noche anterior hasta no ver los rostros de mi familia y decía yo, ¿qué hice? O sea, ¿por qué no me contestan? ¿Por qué me ven de esa manera? Pues porque yo había agredido y yo no me acordaba. O sea, pero tampoco me creían. Digo, es que no puede ser, no, es que no te hagas tonto, pues ¿cómo no te vas a acordar? Pues las lagunas mentales existen. Entonces a mí me daban las lagunas mentales. Fue cuando me preocupé. Pero a mí el mensaje me lo dio mi esposa porque me dijo, me quiero divorciar. Me quiero divorciar, ya no quiero seguir viviendo así contigo. Entonces eso me hizo recapacitar. Y, claro. ella fue la que me dijo, hay un amigo mío que está en Alcohólicos Anónimos, ¿por qué no vas? Entonces fui. Yo nací, ¿sabes dónde? En el 860.
1: En el 860, sí, ¿cómo no?
3: Porque yo ese día, mi compañero con el que yo fui a decirle que me ayudara, lo vi en la mañana de un sábado, 6 de diciembre, y me dice, ahorita en la tarde tengo programa de radio, vamos, y lo acompañé. Y ahí es donde él empieza a decir, a ver, aquí tengo un amigo que ahorita anda sufriendo precisamente por el alcoholismo, y yo nazco justamente en AA a través de la radio.
1: De la radio, sí.
3: Porque doy mi compartimiento ahí. Imagínate, iba yo sufriendo un chorro. Pues resulta que ahí me doy cuenta de que Alcohólicos Anónimos podría ser una solución. ¿Dejar de beber quería yo? No. O sea, porque te dicen en AA, el único requisito para entrar a AA es el deseo de dejar de beber. Pues no, yo no quería dejar de beber. O sea, yo quería de que mi familia dejara de sufrir. Pero resulta que el que sufría también mucho era yo. Entonces yo tenía que comenzar esa historia de cambiar yo. Entonces me doy cuenta cuando estoy en AA, cuando empiezo a ir a mis juntas, de que efectivamente sí tenía un problema grave de alcohólico. Bastante grave. ¿Por qué? Porque ya me despersonalizaba, ya me... El mala copa, el desastroso, el ya había tenido accidentes, ya había tenido muchas cosas que no me dejaban vivir bien, y como abogado también tenía problemas. Entonces yo decidí seguir en AA, y te digo, ya después me hice seis amigos, hicimos el grupo Si Se Puede. Después de estar 2 años en el grupo FE en el centro, dijimos, vamos a hacer un grupo donde podamos invitar a esos amigos que no quieren ir a grupos donde ven gente pobre, ¿no? Porque también hay el ego, ¿no? Pues, ¿cómo ir yo ahí? O sea, entonces hicimos el grupo Si Se Puede, que está en la López Mateos, antes de llegar a la Simona Barba.
1: Ah, sí.
3: Allá
1: sí,
3: en el, uh-huh, donde está un,
1: sí,
3: un pollo.
1: Enseguida de un negocio de pollo. Ajá. Enseguida de un negocio de un pollo comercial. Frito. Sí.
3: Y este... Y tiene 27 años ya, yo cumplo 29 años este año que dejé de beber. Y como te digo, afortunadamente recuperé a mi familia porque estaban decididos, estaba decidida mi esposa.
1: ¿Qué dijo? Ya estuvo, hasta aquí. Sí.
3: Y eso fue lo que me salvó. Ahorita te puedo decir cuál ha sido la consecuencia, qué ha pasado en mi vida, que me quieren, uh-huh, que no tienen miedo. Ya las fiestas en mi casa se volvieron unas fiestas padrísimas, no tuvieron miedo de invitar a sus amigos, amigas, mis hijos. Uh-huh. O sea, cambió completamente en 180 grados todo aquello. Entonces ahorita tenemos una comunicación maravillosa, tengo 2 nietas, 1 nieto, los disfruto mucho, y sobre todo que tenemos reuniones muy sanas. Entonces, AA funcionó en mí de una manera en la que te digo, espiritualmente, yo como creyente en Dios, creo que ahí lo encontré. Porque yo comulgaba los domingos y prometía ya no tomar los lunes. Yo tomaba todos los lunes.
1: Los lunes.
3: Todos los lunes.
1: Iniciaba la semana. Como debe ser, dicen los alcohólicos, como debe ser.
3: Inclusive duré como 5 años en la que yo los lunes fueron días muy difíciles para mí porque cambiaba mi carácter mucho los lunes. Entonces me volví insoportable. Porque mi mente estaba programada para beber los lunes. Entonces, ha habido un proceso, ¿verdad?, que es fácil si acudes al grupo. Es fácil, ¿por qué? Porque hay una conducción, hay una aprobación, hay una forma en que te quieren los demás, te apoyan. Y encuentras al tuyo, dicen que somos copias al carbón. Porque oyes al compañero hablar en la tribuna y te identificas, dices, pues ese soy yo. Uh-huh. Pero ahorita te quiero comentar una cosa. Ahorita están llegando muchos jóvenes que traen el programa de, el problema de drogas. Por ejemplo, ejemplo, yo soy pieza de museo, dicen, porque yo nada más fui alcohólico, no le entré a las drogas. Pero ahorita, Doble A también lo recibe con los brazos abiertos. Porque tiene, ahora los jóvenes le combinan droga y alcohol. Entonces, es el programa funciona para la persona que desea dejar de consumir drogas y alcohol.
4: Pero al final de cuentas, el alcohol y todo ese tipo de sustancias son drogas, ¿no? Altera tu
3: la
4: sí,
3: reina del alcohol es la cerveza. Así, así es. Está considerada ¿la por la reina del
1: La reina del alcohol es la cerveza.
3: Es la cerveza.
4: Dice, no te va a afectar. Lo más difícil, sí, lo que estamos escuchando aquí de, y lo maravilloso de ellos, lo conozco al Lick de muchos años. Creo que pues bastantes, ¿no?
3: Bastantes
4: años que nos conocemos.
3: Creo que en las parrandas también nos conocimos.
4: Alguna ocasión que ni nos dimos cuenta, los dos traíamos algunas mentales. Bien parecidas, ¿no? Creo que lo más difícil es...
1: Ahí me los encontré.
4: Darte cuenta, ¿no? Sí. Aceptar que dependes de una sustancia, sí, para sentirte a gusto.
3: Exacto.
4: O sea, y crear una felicidad efímera. Sí. Se termina y crea los problemas que estás diciendo.
3: Sí.
4: O sea, ¿qué hice? Ajá. Ahí tenemos un problema, de veras, ¿por qué no te llevas a Víctor Corpus? No, es que sí, fíjate que sí.
1: No digas nombres, por favor. Que son amigos, sobre eso. Son fíjate, buenos amigos.
3: Fíjate que el mensaje se da también con el ejemplo. Yo he recibido la bendición de que amigos míos han acudido al grupo porque me dicen, oye, pues te vemos bien. Pasé sufrí dos infartos. Uno en el que tuve muerte súbita y otro de corazón abierto, que si yo hubiera sido un bebedor y fumador, porque mi mamá también, ya me hubiera muerto. Sí, yo dejé de fumar y de beber desde que entré en AA. Entonces, también le debo la vida y realmente hay una situación ahí también muy interesante. Y te encuentras a verdaderos amigos, te das cuenta también de que hay amigos que sí te tienden la mano. Son poquitos, pero sí hay. Y en AA somos una fraternidad. Todos convivimos, todos nos apoyamos. El apadrinamiento existe también. Cuando una persona se siente sola, triste, tiene miedo de recaer, le habla a uno de confianza y nos juntamos a platicar el cafecito y todo para dejar pasar esa situación, ¿no? Que ya no tenga ganas de tomar.
1: ¿Cuántos grupos AA existen en Ciudad Juárez?
2: Bueno, pues hay alrededor de 60, más o menos.
1: ¿60?
2: Sí, 60. Ah, caray. 63, más o menos.
3: Deberíamos saber más. Híjole. Lo que pasa es que...
1: Deberían de ver más,
3: ¿sí? Alcohólicos Anónimos no es para el que lo necesita, sino para el que lo quiere.
1: Para el que lo quiere, exactamente. Sí,
3: porque si fuera para el que lo necesita, no cabría.
4: Sí, pues,
3: no
4: sí, habría muchos.
1: Sí, pues, habría 5,000 grupos, sí, ¿no? Ya. Así como de grande está. Qué interesante... Mucho, muy interesante. Les agradecemos mucho, mucho su visita. Queda el micrófono abierto a su disposición cuando gusten venir. No necesitan ni siquiera anunciarnos. Llegan y con mucho gusto.
3: Pues después vamos a venir para invitar plática al Congreso de Agosto. Ahorita sí, ella va a invitar de nueva cuenta al Congreso
1: de Agosto
3: de Mujeres. En perfecto, agosto vamos a tener un congreso grande aquí en Juárez. Se va a llevar el 29 y 30 de agosto,
1: sí,
3: en Paseo, ¿verdad? Ahí en el Centro Comercial Paseo, en el auditorio.
1: Ah, sí,
3: ahí va a ser
1: el paseo.
3: Y los detalles no los recuerdo.
2: Si usted necesita alguna información, tanto del evento del Mensaje a la Mujer que vamos a tener el 27 de junio, como del Congreso, o si conoce a alguien que necesita ayuda, que necesita saber la dirección de un grupo, que necesita saber a qué hora sesiona, o en realidad hasta si quiere ver la literatura de Alcohólicos Anónimos, le voy a dar el teléfono del área. Chihuahua Norte, es el 656-632-4767. 632-4767. Ahí puede tener usted la oportunidad de preguntar sobre este congreso que vamos a tener en agosto, pero también el próximo que tenemos, que es el evento de la mujer.
3: ¿Y qué grupo está cerquita también?
2: Así es. Mi grupo es el Hoy es el Día, está ahí en la Gómez Morín, en Plaza San Ángel, también ahí los esperamos. Sesionamos de 7:30 a 9 de la mañana, que es un horario muy padre para los que todavía no están trabajando esas horas.
1: 7:30 de la mañana.
2: Así es, 7:30 de la mañana, 9 de la mañana.
3: Y también en la noche.
2: Y también en la noche, 7:30 de la noche a las 9.
1: O sea que la gente que trabaja Ahí tienes dos horarios. O muy temprano o después de que
3: salga el trabajo. Somos los grupos tradicionales, ¿eh?
1: Los grupos tradicionales.
3: No somos los de 24 horas.
1: Somos los de 24 horas. Perfecto. Qué interesante.
2: Muchas gracias.
1: Muchísimas gracias, señorita. Muchísimas gracias, señor, de haber estado este día en Blanco y Negro. Fíjese usted nada más, señor, señora, el testimonio de dos personas, un hombre y una mujer, de Alcohólicos Anónimos. Verdaderamente llama mucho la atención esto.
4: No, y motiva, ¿no? Porque como dice el licenciado, y que lo conozco muchos años, y la señorita, a la cual pues tengo el gusto apenas de conocerla.
2: Gracias.
4: Pero que no piense que no hay nadie quien los escucha. Creo que necesita ser escuchado.
1: Exacto.
4: Y normalmente nosotros no lo hacemos, nos escondemos y es donde generamos problemas, ¿no?
1: Sí, es cierto.
4: Entonces, está abierto este grupo maravilloso, los dos, ¿verdad? Sí. Qué bueno que acudan. Vamos a tener que hacer cita tú y yo.
3: Sí. Bienvenidos sean.
1: No, pues, amigos médicos me quitaron. Los Muchas médicos. Gracias. Muchísimas gracias, señorita. Muchas gracias, señor. Muy amable, le agradecemos mucho, ¿verdad? Muchísimas gracias, lo recibimos con mucho entusiasmo y además con mucho interés de leerlo, los 12 puntos, y de darle precisamente una revisada y sobre todo subrayarlo.
2: Sí.
1: Exactamente. Muchísimas gracias.
4: Gracias.
1: No se vaya, señor, señora. Nos quedamos en Blanco y Negro.
0: 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Regresamos.
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7: Vea su fecha de nacimiento, por favor.
8: 5 de abril de 1975.
7: ¿Cómo?
8: 5 de abril de 1975.
7: 5 de abril de
8: 1975.
7: Usted ya se enfadó y entonces se fue con su mamita, ¿verdad?
8: Sí.
7: Bueno, hija.
8: Aunque y sobre mi persona, no tengo yo nada, o sea, si me no tengo salación o así.
7: Hija, yo quiero que me preste atención. Cuando a una mujer como usted la separan a la mala de su marido, es porque hacen un trabajo malo. Es maldad oscura. Y lógicamente que eso le afecta muchísimo. La persona se enferma, sueña con difuntos, empieza a irle mal. Usted está en estas condiciones, ¿oyó, hija? Por eso le estoy invitando a una consulta con nosotros. Si usted no tuviese necesidad, si alguien no le hubiera dañado, a usted no le estaría invitando a una consulta, hija.
8: Bueno.
7: ¿Ok? Me lleva foto de su marido y de sus hijos, por favor.
8: Sí.
7: Porque a ellos hay que hacerle una protección, porque esta mujer no se detiene ante nada, ¿oyó, hija?
8: Sí.
7: ¿Está bueno?
8: Sí.
7: Hijita, que Dios me la bendiga, gracias por hablarnos.
8: Gracias.
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2: ¿Regresamos?
3: Ah, oh, regresamos, mira, mi estimado Lorenzo, excelentes personas que ahorita el licenciado Varela estaba entrevistando, igual los conocemos ya de muy buen tiempo al licenciado Molinar, fíjate, nunca pensamos que encontrarnos. Él estaba también como comunicador allá en 860 Radio y pues se sintió bien, ¿no? Tenemos una llamada, a ver. Sí, buenos días.
4: Les habla Arianda Ocampo.
3: Bueno, bueno.
4: Buenas tardes, habla Diana Ocampo.
3: Dianita Ocampo, como dice Varela, la maravilla. ¿Cómo está, Dianita? Buenos días. Ahorita anda por allá ocupadito el licenciado Varela, pero ¿qué noticias nos tiene por ahí, Dianita?
4: Claro que sí, licenciado. Muy buenas tardes. También saludos al licenciado Varela, a los amigos de la audiencia. Pues hoy quiero comunicarles que fue capturado el 01, identificado como jefe de plaza del grupo delictivo de los Salazar, quien operaba en Sonora y Chihuahua por estar relacionado con delitos de alto impacto y el uso de drones para realizar ataques contra grupos rivales, autoridades federales y en algunos casos contra la población. Fueron elementos federales y estatales de Sonora quienes detuvieron en Hermosillo a Hugo Guerrero Encinas, alias el 01, y o Pata de Palo, presunto líder de una célula delictiva de los Salazar, organización afín al cártel de Sinaloa. De acuerdo con el Gabinete de Seguridad del Gobierno de México, el detenido es identificado como un presunto generador de violencia que operaba principalmente en los estados norteños de Sonora y Chihuahua. A través de un comunicado difundido este lunes, las autoridades informaron que la captura de Hugo N., alias el 01, fue resultado de labores de inteligencia e investigación realizadas de manera coordinada entre corporaciones federales y estatales. En el documento se indica que está relacionado con delitos de alto impacto y el uso de drones para realizar ataques contra grupos rivales y autoridades principalmente, y al momento de su detención se le aseguró un arma de fuego de uso exclusivo del ejército. El Registro Nacional de Detenciones indica que el sujeto, a quien también identifican como Iván Holguín Valenzuela, fue aprehendido el pasado sábado alrededor de las 2 de la tarde. La detención se cumplimentó por policías de investigación en la colonia Sacramento de Hermosillo, en Sonora, y actualmente se encuentra en traslado. El 01 fue puesto a disposición del agente del Ministerio Público para continuar con las indagatorias y es descrito como un sujeto de 1.8 metros de altura, de complexión robusta, tez morena, rostro ovalado y cabello corto, y al momento de su detención vestía una camisa tipo polo negra, pantalón de mezclilla roto y zapatos negros tipo bota. El Gabinete Nacional, coordinado por el secretario de Seguridad y Protección Ciudadana, Omar García Harfuch, destacó que esta acción representa un avance en las estrategias para detener a generadores de violencia y fortalecer la protección de la población. Finalmente, se dio a conocer que la carpeta de investigación fue atraída por la Fiscalía Especializada en Materia de Delincuencia Organizada, es decir, la FEMDO, de la Fiscalía General de la República, autoridad que continuará con las diligencias derivadas de su captura. Cabe mencionar que los Salazar son una de las organizaciones criminales más violentas de México, identificada como originalmente, pues bueno, un brazo armado del cártel de Sinaloa. Este grupo fue fundado a mediados de la década del 2000 por Adán Salazar Zamorano, alias Don Adán, quien fue extraditado a los Estados Unidos, y también por su hermano José Crispín Salazar Zamorano. Sus raíces y principales centros de operaciones se ubican en los estados de Sonora y Chihuahua. De acuerdo con información oficial, operan bajo la alianza del Cártel Independiente de Sonora, controlando corredores estratégicos de tráfico en la frontera de México con Arizona, Estados Unidos. Aunque su base es el norte del país, investigaciones federales han detectado su incursión en estados del centro, destacando el desmantelamiento de células operativas en Querétaro. Los Salazar son socios de los Chapitos y este grupo pues ha servido como un brazo armado fuertemente leal a esta facción liderada por los hijos de Joaquín "El Chapo" Guzmán. Y bueno, pues han

0: Han tenido disputas contra las células de Ismael El Mayo Zambada y del cártel de Juárez como la línea por el control de las rutas de trasiego de drogas en el país. Hasta aquí mi reporte. Muy buenas tardes.
1: Muchísimas gracias, Diana Ocampo Villahermosa. Mucho, muy interesante. Como siempre, tu participación en este programa Blanco y Negro. Muchas gracias, Diana Ocampo Villahermosa, la maravilla de Cuernavaca. Gente de Sergio Estrada Cajigal, fíjese usted, de Sergio el Bailador, nuestra compañera Diana Ocampo Villahermosa, nacida y criada en Cuernavaca, Morelos.
2: La eterna primavera.
1: Pero no del grupo de Cuauhtémoc Blanco, no, nada que ver con Cuauhtémoc Blanco. Oye, no te dé pena.
2: De Tepito, ¿no? Y luego fue gobernador de ahí.
1: Sí, Cuauhtémoc Moreno. Blanco era originario de Tepito.
2: Sí.
0: Diana. Sí, es originario de Tepito, de la Ciudad de México.
1: ¡Órale!
0: Viene radicando en el estado de Morelos bastante tiempo. Por ley tienen que tener más de 10 años. Sí. Y fue ahí como se lanza como candidato primero a presidente municipal, gana la alcaldía y posteriormente se postula como gobernador y gana la gubernatura también.
1: Sí. ¡Ándale! Sí, bueno, ¿y qué se fue a vivir de México a Cuernavaca o cómo lo hizo?
0: Lo que pasa es que él como futbolista y como mucha gente de la Ciudad de México tienen casas de descanso.
1: En Cuernavaca.
0: En la ciudad de Cuernavaca. Sí. Entonces, pues él pudo documentar y presentar que tenía una casa en el estado de Morelos y entonces es así como participa en la contienda. Allá se puede ver, por ejemplo, a gente como Sague, que tiene un restaurante, se puede ver al doctor Sague. García y varios futbolistas así. De hecho, hubo una época en la que en el centro de Cuernavaca había una tienda de deportes que era como estilo cafetería, donde la población podía ir a tomar un café y al mismo tiempo comprar souvenirs, playeras, balones y todo, autografiados por los grandes futbolistas de México. Y cuando ellos acudían al lugar, pues también se podían tomar fotos con ellos.
1: La cercanía a la Ciudad de México les hace tener esa facilidad, ¿no, Diana?
0: Sí, así es. Está muy padre porque en Cuernavaca te puedes encontrar, por ejemplo, bueno, en paz descanse ahora a Porfirio Muñoz Ledo, pero te puedes encontrar en un Sambors a Porfirio Muñoz Ledo, te puedes encontrar en un centro comercial artistas como Sasha Sokol, como Arad de la Torre, Eduardo Santamarina, y también pues a personajes del fútbol como Cuauhtémoc Blanco, Sague y muchos más. Entonces, pues sí, creo que somos afortunados los morelenses por esa cercanía con el centro del país, con la ciudad más importante, con la capital, la Ciudad de México.
1: No, y son súper afortunados porque tienen Huastepec a la vuelta de la esquina, Huastepec.
2: Sí, a una hora.
1: Aunque Huastepec ya es el Seguro Social, ¿no?
2: Sigue siendo el Seguro. No, fíjate que mala sorpresa.
1: Ya no.
2: Te quiero decir o comunicar ahorita que está también esta Dianita, que esas instalaciones ahora ya se están concesionando, fíjate.
1: No, hombre.
2: Cuando deberían, por ejemplo, Huastepec debe ser para todos los derechohabientes. Sí. O sea, que tú tienes seguro, tienes derecho a estar ahí. Nosotros como trabajadores somos copropietarios.
1: Copropietarios.
2: Ajá. Y resulta que ahora están concesionados. Pues es la sorpresa que me llevé en el hotel de Acapulco.
1: ¿Y a quién se lo concesionaron?
2: A una empresa norteamericana, fíjate.
1: O sea que
2: la mitad de las habitaciones para la empresa y la mitad de las habitaciones para los empleados del Seguro Social. Y eso ahí sí es grave, porque eso es tuyo y mío. O sea, por decirlo nosotros, que éramos empleados del Seguro, es de nosotros, es de nuestro dinero.
1: Del dinero de ustedes.
2: ¿Cómo se lo está llevando?
1: Y se concesionó.
2: Se concesionó.
1: Pues, sea, Diana, si tú quieres ir a Huastepec, necesitas pagarle a una empresa privada para llegar y hospedarte ahí.
0: Sí, ahora pagas. Sí, tienes que pagar boletaje y pertenece a la empresa Six Flags, por eso también lo repelaron.
1: Six Flags. Sí.
0: Antes era un balneario rústico, era muy bonito, y podías caminar y todavía había como vestigios de las escaleras, de las pirámides que habían construido ahí. Ahora ya no, ahora ya lo modernizaron y pues ya tiene otro concesionario.
1: Sí. Qué padre. Se llama neoliberalismo eso, ¿no? Neoliberalismo, porque no creo que sea 4T eso, ¿no? Pues es neoliberalismo. 100%. Six Flags es ahora. Huastepec Six Flags. Así se anuncia. Huastepec
0: Six Flags ahora, sí.
1: Ah, qué padre. No sabía yo eso, hombre.
2: Yo tampoco, pues imagínate, no tan lejos. Porque pedíamos hotel aquí.
1: ¿Qué país, carajo? ¿Qué país?
2: Pedíamos el hotel al sindicato. Oh, y te decían, no hay habitaciones, licenciado. Ay, ¿cómo que no va a haber? Pues sí, es de nosotros.
1: ¿Y luego qué? No.
2: Tenía ver, fui hasta la Ciudad de México. Bueno, sí, mi hija
1: vaya a Cisplas, y allí, ahí le rentan desde la suite presidencial hasta lo que quiera, carajo. Órale, ¿qué te parece, Diana Ocampo Villahermosa?
2: Y más caro, fíjate, 2,800 la noche. Claro.
1: Pues sí, dijo, oye, pues es Six Flags. Es Six Flags, no es Seguro Social. Mira, pues ¿qué te pasa?
2: No, pero las instalaciones siguen
1: hay
2: igual.
1: Hay niveles,
2: igual.
1: ¿No las mejoraron, Diana?
2: No. Bueno, se dan una chaineadita y nada más.
0: Hicieron toboganes y todo.
1: Sí, dieron su manita de gato.
2: Sí, una chaineada, sí, nada más. Como
0: antes
2: sí,
0: era rústico, era muy bonito, porque, la pues, gente yo estuve podía ahí acampar y todo. Sí,
2: de todos esos,
0: ¿no? Ya no, ya lo modernizaron. Y fue una lástima porque era de los pocos balnearios rústicos que nos quedaban en el estado de Morelos, como Agua de Onda, como el caso de las Estacas. Y bueno, pues ya llegó la modernidad y pues le dio al traste, porque además era muy económico y como es muy grande, muchísimas familias podían ir con poco dinero a disfrutar de las albercas y de los manantiales, y también había una especie de vivero y cosas así. Entonces ahora sí ya lo cambiaron totalmente.
1: ¡Órale! ¡Qué carajo! Oye, Diana, cada vez que nos hablas de tu tierra, nos das buenas noticias, carajo. Ahora ya se privatizó, se dice, se privatizó. Igual que la banca, igual que Ferrocarriles Nacionales de México. Espérate tantito con el Seguro Social, ya completamente, ¿no? Que fíjate que así como está el Seguro Social, así como está funcionando.
2: ¿Cómo va?
1: No, como está, pues como va, ya no puede ir peor, espérate. Pero así como está, a lo mejor una privatización, ¿tú qué opinas, mi querido abogado?
2: No, sí, ya.
1: Una privatización del Seguro Social.
2: Pues yo creo que un modelo,
1: ¿sí te convendría,
2: ¿no?
1: Diana?
0: Bueno, recordando el caso de Teléfonos de México, que fue también así, que fue privatizado, al momento en el que lo adquiere el señor Carlos Slim, pues sí se vio una mejora de la telefonía. En el caso del Seguro Social, no sé, tengo como que muchas dudas por quién sabe si sea accesible para la gente, porque bueno, la telefonía pues sí es más o menos accesible, pero aquí se está hablando de medicamentos, hospitalización, no sé, contratar especialistas, etcétera. No sé si sea como en el caso de Teléfonos de México, pero yo creo que hay que analizarlo profundamente.
1: Mira, Diana, te voy a dar este dato. Muy triste el dato, y te lo doy porque tú lo acabas de mencionar. Antes de Carlos Slim, cuando Teléfonos de México era propiedad de nosotros, todos los mexicanos, si llegabas al último día para pagar tu teléfono, en el último día llegabas y hacía unas filas de 2 horas, y te voy a decir dónde. En López Mateos, esquina con De la Raza, ahí hacías una fila que llegabas hasta un restaurante ahí. Una fila de 2 horas si pagabas hasta el último día. Y no podías pagarlo no más que en Teléfonos de México. Y la fila del centro, allá, la fila del centro allá de Madero, carajo, llegaba hasta el café del chino Nacho, man, del chino Nacho N, Nacho NG, decía él que así se apellidaba, NG, así decía el chino. Pues hasta allá llegaba la fila, llegó Carlos Slim, y ahora tú puedes pagar el teléfono en un supermercado. Así. Cuando vas a comprar la leche de la chata, allí compras. Después de comprar la leche de la chata y pagarla, ¿sabe qué? Que voy a pagar este número de teléfono y ya. Y lo pagas allí. Uh-huh. Oye, carajo, si así se hiciera, y si hubiera la seguridad con el Seguro Social, de que privatizándolo, de todos modos el seguro es carisísimo. carisísimo, te voy a decir por qué, Diana, porque estás pagando un servicio que si acaso existe es entre malo y pésimo.

0: estás pagando carisísimo el servicio del Seguro Social, que le dicen seguro chochal. Uh-huh. Chochal, porque ya está chocho. Chochal. Entonces, mi querida Diana, pues habrá que pensar, y tú fuiste la que pusiste el ejemplo. Teléfonos de México, cuando se hizo Slim, nos quitaron de ir a hacer fila de 2 horas. Y digo dónde. Avenida de la Raza y López Mateos.
1: No, pero sobre todo, mira, Dianita lo dijo ahorita y dio en qué pensar.
0: Sí.
1: Pero acuérdate que ya le hicimos una pregunta al contador, Dianita, y sí, públicamente dijo que cada empleado por el empresario pagaba 7,000 pesos por mes.
0: Sí.
1: Y si te da cuenta usted, Dianita, el licenciado Varela, ese empleado no va todos los días a consulta, ni va cada mes, va cada que se enferma. Entonces, ese precio que están pagando ellos, pues por fuera pagas una consulta en 1,000 pesos.
0: O sea, olvídate.
1: Entonces, pues tendría que hacer ese análisis profundo que dice usted, Dianita, ¿no?
2: Sí, pros y contras, ventajas y desventajas, quién sabe si a lo mejor si fuera una cifra de 5,000 pesos al mes podría ser accesible para la población, pero 7,000 yo creo que el grueso de la población no podría pagarlo por una consulta, más medicamento, más el tiempo que te cobran en hospitalización, porque en los hospitales privados sí pagas muchísimo dinero por cada día de hospitalización.
0: Claro.
2: Entonces habrá que analizar qué tan rentable y qué tan factible podría ser. Ahora, a lo mejor por la cantidad de millones de personas que tuviéramos acceso, sería más barato, pero habría que analizarlo bien, con números y todo.
1: Así es, Dianito. Así pues, es. Esperamos que funcione, ¿no? Como el Medicare que de acá de Estados Unidos, ¿no?
0: Déjame decirte, Diana, que cuando se nacionalizó la banca, cuando se nacionalizó, si te acuerdas tú, y se acuerda Aguilar Perón, tú también te acuerdas, mi querido abogado Aguilar.
1: Sí, claro.
0: Cuando se nacionalizó la banca, no me digas que llegabas al banco y tenías un servicio excelente, carajo. Tenías, ya nomás se sindicalizaron los empleados bancarios con mi querido amigo, bueno, iba a decir el nombre del líder local, que estoy emplazado con él para una comida en esta semana, por cierto, y también el servicio dejaba mucho.
1: Sí, era pésimo.
0: Era pésimo el servicio. Como que todo lo que toca el gobierno, Diana,
2: lo sabe
1: administrar.
0: Es mal administrador.
1: Mal administrador.
0: El gobierno.
1: Mal empresario. Jugarle al empresario, el gobierno no la arma.
0: Imagínate en tiempos de Echeverría, Diana, en que el gobierno tenía fábricas de bicicleta y asómbrate lo que te voy a decir, y cabarets en México, y cabarets, el gobierno federal, dueño de cabarets en México, carajo, llegaban los del sindicato del cabaret en México y pues ya ahí se la pasaban hasta que se morían, man. entre salud y baile y risas y días de vino y rosas, como se dice luego, ¿no? Es muy mal administrador el gobierno y eso es evidente. Muchas gracias, Diana Ocampo Villahermosa, te agradecemos mucho.
2: Muy buenas tardes, hasta la próxima.
0: Que la pases bien, señora, se nos vino el tiempo encima y lo invitamos mañana. Quedó de hablar
1: bien,
0: el dirigente estatal del PRI.
1: Oh, por lo que pasó en Coahuila, ¿no?
0: Alejandro Domínguez, que anda feliz que en Coahuila ganó el PRI. Sí, pero ya lo dije 2 veces, Chihuahua no es Coahuila.
1: Correcto.
0: Ojo, Chihuahua no es Coahuila,
1: No es Moreira, no es Moreira.
0: Así te diga el Gaby Martí, que él y que fue priista y que de niño lo llevaban allá al PRI para que bailara y que cantaba y bailaba el Gaby Martí adentro del PRI. Que así te diga, Misa, Chihuahua no es Coahuila,
1: y es
0: en cuanto al PRI.
1: Pero
0: bueno, señora, muchísimas gracias de haber estado en su programa Blanco y Negro. Si el gran arquitecto del universo no decide mandarnos al Eterno Oriente, nos escuchamos el día de mañana, sus amigos
1: Martín Aguilar,
0: Jesús Alfredo Barrera García. Buenas tardes, buen provecho.
1: Sí, es diferente, totalmente diferente.
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5: Muy buenas tardes, muy buenas tardes. Les saludo a su servidor Martín Valle Cisneros. Ya está usted en el programa de Gaby Martí Noticias en Red Estatal 1240 Los Cristalazos. Hoy estamos a 8 de junio 2026. Inicia la semana, hoy es lunes. Bueno, pues mañana vamos a tener a licenciado de la Escuela Superior de Psicología. Mañana vamos a tener a los licenciados en psicología. Mañana va a venir Daniel, va a venir Ángel, licenciado Villalobos. Bueno, van a estar mañana los de la Escuela Superior de Psicología. Y el próximo miércoles, que sería ya 10 de miércoles, va a estar el presidente del Comité Municipal del Partido Acción Nacional. Va a estar aquí en cabina estará el licenciado y maestro Ulises Pacheco, porque ¿qué cree? En los 67 municipios empezó el terremoto azul. ¿Qué es el terremoto azul? Pues ya vieron ustedes que el Partido Acción Nacional se está preparando rumbo al 2027. Ya se está preparando el 2027, tanto lo que son las alcaldías como la gobernatura. Y quiero decirles que los números no mienten, porque Marco Bonilla Mendoza, acuérdense que él es del Partido Acción Nacional, va en primer lugar lo que es dentro del Partido Acción Nacional. Hay que aclararle bien a la gente, ahorita no hay candidatos. Ahorita nadie es candidatos, son aspirantes rumbo al 2027 por su Partido Acción Nacional. Primeramente, Marco Bonilla tiene que convencer a los panistas que él es el elegido rumbo al 2027. Hay una elección, primeramente, del mismo Partido Acción Nacional. Y ahorita lo están encabezando dos aspirante. Uno es el presidente municipal de la ciudad de Chihuahua, como es Marco Bonilla Mendoza, y el secretario de Seguridad Pública del Estado, el ingeniero Gilberto Loya Chávez. Ellos dos están participando dentro de lo que es el Partido Acción Nacional, y el miércoles 10 de junio a la 1 de la tarde va a estar aquí conmigo el presidente del Comité Municipal de Ciudad Juárez, el maestro licenciado Ulises Pachecos, que nos va a decir cómo va la dinámica, porque ¿qué cree? Ya hay aspirantes a la presidencia municipal rumbo al 2027. Hago la aclaración, son aspirantes, son personas que van a participar al 2027, vuelvo a repetir, son aspirantes, no hay candidatos todavía, no hay abanderados, son aspirantes. ¿Y qué cree? Está el recaudador de rentas, el licenciado Raúl García Ruiz, es uno de los, la sobrina de Garmón Galindo, Australia Galindo, que también, la diputada local del Congreso del Estado, la ingeniera Xochitl Contreras. No, en el Partido Acción Nacional se están poniendo las pilas, y por Morena, dentro del 2027 rumbo a la gobernatura, hay dos muy fuertes: Andrea Chávez Treviño, nuestra senadora que tiene licencia ante la Cámara de Diputados en la Ciudad de México, pero ya lo hemos visto, estuvo en Anapra, hace unos días estuvo acá en la colonia Anapra, y Cruz Pérez Cuellar, que es el presidente municipal de Ciudad Juárez, que pues ya anda encampañado, estuvo en Parral, Chihuahua, y en este momento el que está haciendo ya el trabajo en la presidencia municipal, pues es el presidente suplente y el secretario del ayuntamiento, el licenciado Rafael Ortiz, ya lo vimos. Ahora que estuvimos en la asociación de periodistas, que fue la edición 41 de la columna de plata, pues no estuvo. No estuvo el presidente Cruz Pérez Cuellar, y también cuando se hizo el homenaje a los compañeros caídos ahí en la Plaza del Periodista, tampoco estuvo Cruz Pérez Cuellar. Tampoco, porque ya el alcalde anda encampañado. Él ahorita lo que le interesa es recorrer los 67 municipios. Y mire la diferencia de Marco Bonilla Mendoza ahí en su ciudad trabajando o supervisando los puentes que se van a abrir próximamente en la capital de la ciudad de Chihuahua. Fíjate qué diferente los dos presidentes. Pues ya se puede decir que ya están listos, pero vuelvo a repetir. Ahorita los partidos políticos están aprobando a sus elegidos. Voy a volver a repetir. En el partido Acción Nacional rumbo al 2027 hay dos, que es Marco Bonilla Mendoza, presidente municipal de Ciudad Juárez, y el secretario de Seguridad Pública del estado de Chihuahua, el ingeniero Gilberto Chávez, que para lo que sería la gubernatura, porque la alcaldía de la ciudad de Chihuahua pues va muy pegado a Santiago de la Peña, pues hay que decirlo, Santiago de la Peña va muy bien, que quiere ser aspirante a la presidencia municipal de la ciudad de Chihuahua, y aquí ya se están viendo, se están mencionando muchos nombres. Bueno, es que no puedo decir porque, como ellos dicen, no somos candidatos, pero pues también soy Armando Cavada, por eso un ejemplo. Daniel Munguía, también Daniel Munguía, nuestro diputado del Distrito 1, también se oye para la presidencia municipal de Ciudad Juárez. Vuelvo a repetir, son aspirantes. Primero tienen que elegirlos sus partidos. En este caso, el partido de Morena, el partido de Acción Nacional, en el PRI. Lorenzo García, ¿todavía vive el PRI? Lorenzo García, ¿sí vive el PRI todavía? ¿Sí? Ah, bueno, dice Lorenzo que sí, que es Alejandro Domínguez, el diputado federal del Partido Revolucionario Institucional. Bueno, entonces, vuelvo a repetir, hay que esperar los tiempos, pero muchos pues ya se adelantaron. Ya vieron a Cruz Pérez Cuellar allá en Parral, Chihuahua, pero mire, a Marco Bonilla en su municipio, trabajando por su ciudad. Felicidades al señor Marco Bonilla. 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
5: 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Ya invité a mi primo, al dueño de la canción Desde Juárez Vengo Yo, Tony Hernández Lozano, de Chaveña Brás, y a Aurelio Susclado Mágico, que también lo voy a invitar para que vaya un ratito con nosotros. 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
5: Bueno, vámonos a Chihuahua, me voy a enlazar a Chihuahua con el presidente de Cantinas Tradicionales del Estado, como es nada menos que, ahorita, esperen, déjenme marcarle, a ver si me contesta, Pablo Ramírez, que en este momento le vamos a marcar a Pablo Ramírez, que él maneja 67 municipio son cantinas tradicionales, es la Asociación de Cantinas Tradicionales, que aquí tienen presencia con Bares Unidos de Ciudad Juárez, con el presidente Sergio Arturo Salgado Torres. En este momento me estoy enlazando hasta la capital del estado, Chihuahua, donde se encuentra Pablo Ramírez. Pablo, muy buenas tardes, ¿cómo estás? Estamos en vivo a través de Gaby Martí Noticias en Red Estatal Juárez, El Paso, Las Cruces, Nuevo México y hasta donde llega la señal. Muy buenas tardes, Pablo.
7: Buenas tardes, Gaby.
5: Bueno, hay una inquietud de los bares, bueno, aquí en Ciudad Juárez, porque sabemos que cantinas tradicionales del estado de Chihuahua tienen presencia en los 67 municipios, pero aquí en Ciudad Juárez ya platiqué yo con el presidente Sergio Arturo Salgado Torres, lo que es Asociación Chihuahuense de Centros de Diversión ACE, que su leyenda es Bares de Ciudad Juárez. Hay una incógnita de los partidos que si van a transmitirlos en sus negocios. ¿Tú tienes algo de conocimiento? Porque están diciendo que se van a pagar derechos y que se va a pagar piso. ¿Tú tienes algo de conocimiento sobre los partidos del mundial que quieren pasar en las terrazas, en los centros de espectáculos, salones de baile y en todo lo que se maneja la rama de alcohol? Pablo Ramírez, muy buenas tardes.
7: Buenas tardes. No, esas son son noticias falsas que han surgido ahí que se van a hacer acreedores los negocios que transmitan los partidos de fútbol. No, mientras tú pagues un sistema de cable por internet, pues tienes derecho a ver la programación, ¿verdad? En todo caso, si cobraras por entrar a algún establecimiento para ver algún partido, pues sí, pero las únicas autoridades para clausurarte o para multarte, pues es el gobernación municipal o gobernación estatal, pero ahí en delante, pues no hay ni una otra autoridad que te pueda sancionar, ¿verdad? Ellos hablan de multas, pero pues ¿quién las va a aplicar? ¿Qué autoridad las va a aplicar? Es completamente falso eso, la noticia que ha surgido.
5: Aquí hay dos cosas que es muy importante que la gente sepa cuando alguien tiene un negocio. En el caso como tú tienes negocios de bares. A ver, tuvimos el problema que tuvo que intervenir aquí en Ciudad Juárez, Canaco, Ciudad Juárez, con el maestro Iván Pérez, donde actores y compositores andaban multando porque querían cobrar, ahora sí, un impuesto o más bien una cuota para su asociación. Pero sabemos que las rocolas traen sello. Pues sí, las rocolas se pagan impuesto. Y en el caso de las compañías de, por decir, Cablemás, Telmes, todos esos que tienen programación por internet, pues ustedes ya pagan sus impuestos. ¿Cuál es el problema realmente que existe en los centros nocturnos o bares, Pablo Ramírez?
7: Sabes que ahí sí, autores y compositores, ahí se actúa en cuestión de en nuestro caso, las cantinas de la Rocola, porque pues si estás adquiriendo un beneficio por tocar una canción, pues estás cobrando. Entonces ahí se aplica pues autores y compositores con derechos de autor, ¿verdad? Aquí en Delicias estuvieron, aquí infraccionaron 2-3 bares, pero nos hemos dado cuenta que donde están más seguidos en la capital y en Ciudad Juárez, ¿verdad? donde sí, ellos te cobran un impuesto, pero por dependiendo cuántas mesas tengas, de qué tamaño esté el negocio, porque si ven un negocio 2-3 mesas y prácticamente pues es un barecito, una cantina, pues no están muy bien. Ellos actúan más bien en los negocios grandes, los antros, en los hoteles andan checando mucho que paguen ahí los derechos.
5: Bueno, tú has platicado con el señor licenciado Salvador Caballero, que es precisamente el sub de lo que es gobierno del estado, lo que viene siendo gobernación en el estado de Chihuahua. ¿Has platicado con el licenciado don Salvador Caballero?
7: Sí, pues tenemos pláticas seguido con él de la problemática que tenemos en todo el estado, ¿verdad?
5: ¿Y no te ha dicho nada sobre una multa, algo para los partidos que vienen de la selección mexicana? Porque ya estamos algunos días. Esta semana todavía van a estar los chavos de clases, pero la segunda semana, al parecer, pues les van a dar vacaciones que supuestamente por el calor y por apoyar la selección mexicana. Así lo dijo la presidenta de México, la doctora Claudia Sheinbaum.
7: Sí, no, ellos pues ellos nomás están al pendiente de que se aplique la ley de alcohol, ¿verdad? Pero ahí en la ley de alcohol ahí está, hay un artículo donde dice que puedes pasar música grabada y videograbada, ¿verdad?, en tus establecimientos y no estás cometiendo ni un ilícito. Entonces, no, ellos completamente tienen fuera de conocimiento de que se aplicará una multa por transmitir los partidos. Más bien son especulaciones que vamos haciendo la gente, y no, totalmente, siempre, pues, he tenido uso de razón, vea, que pasamos los juegos ahí en la tele del Mundial, pues nunca, pasamos los juegos de la América, del Club de León, de Monterrey, de béisbol, y nunca hemos tenido problemas, ¿no? Ahora pues menos con lo del Mundial, ¿verdad?
5: Pero hay una inquietud de los bares, bueno, aquí en Ciudad Juárez hay una inquietud donde también David Palacios comentaba que, pues no, los únicos que pueden cerrar un negocio, multar, vuelvo a repetir, aquí en Ciudad Juárez se llama Regulación Comercial Municipal y Gobernación Zona Norte de Ciudad Juárez, son los únicos pues que te pueden cerrar realmente.
7: Sí, es la única autoridad, no te puede cerrar ni ministerial, ni soldados, ni Profeco, ni bueno, Coexpris te puede cerrar, pero por alguna algún problema que tengas ahí de salud, pero sí tiene que tener la presencia. Casi siempre que hacen una clausura de un negocio de alcohol, Coexpris va acompañado de la autoridad del estado, de gobernación estatal, porque digo, son las únicas autoridades que pueden clausurar, gobierno del estado y los gobiernos municipales donde existe gobernación municipal o comercio, como le dicen en algunos municipios.
5: En este momento, dentro de los 67 municipios donde tiene presencia cantinas tradicionales del estado de Chihuahua, ¿no tienen ningún reporte de multas o algo por los partidos? Porque, vuelvo a repetir, apenas va a empezar el Mundial. Ahorita ha habido partidos de preparación para la selección mexicana y los han pasado, porque ahorita lo que está pegando aquí en Juárez son las terrazas. Es lo que están pegando a la gente. Porque acuérdate que también no puedes fumar adentro del bar, pero en la terraza sí puedes fumar y mucha gente, pues tú sabes, hay que decirlo, le gusta fumar.
7: No, pues es que completamente rol, ni en las terrazas puedes fumar, no puedes fumar ni a 10 metros de algún establecimiento de un bar, o sea, no puedes fumar ni en las terrazas, tampoco
5: sí,
7: puedes fumar.
5: Hay lugares donde dice ahí permitido el fumar. Acuérdate que ahí gobernación autorizó poner lugares donde puedas fumar y donde no puedas fumar, y las terrazas sí están fumando, tío, pero es al aire, pues sí, que no están cerrados, es lo que me refiero, Pablo.
7: No, la ley federal, ahora que se revocó la nueva ley federal de tabaco, antes sí se podía fumar en lugares, había espacios libres de humo, ¿verdad? Y donde hacías tú, en tu establecimiento hacías un local con, pues aparte, ¿verdad? Y sí podías hacer, pero ahorita ya con la nueva ley de federal de tabaco ya no puedes ni en las terrazas puedes fumar. La única autoridad que te puede multar ahí es COFEPRIS, ¿verdad? COFEPRIS, no COESPRIS. COFEPRIS. Entonces, al momento de que haya una inspección por COFEPRIS, te clausuran, incluso si estás afuera a menos de 2 de 3 metros de la puerta, te pueden hasta clausurar también. Ya hemos tenido aquí en Delicias esa situación. Ahorita está completamente prohibido fumar adentro de un establecimiento, sea terraza, sea patio, e incluso cerca de un establecimiento de que los quieren alcohol.
5: No sabía eso, apenas me estás informando. Qué bueno, sí, que me dices, para mandar el boletín a lo que es Ciudad Juárez, que pertenecemos a cantinas tradicionales del estado de Chihuahua. Pablo Ramírez, qué bueno que me dices, porque muchos mandaron a hacer alias precisamente para fumar, y mucha gente sale al bar afuera, y te lo digo, salen a fumar. Tú sabes muy bien que mucha gente pues tiene el vicio de fumar, lo que es el alcohol y el cigarro, pues combinan con el alcohol, desgraciadamente.
7: Sí, fíjate, anteriormente había espacios, había lugares, ¿verdad?, que tenían su espacio ahí acondicionado, que no te salía nada barato, te salía arriba de 1,000,000, 1,200,000, porque necesitabas ahí pues ciertos aparatos ahí para purificar el aire. Pero ahorita, aunque tengas esos, ese tipo de este, bueno, de ese tipo de negocio ahí mismo, ¿verdad? No lo puedes hacer ya no lo puedes, y mucha gente está inconforme porque hicieron un gasto, hubo lugares que excesivo. Le metieron hasta 2,000,000 y 2,000,000 de pesos a las cámaras para fumar, ¿verdad? Los cuartitos para fumar, pero ahorita ya están, esos ya no están autorizados, ni las terrazas tampoco están autorizadas para fumar.
5: Bueno, pues qué buena información me das. ¿Algo más que quieras agregar al programa de Gaby Martín, que ya son 4 años ya informando en red estatal?
7: No, pues decirle allá a los compañeros de bares y cantinas tradicionales de Chihuahua que pues no se preocupen, que pasen los partidos de ahí de fútbol. El gobierno del estado está invitando a los parques de béisbol, donde van a transmitir ellos los partidos de fútbol. Aquí en Delicias, en el gran estadio de Delicias, el día de la inauguración va a haber ahí regalos, van a tener música en vivo. De los únicos parques que yo veo que venden licor, ¿verdad? Tengo entendido que otras partes venden pura cerveza, aquí no, aquí venden por botella, licores, vinos y licores por botella. Entonces, pues ahí invitar a la afición de que nos visiten a nuestros establecimientos y pues están más seguros y más a gusto, ¿verdad?
5: Gracias, Pablo Ramírez, como siempre es un honor y un placer saludarte. Sé que estás ahorita en Chihuahua, ya va rumbo a Delicias, Chihuahua.
7: Voy rumbo a Chihuahua, apenas ahí vamos con el licenciado Caballero a saludarlo por ahí.
5: Gracias, Pablo, que pases buenas tardes.
7: Hasta luego.
5: No somos los mejores, pero tenemos la mejor información. Él es Pablo Ramírez, que es el presidente de Cantinas Tradicionales del estado de Chihuahua, que tiene presencia aquí en Ciudad Juárez. Vámonos a corte porque entramos con nuestro corresponsal, el periodista Adolfo Gómez, que apenas me estoy aprendiendo su otro nombre. Pero ahorita a ver si lo puedo pronunciar. Regresamos.
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Falta un año. Un año para decidir nuestro futuro. Un año para defender nuestra tierra como se defiende lo sagrado, con valentía y coraje. Un año para proteger el futuro de nuestra gente, porque hay quienes quieren venir de fuera a imponer sus ideas, quienes pactan con los delincuentes y quienes roban, quienes quieren destruir lo que tanto trabajo nos ha costado construir a los chihuahuenses. Pero que quede bien claro, el futuro de Chihuahua se decide en Chihuahua. Se decide en la frontera, tierra de gente cálida y trabajadora que mantiene firme a todo el estado. Se decide en el campo, donde los agricultores y ganaderos han

0: conquistado el desierto y hecho de este estado una tierra llena de oportunidades. Se decide en la sierra, donde reside el alma de Chihuahua que nunca se doblega. Se decide desde el progreso y la prosperidad gracias a la continuidad del buen trabajo. Y sobre todo, lo deciden las y los chihuahuenses. Falta un año para defender nuestra tierra. Un año para la madre de todas las batallas. Un año para decirle no a los que están haciendo pedazos este país. Un año para decirle sí a la prosperidad permanente frente al bienestar temporal. Sí a nuestra libertad frente a la concentración absoluta del poder en una sola persona. Y sí a la seguridad frente a la de un narcoestado que proteja y pacte con quien se quiere robar el futuro de nuestros hijos.
1: ¿Y tú? ¿Vas por Chihuahua? ¡Yo estoy listo!
2: Bueno, pues ahí está el mensaje de Marco Bonilla Mendoza, presidente municipal de la heroica ciudad de Chihuahua. También vamos a tener más adelante lo que dijo Cruz Pérez Cuellar allá en Parral, Chihuahua. Vámonos rápidamente con mi compañero Adolfo Gómez, que en este momento le tocó ver, de veras, bueno, estaba hasta enojado, lo vi que estaba molesto, porque ¿cómo es posible que la gente no entienda que la gente, pues, tire la basura como si fuera su casa en la vía pública, ahí en la calle Argentina, Ignacio Mejía? Ya se lo mandamos a la dirección de limpia, al licenciado Jimán Solís, y al profe Tapia, que es el director de servicios públicos municipales, como también acá le mandé a la calle Libertad, antes de llegar a la avenida de los Insurgentes. Digo, qué inconsciente somos la gente de tirar la basura. Y estaba molesto Adolfo, porque vio esa imagen de la basura. Tratamos de cuidar nuestra ciudad limpia, pero la verdad, la gente, y lo voy a decir públicamente, si se molestan, Adolfo Gómez, pues ni modo, pero ¿cómo somos marranos de veras de tirar la basura en la vía pública? Yo sé que estabas molesto ahí en Argentina, Ignacio Mejía, hasta un gatito te estaba reclamando, el gatito, nomás que pues no hablamos gato, ¿eh? Pero el gato te estaba diciendo, qué poca madre, así te estaba diciendo el gato, te lo digo de buena onda, porque estaba molesto, hasta el gato estaba molesto de la gente inconsciente de tirar la basura, Adolfo. Buenas tardes.
3: Pues muy buenas tardes. Efectivamente, en lo que es Brasil y Argentina, vamos circulando y vemos realmente el tiradero horrible. O sea, la casa abandonada en todo su esplendor y toda la basura, la puerquez, así literal, puerquez, porque aparte emanaban fétidos olores de putrefactos ahí, de cosas que ya no servían. Y realmente, pues qué poca de las personas que, si ya vas a dejar una casa o si la vas a abandonar, pues de perdida deja las cosas en la basura, o no sé, pide apoyo al departamento de limpieza para que lleve todo el muladar que le estás dejando. Cuando la casa está abandonada, pues se entiende, ¿verdad? Ya nadie vive, no ocupa, se va a ensuciar. Pero al grado tal que la banqueta completamente invadida de objetos de basura en toda la extensión de la palabra. Y sí, el gatito, yo pensaba que quería que lo adoptara, pero no me había caído el 20, que me estaba reclamando, nos estaba dando la queja de cómo era posible que estuviera así su cuadra. Y desafortunadamente da vergüenza, pero igual aquí es un llamado para el departamento de limpia, pues que nos ayude a la comunidad, de que pues vayan y recojan todo ese muladar que está ahí, porque realmente no está en una propiedad privada. Toda esa basura se encuentra en la vía pública. Y como lo dije en el video, ahí las personas que vienen caminando se ven en la necesidad de tener que bajarse a la banqueta exponiéndose al arroyo de circulación. Y no solo eso, exponiéndose a que también se llegue a tropezar con algo de lo que está ahí tirado, algún objeto, o que se llegue a cortar. Realmente pone en riesgo a las personas que van pasando por ese lugar. Y otro lugar así como ese lo vamos a encontrar en la Reforma, antes de llegar a la calle Constitución, donde se hace la cuchilla. Igual, ahí está otra casa completamente abandonada, igual objetos, muebles viejos, escombro tirado en la vía pública que obliga a los peatones a tener que exponerse o a sufrir un accidente de que lo agarre un vehículo o a exponerse a una infección o a un golpe con los objetos que están ahí en la vía pública tirados hacia la brava.
2: Pues yo te voy a decir, yo he platicado con Jimán Solís, que es el director de Limpia, que tú ya lo conoces, al maestro César Alberto Tapia, que es el director de Servicios Públicos Municipales, que antes estaba, fíjate, él estaba antes en la Coordinación de Seguridad Vial Municipal, con el comandante en aquel entonces, Víctor Mejía, que de veras, cuando les dábamos los reportes, los atendían rápidamente. Y yo te voy a decir algo, Jimán Solís ha tratado de apoyar a la gente que lo solicita, pero desgraciadamente yo no sé por qué tenemos esa cultura de tirar la basura en la vía pública. Vi el gatito que estaba enojado, te estaba dando la queja, pero nomás como no sabemos hablar, no sabemos hablar gato, pues por eso no le entendíamos. Y otra de las cosas también que ya hemos visto, que el presidente municipal Cruz Pérez Cuellar, pues ya casi no está en Juárez, si te fijas ya anda más bien encampañado. Y vamos a escuchar, fíjate que estuvo en Parral, Chihuahua, pero fíjate, vamos a escuchar esto y a ver qué vas a opinar tú. Vamos a escuchar esto que dice precisamente, bueno, espérame, que dice el presidente municipal de Ciudad Juárez, Cruz Pérez Cuellar. Escucha esto, escucha a toda la gente, escuchen esto por favor, lo que dijo en Parral.
4: Amigas, amigos, soy Cruz Pérez Cuellar, aquí estoy en la entrada de Chihuahua a Parral, aquí en el mero Parral, y bueno, simplemente recordando cómo los gobiernos prianistas han sido incapaces durante tantos años de terminar la autopista de Parral a Chihuahua. La verdad es una muy lamentable, es una vergüenza que esta joya que tiene nuestro estado, que es Parral, Chihuahua, no pueda prosperar más por la ausencia de la... Cuando llegue la cuarta constitución a todo Chihuahua, la autopista Parral, Chihuahua será una realidad, y esa joya que estos tienen escondida va a lucir para todo Chihuahua, para todo México. Saludos.
2: Ahí está lo que dice de... Lo que dice de las carreteras. Yo tengo una pregunta. ¿Aquí en Ciudad Juárez tenemos tapado todos los baches? Pregunto yo.
3: Bueno, sí, los baches sí están tapados, pero ¿sabes qué es lo que falta? Dar un poquito de mantenimiento a los cráteres. A los cráteres hay que tapar. Yo creo que los baches han de ser los hoyitos chiquitos, ¿no? Los hoyitos así que no pasa nada. Y los cráteres son donde se te daña la llanta, se te daña la suspensión, porque de las 10 calles que tú circules, de perdida 6 calles te vas a encontrar o baches o desniveles, o realmente ya no sabes si mejor pasar caminando la calle, porque o el carro te va a terminar dañándose la suspensión o se te van a tronar las llantas, porque aquí ya no son baches, son cráteres. Yo a veces pienso que ando caminando en la luna, digo, ¿estaré en Ciudad Juárez o andaré en la luna? Me pregunto yo.
2: Porque eso no le corresponde a Cruz Pérez Cuellar. Pues, ¿qué tiene que andar allá en Parral si aquí está, aquí lo eligió el pueblo? Él va para los 5 años ya, fíjate, tiene 3 en la administración anterior, ahorita tiene 2, y la pregunta más importante, pues mejor que se preocupe por su ciudad, ¿no crees tú?
3: Pues yo estoy en lo mismo, de hecho yo hice un comentario porque salió esta publicación en Facebook donde está hablando precisamente que está abandonada la carretera de Parral, que está lleno de baches, que está lleno de que le hace falta mantenimiento, y yo les dije, bueno, Parral es otro municipio que le corresponde a otro presidente, en cambio aquí en Ciudad Juárez no hay baches, hay cráteres, hay calles en las cuales hasta ya no puedes pasar en el carro porque lo vas a dañar. Están los hoyos totalmente bien desarrollados. Incluso hay cuadras donde hasta les haces ya su pastelito de cumpleaños, porque ya son baches de 5, 6, 7 años que hay que hacer su pastelito porque ya cumple un año más, ¿verdad? Entonces, realmente, pues me reservo, porque pues yo sé que hay mucha gente que admira a Cruz Pérez Cuellar, no sé por qué, pero lo admiro. En mi persona, pues no está haciendo su trabajo que corresponde, porque en Ciudad Juárez podemos ver que lamentablemente las calles están más sucias cosa que en administraciones pasadas, tanto del PRI como del PAN, nunca se veía eso. Hay más baches, faltan más señalamientos viales donde no les dan el mantenimiento adecuado. Por ejemplo, Lago de Pátzcuaro, Paseo Triunfo de la República, desde que chocaron un semáforo de los carros que están para dar vuelta sobre la Paseo Triunfo de la República, ya no está. Y ahí tiene uno que llegar a adivinar si tenemos la flecha en verde o está la luz roja. También sobre la misma Paseo Triunfo de la República. Paseo Triunfo de la República y López Mateos, para dar vuelta, para retornar hacia la López Mateos, sobre la Paseo Triunfo de la República de Oriente a Poniente, ya no están las flechas pintadas que dividen o que señalan cuáles son las vueltas que corresponden según el carril en el que circula. O sea, hay muchas deficiencias, de las más delicadas que también mencioné yo en el Facebook. De las más delicadas es, ocurre una emergencia, antes la ambulancia se tardaba media hora o 40 minutos. Ahora, a veces ni la ambulancia ni llega, porque te tienes que subir al lesionado o al paciente, lo tienes que subir a un carro particular porque se está muriendo. Realmente hay muchas deficiencias que, si yo fuera el presidente, en las condiciones que está ahorita Ciudad Juárez, mejor ni hablaba, la verdad.
2: Bueno, bueno, pues ahí que se lo dejamos al criterio del pueblo de Ciudad Juárez. Él anda en otro municipio promoviéndose, pues qué más puede ser. Ya sabemos que casi no va a eventos, vemos más al secretario del ayuntamiento, que es el presidente suplente, y es que se va a quedar, porque acuérdate que Cruz Pérez Cuella está unos cuantos meses de pedir licencia para irse a su campaña. Y en este momento nos vamos con el reporte de gobernación del estado de Chihuahua, que encabeza el licenciado don Salvador Calderón. Esto es lo de gobernación en el estado de Chihuahua. Adelante, Adolfo.
3: Pues muy bien, gobernación estatal realiza 350 inspecciones y clausura 22 establecimientos durante la última semana. Durante la semana del 1 al 7 de junio del 2026, personal de la Subsecretaría de Gobernación realizó 339 inspecciones a establecimientos que expenden y o comercializan bebidas alcohólicas. Dichas acciones dieron como resultado 22 clausuras, de las cuales 6 fueron en Chihuahua, 3 en Aquiles Serrán, 2 en Delicias, 1 en Meoqui y 1 en Cuauhtémoc. Pero aquí en Ciudad Juárez, 9 sucursales de lo que son las empresas sancionadas en la ciudad de Chihuahua es el restaurante bar Celda 27. Aquí la sanción fue por el aforo que no establece o se excedieron. El salón de fiestas Travel por menores de edad en estacionamiento, en el estacionamiento descuidados, completamente omisión de cuidados. También el salón de eventos Granja Monopoly por operar sin permiso. La licorería Licores Adán por operar sin permiso. Licorería El Gallito por falta de revalidación de permiso 2023. Pero es un gallito. Así como también, ¿verdad?, la licorería El Túnel 2 por no dar facilidades o falta de documentación al inspector al momento de llegar a supervisarlo. En Aquiles Herrán encontramos los siguientes: licorería Lucas por operar sin permiso, licorería Entienda de Autoservicio CB Superacacias por operar sin permiso, licorería Valles Centrales por operar sin permiso. Pero vámonos al que nos interesa: Ciudad Juárez, restaurant bar La Tercera por operar fuera de horario, restaurant bar Cervecería 19 por riña en el estacionamiento, licorería El Expendio por acta no atendida, restaurant bar Patio Mamita por riña en establecimiento, tiendas de abarrotes Super Six Lucio Cabañas por violación de giro, licorería En Tienda de Autoservicio Salón Platino por operar sin permiso, salón de eventos Terraza sin determinación por operar sin permiso, salón de eventos Jardín Los Ángeles por operar sin permiso, y finalmente salón de eventos Terraza Cesati por hechos de sangre y operar sin permiso. Desafortunadamente, en estos hechos de sangre fallece una criaturita de 8 años al momento que se desarrollaba un evento social en el lugar. Eso es lo que nos da de reporte la Secretaría de Gobernación con relación a las inspecciones que se han realizado en esta última semana.
2: Y además, hoy por la mañana, fíjate, dos accidentes, una volcadura, un choque. Pues, ¿qué está pasando en Ciudad Juárez? Que la gente no maneja con precaución. Dos choques en la misma avenida, fíjate nomás, para que te des una idea de lo que está pasando en Ciudad Juárez.
3: Así es, el último fue pues hace aproximadamente como una hora y media en la avenida Tecnológico y calle Rancho Aguacaliente, ahí frente a Pradera Dorada, a espaldas del Costco, en el cual pues un señor de 74 años de edad conduciendo una Chevrolet Suburban omite el alto, la luz roja que corresponde a alto, omite la luz roja del semáforo e impacta una Nissan NP 300 que era conducida por un jovencito de 20 años que pues estaba haciendo su trabajo. El accidente fue bastante aparatoso, afortunadamente en este hecho pues no hay lesionados, gracias a Dios no hay lesiones ni hay pérdidas humanas, sin embargo los daños son cuantiosos, ya que se ve afectado ambos vehículos, tanto el de la Suburban, que fue la que se pasó la luz roja, como la NP 300, que fueron daños en partes frontales, pero bastante marcados. Y también de pasadita se sube a la jardinera que está en esa intersección, golpea a los fantasmas que afortunadamente estaban protegiendo un poste de electricidad y del poste del semáforo. Gracias a los fantasmas pues no hubo mayores daños a estas instalaciones. Pero sin embargo hay que tomar en cuenta, no solo es el problema del exceso de velocidad, aquí yo puedo deducir que también entra el descuido. ¿Cómo es posible que no vas a ver la luz roja del semáforo cuando ya los otros vehículos están detenidos y, bueno, y la otra intersección lleva su luz verde? O sea, ya no, también aquí se le agrega el descuido.
2: Y ahí te va, frente a donde sacamos la visa de Estados Unidos, ahí por la Paseo de la Victoria, fíjate, una camioneta de color blanca se subió al camellón. Imagínate los que estaban sacando la visa ahí en la Paseo Triunfo, Paseo de la Victoria, perdón. Imagínate que sale la camioneta y se sube. Imagínate nomás cómo se asustarían los que estaban sacando la visa.
3: Aquí, en este segundo accidente, cabe señalar que el exceso de velocidad fue el dominante, ya que el conductor pierde el control del vehículo. Al momento que pierde el control, por consecuencia también pierde la verticalidad del mismo y pues termina la volcadura. Afortunadamente pues no hubo lesionados, afortunadamente no hubo personas atropelladas. Este accidente ocurre en el Paseo de la Victoria y Rivera Lara, lo que viene siendo la continuación de la calle Rivera Lara, en lo que es en esta área.
2: Vamos a escuchar, si me permites, quédate aquí, vamos a escuchar lo que dice ahora, lo que dice Cruz Pérez Cuellar allí en Parral, Chihuahua. Ya después de la carretera se fue a Parral. Escucha lo que dice en Parral, Chihuahua.
5: Durante el fin de semana,
2: mira,
5: en cuanto
2: vamos a escuchar,
5: allá había adelantado.
2: Ahí va.
3: Vamos a escuchar.
2: A ver, adelante, señor. No hay sonido. A ver, ahí. No hay sonido. Espérame. Lo que dice. Bueno, ahorita te lo pongo lo que dice en Parral, Chihuahua, precisamente. Ahí está. A ver. No hay sonido. Donde está en Parral, Chihuahua, donde está precisamente con Francisco Villa, allá en Parral, se la pasó el fin de semana en Parral, Chihuahua. Y Marco Bonilla Mendoza en la capital de la ciudad de Chihuahua. Bueno, pues ahí están los accidentes. Desgraciadamente no podemos tener una patrulla en cada esquina, Adolfo.
3: Y parte que de hecho no hice reportaje este fin de semana, desafortunadamente, en lo que es Boulevard Cuatro Siglos y Arizona. Ahí se generó otro hecho violento, pero este fue por exceso de velocidad y consumo de alcohol por parte del conductor, en el cual desafortunadamente pierde la vida dos jóvenes y otro más queda lesionado. No sé qué es lo que pasa, yo no sé por qué la gente no comprende lo que representa la responsabilidad de poder conducir. Hay que quitarnos de nuestra mente el "eso a mí nunca me va a pasar", porque es lo primero que nos va a ocurrir cuando pensamos de esa manera.
2: Oye,
3: pues yo sigo invitando a las personas, a nuestros radioescuchas, a nuestros seguidores de Gaby Martín Noticias, los sigo invitando a que respeten las reglas de tráfico, a que eviten los excesos de velocidad, que respeten la conducción.
2: Oye, ¿ya viste la camioneta blanca que sacó la presidenta de México? Una camioneta que dio a conocer. Con todo respeto, señora presidenta, prefiero mejor el Volkswagen de los 86 que esta camioneta, que lo único que vale la pena es que no usa gasolina, usa únicamente electricidad. Pero, híjole, qué fea camioneta, con perdón de Dios.
3: Hay que ser realista. Esa camioneta desafortunadamente no está apta para circular aquí en Ciudad Juárez. Desafortunadamente esa camioneta va a ser un gasto en balde. Tal vez pueden que ahorren gasolina, estoy de acuerdo. Pero donde van a gastar mucho es en lo que es suspensiones, en lo que es amortiguadores, llantas, dirección, porque si la traes aquí a Ciudad Juárez, en la primera avenida que circule va a terminar desbaratada.
2: Digo, con todo respeto, con todo respeto, pero qué cochinada de camioneta, con todo respeto, y mi respeto para las personas que lo hicieron, que somos mexicanos, pero pues las cosas como son, las verdades como son, pero ya la quiero ver aquí en Ciudad Juárez. ¿Cómo me gustaría que la pasaran ahí por la Chaveña, donde están los baches? No, ¿cómo me gustaría?
3: Cuando veas esas camionetas, las vas a ver más comúnmente enganchadas en las grúas. Las vas a ver comúnmente enganchadas en las grúas. Porque realmente, desafortunadamente, no cubren las expectativas de las condiciones de las realidades de Ciudad Juárez.
2: Bueno, gracias, que pases buenas tardes, Adolfo. Pues hoy no hubo agenda, no hubo ni en la presidencia municipal. Fíjate que antes, a las 9 de la mañana, ya estaba el mañanero con Cruz Pérez Cuellar, y pues no, ya ni mañanero, únicamente como a la 1 de la tarde te avisan, y el que sale siempre a dar la cara pues es Carlos Nájera, que es el director de comunicación social, y ya estamos viendo más la participación en los eventos al secretario del ayuntamiento, al licenciado Rafael Ortiz, y acuérdate que es el presidente suplente, que es el que va a tomar el mando ahora que se vaya ya oficialmente, porque te lo voy a decir, a partir de hoy, grábatelo bien, a partir de hoy, 8 de junio del 26, nos quedan 12 meses para que ya sea a ver quién será el abanderado al gobierno del estado. Acuérdate, quedan 12 meses ya para saber quién será el PAN o Morena.
3: Y es que también toma en cuenta otro detalle, es el lunes y el jueves empieza el mundial, que por cierto, ¿me da chance de faltar el jueves?
2: No, dice el loco Lorenzo, lo dice Lorenzo que no, que hay que ponernos a chambear. Que pases buenas tardes, Adolfo Gómez.
3: Muy buenas tardes a todos nuestros radioescuchas, y pues que tengan un muy bonito lunes.
2: Vámonos, regresamos con la capital de la ciudad de Chihuahua, con Corina Muroto.
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5: Antes de irnos a la capital de la ciudad de Chihuahua con mi compañera Corina, vamos a escuchar, fueron dos videos que mandó Cruz Pérez Cuella, nuestro presidente municipal de Ciudad Juárez, uno a la entrada de Parral que se quejaba de las carreteras. Bueno, pues también aquí nos quejamos de todos los baches que hay, y luego en Parral mandó este mensaje, escuchen, por favor, escuchen lo que dice Cruz Pérez Cuella. Bueno, pues ya lo tenía listo. A ver qué pasó. Deme un segundo, por favor. A ver. Vamos a ver.
6: Lengua.
5: A ver. Bueno. Ahorita lo voy a producir. Deme un chancita. A ver, acá lo tengo de este lado. A ver. Ya lo tenía listo. A ver, acuérdense que pues estoy solo, ¿eh? Debemos de entender que estamos solos. A ver, ya lo tenía aquí listo. Aquí está. Vamos a escucharlo aquí.
7: Desde Parral, Chihuahua, hoy, 5 de junio, conmemoramos el natalicio de nuestro general Pancho Villa. Doroteo Arango nació en Durango, Pancho Villa nació en Chihuahua. Y aquí en Parral fue parte muy importante de su vida en muchos sentidos, donde también lamentablemente fue cobardemente asesinado. Su legado nos invita a seguir luchando por la justicia social, y es una leyenda vinculada a Parral, Chihuahua, que hay que apoyar para que haya más turismo, más visitas. Lamentablemente los gobiernos peanistas no han sido capaces de terminar la autopista Chihuahua-Parral, que puede ser una gran vía de desarrollo económico para Parral, para que más chihuahuenses conozcan esta hermosa ciudad.
5: Bueno, pues ahí está lo que él dice. Mi pregunta es, pues a mí me interesa más mi municipio, por eso votamos por él. Aquí es donde debe estar en Ciudad Juárez, traer todos los eventos. Pero bueno, él ya se anda promoviendo. Imagínense, va a recorrer los 67 municipios. Ya fue presidente estatal del Partido Acción Nacional. Hay que decir las cosas como son. Él ya fue presidente del Partido Acción Nacional. Entonces, pues anda promoviendo otros municipios que mi propio municipio de Ciudad Juárez. Es mi punto de vista muy personal, con todo respeto. Y vamos a escuchar, fíjese la diferencia de Marco Bonilla Mendoza. Fíjese la diferencia de Marco, ¿eh? Adelante, señor Marco Bonilla Mendoza, nuestro presidente de la ciudad de Chihuahua. Adelante.
8: Falta un año. Un año para decidir nuestro futuro. Un año para defender nuestra tierra como se defiende lo sagrado, con valentía y coraje. Un año para proteger el futuro de nuestra gente, porque hay quienes quieren venir de fuera a imponer sus ideas, quienes pactan con los delincuentes y quienes roban, quienes quieren destruir lo que tanto trabajo nos ha costado construir a los chihuahuenses. Pero que quede bien claro, el futuro de Chihuahua se decide en Chihuahua. Se decide en la frontera, tierra de gente cálida y trabajadora, que mantiene firme a todo el estado. Se decide en el campo, donde los agricultores y ganaderos han conquistado el desierto y hecho de este estado una tierra llena de oportunidades. Se decide en la sierra, donde reside el alma de Chihuahua que nunca se doblega. Se decide desde el progreso y la prosperidad, gracias a la continuidad del buen trabajo. Y sobre todo, lo deciden las y los chihuahuenses. Falta un año para defender nuestra tierra. Un año para la madre de todas las batallas. Un año para decirle no a los que están haciendo pedazos este país. Un año para decirle sí a la prosperidad permanente frente al bienestar temporal. Sí a nuestra libertad frente a la concentración absoluta del poder en una sola persona. Y sí a la seguridad frente a la de un narcoestado que proteja y pacte con quien se quiere robar el futuro de nuestros hijos.
6: ¿Y tú? ¿Vas por Chihuahua? ¡Yo estoy listo!
5: Ahí están las dos partes, tanto de Cruz Pérez Cuellar como de Marco Bonilla Mendoza. Vámonos rápidamente hasta la capital, porque muy importante lo que le voy a comentar a Corina, que esto es muy importante para la gente de los 67 municipios del estado de Chihuahua. Hoy estamos a 8 de junio y empieza ya. Ahora sí, les digo que va a empezar los recorridos, van a empezar las licencias, tanto Marco Bonilla como Cruz Pérez Cuellar. Pero aquí hay algo que tengo que decirle a Corina, porque primeramente, muy buenas tardes, Corina.
9: Hola, ¿qué tal? Muy buenas tardes a todos, a ti, Gaby, y a todos los seguidores que nos escuchan de Gaby Martín.
5: Ahí te va. ¿Estás lista para lo que te voy a preguntar? ¿Estás lista? Porque eres una persona preparada, tú sí eres licenciada en comunicación. Mira, hoy estamos a 8 de junio. A partir de hoy, son 12 meses que iniciamos el camino rumbo al 2027, que es la gobernatura de Chihuahua. Ya se está viendo Cruz Pérez Cuellar en varios municipios. Acabamos de sacarlo de Parral, donde estuvo en Parral esta semana pasada. Y Marco Bonilla, donde desde Chihuahua dice que va a defender todo. La única diferencia que hay, a ver si tú me entiendes como la gente que me está escuchando, que no son candidatos, aclarando, son aspirantes que tienen que pasar el proceso de sus partidos, como en este caso, mira, Morena ya tiene tres, que es, primeramente las mujeres, Andrea Chávez Treviño, Cruz Pérez Cuellar, y me falta otra persona, Juan Carlos Loera, ¿no? Algo así, ¿no? Pues sí, son sí. Dos, se me hace que son dos, ya me acordé, en Morena son dos, es Cruz Pérez Cuellar y Andrea Chávez. Perdón, porque Juan Carlos Loera quiere la presidencia de Ciudad Juárez, como Daniel Murguía, nuestro diputado del distrito número uno. Y en el estado de Chihuahua, pues es Marco Bonilla Mendoza y el secretario de Ciudad Pública del estado, el ingeniero Gilberto Loya Chávez, que hoy por la mañana estuviste con él. Pero vuelvo a repetir, son aspirantes, tienen que aprobarlos sus partidos, tanto de Morena y el PAN, pero sin embargo, pues ya andan encampañados, hay que decirlo. Andan encampañados, es la palabra correcta, a 12 meses para que se elija quién será que gobierne, si Morena o el PAN.
9: Sí, exactamente. De hecho, esto que comentas del presidente Cruz Pérez Cuellar me sorprende, porque pues todavía ni siquiera están, pues la gente ha elegido quién va a estar. O sea, él está tan seguro que va a ser él que ya está pidiendo licencia, pero pues está, ni siquiera la gente lo elige. Porque pues según las encuestas también Andrea Chávez va muy por delante para ser ella pues la candidata por Morena, porque pues como tú dices, todavía falta tiempo para que el partido Morena, al igual que el Partido Acción Nacional, pues elijan a sus propios candidatos y la gente elija cuál es el que pues quiere que contienda para estos cargos que tú ya mencionaste. La verdad es muy sorprendente que ya se sienta pues con esa seguridad, cuando ni siquiera pues ni el mismo partido que lo acompaña, que es Morena, pues lo ha elegido.
5: Pero te digo, Andrea Chávez Treviño, sí, y Cruz Pérez Cuellar son los de lo que son de Morena, y por el lado del PAN es Marco Bonilla Mendoza y el ingeniero Gilberto Loya. Pero volvemos a lo mismo, Cruz Pérez Cuellar, pues ya anda, ya viste que está saliendo en varios municipios donde él dice que lo han invitado sus amigos. Igual Marco Bonilla Mendoza ha andado en eventos muy importantes, pero la pregunta es, aquí a 12 meses falta que los elijan su propio partido. En el PRI, pues nomás vemos a Alejandro Domínguez en el PRI, porque Tony Meléndez es de las personas que al último se decide, Tony es de esas personas que te dice ahorita que no y cuando menos lo esperas te va a decir que sí. Así lo dijo Alejandro Domínguez. A mí me consta porque yo lo escuché de su voz, de Alejandro Domínguez, que Tony Meléndez es de los que te dice que no y al ratito te dice que sí. Pero la pregunta es, ¿cómo es posible que anden encampañados y todavía tienen un compromiso, en este caso en Ciudad Juárez, Cruz Pérez Cuellar y Marco Bonilla en la ciudad de Chihuahua? Pero sin embargo, fíjate la diferencia entre Marco Bonilla y Cruz. Marco Bonilla viene a eventos que lo solicitan y Cruz no. Cruz anda con sus amigos promoviendo. Fíjate la diferencia entre los dos.
9: Exactamente, pues como tú mismo lo has dicho y tú lo has estado señalando pues todos los días, la falta y la necesidad que hay en Juárez de que realmente el alcalde Cruz Pérez Cuellar esté ahí, o sea, esté presente y pues esté pues liderando pues lo que viene siendo pues para lo que lo eligieron, para tener a Ciudad Juárez pues en orden, y como tú comentas, los baches, la inseguridad, diferentes cosas donde hace falta pues la presencia del alcalde. O sea, la verdad, como tú mencionaste, como juarense, pues necesita que esté ahí, no que esté en otros municipios. Pues, como tú dices, a mí qué me importa parar si, pues tú eres mi presidente de aquí de Ciudad Juárez.
5: Con todo respeto, con todo respeto a Parral, Chihuahua, que tienen un gran presidente que es don Salvador Calderón, con todo respeto. Pero ese le compete a don Salvador reclamarle al gobierno federal o a gobierno del estado, porque es su municipio. Pero Cruz Pérez Cuellar, digo, con todo respeto, pues él tiene que preocuparse por Ciudad Juárez. Con todo respeto, Cruz Pérez Cuellar, pero primero es mi ciudad y después las otras ciudades.
9: Exactamente, y pues como comentas, caso contrario, luego pues se ve aquí, el alcalde Marco Bonilla pues no ha desatendido la ciudad. Diariamente pues se encuentra pues en alguna inauguración de algún evento, atendiendo aquí por la ciudad las situaciones que ocurren aquí pues en la capital, y en la tarde ya cuando pues ha desahogado sus eventos, pues va a eventos que lo invitan, como tú mismo lo has dicho y lo has visto ahí en Juárez, en Parral, en diferentes municipios, pero por hasta el momento no se ha visto que se ha descuidado de ninguna parte por la ciudad. Digo, nosotros, yo pues principalmente estoy pendiente de todas las ruedas de prensa de municipio, tanto del comisario Salas, de la seguridad, de obras públicas, de pues diferentes cosas, y todo pues está como que bien. Entonces, bueno, está todo al corriente.
5: Digo, con todo respeto, con todo respeto, Corina, al señor presidente Cruz Pérez Cuellar, con todo respeto, va. Pero pues ahorita, si yo dijera, ya es el candidato, ¿verdad? Que tú dijeras, ya es el candidato oficial por Morena, órale, te lo acepto. Pero ahorita no es el candidato, es un aspirante dentro de su partido. Bueno, vamos a cambiar el tema porque algo que me gustó mucho, que hoy en la mañana estuviste con el ingeniero Gilberto Loya, se cumplen 4 años de donde están aquí en la Torre Centinela haciendo el trabajo de prevención. Lo acaba de decir el ingeniero hoy por la mañana que estuviste ahí, ya son 4 años que están atendiendo desde Ciudad Juárez. Adelante con esa información.
9: Exactamente, pues precisamente una de las informaciones que dio el ingeniero Gilberto Loya, pues es lo que se está haciendo principalmente. Haz de cuenta que él empezó primeramente porque como ya viene el mundial, van a hacer un operativo especial en el primer cuadro de la ciudad, eso con motivo, te digo, de la celebración de la fiesta mundialista, organizado pues por gobierno del estado, donde pretenden por reunir a las familias chihuahuenses en torno a las actividades relacionadas con el fútbol internacional. De hecho, pues este jueves 11 de junio pues empieza lo que viene siendo el fútbol, donde va a estar México contra la información es de que van a desplegar un operativo como objetivo para garantizar una movilidad segura para los asistentes y mantener el orden vial y prevenir accidentes durante el desarrollo de las actividades programadas en la zona centro de la capital. Te digo, este operativo va a dar inicio el próximo jueves 11 de junio, pese a que se llevará a cabo la inauguración del evento, y contará con la presencia estratégica de elementos de la Subsecretaría de Movilidad, de diversos puntos de concentración de acceso. Esto como parte de las acciones preventivas, agentes de movilidad pues permanecerán en resguardo y vigilancia de los cruces de la avenida Juárez y calle 11, así como las intersecciones de Damasco, Escorcia y Niñez. Haz de cuenta que todo esto va a ser aquí en el centro de la ciudad. Inclusive manifestó que se van a cerrar calles para que la gente pues esté, que recurre pues principalmente aquí al centro de la ciudad, esté enterada y pues vaya tomando sus rutas alternas, donde te digo también se va a monitorear, se va a hacer un monitoreo de manera permanente la presencia de personas que se congreguen aquí en la Plaza del Ángel, por lo cual pues te comento, van a haber cierres temporales en algunas vialidades aledañas con el propósito de privilegiar la seguridad de peatones, familias y visitantes aquí a lo que viene siendo el centro de seguridad, el centro pues, de la ciudad, y pues algo que va a estar muy padre pues para todos los aficionados a lo que viene siendo pues el fútbol. Y como tú mismo lo comentaste, otra de las cosas que manifestó nuestro secretario de Seguridad Pública Estatal, Gilberto Loya, que pues muy atento siempre aquí a Gaby Martín Noticias, de ya sabes, tu foto con el micro, mencionó el resultado que ha tenido a los 4 años de operar en Ciudad Juárez. Dijo que durante este 9 de junio la Secretaría conmemora ya su 4º aniversario de haber establecido su sede en Ciudad Juárez, decisión que fundamentada en el combate prioritario a la seguridad como uno de los principales retos a nivel estatal. Durante este periodo pues han realizado acciones relevantes que permitieron impulsar el proyecto de seguridad centinela, que se fortaleció la presencia policial. Además se consolidó la colaboración interinstitucional con autoridades de los 3 órdenes de gobierno. Sí, mencionó que los 4 años que tienen aquí en la ciudad fronteriza han permitido obtener diversos resultados en la región. Por ejemplo, se logró la detención de más de 6,850 generadores de violencia, entre los que destacan 641 por delitos por el fuego federal, 306 por portación ilegal de arma de fuego, 162 involucrados en violaciones a la ley federal de armas de fuego y explosivos, además el 86 por delitos contra la salud y 48 por tráfico de personas migrantes. Mencionó que gracias a los esfuerzos de la Policía del Estado, pues el pasado mes de mayo se registró como el mes con menos homicidios en los últimos 10 años. Además que el año pasado, en el 2025, se desarrollaron despliegues clave en el combate de la delincuencia, por ejemplo, el operativo Guerrero Negro, el cual dio como resultado la desarticulación entre una célula criminal y el aseguramiento de 40 armas de fuego y más de 4,500 municiones. Resaltó que a 4 años del traslado de la Secretaría de Seguridad Pública Estatal a Ciudad Juárez, pues la región registra resultados positivos que han permitido retirar de la urbe a las 15 ciudades más peligrosas del mundo, lo cual permite que las familias pues cada vez vivan mayor, con mayor tranquilidad.
5: Así es. Y luego también por la mañana estuviste con la presidenta de la Comisión Estatal de los Derechos Humanos, Ada Mirán Aguilera Mercado, también estuviste ahí.
9: Así es, sabes que nos invitaron porque pues en conmemoración también por el Día Internacional, el Día de la Libertad de Expresión, que se celebró el día de ayer, pues hay que recordar esta fecha muy importante, que hay que recordar lo que fue instaurada, fíjate, en 1951 por el presidente Miguel Alemán Valdés y editores de periódicos, pues para reconocer la importancia de la prensa libre en la democracia mexicana. A conmemoración de esto, pues, la Comisión Estatal de Derechos Humanos está invitando, fíjate, a todos los periodistas mayores de edad que ejercen su profesión en el estado de Chihuahua y que hayan publicado en algún medio de comunicación, ya sea prensa escrita, radio, televisión, plataforma digital, algún trabajo relacionado con los criterios de protección, difusión de defensa de los derechos humanos en el periodo de 10 de agosto del 2025 al 2 de agosto del 2026. Se podrán presentar trabajos publicados en cualquiera de estas categorías, prensa escrita, radio, televisión, plataforma digital, y pues no se van a aceptar trabajos académicos ni de opinión. Los trabajos participantes deberán ser enviados al correo premioperiodismo@cedhchihuahua.org.mx a partir del 8 de junio del 2026 hasta el 2 de agosto del 2026. Sabes que también algo importante, Gaby, es que los premios de cada una de estas categorías de televisión, radio, plataforma digital y prensa escrita son, para el primer lugar, son 15,000 pesos. Una estatuilla insignia del periodismo promotor de los derechos humanos. El segundo lugar va a estar de 10,000 pesos y pues esta estatuilla que te comento, el tercer lugar 5,000 y un premio único para la categoría de fotoperiodismo de 15,000 pesos, pues por lo cual pues invitan pues a todos los compañeros periodistas a que pues se unan a este premio.
5: Bueno, ya para terminar, también me mandaste donde reconoce el PRI en Chihuahua el triunfo que ganó el PRI en Coahuila, lo dice Alejandro Domínguez, presidente estatal del PRI y diputado federal. Pues hasta que se vio el PRI que ganó algo, Corina.
9: Así es, pues sí, Alex Domínguez pues mandó un video que ya lo tenemos ahí en Gaby Martín Noticias, donde reconoce el PRI de Chihuahua el contundente triunfo que tuvo el PRI en Coahuila, donde se da un carro completo. Dijo, desde el Comité Directivo Estatal del PRI en Chihuahua, expresamos nuestro reconocimiento y felicitación al PRIismo de Coahuila por los resultados obtenidos en la jornada electoral para la renovación del Congreso local, donde a la coalición integrada por el Partido Revolucionario Institucional y Unidad Democrática de Coahuila se perfila con un contundente victoria y una tremenda goliza del PRI a Morena en los 16 distritos electorales en la entidad.
5: Ahí te va diciendo, mi querida Corina, ahí te va diciendo que Morena, pues no es la esperanza de México, ahí te va diciendo, estamos hablando Coahuila, te falta Chihuahua, pero ahí te va diciendo. La pregunta es, ¿la gente cree todavía en Morena? Esa es la pregunta de hoy.
9: Exactamente, pues mira, aquí Alex Domínguez, inclusive tuvimos aquí un enlace telefónico que aquí los compañeros hicieron, dijo que considera esta victoria que también representa un rechazo al modelo político precisamente impulsado por Morena a nivel nacional, al que calificó como incapaz de resolver las principales problemáticas que enfrenta el país. Los ciudadanos, dice, están cansados de la inseguridad, de la falta de resultados y de los vínculos que han quedado evidenciados entre personajes de Morena y grupos del crimen organizado. Dijo, Coahuila ha dado una muestra de que los buenos gobiernos son reconocidos por la gente. Así y destacó que este resultado fortalece pues aún más al PRI en los próximos retos electorales del país.
5: Dile a la gente dónde estás en vivo, porque me tengo que ir a corte, me tengo que ir a Camargo, Chihuahua, con Pedro Sarmiento y los espectáculos con Guadalupe Torres. Dile dónde estás en vivo, Corina.
9: Claro que sí, nos encontramos aquí en la capital de Chihuahua. Mi nombre es Corina Muruato y pues ya saben, aquí les voy a estar dando a conocer todos los datos más relevantes ocurridos aquí en la capital de Chihuahua y pues les deseo un excelente inicio de semana.
5: Gracias, vámonos a corte, regresamos.
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1: Vámonos con el mundo de los espectáculos al estilo de nuestra locutora estrella del 1240 Cristal, la más prendida, Om Bengala. Ella es Guadalupe Torres.
2: ¿Qué tal, amigos? ¿Cómo están? Muy buena tarde. Es el segmento de espectáculos para Gaby Martí Noticias en Red Estatal. Y en este momento iniciamos. El actor Arturo Carmona confirmó que se convertirá en abuelo, ya que su hija Melanie Carmona está embarazada. Esta noticia fue compartida por el propio actor durante una función de la obra de teatro Perfume de Gardenia en la Ciudad de México. Y bueno, pues les comento que también se le preguntó a Alicia Villarreal al respecto, y la cantante compartió con la prensa que desde que su hija Melanie tomó la decisión de vivir con su pareja, ella sabía que esto podría ocurrir en cualquier momento. Y ante la insistencia de los reporteros por obtener una confirmación de Alicia sobre un embarazo de su hija, la cantante se limitó a decir lo siguiente, que ella ya estaba lista para ser abuela. Y en más información de espectáculos, Shakira y Belinda fueron captadas ayer domingo ensayando en el Estadio Azteca para la inauguración del Mundial 2026. Las cantantes afinaban los últimos detalles para la ceremonia de apertura de la máxima justa del balompié. Hasta el momento se desconoce si las artistas cantarán juntas o por separado. Sin embargo, su reunión causó sensación en redes sociales y generó altas expectativas sobre su presentación en este evento deportivo. Vale la pena recordar que Belinda lanzó una canción mundialista en colaboración con Los Ángeles Azules llamada Por Ella, mientras que Shakira estrenó el tema oficial de la Copa del Mundo bajo el título de Die Die. La ceremonia de apertura de este Mundial 2026 se va a llevar a cabo el próximo jueves 11 de junio en el Estadio Azteca, antes del primer partido inaugural. Y continuamos con más información de espectáculos. Mariana Ochoa se encuentra en medio de rumores de una posible demanda por parte de la FIFA. Esta controversia surgió tras el lanzamiento de su tema Ponte el Sombrero, enfocado en la justa mundialista, ya que los expertos legales señalan que podría constituir un caso de aprovechamiento comercial no autorizado, también conocido como marketing de emboscada. La FIFA cuenta con cientos de registros de marca protegidos internacionalmente y prohíbe terminantemente que terceros utilicen referencias al torneo, frases alusivas o la fama del evento para generar ingresos económicos sin ser patrocinadores oficiales. Y según los reportes iniciales, las sanciones o multas por violar los derechos de autor podrían llegar a cifras sumamente elevadas. Les comento que aunque los especialistas en propiedad intelectual han encendido las alarmas sobre las posibles consecuencias de monetizar este tipo de contenido en plataformas digitales, la institución deportiva no ha emitido ninguna notificación legal o querella pública. Y bueno, pues la canción de Mariana Ochoa ha seguido generando reproducciones y ganancias en diversas plataformas, lo que mantiene a la cantante bajo la estricta lupa de los asesores legales deportivos para un desglose completo de los elementos protegidos por el organismo de fútbol y las posibles consecuencias legales. Y nos vamos a las notas locales. Del 10 al 14 de junio se va a llevar a cabo la primera edición del Festival del Libro y las Artes de Ciudad Juárez 2026, un encuentro cultural que reunirá a escritores, editoriales, músicos, artistas y promotores culturales en diferentes espacios de nuestra ciudad. La inauguración oficial será el 10 de junio a las 5 de la tarde en el Paseo Juan Gabriel, y durante 5 días, los asistentes podrán disfrutar de presentaciones de libros, talleres, conferencias, lecturas, homenajes, conciertos y actividades gratuitas para toda la familia a partir de las 9 de la mañana. Además, van a participar destacados autores nacionales e internacionales, así como representantes de la escena cultural independiente del norte de México a través de la Red de Música Emergente. Las sedes serán Paseo Juan Gabriel, Casa Martino, Centro Cultural Maestro Ernesto Ochoa Guillemar, entre otros. Y con esta información finalizo espectáculos por este día. Para Gaby Martí Noticias, en Red Estatal, Guadalupe Torres.
1: Gracias, gracias a mi compañera Guadalupe Torres. Y nos vamos hasta Camargo, Chihuahua, que le mandamos un saludo al presidente Jorge Aldán Aguilar, porque esas son las noticias de www.conectanoticias.com.mx con Pedro Sarmiento, que tiene las mejores noticias en Camargo, Chihuahua.
3: Tengan ustedes, compañeros y compañeras de las diferentes plataformas de noticias, sin duda alguna las mejores del país, salen de aquí del estado de Chihuahua. Sí, señor. Como todos los lunes, en rueda de prensa con primeros mandos de seguridad pública y prevención de Camargo, pues anuncian, reportan un 30%. El 30% de todos los accidentes ocurridos durante cada semana, el 30% involucra a motociclistas, y la mayoría de ellos sin su equipo de protección. El director de Vialidad, Jesús Porras, informó que durante la primera semana de junio se registraron un total de 18 accidentes vehiculares en el municipio, de los cuales 10 ocurrieron durante el fin de semana. De acuerdo con el reporte presentado por la corporación, durante este periodo no se registraron atropellos ni volcaduras. Sin embargo, varios de los percances dejaron personas lesionadas, además de un total de 12 vehículos que fueron remitidos por diversas faltas administrativas a la ley de tránsito. Uno de los accidentes más relevantes ocurrió este sábado 21 a las 21:51 horas en el cruce de las calles Vicente Suárez y Pablo Guinder, donde se vieron involucrados involucrados, una camioneta pickup 89 y una motocicleta itálica. La motocicleta era conducida por una mujer de 26 años de edad, quien resultó con lesiones severas, quien tuvo que ser trasladada al IMSS, a la ciudad de Delicias, para una mejor atención, situación que pasó al Ministerio Público para su seguimiento sobre este accidente. El 30% de los accidentes lo ocasionan o están involucrados motociclistas. Mientras que el director de Seguridad Pública, Sergio Martínez, informó el lamentable hecho durante la primera semana de junio. Dos suicidios, mis queridos amigos. Preocupante esta situación. Dos suicidios en la primera semana del mes de junio. Esto lo informó el director de Seguridad Pública, Sergio Martínez. Dos jóvenes perdieron la vida. 21 años de edad los dos. De acuerdo con el reporte presentado durante el informe semanal de incidencias, el funcionario detalló que el primer caso ocurrió el pasado primero de junio en un domicilio ubicado sobre la calle Nicolás Chacón. En ese lugar, familiares localizaron sin vida a un joven de 21 años de edad, por lo que solicitaron la intervención de las autoridades correspondientes. El segundo hecho se registró días después. También involucró a una persona de la misma edad, 21 años de edad, situación que generó preocupación entre las corporaciones de seguridad y los cuerpos de emergencia debido a la juventud de ambas víctimas. Martínez señaló que además de los diversos servicios atendidos durante el fin de semana, estos dos sucesos representaron los acontecimientos más sensibles registrados en el municipio durante el periodo informado. Asimismo, reiteró la importancia de fortalecer la atención emocional y psicológica, y especialmente entre los jóvenes, así como promover el acompañamiento familiar y social para prevenir situaciones de riesgo. Más que todo, la atención por parte de psicólogos o direcciones encargadas a problemas mentales, es la familia, la propia y misma familia quien debe de estar involucrada con los jóvenes, con nuestros jóvenes, platicar con ellos, convivir y más que todo pues creerles, por muy sencilla o mínimo que sea la alerta de hacerse daños o quitarse la vida, pues tener atención sobre estos. Participan estudiantes de las Virginias. En jornada de reforestación impulsada por el gobierno municipal de Camargo, con el objetivo de fomentar el cuidado del medio ambiente y fortalecer la conciencia ecológica entre las nuevas generaciones, el gobierno municipal de Camargo llevó a cabo una jornada de reforestación en la escuela primaria de la comunidad de Las Virginias. La actividad fue realizada a través de la Dirección de Desarrollo Humano y Bien Común y Desarrollo Rural, quienes llevaron arbolitos al plantel para ser plantados junto con las y los estudiantes, promoviendo así la participación activa de la comunidad escolar en el cuidado de su entorno. Bueno, mi querido Gaby Martín y compañeros y colegas, no sé si ya llegó el terremoto azul, así lo llaman los cruceros que están haciendo los del integrantes del partido Acción Nacional. El sábado llegó el terremoto azul a Camargo. Platicamos con Marco Bonilla, donde nos dijo a este medio que ya ha recorrido 45 municipios del estado de Chihuahua, destaca liderazgo político en Camargo. Comentarles que el alcalde de Chihuahua Capital, Marco Bonilla, informó que ha recorrido ya 45 municipios del estado como parte de sus actividades políticas y de acercamiento con la ciudadanía en el marco del proceso interno que vive su partido rumbo a la designación de quien encabezará los trabajos de coordinación política para las próximas elecciones del 2027. Bonilla señaló que durante los últimos 3 meses ha aprovechado los fines de semana y días fuera de sus actividades como alcalde para visitar distintos puntos de la entidad, con el objetivo de escuchar a la militancia y fortalecer la presencia del partido en los municipios. Llevamos hasta la fecha 45 municipios recorridos en todo el estado. Estamos aprovechando todas las semanas de estos 3 meses que dura el proceso de aspirantes para que se definan los criterios y se designe a quién será el coordinador, quien tiene que ser el más competitivo, el que pueda El que pueda ganar definitivamente y enfrentar a este régimen de narcogobiernos como lo es Morena, expresó el funcionario estatal respecto a una posible solicitud de licencia para separarse temporalmente de su cargo y participar de lleno en el proceso interno. Bonilla indicó que aún no existe una fecha definida, ya que primero deberán establecerse las reglas y condiciones oficiales. Y con esto me despido, amigos y amigas. No creas que te vas a escapar, Gaby Martín. Se acerca la fecha, no hay fecha que no se cumpla en que estaré disfrutando de un caldito de res con un tremendo elotote de la fondita de Gaby Martín allá en Ciudad Juárez. Nos vemos, muy buenas tardes.
1: Gracias, aquí te esperamos. Ya sabes que está tu casa, mi querido amigo, aquí en Ciudad Juárez. Me están hablando precisamente de la Ciudad de México. Este, los compañeros, a ver, denme chance, aquí me está mandando, a ver, aquí está, vamos a escuchar, de México.
4: Este cierre de esta vialidad afecta rumbo a Indios Verdes, rumbo al Auditorio, Chapultepec, todo el centro de Indios Verdes por Avenida Guerrero, Bucareli, es el corazón de la Ciudad de México. Entonces, al bloquear todo esto, se paraliza la ciudad. El tráfico hacia el centro de la ciudad, lo que es Avenida Juárez, 5 de Mayo, todo eso está bloqueado, no hay paso, todo cerrado, un caos total.
1: Bueno, es nuestro compañero de la Ciudad de México que ya me va, es que me está mandando muchas cosas de la Ciudad de México, miren, escuchen.
5: Hola, bien, ¿cómo estás? Reportamos del área del Lendén, de un lance celebrando 10 personas, y del otro lado está una manta, ciertamente al pie del Ángel de la Independencia. La manta dice más de 133 mil personas desaparecidas en México. Hay 2, 4, 6, 8, 10, 12, 14. Hay más gente con la manta que celebrando con Yeye.
1: Bueno, es que tengo muchas cosas de él, muchas cosas, pero bueno, me tengo que ir ya. Gracias, nos vemos mañana. Primeramente, mañana está la Escuela Superior de Psicología y el miércoles el presidente del Comité Municipal del Partido Acción Nacional, Ulises Pacheco. Gracias a toda la gente, vámonos a la fundita de Gaby Martín porque me están preparando un caldo de pollo. Tengo ganas de comer caldo de pollo. Lorenzo, ¿qué tienes ganas? Dice Lorenzo que él quiere pescado, un pescadito empanizado o a la charola. Después les digo cuál es la charola. Vámonos, que pase buenas tardes. Su servidor Martín Valle Cineros. Me anda acompañando mi compañero Gilberto Ramírez. Y agradecerle a toda la gente que hace posible el programa de Gaby Martín. Buenas tardes, nos vemos. Vámonos.

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11: A nuestra presidenta de la República le urge que empiece el Mundial. Finalmente, nuestro pueblo mexicano, que es futbolista, taquero y aguantador, tendrá otro motivo para olvidarse de los grandes problemas que aquejan al país. El gran distractor ya está a pocos días de sacarle presión al gobierno de Claudio Sheinbaum por los acontecimientos que los mantienen con el Jesús en la boca después de los serios señalamientos que han venido de los Estados Unidos y que lo sigue ubicando como un narcogobierno, y donde dos gobernadores más, al parecer, serán los próximos señalados por tener nexos con el narco y valerse de estos para ganar elecciones en sus respectivos estados. La presidenta ya no halla la puerta, los problemas se le vienen uno tras otro, que si las madres buscadoras, que si los maestros decentes, que si los transportistas, que si los campesinos, que si el pueblo enoja. Total, no tiene descanso. Y muy bien que le vendría ponerse las pantuflas y sentarse a ver el Mundial, como lo hará todo México y el mundo. La cosa no será sencilla. Tras bambalinas se dice que el intento de boicot del ajuste mundialista está en todo su apogeo. Las nubes renegridas se ciernen sobre el país justo cuando los ojos del mundo estarán sobre nosotros. La negativa de asistir a la inauguración del Mundial por temor a la rechifla y el abucheo es evidente. Por nada del mundo quiere arriesgar su supuesto 80% de popularidad. Pero los nubarrones siguen amenazantes y más ahora que hay profundos señalamientos de corrupción en todos los niveles. Los morenos ya no sienten lo duro, sino lo tupido. Y más, que de seguro vendrá luego de la desafortunada carta de don Andrés, que no hará otra cosa que exasperar a Donald Trump. Eso téngalo usted por seguro. Todos estamos esperando la respuesta del presidente de los Estados Unidos. ¿En qué sentido será? Impredecible, como lo es siempre Donald Trump. En fin, vamos a esperar con ansia, como espera Claudia, el inicio del Mundial, con este factor que le hará que el pueblo olvide un poco, aunque sea en estos momentos. Ojalá y todo venga en paz para el próximo Mundial. ¿Será?
12: Escúchame, mamita. Yo nunca hablé contigo y quizá jamás lo haremos. Pero hoy he querido saludarte. ¿Cómo estás? Te he notado muy inquieta y sé que has decidido separarte de mí. He llorado mucho, pues aunque soy muy pequeñito, tengo sentimientos inmensamente grandes, y tú lo sabes. Me han dicho que la vida es muy bella, aunque tú vivas maldiciendo la tuya. Antes de que tú me dejes, quería preguntarte algo. ¿Por qué te avergonzaste de mí? ¿Por qué te sonrojas frente a tus amigos y a tus amigas? ¿Acaso no soy tu hijo? ¿Acaso no soy sangre de tu sangre, cuerpo de tu cuerpo y alma de tu alma? Pero aunque muy pronto mi corazoncito dejará de latir junto al tuyo, yo siempre seguiré viviendo en tu recuerdo y en tu conciencia. Me hubiera gustado llegar a ser tu hijo, tu amigo, tu compañero, aquel motivo de tus sueños y ese aire de tu vida. Pero tú no lo quisiste. Después de esto, no tengo mucho que decirte. Tan solo que yo me había encariñado contigo, mamá. Pero es triste. Y ha llegado el momento. Ahora, solo deja que apoye mis labios sobre lo más profundo de tus entrañas para que jamás te puedas desprender de este beso y de este adiós. Pues aunque no lleguemos a ser nunca más amigos, aunque nunca vi tu rostro y jamás lo veré, recuerda que yo siempre te seguiré llamando mamita.

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1: Hola, ¿qué tal? Muy buenos días. Qué bueno que está con nosotros. Gracias por acompañarnos. Calibre 800, Calibre 800. Al aire en esta mañana ya de lunes, lunes 8 de junio, se nos va el año, muy buenos días Juárez, buenos días El Paso, un servidor Carlos Tarín, saludándoles, acompañándoles a quienes están en sintonía del 1240, a los que aún no sabemos cómo le hacen, insistimos y vamos a seguir insistiendo porque no sabemos cómo le hacen, pero nos siguen a través del 800 de AM y por supuesto, gracias a quienes nos siguen la huella a través de la magia de la internet. 656-656-396-7232 y 656-396-7233 son los teléfonos en Juárez. En El Paso con 915-235-8000, 915-235-8002. Son las líneas para que usted nos marque y nos acompañe, tanto en Juárez como en El Paso. ¡Y el profe! ¡Aquí está el profe!
2: Hola, ¿qué tal? Muy buenos días, buenísimos días, excelentes días. Oiga, qué gusto me da saludarlo. Y qué gusto siento saber que usted y usted también están escuchándonos con mucha atención. Gracias, les mando un abrazote y bendiciones.
1: Muchas bendiciones. ¿Y el Tony?
3: Aquí está el Tony.
1: Morning.
3: Aquí está el Tony. ¿Cómo están? Buenos días, ¿cómo amanecieron? Qué gusto saludarles, profe.
2: Tony.
3: ¿Qué tal tu fin de semana? Rico.
2: Excelente. Fue bueno. Cumpleaños de mi suegra.
1: Ándale.
2: Le hicimos un pachanga y llamamos mariachi. Por cierto, la vez que me echaron el champú, a ese me se abre mariachi América. Muy bueno, muy buenos cantantes. Ya que usted quiere un buen mariachi, mariachi de América. La pasamos de maravilla.
3: ¿En Juárez o en El Paso?
2: En Juárez.
3: Ah, en Juárez. Muy bien.
1: En Juariles. Ya está.
2: En Juariles.
3: Ya está, mi profe.
1: ¿Llamadita? Bendición.
3: Nuestra bendición.
1: Buenos
3: nuestra
1: días.
3: Bendición.
4: Dios los bendiga,
1: carrito. Gracias, amén, amén.
2: Gracias, amigo.
3: Gracias.
2: Creo que no podemos empezar a trabajar sin esa bendición.
3: Claro. Bueno, aquí estamos. Déjeme le doy el reporte de tráfico en los puentes internacionales. Puente Santa Fe, puente lleno. Ya hay menos chamaquillos porque ya están de vacaciones en El Paso. Nada más van los burrillos, los que tienen clases de verano. Son pocos.
2: No les digas burrillos.
3: Los burrillos, pues sí, son los que truenan materias y ahí van en este momento a la escuela. Ándele, para que se les quite. Pues sí. Bueno, hay poco tráfico. Está el puente lleno. La línea está llegando casi al túnel esta mañana. La línea a pie sí está bastante cargadita. La línea para cruzar a pie en el puente Santa Fe, más o menos medio puente, el puente de la Lerdo, o sea, el puente de la línea express, está tranquilo, muy tranquilo. El puente Zaragoza está hasta poquito antes de llegar, bueno, a la Guencha, vamos a ponerle a la Guencha. Hasta ahí está el puente en este momento, el puente de Zaragoza. La línea express tranquila, sí está cruzando rapidito, 3/4 de puente por la línea express. En el puente Guadalupe Tornillo está con medio puente y la línea para pagar, pues aproximadamente unos 40 vehículos por garita para cobrar, donde se la están cobrando. Puente libre en este momento, la línea. A ver, déjame ver. Aquí está. La línea está en este momento por el Puente Libre hasta más atrás de Pueblito Mexicano, más atrás de Pueblito, no sé si ya está dando vuelta hacia López Mateos, por Perecerna, más atrás, más allá de la Hermanos Escobar. Bueno, como siempre, el Libre saturadito. Saturadito esta mañana. Buenos días, tengan el mejor de los días. Gracias Dios por un día más de vida y por permitirnos llegar a los hogares de tanta y tanta gente que nos escucha. Déjenme le doy el saludo, feliz lunes amigos, de parte de Elco en Chihuahua capital. Elco, qué bueno que estás con nosotros. Desde muy temprano se reportó el de las ladrilleras. Buenos días a todos, saludos desde las contaminantes ladrilleras de satélite. Que tengan excelente lunes, Tony. ¿Cómo ve el presidente Pérez Cuello que quiere hacer una autopista de Parral a Chihuahua si no puede pavimentar las calles de aquí? Quiere una autopista. Dice. Pues sí.
4: Ay, es que se aventó la dominguera en domingo, creo.
3: En domingo. Saludos desde San Francisco, California. Ándele. Saludos, buenos días, bendiciones totales, gracias, buenos días a toda la gente que ya está en este momento en el WhatsApp. ¿Quiere usted ponerse en contacto con nosotros a través de WhatsApp? Ahí le va, 656-816-9589, 826-9589. ¿Ok? Esa es nuestra línea telefónica para que usted nos acompañe esta mañana a través de estos micrófonos de calibre 800. Le pusieron su madrina a Morena en Tamaulipas. Ahorita les platicamos. En Coahuila, perdón. En Coahuila.
2: Ahorita les platicamos. El palomero ya lo había dicho.
3: Sí. Ahí empiezan a sentir temblor en las piernitas. Bueno, ahorita platicamos de eso largo y tendido. Vamos a ver cómo, a ver qué nos dice el golista del PRI en Coahuila. Mi querido Turi, te saludo con todo el gusto del mundo. He puesto una demanda ante el INE que tiene que ver con la compra y coacción del voto a favor. Pero si ustedes tienen comprando votos hace 2 años, válgame, siete años, votos con sus tarjetitas de bienestar y ahora se quejan. Rajados. Bueno, buenos días, saludos atentamente el señor Núñez, buen día, lo escucho rumbo al trabajo, saludos, buen día para todos, sale muy bien, saludos para don Luis Carlos, vámonos del corte, no, que vamos a corte, vamos a la temperatura, Carlitos, temperatura.
4: Cuando son las 6:21, 6:21, que no se le haga tarde, 6:21, nos amanecemos hoy lunes, nos amanecemos con 22 grados centígrados en estos momentos, Juárez El Paso, bajo cielos despejados, 22 grados centígrados, tenemos vientos ligeros que alcanzan los 8 kilómetros por hora, para hoy lunes, esperamos cielos mayormente soleados, se pronostican altas temperaturas en territorio estatal, calor en territorio estatal, 38 grados centígrados la máxima para el día de hoy. Esperamos cielos parcialmente soleados, 38 grados centígrados con vientos ligeros y variables para esta noche. Para esta noche se espera una temperatura mínima de 24 grados centígrados con vientos ligeros y variables. Para mañana martes esperamos cielos soleados con 38 grados centígrados como máxima, una mínima de 25. Sin posibilidades de lluvias. Para el miércoles se espera que la temperatura máxima alcance los 39 grados centígrados como máxima, una mínima de 26, sin posibilidades de lluvias. Para el jueves, día de inauguración de Mundial de Fútbol y de partido de la selección mexicana, para el jueves esperamos cielos parcialmente nublados con 37 grados centígrados como máxima, una mínima de 25, sin posibilidades de lluvias. Para el viernes esperamos cielos parcialmente nublados con 35 grados centígrados como máxima, una mínima de 22. Para el viernes hay un 20% de posibilidades de lluvias según alcanza a detectar nuestro tapómetro en estos momentos. En estos momentos es lo que detecta pronóstico de lluvias para el viernes. Para el viernes, pronóstico de lluvias. Así es que bueno, pues prepárese porque será una semana calientita, al menos lunes, martes, miércoles y jueves. Posiblemente el viernes, el sábado y domingo tengamos un ligero descenso en las temperaturas acompañado de pronóstico de lluvias. 38 grados centígrados la máxima para el día de hoy, la mínima es de 25, es el pronóstico del clima para el día de hoy y las próximas horas.
2: Y seguimos con una tendencia a la baja en homicidios dolosos, Carlos, muy buena noticia.
4: Sí,
3: muy buena noticia.
4: Parece dándole una última revolcada a la información. Parece que fue un fin de semana hasta cierto punto tranquilo.
3: Híjole,
4: tenemos
3: bueno.
4: Documentado un asesinato durante el fin de semana, y eso se reportó el viernes, cuando un hombre muerto y otro más lesionado a balazos fue el saldo de una agresión registrada la noche del viernes en una casa de la colonia Praderas del Sol, al suroriente de nuestra frontera. Hasta las calles Sol de la Loma y Vistas del Sol se movilizaron policías, soldados y agentes de la policía estatal tras el reporte de una balacera. Los agentes estatales fueron los primeros en arribar a la casa de la calle Sol de la Loma, en donde encontraron a Pedro, de 33 años, con 3 heridas de bala, una en el cuello y 2 en el abdomen, el cual fue llevado por familiares a la clínica 66 del Seguro Social. No alcanzó a ser metido al aire debido a que murió desangrado en los asientos traseros a consecuencia de las lesiones de bala que recibió. Al mismo tiempo llegó Daniel, de 19 años, quien presentaba 2 balazos en la pierna izquierda y 1 más en la ingle, el cual les dijo a los policías que fueron agredidos por 2 sujetos que se metieron en el patio frontal de la vivienda. De los hechos tomó conocimiento la policía ministerial, así como peritos en criminalística de campo de la Fiscalía Zona Norte. Oficialmente, la Unidad de Delitos contra la Vida tiene contabilizada 13 homicidios dolosos y 4 personas localizadas en reducción esquelética. Perdón, 12 víctimas de homicidio doloso, 12 y 4 más y 4 osamentas en lo que va del mes de junio. En total serían 16 víctimas de homicidio doloso en el presente mes. Del sábado no tenemos reporte de asesinatos dolosos, sí tenemos un herido de bala en la colonia Adolfo López Mateos, trasladado a recibir atención médica, y de ayer domingo no tenemos reporte de asesinatos dolosos.
3: Qué bueno, ojalá siga así la tendencia. A ver, tengo un mensaje Vox.
5: Acá en San Francisco hay boletos para el juego de la FIFA de Qatar y Suiza, y el otro de Jordania con Australia. Hay boletos porque van a jugar acá en San Francisco, boletos hasta en $40. Nadie nos quiere, va a estar solo el estadio, yo creo. $40-$50 los boletos para los que quieran venir a mirar sus juegos.
3: No, pues sí están buenos los jueguitos. Pues sí, hay juegos malos. Es el niño que murió en la terraza. Ay, no, qué feo. El niño ahogado.
4: El niño que murió ahogado.
3: Me manda foto Turi. Qué triste, de veras, qué triste. ¿Y el descuido? ¿Y los papis? Ah, echando caguama. Muy a gusto, el niño metido en el agua, sin ninguna... Es terraza de por sí que no tienen ni siquiera salvavidas, imagínese usted.
2: No, está fuera de la ley, totalmente fuera de la ley.
3: A ver, tengo un mensajito, pues, muy rapidito. Ah, se eliminó el mensaje, no era para nosotros. Y los papás, y la terraza sin permiso. No, es que es una... Han crecido mucho ese tipo de terrazas, como muchas más que hay en la ciudad, dice Turi. Muy bien, mi Turi. Aquí estamos esta mañana.
4: Una volcadura, dice mi Turi.
3: Ah, ¿sí, ves?
4: En paseo de... ¿Qué es, mi Turi? La volcadura... Paseo de la Victoria frente al consulado.
3: Ok, a ver.
6: Buenos días, Tony. Carlito, profe, línea de puente libre, aquí por el 4 Siglos, exactamente hasta la prolongación de Hermanos Escobar. Ahí está uno dormido que tiene parada la línea. Saludos.
3: Álgame Dios, hombre. Ah, Chihuahua. Sí, no falta el crudote. El crudote. Bueno. ¿Qué vamos a hacer, licenciado? ¿Qué vamos a hacer? Bueno, pues déjeme decirle que con 80% de actas computadas, el PRI mantiene ventaja en Coahuila, perfila triunfo en los 16 distritos electorales de Coahuila. Hay que recordar que se renovó nada más el Congreso del Estado. El partido tricolor registra 55.21% de los votos, mientras que Morena se mantiene con 25.97%, según tenemos información de las elecciones en...
7: Con 80% de actas computadas, el PRI mantiene ventaja en Coahuila. Perfila triunfo en los 16 distritos electorales. En un avance del programa de resultados electorales preliminares, el PRI lidera las elecciones con el 55.21% de los votos, afianzando su triunfo en todos los distritos, mientras que la coalición Morena Partido del Trabajo obtiene el 25.9%. Nuevas Ideas se posiciona como tercera fuerza con el 5.89% y el PAN, que había sido parte de una alianza ganadora, desciende a solo el 2.16%. La participación ciudadana fue del 50.28%. Alejandro Moreno del PRI afirmó que solo el PRI puede sacar a Morena, desestimando las denuncias de irregularidades.
3: Ahí está. Pues sí. Irregularidades.
2: Morena no debe hablar, Morena no debe hablar de irregularidades, por favor, no tiene cara.
3: No tienen cara, después de todo lo descarado que han sido en todo el estado. Qué barbaridad. Bueno, pues ahí está, mire, y le parten, como dijo Maru Campos, el hocico a Morena en Coahuila. Ya están llorando, ¿eh? Ya andan llorando, no, nos robaron, no, compraron votos, no. No, ustedes no han comprado votos, no, ustedes no, no. Tienen 7 años comprando votos con las tarjetas de bienestar y ahora vienen a quejarse descarados. Bueno, finalmente, le partieron su mandarín en gajos a Morena en Coahuila y déjeme le digo, es un aviso claro, neto, conciso, del pueblo, de la gente. ¿Cuántos de ellos no votarían molestos con el narcopartido que es Morena? ¿Cuántos de ellos no votaron molestos por eso? Como pudiera ser que se dé en toda la República Mexicana cuando vengan elecciones para el año que entra. Aguas, Morena, pónganse las pilas más. Pónganse las pilas porque la cosa no va a estar tranquilo.
2: En Coahuila, las becas de bienestar no son suficientes.
3: A ver.
1: Paso, buenos días.
8: Buenos días.
3: Sí. ¿Cómo está?
8: Bien, gracias a Dios. Estamos amaneciendo.
3: Todo contentos, bien, ¿no? Felices.
8: Qué bueno, gracias a Dios que amanecimos. Ajá. Uh-huh. Oiga, Tony, nomás le quería preguntar, ¿qué ha pasado? No he oído yo nada ya de la demanda del Corral con Maru Campos.
3: No, ya se desistió, ya no quiso nada.
8: Ah, qué bueno.
3: No, ya dijo que no, ni para qué.
8: Sí. Un buen día.
3: Gracias. Tony, pregúntele a Carlitos por la broncota de los indios en Delicias. ¿Sí, Carlitos, se pelearon?
1: Sí.
3: No, hombre.
1: Las porras. Al final del juego del sábado se armó la rebatinga feo entre porras, intervino policía y...
3: No me digas.
1: Sí.
3: ¿Se puso fuera el asunto?
1: Es que iban ganando los indios 8-1 y terminaron perdiendo.
3: Wow. Sí, una remontadota, ¿va?
1: Sí.
3: En primera clase, mexicano en penca, a Manuel Bartlett en primera clase.
9: ¿Cómo le he hecho para viajar tan lejos y tan cómodo en primera clase? ¿Qué tal? ¿Cómo está? Buenas tardes, señor Bartlett Díaz. ¿Cómo le he hecho para viajar tan lejos y tan cómodo en primera clase? De lo que han sacado del país, ¿verdad? Que ya no van para Estados Unidos, ahora viajan aquí para España. Vienen a pedir disculpas, Morena. Tal vez usted viene a pedir disculpas a los españoles. Igual que usted y López Obrador. ¿Qué tal? ¿Cómo se hace para tener tanto dinero y tantas casas? Secretario de Gobernación, con un buen sistema, ha hecho cada cosa. Aquí en España lo vamos a ver. Y la comunidad española y madrileña lo va a conocer muy bien de cerca. Señor Bartlett Díaz.
3: ¡Hala! Lo encararon en un viaje de primerísima. de primerísima a Manuel Barlet Díaz, lo pusieron como lazo de cochino en el avión. Un mexicano lo increpó, corrupto, lo llamó corrupto, en primera clase, pobre viejito. Bueno, pues esa es Morena. Y luego, un priista reconocido de muchos años, mírenlo, ¿dónde anda? ¡Ja, chiquitos! De que se hacen para donde calientan gordas, se hacen.
2: No hay duda.
3: No hay duda, mi profe, no hay, no la hay. Bueno, ahí está, son las 6 de la mañana con 34 minutos, hora de ir al primer corte. No se despegue porque tenemos mucha información, de veras, yo sé lo que le digo. No se despegue, tenemos muchísima, muchísima información.
1: Vámonos.
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2: Las 6:41, 6:41.
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2: Mi querido Fernando, buenos días, ¿cómo estás?
11: En Cantillo, ahora sí está llegando un tamalito de allá.
3: ¿De qué, oye?
11: De allá con tamales Lupita. ¿Un tamalito? ¿Viste? Un tamalito, ya traigo ganas de uno.
1: Ah, un tamalito, ¿no?
3: Yo fui el fin de semana.
11: Eso te estoy diciendo, yo sé que fuiste y no traes ni traes nada.
3: Ni trae nada.
1: Te digo, Mundo, para que lo entiendas, doña Lute.
3: Mundo, el día que quiera, dígame, véngase por unos tamales para llevarles a los muchachos. Sí, yo voy.
11: De ayer pude haber ido, nomás que no me levanté temprano, es un día de descanso.
3: Ahí está la cosa.
11: Y me levanté a las 6:00, y está bien denso. Sí. Después de que me duerma.
3: Sí. Es que no puede uno, Fer. Yo también a las 7:00 ya estoy con el ojo pelón. Ya estás acostumbrado.
2: El reloj biológico.
1: No, yo ayer batí mi récord. Ayer sí, desperté a las 9 de la mañana con 26 minutos.
2: ¡Santo!
1: Sí.
3: Hijo de eso.
2: No, pero ¿estabas dormido o estabas en coma?
1: No, yo creo que estaba
3: crudo.
1: Bajo un coma
11: inducido.
1: Sí.
11: O sea, el coma inducido cuando estás en la cama dormido es que te hace piocito.
1: Sí, batí mi récord. El otro fue a las 9 de la mañana. Ya logré 26 minutos más.
11: ¿A poco no sientes de pronto así como que el colchón te pide que te levantes, pero ya?
1: ¿Mande?
3: Sí.
11: ¿A poco de pronto no sientes como que el colchón te pide que te levantes,
1: sí,
11: pero ya?
1: Sí, te avienta. Uh-huh.
11: Bueno, ¿qué les platico? Vámonos con, antes de que se me olvide, resulta que había movimiento en Ferromex esa madrugada, había movimiento policiaco, y preguntando, investigando, resulta que todo parece indicar que liberaron a una persona de origen guatemalteco, el cual ya lo traían listo para el secuestro, mi Tony, y bueno, pues tenemos entendido que fue liberado. Yo pienso que llegó el del tren, o no sé cómo estuvo la cosa. Se percatan que viene solo el muchacho, las personas, que no es de origen mexicano, que va a tomar intenciones de cruzar a los Estados Unidos, lo interceptan, quién sabe cómo tengan los contactos allá adentro, y pues quién es Sopla, quién es la... y lo agarran al vato para secuestrarlo. Afortunadamente fue liberado por policías municipales. Espero que tengan también detenidos de los que intentaron secuestrarlo o le privaron por horas de la libertad a esta persona. Vamos a ver cómo sale el boletín informativo por parte de Seguridad Pública, pero nos dicen que liberaron a una persona que ya lo traían con el tema del secuestro. En el partido Romero, mi Tony, reportaron detonaciones de arma de fuego anoche, a la medianoche. Llegan las patrullas y resulta que tenían la calle cerrada. Estaban con una quince araña a todo lo que da.
1: ¿Cómo?
11: Sí, estaban ahí con una quinceañera. Al parecer, les reportaron detonaciones, se acerca, no. Había pirotecnia y toda la cosa, con puentes y todo, y chisperos y todo eso que se utiliza ahora, puentes sordos que le llaman, y bueno, pues no tuvieron más que pues preguntarle a los vecinos si estaban de acuerdo con el tema de la calle cerrada. Todos estuvieron de acuerdo, todos firmaron, todos con el asado, el mole, con el arroz, con los totopos, todos felices y contentos. La gracia de Dios, no hubo balazos, era una quinceañera. Pues se registró una persecución allá por el rumbo de Jardines de Roma. Me parece que hay un detenido. Es una persona que tiene la policía municipal allá por el rumbo de Jardines de Roma. Es una persecución. También hay una persona golpeada en Urbinilla, allá por Urbinilla. Una persona a golpes, lo dejaron mencionado, a golpes, hay detenido también. Y otra vez, ¿te acuerdas del niño que amarraron en la cadena? Con la
3: sí,
11: cadena?
3: Sí.
11: Sí. Bueno, pues ahora otra vez, yo no sé qué piensan los papás, parece que trajeran mocos en la cabeza, o no sé qué despiertos, o no sé qué onda. Pues ahora no fue un niño, fueron cuatro con niños.
3: ¿Cómo?
11: No los amarraron, pero estaban ahí solitos desde el sábado.
3: ¿Desde el sábado? ¿Y los papás?
11: A los vecinos les extrañó mucho, allá por el rumbo de Hacienda de las Torres, o por las Torres del Sur, por allá. A los vecinos les extrañó mucho no ver a los vecinos. Pero veían movimiento de luz y televisión, todo dentro de la casa. Entonces, se acercaron los vecinos y estaba cerrado. Pues los señores se fueron a la fiesta, se fueron a pistear, no sé si juntos o separados, y cada quien por su lado, y dejaron a los niños, el más grandecito de 6 años también.
3: Fíjate nomás.
11: Entonces, pues llegan los policías, consiguen una escalera, se brincan a la casa, se meten a la casa, abren la puerta, estaban encerrados los niños, y el más grandecito, el de 6 años, ya estaba haciéndoles ahí botanitas a sus hermanos.
3: Mira.
11: Huevito y con fleis y no sé qué onda además. Pues los tuvieron que sacar los niños, por eso los pudieron dejar más días solos. Eso fue anoche. O sea, desde el sábado estaban ahí solos, seguramente desde el viernes.
1: ¿Agarraron fin de semana?
11: Agarraron la jarra y la parranda desde el viernes. Eso es lo que dicen los vecinos. Sabrá Dios dónde están los papás. Y viernes, sábado y domingo ayer en la noche. Y anoche los liberaron los policías municipales gracias al llamado de los vecinos, que les hizo muy extraño ver movimiento, sentir movimiento y no ver a los papás. Entonces hablaron a seguridad pública y bueno, pues se metieron a la casa. No sé, pues tienen que ser castigados, ¿no? Me imagino los encargados de la familia, papá y mamá, tienen que ser castigados. Y nos amanecemos de malas, otra vez con... De por sí anoche murió una persona en Juan Pablo II, en un accidente vehicular. Y ahorita, una Tacoma, Toyota Tacoma, montada en el camellón nuevecito, el camellón ahí frente al consulado, ya destruyó todas las jardineras, placas de Nuevo México, de reciente modelo la camioneta, pierde el control y se monta en las jardineras, destruyó todo, toditito.
3: Hijo de eso.
11: Ahí enfrente de Wendy, enfrente del consulado, abajo del puente de los candados.

0: tipo de cambio, las casas de cambio de 24 horas nos fuimos esta mañana a dar una conversión. En la avenida Juárez, de 24 horas la casa de cambio, y el 655, 1655, la fila la documenté poquito antes de las 5 de la mañana a la calle Mejía, y por el puente libre, también antes de las 5 de la mañana, la fila hasta Plaza de las Américas, o el Hotel Gama, ahí donde está las oficinas del DIF, más o menos, ahí para ubicar, ahí la fila por Lincoln. Y por perecerme hasta la Guardia Nacional, la fila, esta mañana para el puente, libre. Y mi profe, la gasolina, la documentamos en el lado de ahí saliendo, ahí se asiste en la tecnológica y Aguascalientes, Pradera Dorada, ahí la documentamos en arco a 19.09 la verde y 23.29 la roja, precio por litro, en la primera arco, que es la que rinde un poquito. ¿Qué más, mi Tony? Pues aquí nos amanecimos con esta junta.
1: Ok, pues terrible.
0: ¿Es cuánto?
1: Es cuánto, mi Fer. Qué bueno.
2: Gracias, pues estamos, querido Fernando, gracias.
1: Como siempre, bien, bien informados.
0: Vamos a dar a la vuelta y vuelta. Buenos días.
1: Oye, Fer, órale.
0: Mande.
3: ¿Ya hizo caso el Tilín?
0: Aquí está el Tilín.
3: ¿Ya hizo caso?
1: Ya hizo. Ya no se anda tomando una cosa.
0: ¿Cuál fue la historia? ¿Qué
3: se andaba tomando qué?
1: Un Red Bull temprano.
0: Ah, Red Bull no trae nada. No, vamos a buscar fe.
3: Ah, ok. Entonces hizo caso.
1: ¿Sabes que lo que pasa es que como le da alas, te quiere llevar arriba?
0: Sí. No, yo tengo una botellita de agua, pero le pedí que si me lleva a comprar un cafecito, por favor.
1: Órale, ya está.
0: Órale, pues. ¿Sabes? Nos vemos.
2: Órale, provecho.
1: Pues mire usted, aunque llegan las cosas... Dicen que están planeando un parto en vivo en el Seguro Social como propaganda rumbo al 2027. Andrea Chávez. Está circulando fuerte en redes y pasillos políticos una versión no confirmada que la senadora con licencia Andrea Chávez buscaría dar a luz en el Seguro Social, en el Hospital Morelos 15 en Chihuahua o en Juárez, y que su equipo estaría evaluando transmitir el parto en vivo.
3: Ah, estaría suave.
1: De confianza en el sistema de salud. Hasta ahora no hay confirmación oficial, seguro, ni de su equipo, pero la sola idea, haber preguntas que no se pueden barrer con que es un rumor. Yo sé que ya tiene pagado su hospital en El Paso. Ya tiene pagado su hospital. Es más, me dicen que a partir de esta semana se va a ausentar de toda la política, porque ya se va a venir al paso a quedarse. Bueno, quién sabe, como quiera que sea, que nazca su pequeñito bien, bien.
2: Sí, sí, sí.
1: ¿Verdad? Buenos días, Tony. Pregúntale a Carlitos por... Ah, eso ya la dije.
2: Niño o niña, pero que venga decidido.
1: Sí, sí, sí.
3: Llamadita del paso, buenos días.
1: A ver.
2: Buenos días.
3: Sí. Okay.
2: Buenos días, queridos hermanos.
3: ¿Qué pasó?
1: Mi Chutis.
2: Querido Chutis, el sábado el señor Quintana iba a hablar yo y no agarró mi tiempo.
1: Mira,
2: ya para terminar el programa. Y no me pude comunicar con ustedes. Somos, no hay problema. Más quería decirles que el sábado, según el canal 44, fue el día mundial del yo-yo.
1: ¡Hala! Esa no me la sabía.
2: Y dije yo, a ver si me prestan atención los...
1: ¡Oh! Ya vas a empezar.
3: ¡Ay!
2: De Radio Cañón.
1: Bueno, para ¿quién te lo prestó?
2: Chutis. Espero que te la hayan pasado a gusto.
1: Muy bien.
4: ¿Estás oyendo, Chutis?
2: Gracias.
1: No te oye.
2: Más tardecito.
1: Órale, acuéstate. Me estás diciendo barbaridades. Mensaje Vox.
5: Buenos días, Tony.
2: Buenos días.
5: Carlitos, profe. Línea del puente libre. Aquí por el Cuatro Siglos, exactamente hasta la prolongación.

0: Hermanos Escobar. Ahí está uno dormido que tiene parada en la línea. Saludos.
1: A ver si no le quitan la visa del parto y los mensajes y los mande San Ojalá. Si alguien tiene dinero para comprar votos son ellos. Pues sí, pero vieron, hombre, están sufriendo. A ver, ¿qué dice?
2: Lo de pasar la victoria son dos accidentes diferentes, chacho. Uno es de la troca trabancada que se quedó en el camellón arriba, frente al consulado, y el otro es el volcado en pasar la victoria cerca del ejército. Pasó, hay otro accidente en el I-10 West y Missouri, que es la entrada 19 ahí en Downtown.
1: Vaya, machita. Se la partieron en el kilómetro 262 de la carretera Ahumada. Hay una persona lesionada. Álgame Dios, imagen del que murió anoche en un accidente en Juan Pablo y Arizona. Sí, estuvo feo ese accidente también. Muy feo. Buen día, Tony. Desde la volcadura que les comentaba Fernando Quintana, saludos a todos. Seguimos escuchando la mejor información. Calibre 800. Ahí está, mi Turi. Ahí te va. De la volcadura que les comentaba Fernando. Híjole, así está. Carrito volcado. Te da la foto, Mituri, para que la compartas. Muy bien. ¿Qué vamos a hacer, licenciado? Acerca de la silla vacía de la presidenta en la inauguración del Mundial de Fútbol. ¡Hala! Dice, las ausencias suelen interpretarse políticamente aún si formalmente no violan reglas. Las inauguraciones son un escaparate internacional para mostrar legitimidad y unidad nacional. Y en países polarizados como México, se evalúan riesgos como los abucheos y las protestas por el desastre mediático y el golpe inevitable en los niveles de aprobación. Para Sheinbaum, el acuerdo presidencial es la prueba falaz de un buen gobierno. Su ausencia no ocurrirá en un vacío político. Al contrario, el país está dividido y enconado. Las protestas sociales se multiplican, algunas con una carga emocional y política, como las madres buscadoras, y otras que regalan imágenes de violencia a los medios de comunicación del mundo, de maestros enfrentados con la policía y gases que llaman en el exterior lacrimógeno, estrangulando la Ciudad de México y arruinando hasta este momento la organización y las actividades del eje del llamado mundo social por el gobierno en el centro histórico. Los intentos de proyectar normalidad no han funcionado porque la realidad tiene la mala costumbre de echar a perder todo. Hasta este momento, la organización y las actividades del eje del llamado mundo social por el gobierno en el centro histórico, los intentos de proyectar normalidad no han funcionado porque la realidad tiene la mala costumbre de colarse por las grietas de la propaganda. El Estadio Azteca no ayuda a aquello en lo que el régimen fue tan exitoso durante la sección de Andrés Manuel López Obrador. La narrativa épica que ya se desvaneció tampoco es una plaza controlada, ni pueden llevar acarreados. Tampoco es el circo de las mañaneras con preguntas a modo y sin réplicas incómodas. Los estadios son otra cosa. Nadie en un espacio tan libre puede administrar la narrativa. Por eso Claudia Sheinbaum no va a inaugurar el Mundial como lo hacen todos los presidentes. Teme y requete teme a la rechifla y a la protesta del pueblo. Teme que su 80% de aprobación se vea totalmente desmoronado a los pies del pueblo. ¿Cierto? Ya lo habíamos dicho, por eso no va al Mundial. Le saca Tito para el conejo, el abucheo todo el estadio. Buenos días. ¿Cómo es que se va a aliviar el paso? Que tenga cuidado, le van a quitar la visa, o será que es ciudadana americana. Híjole, no sé. ¿Qué pasó?
3: Es que Sheinbaum no quiere ir al Mundial porque no quiere ser abucheada como Miguel de la Madrid en el 86.
1: También a Miguel de la Madrid lo abuchearon gacho. ¿Cómo ven el carro eléctrico que manejó el sábado la presidenta? Por cierto, el logo que tiene el carro se parece a de los camiones chihuahuenses. Sí, cierto. A ver, mensaje de Vox.
4: Sí, buenos días a todos. Oiga, Carlitos, Tony, yo creo que eso de lo de Coahuila, pues ya lo habíamos venido, ¿no? Porque ahí el PRI ya creo que ya cumplió más de 100 años o 100 años ahí en el estado. El PRI es inamovible de Coahuila, eso es un hecho. A mí, ¿sabe quién me ocupa más y me mueve más así, me prende las antenas? el PAN en cuarto lugar, o sea, sí, hasta un partido nuevo ahí de esos raros, de esos curiosos, encima, por encima del PAN, no puede seguir ahí, sí es preocupante, ¿eh? Es muy preocupante esa parte, porque pues antes el PRI, la rivalidad ahí era directamente el PAN, entonces sí, es de ponerse ahí, hacer un palomerito, algo, mi profe. ¡Buen día!
5: Bueno, pues yo creo que ahorita quienes se deben de preocupar son los de Morena.
6: Es preocuparse porque en Coahuila también se reparte mucho dinero, hay becas y los ancianos reciben su dinero, y pueden ver que eso no impidió que el PRI siguiera gobernando esa entidad. Es que en Coahuila se vive muy bien, no hay la violencia que se vive en otras entidades.
1: Es correcto, es correcto. ¿Qué tal? Buenos días, un saludo con el equipo de Tony Tirado. Una pregunta entonces, este es el profe Carlos Manuel Tarango. Es el que salió en el 5, ¿no? Ándale, si es. Es que me mandan la foto tuya, profe. Todavía en la cabina de Calibre 800, ahí en la Costa Rica, e Insurgentes. Ahí estás transmitiendo tu... Muy bueno. Buen día. La senadora Andrea Chávez debería tener a su bebé en el sistema de salud de Chihuahua para que tenga argumentos contra la gober, que tanto odio le tiene. La mamá... medio hermano, tiene un año esperando una operación de la cabeza ya que tiene riesgo de un derrame cerebral de su espalda, de las vértebras, se tuvo que operar por fuera, le costó 130,000 pesos, ella está pensionada de recaudación de rentas. Pues sí, sería buen show, ¿no? Y se atendiera Andreita en el seguro.
6: Hasta donde yo sé, testimonio muy aceptado.
1: Así es. Así es. Ya tiene, hasta donde yo sé, su parto pagado en el paso. Así es. Bueno, pues ojalá que esté todo bien y que Dios le bendiga a su bebé y a ella, donde quiera que se alivie. Lo mejor y lo primero es que su bebé esté bien. Ese niño no tiene culpa de nada.
6: Al margen de lo político, que Dios la favorezca.
1: Claro, claro, claro que sí. Bueno. Pues así las cosas, Armando. Así las cosas. Gracias por estar con nosotros esta mañana. Gracias por acompañarme. Monreal pierde Fresnillo. ¡Hala! Bueno, a ver, déjame ver qué nos dicen de que Monreal perdió Fresnillo.
7: Luego de un mandato de 5 años por parte de Saúl Monreal, con el 100% de las actas capturadas del PREP, la elección del Ayuntamiento de Fresnillo, considerado por sus habitantes como el más inseguro del país, confirma una ventaja amplia de Javier Torres Rodríguez, candidato de la coalición Fuerza y Corazón por Zacatecas, con un poco más de la mitad, 50.45%. El Partido Verde quedó como segunda fuerza, 33.49%. Y la coalición del PT, Alianza y Partido Encuentro Social, 4.75%. Bueno, es Partido Verde y Morena, Merely Yocabet Hernández.
1: Ándale, también otro que pierden, Zacatecas, wow. Bueno.
6: Y ahí se va a ir, es que ha sido muy descarado el gobierno actual, pues sus vínculos con el crimen organizado son claros, comprobables, y eso por muy, muy tonto que sea el ciudadano, pues se inclina por votar de manera favorable a sí mismo.
1: Así es.
5: Aquí en Chihuahua abriremos los ojos.
6: Ojalá, Carlitos.
1: Pues sí. Y con acarreados dicen, ¿dónde está la aceptación en Parral? 50 personas nada más, miren lo que le hacen, 300 pesos en otros municipios, ni el acarreo. Los...

0: 50 personas y son del equipo de él allá en Parral. 50 menos de 50 personas en Parral gritando gobernador, gobernador. Hijo de su
1: 50. Ah, sí, es el número que manejan siempre, 50,000.
0: Ah, no, pues 50 nada más.
1: Ah, okay, 50.
2: Sin el mil.
1: Pero que se atrevió a decir que estaban hechas garras las carreteras. Cruz.
0: No, que se atreve. No, ya dijo que va a construir una nuevecita.
1: Los comentarios en las redes sociales, porque utiliza redes sociales, ¿verdad? Uh-huh. Y los comentarios fue: ¿y Juárez cuándo? Primero Juárez. Acábate Juárez. Primero atiende Juárez. Ajá. Uh-huh.
0: Coahuila dejó en cero a Morena en su elección de diputados locales. ¿Qué les parece si en el 2027 los chihuahuenses dejamos también en ceros a los impresentables de Morena? Chihuahua dice no a Morena, manda una persona aquí el WhatsApp. Hijo de su, se va a poner muy padre, ¿va? Muy padre la política.
2: Muy
0: interesante. Loret, espérate, todavía no se despierta.
1: Dale chance.
0: Dale chance de que se despierte, pues que pues.
2: Pero bueno, ahora es que son pendientes, son y cabritos. ¿Cómo va a reaccionar el INE? El INE que es de Morena totalmente. ¿Cómo va a reaccionar ante un triunfo aplastante de gente del PRI?
0: Pues fíjate que ha sido tan aplastante que ni siquiera tienen ganas de meter las manos. Fue tan bueno. Aplastante que ni ganas les dan de meter las manos. La que debe estar, pero que se la carga la tía a las muchachas, pues es la presidenta del partido. Ya perdió su primera elección como presidenta del partido. Andrea Chávez critica a Estados Unidos, pero no desprecia los beneficios que le puede otorgar a su criatura por solo llegar a ser ciudadano americano. Pues, yo no sé si realmente... A mí me dijeron que ya tiene hasta su hospital pagado. Y me dijeron, nada, mejor, le voy a mandar el recibo. Ah, no, pues nomás me dijeron. Por Radio Bengala de hoy, escuchándose muy bien. Ah, qué bueno, muy bien. Ya estamos bien en las redes de radio. Estamos en este momento en el país, también en Estados Unidos, en Alemania, México, la gran mayoría de Brasil, Puerto Rico, mira, en Venezuela nos están escuchando, y en España. Saludos a todos nuestros amigos que tan lejos nos escuchan en este momento. 626 personas escuchándonos en el streaming. Qué bien. Pues este accidente en el Boulevard Juan Pablo II, que dejó un muerto y un herido, estuvo feo, Carlitos, ¿verdad?
1: Sí, ese ya fue anoche cuando se presentó este accidente. Y
2: se... ¿A qué altura del 400, Carlitos?
1: Es Juan Pablo II y Antonio J. Bermúdez.
2: Híjole.
1: Una persona sin vida, un hombre sin vida y dos personas con lesiones. El percance vial ocurrió en el tramo Poniente-Oriente, comprendido entre las calles Arizona y Antonio J. Bermúdez. Según versiones de testigos, el vehículo involucrado, un Honda Civic, circulaba a exceso de velocidad. El conductor perdió el control de la unidad, lo que provocó que el auto volcara y diera varias vueltas en una distancia aproximada de 80 metros.
0: ¿A qué velocidad
1: ¿Quién les dijo que se puede circular a altas velocidades por esa vialidad, por Juan Pablo II?
0: Imagínate.
2: Por ninguna calle de Ciudad Juárez, Carlitos, ninguna.
1: ¿Quién les dijo?
0: Imagínate la velocidad que iba. Dio varias vueltas. Se agarró como...
1: A ver, llamaditas. ¿Juárez?
3: Buenos días.
1: Buenos días.
0: Hola.
2: Buenos días.
3: Oiga, quiero saber la dirección de ahí donde están ustedes para el Melixir, para ir a comprarlo.
0: No sé si
1: hay... ¿Simón Bolívar?
0: Sí, 2804.
3: ¿04?
0: Sí. Ajá. Está...
3: ¿2804?
0: ¿Dónde está? Simón Bolívar, 2804, esquina con Tomás Alba Edison. Estamos en el segundo piso de un edificio que está frente al bombero.
3: ¿Y él apuntó?
1: Frente a la menudería el bombero.
0: Sí. ¿Ya lo apuntó?
3: Ya. ¿Ya lo apuntaste, Tifa? Sí, ya. Sí, muchas gracias.
0: Gracias, gracias mucho. No viene el ingeniero, sigue malito.
1: A ver, ¿el paso?
0: Sigue malito.
1: Bueno, se fue. ¿Y nosotros también?
0: Ya, vamos a corte. Cucu. Luego regresamos. ¿Sale?
1: Ahí volvemos.
0: Ahí.
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2: Las 7:16, Dimecho, buenos días.
1: 7:16, buenos días, mi profe Carlitos, Tony, buenos días para todos. Feliz lunes.
2: ¿Cómo te fue el camino?
1: Muy tranquilo el asunto del tráfico, profe. El periodo vacacional siempre ayuda mucho a disminuir el alto tráfico que cotidianamente todos los días tenemos en nuestra frontera cuando todos estamos pues en nuestras actividades diarias. Suave, tranquilo, no falte malamanzada, aún de todos modos amanecido, es lunes, que va tarde o no, apenas va llegando a casa y ahí va, ¿no? Hecho la garra, pero todo bien, todo tranquilo. Algo de fila para la gente que va al paso por el Puente Libre, por el Juan Pablo, hasta la altura de la intersección con el Manuel Escobar, ahí donde está el puente, el paso elevado, y acá por la Lincoln, con su retorno por el malecón, ya se la sabe, un poquito más allá la vi de Pueblito Mexicano, algo así para los amigos que van por la opción del puente libre, en el puente Zaragoza, y en el puente del centro, pues ahí nos dirá mi Tony cómo anda el asunto, pero me imagino que no van a andar muy tranquilo que digamos. Es lunes, mucha gente se queda el fin de semana acá en Juárez y opta por regresar hoy muy temprano al paso. Así el asunto, mi profe.
2: Vienen semanas de relativa tranquilidad con las vacaciones escolares y las vacaciones de la universidad y de las prepas.
1: Sí.
2: Todo eso alivia el tránsito vehicular.
1: Alivia mucho el tráfico, sí, la verdad. Pero bueno.
5: ¿Ya qué les queda? ¿Dos semanas? Esta semana y la otra de clases a los de nivel básico. Porque adelantaron, siempre sí adelantaron. Sí.
1: Pues yo creo que esta semana pues sería 12, 13, 14, 15, lunes, yo creo que ya.
2: Una semana más, ya creo. ¿No?
5: Sí, yo creo que dos semanas, esta y la otra.
1: Y ya nomás se quedan pendientes ahí las actividades de graduaciones y otras cositas, inscripciones al siguiente nivel y así por el estilo. En fin, prepárese y preparémonos todos aquellos que de cierta manera cuidamos a los nietos, ¿no? En este periodo vacacional, pues los jefes tienen que trabajar, ni hablar. Ya no están los tiempos para tener a la mamá ahí al 100%, profe.
2: ¿Cuántos nietos tienes, Dimecho?
1: Tres.
2: Tripas.
1: Y...
2: tiene uno, pero
1: eso
2: vale como por 10.
1: Eso vale por 10. No, sí. Y el profe, no. Una de ellas, pues la mayor, mi nieta la mayor, ya en la edad de entrando a la adolescencia, así que pues ya se va a imaginar cómo anda a veces, cómo se ponen. Pero bueno.
2: En dos pasaditas vas a convertirte en bisabuelo.
1: Hijo de eso. Qué barbaridad. Bueno, pone a hablar. 8:00 a.m. ¿Cuál es la mañana? 7:20. Es día 8. Para que se nos cumpla internet, el día 11 hay que pagarlo. Todas las oficinas del gobierno están trabajando el día de hoy, todo normal, todo tranquilo. Y pues, al parecer tuvimos un fin de semana medio tranquilón. Por ahí escuché a Carlitos, creo que nomás uno.
2: Estamos viviendo días muy tranquilos respecto a homicidios.
1: Qué bueno. Eso es bueno. Eso es bueno. Ojalá que no suceda lo que ocurrió iniciando el mes de junio, que veníamos del mes de mayo muy con una baja muy considerable, y entrando el mes pues iniciamos muy rapidito, afortunadamente días tranquilos, y eso pues de cierta manera da un respiro ahí. Mas no, como dice mi Tony, no bajen la guardia ni canten al aire, ¿no?, que todo está controlado, porque pues no es así. La delincuencia en un abrir y cerrar de ojos se descontrola.
5: El día que quieren y a la hora que quieren.
1: Se descontrola.
2: Que no se te confese antes del tiempo.
1: Muy cierto, profe. Muy cierto. Línea telefónica disponible para que usted marque.
2: Déjenme darles una noticia desalentadora.
1: Ah, ¿eh?
2: La Fiscalía General del Estado de Chihuahua ha solicitado el apoyo de la ciudadanía para localizar a un hombre y una mujer que desaparecieron de manera simultánea el pasado viernes 5 de junio. De acuerdo con los reportes oficiales, ambos fueron vistos por última vez cuando se trasladaban desde la comunidad de San Juan de Allende con destino a Hidalgo del Parral. Los ausentes están identificados como Francisco Javier Viñescas González, de 48 años de edad, y Anabel Murillo Esparza, de 45. Los resúmenes de los hechos emitidos por las autoridades coinciden en el tramo carretero y la fecha en que se perdió el contacto con ellos, por lo que sus respectivas denuncias de desaparición fueron interpuestas este sábado 6 de junio. Ahí está. Por si usted sabe algo, ayude a las autoridades a localizar a esta pareja.
1: Sí. ¿En la ruta qué es, profe?
2: Dice de San Juan, ¿cómo se llama el lugar? De San Juan de Allende,
1: sí,
2: rumbo a Parral.
1: Otra vez.
0: Otra vez.
1: Esa ruta también muy...
2: Esa región peligrosa.
1: Muy conflictiva, mi profe, muy conflictiva. ¿Puede hablar? A ver qué sea. Lo bueno es que ahí viene ya la nueva autopista. Si se, si se logra.
0: Ajá.
1: Si se logra, pues ¿por qué no?
5: Así como está Juárez. Así como está
0: Juárez. Pero arregla los baches.
1: Oye, ¿cómo son?
0: Y luego se ponga a arreglar las carreteras en Chihuahua. El dar, digo, el prometer no empobrece.
1: Sí, pues sí.
0: Dar es lo que aniquila.
2: En tiempos electoreros, parece ser que las campañas se las escribe Walt Disney. Puro cuento.
0: Puro cuento. Puro cuento.
1: Puro cuento. Profe. Pues bien, pudiera haber una autopista, profe, en ese tramo, pero el control lo tienen los grupos armados, desgraciadamente, en ese sector. Así que, pues, pudiera ser que nos pudiéramos trasladar un poquito más rápido y en mejores condiciones, pero con eso se mejore la seguridad, pues está en chino, ¿no?
5: No, pero los comentarios en las redes sociales después de lo publicado.
1: ¿Cómo se le ocurre?
5: Sí, pues, o sea, ¿cómo se le ocurre?
1: Pues, habiendo tantas cosas que hacer acá en la ciudad.
5: Hártate primero Juárez, y luego.
0: Política Cruz abandono de carretera Chihuahua Parral. Responsabiliza al PRI y al PAN. Mira. Carretera Chihuahua Parral, la corta, es del gobierno federal, mi Cruz.
5: ¿Y a poco los pasó baches flotando acá por el tramo acá de Sueco a Sacramento?
0: Pues, y los baches, cráteres, Juárez, ¿no los ve?
1: ¿En avión? Por ejemplo.
2: Pues esa carretera, esa vía corta a Parral ha sido verdaderamente muy, muy peligrosa.
0: Muy peligrosa siempre, profe.
1: ¿Sí?
0: A ver, ¿qué dice este viejo?
1: Oye, ¿qué te me llamas?
6: Excelente, Tony, buenos días a todos por allá.
2: Buenos días.
6: Y por aquí también. Sí. También acá lo estamos escuchando en Columbus, New Mexico.
1: ¡Ándale!
6: Saludos, échale, Milen. Cuídense.
0: Bueno, buenos días.
1: Pero bueno.
7: Dios te bendiga, Lecho.
1: Gracias, amigo. Órale. Igualmente, para usted también. Y para todo. Ahí está.
0: Pues, ¿cómo ha subido la deuda de la gobernadora en Chihuahua? Era para que tuviéramos autopistas como Texas. Es muy mentirosa esta gober, pues nos prometió que la bajaría de Perdis Corral, hizo obra, robó, no sé, y lo que sea, pero se vio algo de Perdis, pero con esta mentirosa nada más, la mugrosa torre.
2: ¿Qué obra hizo Javier? ¿Qué obra hizo Javier?
0: ¿Me siento? Ay, bueno. Ay, Dios mío.
1: Vaya a ver.
0: A ver, déjame ver qué más tiene. Pues, Tony, no diga nada de Andrea Chávez porque los puede acusar por violencia de género, si no pregunte a los del PAN. Sí. No, yo por eso estoy diciendo que sí. Tenga muy bonito día, que muy bonito parto en Juárez, en El Paso, donde ella quiera.
8: Yo digo que el jueves, si gana México, regalas un horny del doctor Yoshida. Coméntale ahorita, coméntale, a ver si se pone la del Puebla.
0: No, hombre, olvídate. A ver, aquí tengo un mensaje a Vox.
9: Sí, Milencho.
1: Yo no fui.
9: Milencho, ¿qué lectura le das a eso del alcalde de Metepec, ese morenista corrupto que fue golpeado a un muchacho ahí armado y con guaruras y todo? No, hombre, esos de la 4T tan terribles. ¡Buen día!
1: No, mijo, pero no era la 4T, es panista. ¿Qué fue?
0: Andas quemando tu partido.
1: Es panista, amigo, es panista. Que ya lo negaron, que ya lo negaron que sea partidario de Acción Nacional. Pero el vato hizo, pues, el poder marea, el poder enferma. No es el primer altercado que tiene este camarada.
10: La mayor a la mía.
1: Ya lo ha señalado a diferentes acciones.
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21: A ver. Expresidente Andrés Manuel López Obrador. No coincidí con usted en sus orígenes políticos en el PRI, porque usted es de una generación mayor a la mía. Tampoco estuve en la época de su confrontación en Tabasco con Roberto Madrazo. Sin embargo, no estuve de acuerdo en el violento desalojo que se hizo de sus seguidores en la Plaza de Armas en esa época. Cuando la elección presidencial del 2006, habíamos muchos que coincidíamos que al darse la casualidad histórica de haber dos tabasqueños en la boleta, pudiera haber un acuerdo de alturas de miras para México y para Tabasco. No obstante, como es su característica, la polarización pudo más. Yo gané posteriormente de manera democrática la alcaldía de la capital de Tabasco y con esa nueva visión abrimos brecha para postularnos a la gubernatura de Tabasco. Sin embargo, usted, en la cúspide de su popularidad, le recomendó ampliamente al pueblo de Tabasco a don Arturo Núñez y a Marta Lilia, su esposa, para que gobernaran como virreyes a Tabasco. Ante el impresionante saqueo, aquí nadie les extraña. Luego usted declaró que Arturo Núñez le había salido puque, aunque al final usted, como un gran tlatoani, también lo perdonó, porque hubo voces que decían que de ahí habían salido recursos para Morena. Luego nos recetó a Adán Augusto López, quien también fue su secretario de Gobernación. Ahora sabemos lo que usted sabía perfectamente, la existencia del cártel de la Barredora y la gran industria ilícita del huachicol. Fui el primer candidato independiente al gobierno de Tabasco, y que pese a una intensa persecución política, también ilusionado con la llegada de un paisano por primera vez a la presidencia de la República, me pronuncié por usted, para privilegiar la unidad en nuestro estado en torno a usted. Quisimos creer, pero la brutal decepción derrotó a todo Tabasco. Usted no hizo nada por Tabasco, más que acabarlo y seguirlo saqueando. Una refinería que fue un inmenso fraude, que no se hizo ni el más mínimo estudio de factibilidad, ya no digamos que de impacto ambiental. Los cálculos solamente para el relleno, que de por sí arrasó con manglares y la vida acuática y silvestre, según cifras, llegó a más de 12,000 millones de pesos. ¡Ojo! Solo para el relleno de un lugar inadecuado para esta refinería. Hoy Tabasco está sumido en el peor de los niveles históricos de desempleo. Usted solo se dedicó a hacer los grandes negocios para acabar con la gallina de los huevos de oro y solo ha generado para la entidad más y más pobreza. Recuerdo que cuando usted recién electo le pidió a los tabasqueños su solidaridad y comprensión porque iba a extraer mucho petróleo, como nunca fueron sus palabras, y que el retorno para Tabasco sería como en el País de las Maravillas. Puras mentiras. Las empresas locales han tronado porque para muchos que tuvieron que sacrificar su inversión, prácticamente no les han pagado y ya les dijeron que no les van a pagar, con todas las consecuencias negativas. Más que el Fobaproa, este es el robo del siglo, porque usted acabó con Pemex, lo tronó financieramente y humilló a los mexicanos y a los tabasqueños. Nos mintió, nos robó, nos traicionó. Venga a ver los hospitales, que son los peores de México, que ya es decir bastante, y nos siga saliendo con el cuento que estamos mejor que en Dinamarca, porque ni la burla perdona. No hay cómo atender a las personas que se mueren en las antesalas antes de ser tratadas. Para la frontera sur de México, más miseria de tráfico ganado, de indocumentados que siguen tratados peor que animales, y un Tren Maya que ahora sabemos pierde más de 25 millones de pesos diarios. Ya que le digo de la inseguridad, si usted está bien resguardado en su nuevo cetro de poder. Pero los tabasqueños vivimos con miedo como nunca, y hay una perversa relación entre el crimen, la política y las elecciones. Ahora leo en su reciente carta donde usted se erige como el auténtico líder nacional, y según usted mismo, usted sí controlaba a Trump, dejando mal a la presidenta de la República y presumiendo que usted es mejor. Vaya impertinencia, déjese de mentiras y balandronadas. Ni en Tabasco le creemos porque usted nos hundió, nos vendió con la delincuencia y nos refundió en la peor de las crisis económicas de todos los tiempos. Háganos un favor, en su interminable demagogia y narcisismo, deje gobernar libremente a la presidenta Claudia Sheinbaum. Ya suéltela. A usted bien lo dijo don Porfirio Muñoz Ledo antes de morir. No es que le atraiga la nostalgia, la emoción por la época prehispánica o la reforma de Juárez o la revolución de Madero. A usted lo que le atrae es el maximato de calles, el poder tras el trono, el que da a entender que mueve los hilos del poder con la comodidad de ser un todopoderoso sin consecuencias legales. Le exigimos que de una vez por todas respete la Constitución y no violente al Poder Ejecutivo como lo ha hecho con los otros poderes, porque usted sí quiso y trabajó para eso, ser el poder de todos los poderes en México. Su carta solo es digna de quien presume cuánto poder tiene y cuánto amor al poder, a su irascible forma de aferrarse a la historia que ya le ha juzgado, como el peor y más mentiroso de los presidentes. La patria sabrá rebelarse. Aún si tenemos que ir a manifestarnos hasta Palenque, en donde usted piensa que tiene su trono imperial y en donde usted también piensa que será inalcanzable por la justicia, que por el bien de México esperamos y sea pronta.
2: Wow.
0: Ahí está.
2: ¿Quiere más? Buenas
10: noches, oigan pues.
0: O les le guisamos un huevito, señor presidente.
1: Huevito.
0: ¿Le guisamos un huevito?
1: Temprano, sí.
0: Pues nomás que la gente tiene un... ¡Qué barbaridad! A ver, Cruz Pérez Cuellar diciendo a los medios que el gobierno de Parral se gasta 46 millones de pesos en un estacionamiento comparado con el... igual que Chihuahua en la torre. ¡Ándele! Déjeme, atiendo al señor Uchida antes de ir a esa corte.
1: ¿Ya llegó?
0: Échale, sí, le damos chance antes de ir al corte.
1: ¡Órale!
0: Sale.
20: Se meten en un lío tremendo.
1: Ah, cómo ligué el fin de semana.
0: Se le arrancó.
20: ¿No?
1: ¿No?
20: No, no, no, porque ganó el PRI.
0: Nadie dijo nada. Nomás no fue nadie ya.
20: Pero no.
0: Nadie dijo nada.
20: Además, los que dijeron cosas fueron ustedes, yo permanecí callado.
1: Ah, sí. Resulta. Sí.
20: Así es la política.
1: Sí.
20: Uno habla y al otro se le cargan las pulgas.
0: Pues sí. ¿Qué vamos
20: como
0: a hacer?
20: En este caso.
0: ¿Qué vamos a hacer?
20: ¿Qué le vamos a hacer? ¿Cómo se la pasaron este fin de semana?
0: Ah, muy suave.
1: Muy bien, señor Yoshida.
20: Qué bueno, qué bueno. Se le nota la felicidad.
0: Muy.
20: Se le nota el deseo sincero de hacer las cosas mejor y eso es bueno. Eso les permite estar sanos.
0: Muy bien.
20: Y esa es la clave de la felicidad.
0: Fíjese que...
20: hacer las cosas bien para que uno se sienta bien y le vaya bien.
0: Ajá. Bien
20: contento. Aún en la tempestad, siempre hay un rayito de luz que le permite a uno salir de esa tormenta y salir adelante. Así que es lo mismo hacer las cosas bien. Es el mismo esfuerzo hacer las cosas bien que hacerlas mal. Más que si las hace mal, le va mal, y si las hace bien, le va bien, así que mejor hacerlas bien, para que se complique uno la existencia.
0: Es correcto.
20: Yo estoy feliz y créanmelo, aún en la enfermedad, disfruta uno la situación. Nomás el día que ya me andaba volteando, ¡ay, caray! Dije, ya. Ya se acabó el corrido. ¿Nunca les ha pasado a ustedes que ven la situación como que está en cámara lenta y parece que se van a ir?
1: Pues sí, claro. Sí ha pasado, ¿no? Sí, sí.
0: Ha pasado.
1: Sí.
20: Está parte, tremendo, pero...
1: Es parte de la vida.
20: Ni un pelo se cae sin la voluntad de Dios.
5: Eso así sí. Es que,
20: si Diosito está nos quiere aquí, es por algo. Quiere que hagamos algo. Mucha gente se enferma y dice, ¿por qué a mí? En vez de preguntar, ¿qué quiere Dios de mí? En la enfermedad, en la muerte, en la adversidad. Siempre hacemos esa pregunta. ¿Por qué? ¿Por qué a mí? Cuando deberíamos estar anhelosamente con Pedroza, cumplir con nuestro deber y hacer muchas cosas de nuestra propia voluntad y dejarle las cosas a Dios, haciendo uno su mejor esfuerzo, por supuesto, porque pues para eso nos dio Dios el equipo, un cuerpo de carne y hueso, para que nos defendiéramos e hiciéramos la voluntad de Él. Desgraciadamente siempre la hacemos la nuestra y ahí es donde patinamos y nos revolcamos de dolor o de tristeza, cuando pudiéramos reír y gozar cuando Dios nos da esa oportunidad. Así es que, y eso sí es parte del naturismo, pensamientos, sí, sentimientos y alimentos. Eso hace la diferencia. Así es que yo los invito a cada uno de ustedes a que siempre estemos atentos a hacernos una radiografía, qué estoy haciendo y qué estoy dejando de hacer, y créanmelo, vamos a ser muy felices o muy infelices de acuerdo a las elecciones que hagamos. Así es que vamos a echarle ganas todos.
1: Échale ganas y pórtese bien.
20: Echarle ganas y ser como Lechito. ¿Ah? Ser moreno, pero sin que nadie lo sepa. ¿De qué se ríe, Lechito?
1: No, nada. Ya ve cómo. Me acordé un chiste ya, de repente.
20: Qué bueno. Un chiste que tenga chiste, sino que chiste, ¿verdad?
1: Eso sí.
20: Qué bueno, qué bueno.
0: ¿Cómo le fue el sábado? ¿Fue a allá al centro, señor Uchida?
20: Sí, sí, sí. Cada sábado ahí estamos.
0: Qué bueno.
20: A lo mejor al rato vamos también un ratito por ahí. Vamos a estar un ratito.
1: Muy bien. Así debe ser.
20: Vamos a estar por ahí un rato y créanme, nos visitan personas.
0: Para desempolvarse.
20: ¿Ande?
0: A desempolvarse un ratito.
20: Sí, pues este trabajo es como el de ustedes. Nunca se cansa uno de hacer las cosas atrás de un micrófono o atrás de un escritorio ayudando a personas a lograr su salud, y es una satisfacción muy grande. Yo los admiro en ese aspecto. Pueden llevar el mejor mensaje o el peor mensaje. ¿Quién fue aquel cuate que empezó a hablar de la Orson Welles?
0: ¿Quién es?
20: Que empezó a hablar de los marcianos que nos iban a invadir.
0: Sí, sí, sí, sí.
20: ¿Y lo multaron a él?
0: No, ¿cómo cree?
20: Porque sí provocó muchas situaciones difíciles, ¿eh?
0: Claro.
20: Imagínese que usted está embraveando que estén nevando en alguna colonia de Ciudad Juárez y toda la gente que andar buscando leña o gas,
0: ¿sí?,
20: porque está nevando en alguna colonia y que sean puras piñas.
0: Sí.
20: ¿No se han puesto a pensar qué pasaría?
5: ¿Puras piñas, señor?
0: ¿Puras piñas?
5: ¿Puras piñas?
20: No. Como lo hizo Orson Welles, porque eran piñas, ¿no? Y si ustedes se asustaran hablando, por ejemplo, de una colonia que está pasando esto o lo otro, y de repente que resulta que es una falsa alarma o fue una noticia falsa, yo creo que aparte de la gran responsabilidad puede ser se pueden ocasionar muchas cosas. Mejor hablar con la verdad y punto.
1: Claro, mejor.
20: Y ustedes pues se han caracterizado por eso.
1: ¿Y ya ve?
20: Una trayectoria limpia y van bien. ¿Usted cuánto tiene en la ahí de comunicador, Tony?
1: Yo tengo ya 47 años, señor.
20: ¿47? Uh-huh. Entonces casi empezó con Ricardo Chávez Carvajal, porque Ricardo Chávez dice que tiene 46.
1: Casi sí. Mi Richie empezó como reportero mío en el reportero 970, era nuestro reportero. Bueno, desde que estaba Gabriel Villanueva, ahí empezó Ricardo a trabajar y luego ya se quedó trabajando con nosotros. Ricardo Chávez Carvajal, sí, mi compa.
20: ¿Y el profe cuánto tiene?
1: No, mi profe ya. La radio es de él.
3: La radio es de él, sí.
1: Sí.
3: Muy cierto.
20: ¿Qué tendrá? ¿Unos 60?
1: Lo creo. ¿Cuántos, profe?
5: En la radio.
1: ¡Profe!
5: Sí.
1: ¡Profe!
5: No, está...
20: No.
5: Está ocupado.
1: ¡Profe!
5: Está ocupado.
20: Ah, okay. Okay. ¿Y quién es más viejo de Lenchito y Carlitos?
3: No, Carlitos. No sé que Carlitos tiene más tiempo en la radio que yo.
1: La radio. Sí.
5: Yo tengo...
20: ¿Y Carlitos?
5: 26.
20: Sí. Entonces, ¿el bebé ahí es el Encho?
1: Sí, empecé tarde en la radio, señor.
4: Mi antigüedad, señor Yoshida, es del 19 de marzo de 1964.
1: Fíjate nada más.
20: Equivalente a...
4: A chorrocientos
1: días. A
20: chorrocientos días. Díganos, profe, pero ya.
1: No son varios,
20: díganos. Es una ruta recorrida.
1: Así es.
4: Ya son más de 60 años en el micrófono.
1: Chule.
20: Qué gran bendición, profe.
4: Bendito Dios, muy agradecido con Dios.
1: Con 47
20: años. Bendito sea Dios.
1: Sí. 47 años tengo yo. Yo creo que es el profe y luego yo. Y luego Ricardo.
20: Qué bueno. Que se conserve muchos años, que Dios los bendiga y que
4: amén,
20: nos
4: sigan
20: trayendo alegrías al corazón de muchas personas, aunque ustedes no lo crean. Ustedes son un factor que influye mucho en muchísimas personas. Aunque no están tan grosones como el sábado que empezaron a hablar de las malas, pero créanme, se les admira, se les respeta y se les ama.
1: Bueno, a ver.
20: ¡Ánime! 100% de descuento antes que...
3: ¡Ánime!
1: ¡Ram, pam, pam!
3: Muy bien, señor Chida.
1: Muy bien. ¿Con la frase clave?
20: Con la frase clave.
1: A ver.
20: Yo quiero durar muchos años.
1: Yo quiero durar muchos años.
3: ¿Qué?
1: Okay. Órale.
20: Eso es para cada uno de los que nos escuchan, de todos.
1: Así es.
20: Durar muchos años para ver muchas cosas que están por verse.
1: Ojalá que sí podamos vivirlo, señor Yoshida.
20: Sí.
1: Conceda.
20: Y hacer las cosas mejor. Y son momentos que pues todos queremos, cumplir nuestros anhelos. Y pues eso, durar muchos años para ver situaciones, a lo mejor vamos a ver situaciones difíciles, pero Dios nunca nos dará un mandamiento sin prepararnos el camino.
1: Es correcto.
20: ¿Hay chance de un mensajito?
1: Sí, sí, ¿cómo no? Por favor.
20: Gracias. Mire, hay momentos en la vida en los que extrañas tanto a alguien que quisieras sacarlo de tu sueño y abrazarlo. Sueña lo que tú quieras, lo que tú quieras soñar. Ve a donde tú quieras ir. Sé lo que tú quieres ser. Porque solo tienes una vida y una oportunidad para hacer todas las cosas que quieras hacer. Que tengas suficiente felicidad para que seas dulce. Suficientes pruebas para que seas fuerte. Suficiente dolor para que sigas siendo un ser humano. Suficiente esperanza para que seas feliz. Siempre ponte en el lugar de los demás. Si te duele, muy probablemente te duele también a la otra persona.
6: La gente más feliz no necesariamente tiene lo mejor de todo. Simplemente disfruta al máximo todo lo que está en tu camino. La felicidad aguarda a quienes lloran, a quienes sufren, a quienes han buscado y a quien se han, a los que se han esforzado, porque solo esas personas pueden apreciar la importancia de quienes han dejado huella en sus vidas. El amor nace con una sonrisa, crece con un beso y acaba con una lágrima. El futuro más brillante siempre se basará en un pasado que se olvida, porque no te irá bien en la vida hasta que dejes atrás tus fracasos y tus penas y pasar de lamento a la determinación. Cuando naciste estaban llorando, y todo a tu alrededor estaban sonriendo. Vive tu vida de manera que cuando llegue la hora de tu muerte tú estés sonriendo y los que te rodean estén llorando, unos de alegría, unos de tristeza, pero las lágrimas vienen según hayas vivido y según el amor que te ganaste a través de esta vida. Un abrazo, buen principio de semana, y los esperamos en la turista Renacimiento Yoshida con los brazos abiertos. Los amo, cuídense mucho y sigan siendo como son, aunque la riegue no le hace.
1: Oh.
6: Le
5: vamos a aplicar la de abajo el pantalón, abajo el calzón y tenga su nalgadón.
6: No, pues así está, ya está peor que el chapulín. Arriba el telón, abajo el calzón y su nalgadón.
5: Ándale, esa mera.
6: Aprendan, tengo, lo mando a la escuela, les compro libros y no aprendan.
1: ¿Cómo somos, señor Yoshida? Ándale.
6: Pues.
1: Gracias, señor Yoshida. Cuídense mucho. Vámonos.
6: Gracias.
1: Vámonos al corte. Ahí estamos.
7: No se vayan, ya volvemos. Después de un corte comercial.
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23: 7:53.
1: 7 de la mañana con 53 minutitos.
0: 53. Oigan, sí. Clausuraron por marrana. La choza, profe.
1: Los
23: la choza original, la de Hermanos Escobar.
0: La de Hermanos Escobar, la clausuraron.
5: ¿La de aquí de la esquina?
0: Sí, la de aquí de Hermanos Escobar. Y de Américas. Por marranotes. Sí, ratones y cucarachas hasta para aventar para arriba en la porquería esa.
1: ¿Cómo?
0: Guácala. Y cucarachas hasta para aventar para arriba en la porquería esa.
1: ¿Cómo?
0: Guácala. Imagínate tú. Pedazo de cola de ratón ahí. Qué barbaridad. También hubo un terremoto en Filipinas.
5: Sí.
0: 7.8. 32 muertos.
1: Ándale.
0: Híjole. Qué bárbaro. Qué cosas. Dios nos está
5: castigando. Sí, en Filipinas se habla de 19 personas sin vida, 12 desaparecidos y 134 heridos.
23: Filipinas ha sido un país muy sufrido, profe.
0: Dice Tony, si viera qué suave se ponen ahí en la presa de Anapra, popodrilos, pipirañas,
1: sí, pelota, todo,
0: loquerón y box cada fin de semana.
1: Sí.
23: Bácala.
1: De verdad, yo no entiendo, bueno, a lo mejor porque estamos necesitados de espacios de esparcimiento, pero no entiendo a la gente cómo se arriesga a meterse esas aguas, y no únicamente adultos, llevan a sus chavitos, a sus niños, ahí los traen.
5: Igual allá los arenales.
1: Qué bárbaros, de veras. Pero bueno.
23: No tenemos áreas de verdaderamente distancia. Pues no hay.
1: Profe. No.
0: No hay. Como en Camargo los filtros, por ejemplo.
1: Vamos a los filtros.
23: Eliges, te puedes elegir entre los varios lugares que hay.
0: Muy bien. Póngale un burro al profe, por favor.
1: ¿Por qué?
0: Tony, bueno, cada rato se los he dicho. Puentes y pasos deprimidos de toda la Villarreal hasta Libramiento. Dos edificios, uno de la Fiscalía de la Mujer en Zaragoza y Durango, y el de Fideicomiso enseguida el puente Zaragoza. Toda la infraestructura del verte de la Tecnológico por venir robó, dejó todo mal hecho, pero ahorita están funcionando esas obras. Sé que les duele, pero ni modo.
1: Sí, a medias, pero sí, están funcionando. Sí,
0: a medias, pero funcionan. Y lo tuvo que venir a funcionar, a poner a funcionar la Maru.
1: Claro,
0: pues ni hablar. A ver, ¿qué dice este viejo?
8: Ándele, Titi. Ándele, Tititín.
1: Ah, por cierto, me dicen acá. Por cierto, ya que andan con eso de los pasos deprimidos de las torres, échenle una vueltecita porque las rejillas del paso deprimido de la Rayón.
5: Otra vez.
1: Están caídas, hechas garras, arriesgando a la gente que circula por esas avenidas. Sí, están ahí.
5: Ah, pues para mi compa que decía que Corral había hecho cosas.
1: Esas rejillas es la misma, no sé si le meten mala calidad o no sé.
23: Son materiales de muy mala calidad.
1: O igual habría que rediseñarlas, mi profe. Están
0: muchas, hombre.
1: Pues sí, pero algo hay que hacerle. Algo
0: por
1: hay
0: favor,
1: que hacerle.
0: Preguntarle al señor si ya se fue. De algún suplemento para no maltratar tanto los riñones. Para los que somos ingenieros de navegación terrestre, a traileros.
5: Sí hay.
1: Pues nomás no le eche tanto murero, amigo.
5: Sí hay, el kit del trailero.
1: Sí hay. El kit del trailero.
5: El kit del trailero, sí hay.
0: ¿Existe? ¿Este qué dice? Vamos a ver. Chairo.
9: Otra vez, échale mi lecho. Anda piloso mi lecho hoy. Ya tienes apoyo. Arre.
0: Sí,
9: apoyo. La pregunta del señor Yoshida. El profesor me hace que andara porque anda allá con Pancho Villa y demás. Arre.
0: ¿Reporteas a Pancho Villa, profe? Sí. A 3.41 el galón de en la Sams del website. Ándele, pues ya empezó a bajar poquitito, poquitito empezó la gasolina a bajar. ¿Qué nos dice? Me mandan Facebook.
1: A ver,
0: déjemelo. Lo pongo a ver qué se trata. A ver,

0: no lo permitan. Están los ciudadanos.
1: Tampoco permitan a Andy.
0: No lo permitan.
1: A diputado. No lo permitan. No. No, no, no. Estaba refiriéndose a los Yunes. Que luego se valieron de ellos, les perdonaron todas sus fechorías para que buscaran, votaran a favor de ¿cómo se llama? De la judicial, ¿cómo se llama?
0: De la reforma judicial.
1: Se los echaron a la bolsa, les perdonaron todas sus fechorías, como le perdonaron a Javier Corral también todas sus fechorías. No sé por qué. Pero le perdonaron todas sus fechorías, lo ampararon, lo abrazaron y lo metieron a Morena para que fuera senador. Tony, también con las cableras siguen instalando cables y siguen los colguijes de cables por toda la ciudad. Qué mal aspecto dan y nadie les dice nada. No hay regulación, ¿no?
0: No hay, la verdad, no hay.
1: ¿A qué horas hacen enojar a los chairos? Espérese tantito, ¿más todavía? Están enchilados porque perdieron en Coahuila.
2: Ándele, qué bueno que al señor Yoshida se le apareció el demonio con las nueras a que se le quite. Ja, me imagino la esposa de Julio, los jalones de oreja que le dio al pobre señor Yoshida. Señor Yoshida, la familia es primero. Cuidado, señor Yoshida. He dicho,
0: muy loco.
3: Si no la controla, no la fume. No,
1: hombre, por favor. Tony, también con las cableras. Bueno, siguen instalando cables por todos lados. Dice, lo más glorioso del país es que ya tenemos Bochairo, el auto. Ah, el

0: Muy bien.
1: Al cargo línea le caben hasta 6 personas.
0: Ahí está, mire.
2: Trataron de subir a la gordita esta de... ¿Cómo se llama? La gordita esta que salió de Bienestar.
0: Citlali.
2: Lo tronó Citlali, lo tronó todo. Álgame. Gente, cómo son.
0: Sí,
2: güey.
0: A todo le acomodan.
2: Artificial.
3: Raza frijolera.
2: Raza frijolera. Qué bárbaro.
3: Dice, expertos de Morena reportan caída de acciones de Tesla tras el anuncio del primer auto eléctrico mexicano.
0: Otro, no, eso también es una volada.
3: Tiembla Elon Musk.
0: Tampoco es para tanto.
2: Con la porquería de carro ese que la presidenta manejó. Qué barbaridad.
0: Pues ahí está.
2: Ahí está.
0: A ver qué. Pues cómo fluye, ¿no?
2: Así es.
0: Pues cómo fluye. ¿Cuántos venden?
2: Pues ni se dice dónde los venden o qué agencia los va a manejar.
0: Se van,
2: o...
0: ahí va. Uh-huh. A ver, usted buscamos información. En fin.
2: Con usted es el auto de futuro.
0: 8 de la mañana con
2: ella, Claudia.
0: Sí, lo manejó.
2: Lo manejó ella.
4: Pues no se bajó lo de él.
2: Dice, la nueva lavandería del bienestar.
0: Sí.
2: El carro Olinia. ¿Cómo se llama?
3: Algo así.
0: Olinia, algo así. Algo así. Sí.
2: ¿Qué dice?
0: Está piratón, pero pues bueno.
2: Pues sí.
0: Pero bueno.
2: Bueno.
5: Buenos días.
0: Hola.
2: Buenos días.
5: Ahora no tengo nada que comentar, nada más les llamé para desearles buenos días a todos.
2: Ay, gracias. Con eso tenemos.
5: Pero sí los escucho todos los días.
2: Ándele, no le cambie porque le ponemos burro, ¿eh?
5: Cuando tenga un chisme, ahí les llamaré.
0: Por favor.
2: Órale. Sí, se lo encargamos.
0: Ándele, gracias.
2: Por favor. Okay. Ya ve que seguimos de los chismes.
0: Ahí va.
6: Mi esposa no tiene la oportunidad ni el privilegio de escucharlos por su trabajo, pero le iba platicando el sábado que dijo el Tony que ya le urgía el día del padre porque ya tenía todos los calzones rotos y casi se hace pipí de la risa.
2: Ya,
6: ese Tony es un loquillo.
2: No, ya hace falta, ya que llegue el día del padre, ya traigo todos los calzones puros y lachas. Ya ve que nomás a eso le regalan unos calzones y calcetines.
7: Muy flameado. Sí, buen día, mi Tony. Comprobadísimo, mi Tony. No son las tarjetitas. Comprobado, miren, Coahuila, cómo le fue a Morena. Quiere decir que la tarjetita no lo es todo, como dicen los mismos, algunos miembros de la alta alcurnia y del PAN, que están molestos por esa situación, más, es real. O sea, la tarjetita no lo es todo. En Coahuila, pues, ahí hicieron algún liderazgo, alguna buena propuesta, y se movieron, hicieron lo que tenían que hacer. No se dedicaron nomás a exhibir a los marranotes asquerosos de la 4T, y resultó. Entonces quiere decir que sí se puede, y la tarjetita no lo es todo. Pero sí está faltando ese liderazgo ahí en otras opciones, ¿no? Para votar. Como ven, buen día.
2: Tony, y Chito Cereceres, ¿cuándo se va de los indios? ¿Van en picada los indios o no, Carlitos?
0: ¿Van en picada?
3: Pues es que no en picada, porque acuérdense que califican 8.
2: Pues sí.
0: ¿Y cuántos equipos son?
3: Son 10. Sí, entonces califican 8 y pues van a estar en playoff.
2: Bueno,
3: pues dice, el gobierno no puede dar seguridad, no puede hacer crecer la economía, ni garantizar servicios básicos. Pero eso sí, está enfocado en fabricar autos que nadie va a usar. Olinia es otro capricho estatal destinado al fracaso que terminaremos pagando todos los mexicanos.
2: Como la farmacia El Bienestar, como los carritos sangucheros, ¿verdad? Ahí va, igualito, ¿verdad?
0: ¿Cuánto cuestan?
2: Como 150 mil pesos. Si te alcanza.
0: Para diciembre me compro uno.
3: No, yo eso muy grande.
0: Para diciembre me compro uno. Me dan mi ahorro.
2: Dice, ¿y ahora sí manejaría el nuevo carro, Claudia? ¿O fue simulación como el tren que inauguró AMLO, que se le fue la señal a las pantallas?
0: No, sí subió, sí lo manejó ella.
2: Sí.
0: Un cachito.
2: Sí, lo manejó.
3: ¿Hasta donde le dio la pila?
2: Sí, nomás, hasta ahí.
0: Qué barato.

0: Pues sí.
1: Bueno.
0: Así las cosas. Así las cosas, Armando. Bueno, un nuevo carro eléctrico para los mexicanos. Ay, Dios mío.
1: Qué arduo.
0: Se carga con 110, ¿eh? Que normalmente esos carros... Bueno, sí, ya, sí se pueden... Tiene una carga con 120. Pero normalmente se utiliza una carga de 220 para cargar los carros eléctricos.
1: Órale.
0: De tal manera que... Así es. Habrá una versión... Habrá una versión blindada para funcionarios.
1: Sí, puede ser.
0: Una versión blindada para funcionarios.
1: Ahora quiere 4x4 también y... Bueno.
0: Con tumbaburros.
1: Buenos días.
0: Hola.
2: ¿Cómo amanecieron, chicos?
0: Muy bien. ¿Y usted?
2: Muy bien, gracias.
1: Tenga.
2: Adiós.
1: Tenga.
2: Ay, qué lindo. Me hacen la mañana, muchachos. De veras.
3: Gracias por lo de muchachos.
2: Oigan, ¿me permiten hacer un anuncio?
1: A ver, ándale.
0: Claro.
2: Sí, miren, estoy vendiendo un silloncito chiquito para una persona. Y otras dos, tres cositas, y estoy dando bien barato.
1: Vara. Órale.
2: Ay, por favor. Ah, si me pueden hablar al 915... 979... 1106.
1: ¿Otra vez?
2: 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Si alguien está interesado, pues se los agradecería.
1: Ok.
2: Tengan bonito día, chicos. Bye.
1: Saludos
2: a todos.
1: Vale, igualmente.
0: Que le vaya muy bien.
1: Llamadita apenas al corte. ¿O no?
0: Ok.
1: A ver, ¿volvió? Ah, no. Vámonos, corte no. Mejor. No,
0: corte, esto, regresamos.
1: Ni regalado esto tampoco.
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3: Las 8:17.
1: 8 de la mañana con 17 minutos ya. 8 con 17 minutillos. Ahí se oye.
3: Ya está.
1: Ya se oye.
3: Sí,
0: ¿cómo está?
5: Buenos días.
1: Good morning.
0: Ay, ¿cómo anda?
5: Good morning. ¿Cómo amanecieron?
0: Muy bien.
5: Bendito Dios. Me da mucho gusto saludarlo. Como todos los lunes, miércoles y viernes. Como sabemos que estamos aquí presentes para dar toda esta información importante. Ahorita me acaba de hablar una persona, Tony, que son temas importantes. Esta persona en una semana va a cumplir los 65 años. Eso es muy muy importante que lo sepan. En una semana, el Seguro Social, para poder inscribirlo a usted en un plan médico o simplemente inscribirlo en Medicare, se está tardando la pura cita un mes y medio.
0: Wow.
5: Entonces imagínese, usted va a cumplir a los 65 en una semana, o sea, ahora en junio ya los cumplió. Entonces va a tener todavía esperar un mes y medio para que le den la cita. Después del mes y medio se espera más o menos como unos de 10 a 15 días.
0: No, pues hay que hacerlo.
5: Este señor se va a venir inscribiendo ya posiblemente hasta agosto.
0: Wow.
5: Entonces, ¿qué quiere decir, Tony? Que mientras usted no se inscriba para el mes de su cumpleaños, el Medicare, pues usted, aquí a que se inscriba en el plan médico, porque primero se inscribe el Medicare, número uno.
0: Uh-huh.
5: Se hace la cita en el Seguro Social, ellos le dan la cita, ellos le hablan directamente a usted, y usted va a durar un mes y medio en esperar la cita. Le hablan y ya en 10 a 15 días. Pero para inscribir, lo que es el número dos, es el plan médico es el que le va a administrar a usted su salud. Por eso existen 11 compañías que lo van a administrar. Entonces, imagínese todo este tiempo. La cosa que la gente no entiende es que, bueno, le cuesta $202 la parte B. Si usted se inscribe ya después del día de su cumpleaños o del mes de su cumpleaños, pues usted va a pagar los $202 cada mes, y no es para asustarlos, y no es para que lo para que o no se vayan a inscribir en la parte B, porque entre más duren, más tiempo duren en inscribirse en la parte B, que es el Medicare, pues acuérdense que existen multas. Entonces, usted, después de haberse inscrito en Medicare, se tiene que inscribir en un plan médico, que eso es lo que hacemos nosotros, que es lo que hago yo, ayudarlo a buscar la mejor opción en un plan médico. Y los planes médicos pueden existir, bueno, que usted puede seguir con buenos beneficios según su salud, buenos beneficios, a lo mejor va a pagar un poquito menos de pago, pero va a estar pagando los $202 en un plan normal. Pero acuérdese que hay planes de salud que le ayudan a pagar la prima mensual de la parte B, que son los $202.90. Entonces, si más se espere usted a hacer todo el proceso, pues va a pagar los $202 cada mes. Si lo hacemos de 3 o 4 meses, usted va a llegar, aparte que le vamos a dar tiempo al Seguro Social para que haga todo el proceso, usted va a llegar el mero mes de su cumpleaños, plan médico, no va a pagar los $202 porque yo lo voy a meter en un plan de ahorro que solamente va a pagar $18 a lo más, y $7.90. Es la comparación de $202 con $17.90, es muchísimo. Y todo esto es porque usted se está inscribiendo en Medicare a tiempo, de 3 a 4 meses antes, hacer todo el proceso para poder llegar a tener sus beneficios perfectamente bien el día de su cumpleaños, bueno, el mes de su cumpleaños, que usted pueda conocer su plan. Yo le voy a ayudar a escoger la mejor opción en su plan médico. Yo me baso a las necesidades de su salud. ¿Cómo anda de salud? ¿Qué es lo que anda necesitando? Okay. Si usted no ha ido nunca a un doctor, le busco su doctor.
0: Toda la información que usted les pueda dar y ayudarles con Emily Mejía. Exacto. Así es.
5: Que se comuniquen conmigo, Tony, al 915-955-2121.
0: Muy bien.
5: Recuerde que todo lo que haga usted a tiempo le va a evitar multas, le va a evitar que usted pague dinero.
0: Problemas.
5: Y le va a ayudar muchísimo a sus beneficios médicos. Solamente eso.
0: Muy bien.
5: Gracias, mi Perfecto. Tony. Gracias. Cuídese por mucho. Todo el tiempo. Gracias por su ayuda. Y estamos a la orden. Emily Mejía,
0: su consejera de confianza.
1: Ándele.
5: 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Tony,
0: gracias. Qué amable, Emily, qué amable. Qué bonita. Emily ahí está, trabajando.
1: Todos los días.
0: Todos los días, no le falla. No le falla. No le falla, Emily.
3: No la dejaron decir que los quería, ¿eh?
0: Iba a decirnos que los quiere.
3: No la dejaron decir, ya iba a decir, no la dejaron.
0: Ah, qué feos son.
3: ¿Cómo son? ¿Qué feos son?
0: No, yo creo que
1: Ahí está.
0: Digan que nos quieren. Digan que nos quieren.
5: No más les quiero decir que los quiero muchísimo.
0: Ahí está.
3: Gracias.
1: Muy bien.
0: Ahí está. Ya muy pronto va a tener ya su nueva oficina, Ya está, ¿sí? Pero sí, puestísima con su nueva oficina. Ahí les vamos a platicar todos los detalles más adelante con Emily. La del radio. Que sí nos quiere muchísimo, dice.
1: Sí, pero bueno.
6: Le necesito nomás para reafirmar algo.
0: A ver.
6: La señora Emily, mi respeto, nos atiende, aunque no seamos sus... No sé cómo se diga.
0: Sus afiliados con ella.
6: Ajá. Nos ayuda mucho, yo le agradezco mucho. Es una persona finísima, de verdad. Siempre lo he dicho. Y muy atenta. Muchas gracias.
1: Excelente.
0: Okay. Gracias. Dice, los nuevos carros BYD se cargan en casa. Sí, si no dudo que sí se carguen en casa con 110, pero duran 12 horas para cargarse.
1: Buen rato.
0: Good morning. Un saludo a todos los estudiantes que les gusta tanto la escuela que tienen que atender Burro School. Al ratón le gusta el queso, la ardilla, la quesadilla, el fresco por los topitos, y a los excelentes estudiantes la Burro School. Sí, Burro School, pues les tienen que ir. Los mocosos, pues,
1: sí, hay que ir.
0: Prueban. Tienen que ir a clases de verano. Dice, Tony, ya habló la señora del Chavito, pero Tintán y Victoria. No, Victoria ya no va a la escuela.
1: ¿Ya no?
7: No, si no iba cuando tenía que ir, menos ahora.
0: Menos ahora. ¿Qué va? Menos ahora.
1: Ay. Victoria.
0: Ay, Victoria.
1: Bueno.
0: Ay, Victoria.
1: Buenos días.
6: Oiga, Tony, esos carros eléctricos, ¿no se descomponen?
0: Fíjese que...
6: Y si acaso se descomponen, ¿cuánto cuesta la arreglada de esos o cómo?
0: No, señora, déjeme le digo una cosa. No traen motor. No traen motor, es una batería gigante que activa las ruedas, las llantas, todo eso. Es muy electrónicos. Esos carros no tienen mantenimiento, no tiene que cambiarles aceite, no tiene que ponerles agua, no tiene que... Nada.
6: No, son pues tiene bueno.
0: Son muy buenos. La
6: nomás
0: verdad,
6: las
0: sí.
6: chocadas no las aguanta.
0: ¿Las qué?
7: Las chocadas.
0: ¿Las chocadas? No, pues sí, sí aguanta. También, pues, sí,
1: cuando lo choquen. Entonces.
0: Es un choque, es normal, ¿verdad? Un choque normal, se reparan pues
6: ya
0: y punto.
6: Ya ve cómo están los choques ahorita por todos lados, con los chavales, sí. todos locos.
1: Tienes razón. Ándele.
0: Son autos normales. Déjeme le digo que, por ejemplo, un auto eléctrico con instalación en su casa, con 220, pues le carga el carro en 5 horas, de 0 a 80, porque recomiendan que se carguen nada más al 80% de su capacidad. Solamente si va a viajar, lo puede cargar al 100% de su capacidad. Pero, son una chulada, ¿eh? Son una chulada los autos eléctricos. Una chulada. Se olvida de la gasolina. Le sale más económico pagar luz que pagar gasolina. Por ejemplo, una persona con un tránsito normal, un tanque lleno de gasolina, le dura toda la semana. Igual le dura la corriente eléctrica. En la semana se gasta usted 60, 70 dólares. Multiplíquelo por 4. Entonces, le sale mucho más económico pagar la luz que pagar la gasolina. Definitivamente. Eso sí, si usted tiene un carro, si usted tiene un carro eléctrico, las placas en el paso le van a costar $200 la renovación. Eso es lo que pagan, la renovación de las placas. Cuando normalmente paga 80, $90, la renovación de las placas le va a costar $200 más.
3: ¿Por qué es la diferencia, mi Tony?
0: Porque no pagas los impuestos de la gasolina, profe.
3: Ah, mira.
1: No le pierden.
0: No. Bueno, esos carritos eléctricos los agarro con mi troca, los dejo en nada.
1: ¿Cómo?
0: Pues sí. Bueno. Pues sí. Buenos días. Sí,
8: buenos días.
0: ¿Cómo está?
8: Nada más que le escucho muy lejos, por favor. Si me habla más fuerte.
0: Más fuerte. Sí, pero no. Díganos.
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1: Ah, qué bueno, hombre.
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8: Oiga, Carlito, también siento mucha ternura por el Tilín y Fernando.
7: Ahí está. Creo que ya hizo caso el Tilín.
8: Aquí no ver los puntos.
1: .com.
8: Ándale,
1: muchas
8: gracias.
1: Ándele. Ok, suave, intenta con arroz. Bueno. Sí, buenos días.
9: Saluditos, profe Tony Carlitos.
10: Buen día.
9: Oiga, yo creo que es una mala comparación el hecho de decir que no paga impuestos en el paso por los eléctricos, o sea, o no, eso, porque están hablando de un carro mexicano.
0: No, pero eso es acá.
9: De México, ¿no? Con las condiciones de Estados Unidos. Pero bueno, por otro lado, el profe mencionó que Corral no hizo nada, es cierto, sí hizo, que sus pues, obras ninguna sirve o no están bien hechas, pero sí hizo.
0: Como si no hubiera hecho.
9: Pues sí, pero hizo. Ya es otra cosa. Y por otra parte, el mensaje de hoy que nos proporcionó la hincha del cuidado de los nietos, de los tíos, que cuidamos a los sobrinos, que cuidamos a todos. Yo creo que eso es lo peor que podemos hacer por nuestros hijos, haciéndoles todo su trabajo. Para los que, nuestra generación que llegamos a Juárez o que estamos en otras ciudades, solo crecimos, solo nos desarrollamos, y ahora por eso los leches están como están, porque todos les hacemos, los abuelos, los tíos, los parientes, los vecinos. Entonces, ya soltémoslos, dejémoslo que hagan ellos su labor, porque si no, así nunca van a crecer como familia. Saludos, muy buenos días.
7: Ándele.
0: Uh-huh.
7: Muy bien. Porque bueno, les ayuda en ciertas condiciones, no para hacerse cargo de los nietos, sino quizá para que vayan y trabajen. Vaya y trabaje, uh-huh, y regrese. Ya si se quiere de parranda y quiere andar de solterito, ahí sí no. Ahí están sus cholitos.
0: Dice, Maromero ya está juntando para comprarse su línea. Hoy la doctora Sheinbaum presentó su línea, el primer mini vehículo eléctrico 100% mexicano. Precio 150 mil pesos. Velocidad máxima 50 kilómetros por hora. Se carga en cualquier enchufe de la casa y promete revolucionar el transporte urbano. Pero como siempre, el maromero ya está buscando estrategias para comprarlo, mientras el marrañero le baja los humos con la realidad mexicana, los baches de la colonia, la luz que se va, la itálica que aún no termina de pagar,
7: itálica,
0: las promesas que se quedaron en prototipo. A ver, Marromero, ¿qué dices? A ver, échale.
10: Pero estoy juntando los ahorros de mi vida. La doctora Sheinbaum me acaba de presentar el Olinia y tengo hasta el 2027 para juntar lo del enganche.
11: ¡No manches! ¿Neta quieres comprarte esa chingadera? Con todos los proyectos que dejan a medias o que ya se están destartalando, así como sus trenes y sus refinerías.
12: Todos los proyectos de AMLO y de la doctora son exitosos. Solo han sufrido pequeños sabotajes por parte de los prianistas, pero ni así los han detenido.
11: Y claro que voy a comprar el Olinia. Va a ser el vehículo que revolucionará la industria automotriz. El Elon Musk y Tesla ya están temblando. ¡Eso le pasa por haberse metido con la doctora! ¡Ay, mi maromero, ni lo vas a poder usar! Supuestamente será un vehículo urbano, pero con las calles de tu colonia, el primer bache o charco que pase ahí se va a quedar. ¿Cómo lo vas a recargar? Si siempre andas sin luz, ya sea porque se va o porque no pagas. También se ve súper inseguro y creo que ni bolsas de aire tiene.
10: No tiene bolsa de aire porque no la necesita. Porque su velocidad máxima es de 50 kilómetros por hora. Es para distancias cortas, ideal para repartidores y sustituir a los mototaxis.
11: Además, ahí tienes arrumbada tu italica que sacaste en Electra, que por cierto ni terminaste de pagar.
12: Y ni terminaré de pagar. No le daré ni un peso más a Salinas Pliego.
0: Válgame. Va, se enojó el Maromas. Bueno, 50 kilómetros por hora. No, pues no.
7: Ahora está, ¿aguantará los baches de aquí de Juárez?
0: Sí. Sí, se aguanta. ¿Qué quieres, Daniela?
7: No creo.
0: A ver, Daniela, dime, ¿qué quieres?
13: Crea, no te equivoques ni intentes de sacar de contexto mis declaraciones. Se está manipulando deliberadamente una declaración para cambiar el tema de fondo y construir una narrativa que nunca existió. Quienes me conocen saben que he defendido mis principios toda la vida, no solo desde la política, sino también desde mi historia personal y familiar. Lo que señalé fue un asunto completamente distinto. Hablé del contexto político que hoy vive nuestro país ante una pregunta expresa que me realizaron en dos ocasiones sobre retarte a que cruzaras a Estados Unidos. Esa es la referencia y el sentido de mis palabras. De hecho, mi postura fue exactamente contraria a la que hoy intentas difundir. Incluso señalé que no aceptaría reto o situación que pudiera representar un riesgo para tu bebé, considerando el contexto que hoy rodea diversos políticos de Morena, donde Estados Unidos les ha retirado la visa. Lamento que una vez más se pretende recurrir a la victimización para evitar una discusión de fondo sobre temas que sí son de interés público, como las relaciones de políticos morenistas con el crimen organizado, de personajes como Adán Augusto López Hernández y Hernán Bermúdez con el grupo delictivo La Barredora. Los chihuahuenses merecen debates serios y que se les hable con verdad, no que salgan de contexto las declaraciones. Y en relación a la referencia que haces con los líderes de Acción Nacional, se merece respeto y conocimiento para hablar del tema. No sé si haces referencia a Gómez Morín o a González Luna, ya que en tu video hablas de Gómez Luna. Ese no es un personaje de Acción Nacional.
0: Andrea. Ah, es que se enojó mucho Andreita porque dijo que habló mal de su niño.
1: Hizo una alusión ahí, a mí también se me antoja que está fuera de contexto, no debería haberlo hecho, pero bueno, son cosas que pues no cuadran. ¿Mm? Es político, personales.
0: Definitivamente que sí.
1: Dice por acá, dice, a ver, para esos que se están quejando de que Morena acusa fraude en Coahuila, ¿qué opinan de lo que dice el señor Trump? Que le están haciendo trampa en las elecciones primarias allá en California. Que lo está acusando de que le están robando.
7: No sé si lo dice el señor Trump, ¿es cierto?
1: Ay, acá no.
7: No, acá no.
3: Voto por voto, casilla voto por casilla.
1: Estaba muy enojado en una entrevista que le hicieron al señor Trump. Se levantó y se fue. Hasta le dijo estúpida a la persona que estaba de la reportera.
0: Ya lo conocemos como es de grosero.
1: Hombre, se portó muy muy mal el señor, pero bueno.
0: Ya lo conocemos.
1: En fin.
7: Tony Meléndez celebra triunfo del PRI en Coahuila.
3: Claro.
7: Coahuila es prueba de que Morena sí puede ser derrotado.
0: Y le dicen, Coahuila arrestaron a un operador de Morena repartiendo dinero por votos. Al parecer les aplicaron una vieja medicina. Agarra lo que te den, pero vota por quien quieras.
1: Vota por quien quiera.
0: Lluvia de acusaciones mutuas entre el PRI y Morena. Mire, trae una lista en donde les está dando su lanita los de Morena. Entonces,
1: prende todo. Mal.
0: Nadie sabe si, no, sabe que sí, sí perdimos.
1: No, ¿qué van a decir? No. Claro que no.
7: No, bueno, quiero imaginarme cómo se va a poner aquí.
1: ¿Cómo se va a poner aquí?
0: En Chihuahua. Ah, Yamachita.
1: Pues imagínate tú, Carlitos.
0: Esta mañana perfila el PREP, triunfo total del PRI en Coahuila. Sí. Pues se andan asustando, ¿eh?
1: Hay hasta panistas celebrando el triunfo del PRI. Puede ser posible.
0: Claro.
1: Pues no. No, no, no. Lo que deben de hacer es ponerse a analizar que no la tienen tan fácil.
0: Tan fácil.
1: No. El PRI ahí le sacó ventaja. El PT se fue arriba del PAN en Coahuila. Entonces, pónganse las pilas. Pónganse las pilas.
0: Ok.
1: 8:37. Sí. Espérenme.
0: Sí, que se pongan las pilas.
1: Espérenme, Tony.
0: ¿Qué? ¡Gloria!
1: ¡Ahí está Gloria! ¡Aquí está! Llegó quejándose que para cuándo el elevador, por favor.
0: Ya estamos construyéndolo, Gloria.
1: ¿Cómo ve?
7: Qué bueno que se halló la llave.
1: Sí, ayer. ¿Cómo no? ¿Cómo no? Ya nomás. Qué barbaridad. Vámonos, corte.
0: Una vez.
1: Vamos.
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3: Las 8 con 43 minutos.
1: Ahí estamos ya. 8 de la mañana con 43 minutos. 8 con 43. Es que estamos mordiendo acá el burrito que trajo. Gloria, ¿cómo estamos? Son de aire.
7: Lástima que nomás trajo uno.
1: Nomás trajo uno. Por eso, invitar para Carlitos, invitar para mí y ya. ¿Cuál?
7: Tony. Nada, ni está.
1: Es que le cierro.
7: Qué bueno que está cerrado el micrófono. Qué bueno que está cerrado el micrófono.
1: Ah, okay. Con mantequilla.
7: Muy bien.
1: Sí.
7: Pero con mantequilla de la... ¿Cómo se llama? La...
1: ¿Con mantequilla Iberia?
7: No, no. No, no, unas que había antes, unas amarillas. ¿Cómo se llama?
21: Ah, sí, las grandotas. Hay una que se llama Gloria, hay otra que se llama...
3: Primavera.
7: No, no, no, no, no.
1: La
7: no.
1: Americana.
7: Una, ajá, americana, ah, la amarilla. ¿Qué?
1: ¿Quién sabe qué?
7: No, no, no, que antes existía, nada más había así puras barritas, se venían cuatro la barrita.
1: Ah, sí, sí, sí.
21: Ah, yo compro esta de barrita.
7: Ajá.
21: Pero compro la...
7: Y con la tortilla así calientita, nomás le hacía uno así al...
1: Ay, chiquito.
7: Ah, sí.
1: ¿Trajo la mantequilla?
21: No.
1: No.
7: Oh. Ahí está la cosa. Entonces...
1: Gracias, Gloria, cuídense mucho.
7: Cuídese.
1: Más que no, ni ahorita van a ver esas rajitas. Ándele, ahí está. ¿Qué le vamos a hacer?
7: 8 con 45 minutos.
1: ¿Cómo da gusto recibir visitas? Sí, la verdad.
7: Sí, como no.
1: Sí, cómo no, la verdad.
7: Dice Mituri, en la madrugada, bomberos de Salampar rescataron a un hombre de 30 años que cayó del muro fronterizo cerca de Anapra Road. Fue llevado al hospital con fractura de piernas.
1: Bendito.
7: Motociclista lesionado en la Juárez por venir.
1: Pues, ¿qué andan haciendo, hombre? ¿Qué andan haciendo? Ahí se registró un accidente aéreo en República Dominicana. Se ve feo el accidente ahí en el video. Se hizo garras el avión y se encendió. ¡Qué barbaridad!
7: ¿Qué vamos a hacer?
1: Un avión...
3: Se están preparando en forma. Diversas organizaciones ya están convocando para el próximo jueves, el día de la inauguración de la
7: Copa. Sí, compañía. Profe.
3: Ya se están preparando para dar su función. Está, hay surtido rico, ¿eh? Surtido rico.
7: Sí, y lo que dicen, profe, es que no nada más va a ser en la Ciudad de México, sino que las manifestaciones se van a hacer en Guadalajara y en Monterrey.
3: Híjole. Son muy, muy variados los protestantes. Madres buscadoras, trabajadoras de la educación, pensionados de Pemex y la CFE, organizaciones transportistas, organizaciones campesinas, trabajadores de la salud, hay doctores y enfermeras ahí.
1: Sí, ya están.
3: Colectivos en general. No, no, no, no. Le va a llover gacho a la pobrecita de Claudia.
1: Sí, ya están las manifestaciones programadas. Y
7: las familias de Ayotzinapa también han dicho que
3: sí, también.
7: Que van a ir.
3: Bueno. Es una vitrina mundial que no pueden desperdiciar los sectores inconformes con el gobierno.
1: Uh-huh. Es correcto, bro. Es correcto. Bueno, dice la presidenta Claudia Sheinbaum en la mañanera, el día de hoy, los propietarios de los clubes de la Liga MX respondieron al llamado de la presidenta Claudia Sheinbaum para impulsar la creación de más escuelas de fútbol en el país.
21: Yo con Maru.
7: ¡Ah!
1: ¡Ándale! ¡Ándale!
7: Muy bien.
1: ¡Ándale! Bueno, muy bien. ¡Qué bárbaro! Ah, así se sentó la dominguera.
7: ¿Nomás eso se regresó?
1: Nomás eso se regresó. Así en el fondo de estar muchos, ¿eh?
7: ¿Cómo?
1: Así como Gloria.
7: ¿Yo con Maru?
1: Y yo con Maru.
7: ¡Qué bárbaro! Ya no haya que ser morena, ya. La QR Gate, morena de nuestro PRI, planeó comprar todos los votos, todos.
0: todos.
7: ¿Y qué le contestaron? Hola.
0: Hola. Morena exhibió las pruebas de un sistema masivo de compra y coacción de voto operado por el PRI a través de plataformas digitales y códigos QR con pagos mínimos de 500 pesos por sufragio. La dirigencia nacional denunció el hostigamiento, retención y persecución de militantes y legisladores federales por parte de la policía estatal, la cual actuó como escolta de los operadores políticos del PRI. Sí. Reveló el esquema de compra de votos, ahora conocido como QR Gate. Ya les dieron la idea.
1: Sí. Ahora.
0: En el marco de la jornada electoral para renovar el Congreso Local de Coahuila, la presidenta nacional de Morena, Ariadna Montiel, encabezó una conferencia de prensa para denunciar la compra de votos.
1: ¿Compra de votos? ¿Qué onda ahí?
0: Buenos días. Bueno. Dígame.
1: ¿No?
0: Bueno.
1: Sí, adelante.
2: Buenos días a todos.
1: Buenos días.
4: Buenos días.
2: ¿Está Tony?
0: Ah, sí, ¿está? Servidor, díganos.
2: Tony, le quería preguntar qué razón hay de Chuy o algo que sepa.
0: Nada. No sé nada, absolutamente nada de él. La persona que me pues nos dejó encargada para hablarnos, no, ya no nos contesta. No sé qué pasó con él.
2: Válgame Dios.
0: Ya no sabemos qué pasa con
2: bueno,
0: él.
2: Bueno, Tony, muchas gracias.
0: Gracias.
1: Pero sigue ahí, pues detenido. Ahí está, todavía.
0: Sí, sigue detenido, obviamente, si no yo hubiera venido.
1: Dice, por acá, dice, ¿cómo estarán los del PAN y Movimiento Ciudadano, que gracias a la victoria del PRI en Coahuila pierden su registro localmente?
0: ¡Hala!
1: ¡Hala! Pues sí, sacaron un poco porcentaje.
0: Sí.
1: Híjole, pues no están muy contentos, le puedo asegurar.
0: No. ¿Qué diría la presidenta esta mañana con respecto a eso?
1: ¿Qué diría?
0: No sé.
7: No, ahorita no está con lo del Mundial.
1: Sí, ya ve lo que dijo ahorita.
0: Sí.
1: Sí. Pronunciamientos a favor de
0: sí, pero está club puro del Mundial.
1: Más club de fútbol a nivel nacional.
7: Sí, ahorita puro del Mundial, porque ya el jueves inicia.
1: El jueves.
7: No hay obras terminadas. Todo está inconcluso. Sigue lloviendo en la Ciudad de México y sigue generando más problemas en el aeropuerto, en las zonas cercanas al Estadio Azteca.
1: Y así por el estilo.
0: Pues sí.
1: Qué cosas. Válgame Dios.
0: Buenos días.
1: ¿Qué anda ahí?
0: Bueno.
4: Bájeme.
0: Dale.
2: Sí. Sí, bueno.
0: Buenos días.
2: Oiga, tú. Me iba a decir, mire, hace como una semana fui aquí a la choza que está en la Pola Zaragoza.
0: Ajá.
2: Y fíjense que fui a comprar menudo porque pues ya que la gente, pues ahí siempre está lleno por el menudo.
0: Ajá.
2: No lo pensé, dije, no, pues está muy bueno. No, sí está bueno. Pero, cuando estaba comiendo vi una carne y le di así como cuando tienen en un ladito y otro pedazo de carne así pegado, no sé. Entonces lo vi, Tony, y luego lo quité y mire, ¿sabe qué era lo que tenía la carne esa?
0: ¿Qué era?
2: Parecía como una garrapata grandota.
1: No,
2: puede ser. Del tamaño de un frijol.
1: No,
0: guácala.
2: Le dije a la muchacha, a la que anda ya atendiendo, le dije, oye, ven. Dije, mira, ¿qué es esto? Dijo, es que yo creo donde lo limpiaron, no lo limpiaron bien.
0: Mira.
2: Y quedó como que estaba ya bien agarrada la garrapata en la carne.
1: Guácala.
2: No, dije, jamás vuelvo aquí. No, y
0: ¿En cuál choza? ¿En la de Zaragoza? ¿En cuál fue?
2: Ajá, sí, la choza aquí de Zaragoza.
1: Hey.
0: Guácala, pues les acaban de cerrar el de acá, el Hermanos Escobar.
1: Se pasó de más ahí.
2: Una cochinada.
4: Tendría que ser una garrapata atómica. Porque
2: bueno, Tony, era todo, Tony, ándale. Gracias.
0: Gracias.
7: Como dice el meme.
4: Las garrapatas no salen en los intestinos.
7: Sí, como dice el meme. No creo, discúlpeme, pero no creo.
4: Es una garrapata atómica, ¿no?
7: Sí.
4: Eso no es posible.
7: Sí,
0: el viernes, sí. Dice, una persona estuve en la Ciudad de México y entre bloqueos, lluvia y obras inconclusas es un desmaye.
1: Desmaye.
0: Poder estar en esa ciudad. Esos pocos juegos que le tocaron a México serán un desastre.
4: Un caos.
1: Un caos.
4: Un caos completo va a ser.
0: Así es. A ver,
5: trabajo que se llama Gloria en la cámara y de Facebook.
6: Es igual a una mayor pensión.
0: Adelante. Que se sume Lau. Sin embargo, pues, espérense, hombre.
1: Espérense.
0: Que se sume Gloria en la cámara. Ya se fue.
1: Ya fue.
0: Ya se fue. ¿Qué más?
5: Vámonos con Chirino, mi Tony. La línea por el puente Zaragoza hasta el Solovino nomás. Nada de línea. Nada de línea.
0: Hasta el Solovino.
5: Chirino, cuenta que la patrona estuvo en la mañanera.
0: Ándale. Ah, sí, está Alejandra de la Vega. Ah, sí.
5: Buen día, Tony. Sí. Carlitos, profe.
22: Buen día, buen
1: Lencho.
22: Día.
1: Lencho.
5: Lencho. Fer. Abusado, mi Tony. Pues llevó burritos Gloria y el Carlito y el Encho le quieren hacer un gane.
1: No, ya dijo otra vez.
5: Que Dios los bendiga. Andale. Buen día.
1: Chismoso.
0: Me hicieron gane con la barbacha.
1: Tenga, chismoso.
0: Otra vez. Chismoso. Dice, buen día. ¿Vieron el video del gobernador de Nuevo León que dijo que a partir del primer día del mundial él va a estar en modo avión porque no todo es trabajo? Dijo, ándale.
1: Ah, bueno.
0: En modo avión.
1: Está bien.
0: Bien.
1: Gracias por avisar.
0: Pues sí. ¿Qué tiene? Modo avión.
1: Gracias por avisar.
0: Él va a estar en modo avión.
1: Llamadita.
0: A ver.
1: Pero bueno. Bueno.
23: Bueno.
1: Adelante.
23: Sí. Nieves Ortiz. Nieves Ortiz.
1: Sí.
0: Sí.
1: Sí.
0: Sí.
1: Sí.
23: Sí.
1: Sí.
0: Sí.
1: Sí.
0: Sí.
1: Sí.
0: Sí. Sí. Sí.
1: Sí. Sí. Sí. Sí. Sí. Sí.
0: Sí.
1: Sí. Sí. Sí. Sí. Sí. Sí. Sí. Sí. Nos va como nos va.
0: Toma. Ay, nieve.
1: Ay, nieve. Se la vieron cruzada.
0: Puede ser, Lorenz.
1: Ándale.
24: Yo no vi a los panistas defendiéndolo, ni siquiera a Felipe Calderón.
0: Pues no.
24: Tuvieron el mínimo decoro de decir... Ahí va.
25: El tantito de madre que les clava.
24: Ahí está. Ahí está, y si tuvieron el mínimo decoro, un decoro que no está teniendo Sheinbaum,
0: no,
24: ni Morena ni nadie.
0: No.
24: Pero hay una segunda cosa.
0: Sí.
24: ¿Tú escuchaste a los panistas decir, cuando metieron al bote a García Luna, ahí está Estados Unidos metiéndose en la elección mexicana a favor de
0: Morena? ¡Hala! Pero ahorita platicamos, Lore, déjame metiendo al Tintán. Déjame metiendo al Tintán.
1: ¡Ese es el Tintán!
0: ¡Ese Tintán! ¿Cómo estás?
26: Bueno...
0: ¿Cómo te va?
26: ¿Qué pasa, maestro Tintán? ¿Qué gusto escucharte? ¿Qué
0: gusto escucharte? ¿Estás esperándome? Dime, ¿cómo te va?
26: Sí. Tintán. ¡Ay, compadre!
0: Aquí te estoy escuchando, dime.
26: Hábleme más fuerte.
0: Aquí te estoy escuchando, dime. Buenos días. Tintán.
26: ¿Tobre?
0: Hola. Bueno, regresamos con Loret.
26: Soy el Tintán.
0: Ya sé. ¿Qué pasa? Platícanos.
26: No, nada más para preguntarte si alguien sabe de los radioescuchas, o tú, o Carlos, Carlitos, Tarín, si los juegos ahora para el Mundial de Fútbol van a ser pasados en televisión abierta.
0: ¿Sí?
26: Sin costo.
0: ¿Sí?
26: Porque
0: sí.
26: Nadie dice nada.
0: Dice Carlitos que sí. Que sí, bueno. Van a ser el canal 5. Van a pasar y en TV Azteca.
26: Bueno.
0: Ay, oye, oye, por radio, porque no nos oye.
1: No.
0: Sí, Tintán. Dice Carlitos que van a pasar por TV Azteca y por...
1: Sí, por Televisa.
0: Por Televisa. ¿Ok?
1: Ahí está, mira.
0: Mira, pa, si no les va a pasar Televisa, es el dueño.
1: Más
0: el dueño. No. ¿Cómo que no?
1: ¿Crees que no?
0: Está bueno ese documental de...
1: México, ah, ya me lo quemé, la película de México 86.
0: Sí, no está tan acá.
1: No, no me decepcionó. Bueno. Qué bueno que no la vi. Tenía pensado verla, pero no.
0: No, no la veas.
1: No, me puse a ver mejor la de Jeremías, está más buena.
0: Hasta bueno, ese
1: Jeremías, sí. Pero bueno.
23: Bueno, usted ve hasta que es en el canal 7, o sea, el 20.1.
1: Vale. Correcto, André.
0: Vale. Ahí está. Ahora sí, síguele.
1: Ah, que no ha terminado. André,
24: pues. Que cuando metieron a García Luna al bote en Estados Unidos, yo no vi a los panistas defendiéndolo.
6: Ni siquiera Felipe Calderón.
24: Pues señor, no.
6: Tuvieron el mínimo decoro de decir, ahí va.
25: El tantito de madre que les quedaba.
6: Ahí está. Ahí está, y si tuvieron el mínimo decoro, un decoro que no está teniendo Sheinbaum,
24: no,
6: ni Morena ni nadie.
24: No.
6: Pero hay una segunda cosa.
24: Sí.
6: ¿Tú escuchaste a los panistas decir, cuando metieron al bote a García Luna, ahí está Estados Unidos metiéndose en la elección mexicana a favor de Morena? Porque claro, nada estaba mejor cuadrado para el discurso de campaña de Morena que decir, ahí está,
24: ahí está
6: García Luna en el bote, lo que siempre les dijimos.
24: Así es.
6: Pues eso también hubiera sido injerencismo, ¿no?
24: Claro.
6: Pues tampoco escuché al PAN que hablase de injerencismo de Estados Unidos, ni a Morena decir que es injerencismo, no. Solo funciona cuando son los narcos de Morena. Si son los narcos de Morena, ahí sí violan la soberanía. Si son los narcos del PAN, no.
24: No.
6: Si son los narcos de Morena, ahí sí es injerencismo. Si son los narcos del PAN, no. Si son los narcos de Morena, ahí sí se están metiendo tratando de incidir en las elecciones. Si son los narcos del PAN, no. Son unos hipócritas, hermano. Empezando por la presidenta, una pandilla de hipócritas.
25: ¿No? Porque tú dices los narcos de Morena. Espérate, el domingo el llamado es: son los narcos de México, no de Morena. Son los narcos nuestros. O sea, mexicanos al grito de guerra por nuestros narcos, por nuestros corruptos. Nosotros, fíjate, nosotros, México, no Morena o el gobierno, no, México es quien defiende a sus narcos. Está cabrón, porque eso fue el domingo, el injerencismo.
24: Sí.
25: Y el lunes la presidenta dice, a ver cómo las votaciones en Colombia, parece ser que hubo fraude, y nosotros pedimos que se revise la chingadera en la mañana, y en la tarde sale el candidato supuestamente ahí defraudado para decir, no es cierto, está todo toda madre. Fíjate nada más, o sea, es caricatura tras caricatura tras caricatura.
6: A mí me...
0: Locos se agarran a platicar y... Qué barbaridad.
1: Ah, mami, es de mí.
0: Sí.
1: ¿Qué vamos a hacer?
0: Sí.
1: Que aquí van a andar diciendo los
26: del PAN.
1: Que si era de ellos.
26: Estos días vas a tomando esas píldoras de me valen madre.
0: Sí.
26: Para que esté tranquila, porque si no.
0: Sí,
26: no
0: sí, sí.
26: Melatonina para que se calme.
0: Sí. Fíjate es que correcto. Todo mundo sabemos en México que no va porque se le cae su 80% de aprobación. Por eso no va. No va. Qué barbaridad.
1: Qué barbaridad. ¿Qué le vamos a hacer?
0: Híjole. Bueno, ni hablar. Sabe que se le cae su 80% de aprobación.
8: Yo estoy pensando que a la hora de que hagan alguna mención durante la inauguración, hagan un enlace al Zócalo, donde pueda estar la gente manipulada, la gente que acostumbran llevar en camiones, a la gente que acostumbran llevar por medio de una despensa o por un dinerito, y que ahí en la presentación ahí le aplaudan.
0: Sí,
1: es posible.
8: Yo estoy pensando en eso, que a la hora que la mencionen hagan un enlace
0: y que los
8: y tapan los abucheos tapan los abucheos del Estadio Azteca.
0: Sí.
1: ¿Y todos felices?
8: ¿Y todos felices?
0: Todos felices, todos contentos.
1: Eran
0: 500.
1: Qué barbaridad. Mire, apenas hace un mes, el presidente municipal Alejandro Gutiérrez Villarreal, de Carichí, acudía a la Secretaría de Turismo para promocionar los atractivos del municipio y buscar apoyo para impulsar la llegada de visitantes a este lugar. Sin embargo, lo ocurrido este fin de semana pues dice todo lo contrario. Ahora el mismo alcalde solicita respaldo a las corporaciones de seguridad luego de los hechos violentos registrados en la cabecera municipal, donde grupos armados protagonizaron un enfrentamiento a balazos que sembró el terror entre los habitantes. Las calles del municipio comenzaron a dispersarse desde camionetas en movimiento durante intercambio de fuego. Una unidad fue incendiada generando escenas de pánico en la población. La versión inicial circuló sobre un supuesto ataque a la vivienda del alcalde. Fue desmentida por el propio funcionario. Sin embargo, muchas de las personas en redes sociales estuvieron publicando todo lo ocurrido este fin de semana allá en Querichí. Enfrentamiento entre grupos armados siembra el terror en este municipio.
0: Dice
1: otra vez.
0: Mira nomás, los políticos son manipuladores y rapaces, dice
1: eso sí.
0: Salinas Pliego, al referirse a Andrea Chávez, dice que primero estuvo promoviendo el aborto en México y hoy habla, usa su maternidad para campaña política.
26: Es cierto.
1: Pero no tiene nada que ver una cosa con la otra, profe.
0: ¿Cómo?
1: No,
26: es cierto que dijo una cosa y yo le dije otra. Es cierto.
1: Pues no tiene nada que ver una cosa el que ella haya promovido el aborto en ciertas circunstancias a que esté embarazada. Pues toda mujer se puede embarazar cuando quiera.
0: Pues sí. Es que ella sí lo quiere.
1: Ella sí lo quiere. Nueve de la mañana con cuatro.
0: Sí. Vamos a corte.
1: Vámonos.
0: ¿Y regresamos?
1: ¿No faltan enlaces? Sí, falta enlace.
0: Sí, falta enlace de aquel.
1: Sí,
0: sale. Ahora pues.
1: Vámonos, vamos. Regresamos.
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26: Las 9:08.
1: 9:08, 9:08. Aquí estamos ya de vuelta al aire. 9:08. ¿Qué pasó?
0: ¿No? ¿Todo bien?
1: ¿Sin problema?
0: Ya Fernando de Norbló quiere decir que tú estuvo con tranquilo, anduvo reportando nomás baches.
1: Muchos baches.
0: Dice Alejandra La Vega, fue a anunciar a la mañanera que los Bravos van a abrir una escuela cantera. Ahí estuvo esta mañana en la mañanera. Ajá.
10: Que ser sede del Mundial es una gran responsabilidad y la asumimos como tal, con una meta de fondo, que el fútbol deje un legado social para la niñez con herramientas formativas y de transformación. Por eso agradecemos, Presidenta, su propuesta de impulsar que los clubes de primera división cuenten con escuelas de fútbol para niñas y niños, de donde surjan las y los futuros seleccionados. Vamos a la lámina 2, por favor. Junto con la CONADE construimos una estrategia nacional de formación. No se trata de programas aislados, sino de un modelo completo que acompaña al futbolista desde los 5 o 6 años hasta el alto rendimiento. Empieza con la iniciación y el fútbol escolar. Pasa por competencias federadas y la detección de talento en etapas formativas.
0: A ver, ¿qué escuelas? Ya, a ver usted, ¿qué escuelas tienen campos de fútbol aquí?
1: A lo mejor van a abrir una.
0: No, en las escuelas, porque está diciendo que formación desde la escuela.
1: No,
0: escuelas no tienen ni luz. No tienen ni luz. Ni agua.
1: Ahí van
0: nomás a pararse el pescuezo ahí en la mañanera. ¿Qué escuela ni qué nada, hombre?
1: Ahí vienen.
26: En teoría se oye muy bien que ciudad. Pero así no es factible, en México no es factible.
1: Algunas ni maestros de educación física tienen, profe.
0: No. Y luego si van nomás te ponen a brincar.
1: Dele vueltas a la cancha y el profe ya con las papitas y el jugo.
0: Cierto.
1: Ahí haciéndole la luchita a la maestra. Hijo de la fregada.
0: Y va la mañana.
1: Así se las gasta.
0: Urge ex jefe de la DEA a Harfuch que entregue a los funcionarios de Sinaloa.
1: Sí, cómo no, ahí van.
0: Derek Smaltz, exdirector interino de la Administración de Control de Drogas de Estados Unidos, más conocidos como la DEGA, hizo un llamado al secretario de Seguridad, García Harfuch, a detener y entregar a funcionarios acusados de corrupción. En redes sociales, Smaltz escribió en redes sociales, es hora de que los funcionarios mexicanos liderados por Omar García Harfuch detengan a los funcionarios corruptos que fueron recientemente acusados por el Departamento de Justicia de Estados Unidos y los envíen a Nueva York para enfrentar la justicia. aunque no los mencionó expresamente, hizo referencia a los 10 funcionarios y exfuncionarios de Sinaloa acusados en meses anteriores por el Departamento de Justicia de Estados Unidos sobre presuntos vínculos criminales.
1: Ahorita.
0: El señor Harfuch le dijo, ¿y su chocolatote?
1: ¿Algo
0: ¿De qué
1: más?
0: Lo quiere?
1: Algo más.
0: ¿De qué quiere su chocolatote, señor? ¿Su chocolatote de qué? Vamos a esperar a que se muera y luego lo vamos a entregar en en cadáver.
1: Sí.
0: ¿Cómo es?
1: Calmado. El martes. El martes,
0: mandan. Pruebas. El martes. Dijo pruebas.
1: Y pruebas y, sí. Y si acaso el martes.
0: ¿Quién?
1: El martes lo mandan.
0: Uh-huh.
1: Qué barbaridad.
0: Así es.
1: Bueno. ¿Qué dice este este morro?
0: ¿Cuál de todos?
1: Este presidente de Cari Sher, ¿qué dice? ¿Qué dice?
0: ¿Qué dice?
1: Pues que está hecho garras del municipio, seguramente va a decir.
0: Ay, ay, qué nuevas, pues dígame, ¿cuál municipio no está hecho garras?
11: Permanente en comunicación con las diferentes corporaciones policíacas, con el fiscal de aquí de Ciudad Cuauhtémoc, decirles que se presentaron algunas persecuciones, hubo al parecer enfrentamiento entre civiles armados aquí en las diferentes calles de nuestra cabecera municipal, y decirles que hasta el momento, lo que me informa la autoridad, la Agencia Estatal de Investigación, pues que se reportan dos vehículos incendiados en una de las calles de la cabecera municipal, así como también una casa con impactos de bala y también un vehículo. Decirles que esta situación son a causa de los daños colaterales, nos informa la ciudadanía. Por ahí estuvimos escuchando los disparos, donde pues se estuvo escuchando bastante fuerte. Entonces, pues decirles que también nos informaron de que a la altura de la finca de la carretera Carichí hacia Cuauhtémoc también había un vehículo incendiado. Entonces, pues decirles que estoy en constante comunicación tanto con la SEDENA, la Secretaría de Seguridad.
1: Pues sí, comunicación nomás, pero siguen sucediendo los hechos allá.
26: No pasa de ahí.
0: No pasa de ahí. No pasa de ahí.
1: Un alcalde mucho.
0: En Juárez, gobernación, pues, clausuró algunos establecimientos. El restaurante bar La Tercera, por operar fuera horario. Restaurante bar Cervecería 19, por riña en el establecimiento. Toda la vida la cervecería el 19, y la abren, y la abren, y la abren otra vez. Es una porquería y la siguen clausurando, pero van y pagan su mordidota, y para arriba otra vez.
1: ¿Y para arriba?
0: Licorería El Expendio, por acta no atendida. Restaurante bar Patio Mamitas, por riña y bronca en el interior.
1: En el Mamitas.
0: Tienda de barrotes, sí, en el Mamitas. Vez. Tienda de barrotes Super Six Lucio Cabañas, por violación de giro. Licorería en tienda de autoservicio Salón Platino, por operar sin permiso. Salón de eventos Terraza sin denominación, por operar sin permiso. Salón de eventos Jardín de Los Ángeles, por operar sin permiso. Y Salón de eventos Terraza Cesati, por hechos de sangre y operar sin permiso.
1: Ay, no más. Bueno, bueno. Buenos días. Hey.
12: Buenos días.
0: Sí. Buenos días.
12: Buenos días. Hola, Tony.
0: Mande.
12: No esté retando al presidente de Estados Unidos. Acuérdese de Maduro, Ven. ¿Dele? Por mí, cobarde.
0: Ven por
12: usted
0: mí.
12: Usted ya de su chocolatote, ¿de qué?
0: Ándele.
12: Ándele,
1: Ándele,
0: Ya no, perdón. Vaya.
1: Perdón.
0: Perdón.
1: Bueno. Borren, déjame que borro eso de la cita testigo. Voy a borrar todo.
0: ¿Todo?
1: Todo, todo. Sí, porque sí estuvo caliente el día de hoy.
0: Ah, no es cierto. Hoy en la tarde pasas el programa del jueves pasado.
1: El jueves. Por razones obvias.
0: No.
1: No pasa nada, hombre. Pasa nada.
0: Muy bien.
1: Bueno. Dice el Tony Meléndez que hay una desaparición de 20 programas de campo desde que Morena llegó al poder en 2018. Qué barbaridad.
0: Okay.
1: Dejaron de cultivar los campos. Pues ni hablar.
0: ¿Qué vamos a hacer, licenciado?
1: Hey.
0: ¿Qué vamos a hacer?
1: Pues nada.
0: Bueno, ni hablar.
1: Se quedó dormido en el volante.
0: ¿Quién
1: se
0: tú?
1: Subió en el camellón, allá por donde está la duna. Dice, venía a ver a la novia, se quedó dormido al volante y terminó embarrado contra un muro frente al consulado. Ah, amigo, ¿cómo andas? Ahí se subió con su troca, allá los camellones. ¡Y! Amanecido el vato. Bien amanecido.
0: ¿Qué
26: sigue mal el Marta de Camargo?
1: Sigue malito todavía. Dice que él le lleva.
26: Un saludo.
1: Él le lleva.
26: Un saludo a Camargo.
1: Sí.
0: Siguen los Indios en picada. Son quinto lugar. Los barrieron los Algodoneros

0: hecho bien. Este jugó con México en el Clásico Mundial de Béisbol. Uh-huh. Ahí tuvo oportunidad de lanzar y lo hizo bien. Este el sábado lanzó, le dieron la oportunidad con Anaheim, que es a la organización a la que pertenece. Uh-huh. Y contra los Dodgers y lanzó bien. Uh-huh. Sí, es un joven que
1: ya le lleva,
0: que le ha luchado.
1: Entró como va a ser relevista.
0: Sí,
1: hay posibilidad de que algún día abra.
0: Ojalá y se le dé la oportunidad, porque sí, pues sí se le ven
2: sí se le ven pasos de gallo. Sí,
1: ah, dale. Bueno,
0: un joven con que sí tiene posibilidades de
2: okay. Puede ser un buen cerrador.
3: Trae power el vato.
1: Puede ser.
0: Pues póngale que un cerrador no por el, pero sí yo creo que puede ser un buen inicialista.
1: Pues es un buen prospecto, ¿no?
0: Sí, es buen prospecto.
1: Un prospecto. Ojalá y se cuaje de Juaritos.
3: Maletos.
1: Mi amigo Daniel.
3: Ese Daniel, y el vaso, mi vida San Natural, ¿dónde andan?
1: ¿Cómo andas, mi Daniel?
3: Guadalajara.
1: Qué gusto saludarte.
4: Muy bien. Sí, medio bajito allá, pero
1: aquí te estamos escuchando bien. Aquí te estamos
4: escuchando. Ah, ya lo escuché bien.
1: Sí,
4: ya. Muchas gracias, sí.
1: Oye, este.
4: Ah, qué bueno.
1: Me preguntaba una persona que el Strong Boom, ¿cómo se toma? ¿Cómo funciona? Porque hay mucha gente que ha manifestado que dolores de piernas, de rodillas, de todo eso, los puede ayudar mucho Strong Boom, ¿no? Platícanos de él.
4: 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Y en muchos casos me ha tocado que sobre todo en las señoras ya de 60 hacia arriba dejan su andadera, porque hay algo bien, bien importante de este tema que para mí sí me son admirables esas señoras, porque a pesar de su edad, 60, 70, 80, 90 años, me dicen: ay, señor Daniel, estoy tan agradecida con usted y con el Strong Bone, porque no tiene la más mínima idea de que ya puedo hacer mi quehacer en 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O sea, yo todavía se les contesto: oiga, pero pues ya, ¿para qué hice tanto esfuerzo? Pues ya descanse, ya está bien, pero descanse también, que alguien ayude. No, si yo no hago esto, me muero, porque lo mío es ser activa, y gracias a Strong Bone soy activa. Otra vez sigo funcionando. Y es bonito eso, porque al final del día se sienten útiles, aunque siempre lo van a hacer, pero su actividad, su costumbre, es lo que les hace sentirse todavía mucho más importantes y más activas, más que nada. 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En serio,

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1: Ok, perfecto. ¿Te parece, pues, entonces que nos platiques más largo y tendido sobre Strong Bone y otros productos de SAM Naturals a las 10 de la mañana?
0: Con todo el gusto del mundo, claro que sí.
1: Sale.
2: Órale, ya está hablado. Ya está hablado, mi Dani.
1: El Danny Boy.
2: A las 10. Uh-huh. A las 10. ¿No ha sido más?
1: Sí.
2: ¿No más? Para que ponga abusado. Póngase abusado.
1: Órale. Así es.
2: Entonces, esta semana tendremos temperaturas altas, Carlitos. Muy altas.
1: Muy altas.
2: Sí, bueno.
1: Muy. 38, 39 grados centígrados. Hijo de su.
2: Puro caguamón.
1: Puro caguamón.
3: Un posadero, llegamos al cuarentón.
2: Un cuarentón.
1: Híjole. Va a estar fea la temperatura. Muy fea.
3: Va a estar Chevron con tecrolín.
1: Qué bárbaro.
2: Está buena esa frase, bro. Está muy buena.
1: Así es.
2: Bueno, en fin, ¿qué le vamos a
1: Así
2: hacer?
1: Es.
2: Dice por acá, ¿buscas alguna oposición para Morena 2027? Pues solo le va a quedar una. El PAN se desmorona, el PRI no figura, el Movimiento Ciudadano se rinde ante ellos. Pues ¿cuál opción le queda, pues? ¿Independientes? No creo.
1: Uh-huh.
2: No creo. No creo que haga, que haya candidatos.
1: ¿Y Gaby qué?
2: Ah, mi Gaby.
1: ¿No? ¿Ya está el caldo?
2: Ya. Uh-huh. Ya está el caldo. Uh-huh. Tempranito está el caldo.
1: Así es. ¿Como el Chirino? ¿Bien temprano?
2: ¿El Chirino? Ya, sí, ya con el Chirino temprano, desde las 3, 4 de la mañana.
1: No, ahí no hay tos.
2: ¿No hay tos?
1: No, ahí con Chirino.
2: ¿De volada?
1: Sí.
2: Hay que ir.
3: Desde muy temprano.
2: Hay que ir a visitar al Chirino.
1: No quiero yo hablar de eso. ¿De cuál?
2: ¿El Chirino?
1: De lo de el niño de Andreita. Esto fue lo que dijo el otro día enojada con la dirigente del PAN.
4: Decía Efraín Gómez Luna, fundador del PAN junto a Gómez Morín, que no hay escultora de almas mejor que una madre. Y en su campaña presidencial hablaba de reconstruir a México con ternura maternal. Reconozco que aunque no tengo la mejor imagen de los dirigentes del panismo de hoy en día, y puedo esperar de ellos casi cualquier cosa, quedé congelada cuando escuché las palabras de la actual presidenta del PAN en Chihuahua, atacando a mi hijo, aún sin nacer, y deseándole el peor mal posible. No replicaré sus palabras porque son profundamente hirientes, pero básicamente deseo, entre risas, que Emiliano se desprendiera de mi vientre. A pesar de esta mezquindad, me consuela y emociona la ola de indignación que sus repudiables palabras han generado en la sociedad chihuahuense de punta a punta del espectro político. Hoy no quiero responderle, porque sus palabras están fuera de todo límite del debate político. Hoy quiero hablarles directamente a las y los simpatizantes de Acción Nacional, que con el corazón en la mano han condenado la declaración de su presidenta, indignados por el ataque contra mi hijo y alzando la voz para decir, así no. Gracias, muchas gracias.
1: Mira,
2: muy bien.
1: Ya politizando su baby, ya politizando su...
2: Qué barbaridad.
1: Bueno.
3: Aprovecha todo.
1: Uh-huh. Por lo pronto ya, Emiliano, porque así se va a llamar, Emiliano López, ya logró que su mamita deje de ser abortista y destructora de la vida en el vientre, es que escribe alguien. Ahora la aspirante a la gubernatura de Chihuahua es defensora de la vida de su hijo que lleva en las entrañas. Solo falta que ese comunista, válgame. Qué barbaridad.
2: Les digo, ah, qué cosas. Qué cosas de veras.
1: Sí. Bueno, pues, ¿qué dijo? Esta señora dijo que dijo que no, que tuviera cuidado si va a ir al paso a tener a su niño, no le van a quitar la visa. No creo. Sí va a tenerlo en el paso, eso sí. Sí lo va a llevar a nacer en el paso, porque su papá es de allá.
2: ¿Sí?
1: Aunque otros digan que es de Tabasco, no, es del paso. Es del paso. El papá es del paso.
2: Es del paso.
1: Sí, no, si es así. El papá.
2: No sean así.
1: Habrá que verlo. Pero yo estoy seguro que lo va a ocultar del público al bebito. Para que no sí, empezamos claro, a decir, pues se parece a este o se parece al otro. No. Ya que lo dejen en paz y que allá lo cuide en casa. No lo exponga ni lo exhiba, por favor, que nada más disfrute su maternidad como debe ser. Se alivie aquí en el seguro o que se alivie allá en el paso, donde se alivie. Que Dios la bendiga y le vaya muy bien con su bebito, ¿verdad?
2: Sí, que le vaya muy, muy, muy bien.
1: Sí.
3: Y lo saque, déjelo afuera del burlote político.
2: Mejor.
1: Sí.
2: Es más sano eso, profe.
1: Diosito la cuida, le cuide. A ver, mensajes de voz.
5: Otra vez, como dijo Varela en el programa, hasta un payaso tenemos aquí en la estación. Y ahora quiere ser presidente. El señor habla primero.
2: ¿Por qué?
5: A ver si no le sale con todo y capa, mi Tony.
1: Márquele a Lorenz, mi Tony. Ya
2: le marcaron.
6: Oiga, mi Tony, pero pues eso es lo que todos estamos esperando, ¿no? Hay periodistas, comunicadores que se ve que están pero súper contentos porque esté todo mal, así un caso, como dice el profe, todo patas para arriba, que se esté cayendo las obras, que haya plantones, y pues eso es lo que están esperando, pues todos estamos esperando eso para que se vea, ¿no? A nivel mundial. Yo no sé si eso vaya a resolver las cosas, pero al menos es lo que estamos esperando, ¿no? Por eso estamos hasta contentos algunos. ¡Buen día!
1: ¿Y la autopista para cuándo? ¿Cuál autopista?
2: La parada. Dice
1: Carlitos, el Sammy inició en Villahermosa y es un muchacho muy disciplinado y es hijo de Ana Barragán, ex basquetbolista, jugadora selección nacional.
7: Sí, inició en la Villahermosa.
1: Pregúntele, por favor, al RCI cómo se utiliza en herida de niños y picadura de insectos, ¿no? Pues ya.
2: Cuéntale.
1: A las 5.
2: No, a las 10.
1: A las 10.
2: A repetir.
8: Simulencho. ¿Cuándo viene Daniel Villalbazo a Juárez?
2: Sí, ganas
8: para
2: tiene.
8: Consultar.
1: ¿Qué ganas tiene? No manda producto, menos va a venir.
5: A ver si no le sale con todo y capa, mi Tony.
1: Pues ahí está. Toda la información para ustedes esta mañana, con mucha información para usted. Gracias por escucharnos, por estar con nosotros y por ser los amables, dejarnos ser los amables intrusos de su hogar.
2: Los intrusos.
1: Nos escuchamos.
2: ¡Vámonos!
1: Mañana.
2: Mañana martes.
3: Hasta mañana.
2: Martes hay pruebas y hay de todo, ¿eh? Sí. Muy bien. Vamos.